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miedo, silencio. Y en el silencio, atención, que aquí los convoco yo a transitar la ternura de la historia simple y pura que voy a contarles yo. Al ritmo de cumbia suave que me marca la guitarra, caminando por el alma hasta mi boca llegó esta narración de amor, de desesperanza y sueños, la vida, pasión y vuelo de la abuelita Zenaida. La conocí en Bogotá, por las calles bogotanas, vendiendo frutos maduros con su sonrisa cansada, siempre en la boca un cigarro, cigarros que ella se arma. Tan pequeñita, tan frágil, que me dije, cosa rara que camine y que no vuele esta viejita Zenaida. Siempre al trotecito corto de hormiguita ciudadana. No sé por qué la Zenaida, en su andar, en su mirada, me recordaba a mi abuela, a mi abuelita Milagro, que hacía pan de la nada. Casi niña quedó viuda con 10 hijos a su cargo. Los fue criando al hombre duramente trabajando. Y mientras ellos crecían, ella se iba achicando. De los 10 hijos que tuvo, 1 murió, 2 hay presos. Y los demás poco a poco se le fueron alejando. 1 a trabajar muy lejos y los demás se casaron. Y así se quedó solita en su casita de barrio.

pasó el tiempo y con los años un nieto la visitaba. Era su nieto mayor, su orgullo, sus ojos, su alma. Se parecía al abuelo y como él se llamaba Manuel, como aquel Manuel que hizo mujer a Zenaida y que le sembró 10 hijos. Y al que un día por bobadas se lo trajeron a un tibio, muerto de una puñalada. El nieto, que era su orgullo, cuando al ranchito llegaba, la levantaba en sus brazos y le besaba las canas y le decía: mi reina, tú eres mi novia más cara. A veces venía picado de aguardiente y la obligaba a bailar con él la cumbia. Y la Zenaida bailaba. Él se llamaba Manuel, Manuel Hernández Peralta, y era su orgullo, sus ojos, el brote más lindo y bueno que le floreció a Zenaida. Él...

Pero un domingo que vino su Manuel a visitarla, lo notó como distante. No reía, no charlaba, ni la invitó a bailar cumbia. Se quedó toda la tarde tendido sobre la cama. Recién al anochecer y cuando ya se marchaba, le dijo dándole un beso: allí, debajo la almohada, le he dejado una cartita. Léala recién, mañana. La volvió a besar muy fuerte y se alejó. Lloviznaba. La Zenaida no durmió, no rezó, solo fumaba y esperó el amanecer para así leer la carta que acariciaba en sus manos como si fueran los ojos del nieto hermoso del alma. A lo lejos canta un gallo y eso trae la mañana. Luego fueron las bocinas, los carros y abrió la carta. Abuelita, no se apene. Cuando usted lee esta carta, yo habré salido a Miami en un barquito de carga a buscar otro destino. Quiero ver cómo sacarla de este tugurio del rancho, porque a mí me parte el alma verla ya tan viejecita salir todas las mañanas a vender frutos maduros por las calles bogotanas. Yo parto con un amigo. Rece por él y por mi alma. Dobló la carta Zenaida, armó y encendió un cigarro y se fue a vender los frutos por las calles

Al poco tiempo Zenaida comenzó a recibir cartas. 2 de septiembre, New York. Abuelita, dulce vieja, rece mucho que a Dios gracias mis cosas andan muy bien y estoy ganando harta plata. Ya la imagino viviendo en un palacio, rodeada de hermosas matas y flores, tendida sobre una hamaca mientras yo le doy mil besos, dulce abuelita Zenaida. Diciembre 5, Miami. Hoy pensé mucho en usted, abuelita de mi alma. Las cosas marchan mejor, pero a veces hay nostalgia. Cuando regrese le haré bailar la cumbia a mi alma. Abuelita, he conocido una muy linda muchacha. Yo sé que le va a gustar, es caleña, de nombre Ana. Yo le hablo mucho de usted, de mi abuelita Zenaida que vende frutos maduros por las calles bogotanas. Un atardecer de enero. Regresaba la Zenaida al ranchito del Tugurio después de vender papaya y se acercó al mercadito a comprar para la cena unos pancitos calientes, panelita y unas papas. En un diario de ese día le envolvieron lo comprado y al trotecito fumando bajo una suave llovizna llegó al Tugurio Zenaida. Llegó un poquito cansada. Encendió el fuego, las velas que siempre la acompañaban. Fue a desenvolver el pan, la panelita, las papas. Cuando descubrió la foto que una página ocupaba del periódico que trajo del mercadito Zenaida. Allí estaba su Manuel, junto a una hermosa muchacha. El tendido cara al cielo, ella abrazaba una itaca y en la mano de Manuel otra arma se dibujaba. La Zenaida se sentó, se acomodó bien las gafas y leyó. Murió, murió. Manuel Hernández Peralta y Ana María Peralta, dos jóvenes colombianos, murieron esta mañana tras un duro enfrentamiento. Se los buscaba hace meses por traficar marihuana. Se resistieron y fueron acribillados a bala. La Zenaida pestañó y volvió a leer más calma, esta vez muy lentamente. Ana María Peralta, y musitó para sí. Oh, muchachito berraco, se casa y no dice nada.

guardó las papas y se fue junto a la puerta a esperar mientras fumaba a que pasara la lluvia para ir a vender papaya.

lo que sigue, señores, créanlo, que es mi palabra. Resulta que una mañana vieron como la Zenaida se volaba con la brisa, se volaba. Se dice que el dios obrero al que siempre ella rezaba, un día tuvo deseos de comer una papaya, que es ese fruto tan dulce que suele vender Zenaida. Y dicen que la llamó, pero no murió Zenaida, sino que se fue en el vuelo a llevarle la papaya.

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Gracias. Marta Valdés, extraordinaria compositora cubana, imposible de encasillar dentro de ningún estilo, de ninguna tendencia. Sencillamente Marta es Marta. Hizo estas tres canciones que yo quisiera cantar en el comienzo de su carrera. Tú no sospechas, deja que siga solo y palabras.

0: Gracias. El maestro Martín Rojas en la guitarra. El maestro Eduardo Ramos en el bajo. Y los maestros Osmani Sánchez y Aranguito, batería y percusión respectivamente de nuestro grupo. Vamos a hacer un bolero antológico en América de Abel Domínguez, mexicano, que tituló Perfidia.
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2: Esto sucedió cuando la gente comenzaba a sentir la breve ilusión de un nuevo invierno. Por sus propios caminos fueron llegando los músicos. Trajeron la guitarra española, el bongó puntual, los blancos y negros del teclado. Luego se hizo la voz.
0: Gracias.
2: Admito que pudo suceder en otro sitio, en otro ámbito. Pero, sin duda, fue una verdadera fortuna que se reunieran, precisamente en Tropicana, los boleros de toda la vida y Pablo Milanés.

0: En Tropicana, Pablo Milanés.
1: Muy buenas noches.
0: Algo fácil de recordar.
1: Encantado de estar con ustedes en una noche más, una hermosa noche más de boleros en Tropicana. Y ahora vamos hacia Cuba con uno de los grandes del bolero, Fran Domínguez, que tituló este bolero antológico, ¿Cómo te atreves?

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piel morena, ojos de sombra, tabaco y chala. Allá se va el pescador bajo su ancho sombrero, como si llevara puesto un inmenso girasol. En cada mano un dorado, tremendo tigre del río. Lomo de sol, panza abierta, muerte en los ojos dormidos.

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1: Viva la vida.
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con la potencia de un trueno, con la voz de la tormenta. Esta coplita sencilla dentro el pecho me despierta. No ha de rebrotar la planta si la cortan de raíz. Sin memoria y sin justicia se ha de secar un país. Ante abuelas, ante madres, heroínas de la historia, esta copla se arrodilla, honrando lucha y memoria. Coplitas para lo justo, ecuménico ideal, de que nadie es más que nadie, que pa' todos igual. Difícil andar estos tiempos, traer un hijo a la tierra, más de amor puro un segundo vale más que cualquier guerra. 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

0: es más que un término peyorativo, es una fantasía cultural. 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
2: Mi cuerpo no se vende, mi cuerpo no se toca, mi cuerpo no se vende.
3: María Landó.

0: El poeta hispanorromano Marcial usaba la expresión novácula nudare caput para referirse al acto de raparse la cabeza con una navaja. En el latín vulgar hispánico, novácula fue alterado a navácula, que con el correr de los siglos se fue transformando en navaja.
1: Más información en www.elcastellano.org.
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1: Hola amigas, amigos, amigues, estamos acá nuevamente, volvimos.
2: Acá estamos de vuelta, Marimari Pupení, Marimari Punlamien.
1: En esta propuesta que es la propuesta radiofónica del Comité Provincial para la Prevención de la Tortura de la provincia de Neuquén y en este, bueno, en esta alianza con acá con la radio de la Universidad Nacional del Comahue.
2: Bien, sí, ya es el segundo año que empezamos, empezamos ahora, un segundo año, segundo ciclo, como se dice en radio, ¿no? De este programa del comité, que bueno, expliquemos un poquito, porque viste que esto de que el público siempre se renueva, no tienen por qué saber todos ni todas de qué se trata el Comité Provincial para la Prevención de la Tortura, qué hacemos, aunque sea brevemente, me parece que merecería la pena hacer una breve historia al respecto, ¿no?
1: Claro, que para la audiencia quizás que no viene siguiendo tanto el programa de cerca, para que sepan, el Comité para Prevenir la Tortura es el mecanismo local que entró en las facultades quizás más destacadas. Tiene la particularidad de poder hacer monitoreos en todos los espacios donde hay personas privadas de su libertad o que no pueden salir con autonomía del lugar donde están alojadas. Entonces, puntualmente cárceles, comisarías, pero también en realidad tiene la facultad de monitorear lugares donde puede haber un hogar de niños y adolescentes, un lugar de personas con consumos problemáticos, un hogar de adultos mayores, y poder ver que estén garantizadas determinado tipo de condiciones que tiene que ver con el marco normativo, ¿no?
2: Sí, e incluso también estamos facultados para monitorear, y de hecho monitorear marchas y manifestaciones, ¿no? Porque son espacios en los que también suele suceder que por vallas policiales o por situaciones de represión uno se vea impedido de tener autonomía, libertad para moverse, para entrar y salir. Entonces también se considera un espacio en el que son personas que pueden estar privadas de su libertad, aunque sea momentáneamente, y por eso, de hecho, muchas marchas que se hacen a nivel nacional, los mecanismos pares como el nuestro, por ejemplo, la CPM, la Comisión Provincial por la Memoria de Buenos Aires, o Comité Nacional de Prevención de la Tortura de Buenos Aires, monitorean todos los miércoles, por ejemplo, las marchas de los jubilados, ¿no? Y nosotros también hemos monitoreado marchas.

0: familiar quiere, digamos, presentar hacer una consulta o ve que sabe que hay un derecho vulnerado y necesita saber, asesorarse, está bueno que nos puedan contactar. El teléfono es 299-550-4957, lo repito, 299-550-4957, por si alguien quiere contactar justamente al Comité Provincial para la Prevención de la Tortura.
1: Sí, ese es un teléfono que tenemos de guardia, para quien lo precise, lo necesite, y nosotros tratamos de articular a partir de las llamadas recibidas lo que sea necesario, ¿no? Pero bueno, entonces, esto les decíamos, que el Comité Provincial para la Prevención de la Tortura, lo que nos comentamos, que hace ya 3 años que estamos trabajando, ¿no? Comenzamos a trabajar efectivamente en los últimos meses del 23, la conformación comenzó en el 2022, a fines del 2023 comenzamos a organizarnos, a armar un comité de cero, porque en Neuquén no existía este mecanismo, se llama así, ¿no? Se le dice Mecanismo Local de Prevención de la Tortura. Y fue el año 2024 en que arrancamos con los monitoreos intensivos, y que todo se plasmó en un informe que justamente publicamos a fines de ese año, con todo el recorrido, con todo lo inspeccionado y en ese ciclo.
0: Claro, que es toda información pública, ¿no? Que quien le interese profundizar en estas temáticas, es información que está disponible en la web del comité, ¿no? Así que también nos pueden contactar para poder acceder a eso. Y entre las funciones que tiene, que lo veníamos conversando fuera de micrófono, además de hacer monitoreos, otra función que tiene específica el comité tiene que ver con hacer recomendaciones, ¿no? Y hay un tema, ¿no?, que justamente estuvo en la agenda en estos últimos tiempos, que tiene que ver con una noticia que salió, que el gobierno de la provincia de Neuquén ya definió la adquisición de armas menos letales para las personas que trabajan en la policía de Neuquén.
1: Sí, como decías bien, hicimos varias recomendaciones el año pasado, y en los primeros meses del 2025 se empezó a discutir, se siguió discutiendo en realidad, fue una discusión que había comenzado en el 24, en la legislatura, el proyecto de ley para incorporar, en su momento el proyecto de ley de armas no letales, la insistencia de corregir al menos ese término hizo que por lo menos saliera como armas menos letales. Y bueno, fue un proyecto que se discutió poco, a nuestro entender, sí. En la legislatura. Nosotros solicitamos participar para dar nuestra opinión al respecto, nuestra opinión fundada al respecto, en la Comisión de Derechos Humanos. No fue así, pero sí emitimos un comunicado en ese entonces y un documento con una recomendación a la legislatura para que se tenga en cuenta al momento de sancionar esa ley, que bueno, finalmente fue sancionada, y producto de esa sanción el gobierno, o sea, se anunció hace pocas semanas atrás que el gobierno provincial invirtió más de 5.500 millones de pesos para adquirir armas, las armas Taser y Birna. Claro. Como son dos tipos, ahora comentamos un poquito, son dos tipos de armas diferentes, las conocidas armas menos letales, para que las fuerzas policiales y de seguridad puedan utilizar.
0: Sí, y algo que decíamos en esa opinión que presentábamos en el fundamento, que me parece que está interesante, digamos, recuperarlo, tiene que ver que no es algo aislado, ¿no? Ya el Comité, digamos, de Naciones Unidas contra la Tortura planteaba, ¿no?, de desalentar justamente la circulación de estas armas, porque pueden ser utilizadas no solo como un elemento de tortura, sino también pueden ser utilizadas como para matar a una persona, ¿no? Y en un paradigma, me parece que también, que lo decimos en esa recomendación, el trasfondo es la utilización de esas armas en este paradigma de modelo de seguridad, ¿no? No estamos en un modelo, si se quiere, de seguridad democrática, donde muchas veces hay una violencia que sufren distintos sectores de forma diferenciada, ¿no? Donde muchas veces los jóvenes de situación de pobreza, que son estigmatizados por sectores de la sociedad, son los que tienden a sufrir determinados tipos de violencia. Y este tipo de armas, la verdad que en este contexto es una preocupación.
1: Sí, absolutamente. Y sobre todo cuando son incorporadas a la fuerza de seguridad sin un diagnóstico previo y sin un análisis, un estudio previo de cuál es la necesidad real. Esa es una de las cosas que nosotros objetábamos en ese momento, cuando se presentó el proyecto, porque no

0: no se publicó, no se dio a conocer ningún diagnóstico de cuál se desprendía la necesidad de incorporar ese tipo de armamento a la policía de Neuquén. ¿Cuáles eran los criterios objetivos, no? ¿Cuáles eran los datos, las estadísticas, los informes de los cuales se partía para suponer que en la provincia de Neuquén era necesario la incorporación de ese tipo de armas? ¿Y cuántos, por ejemplo, cuántos y cuáles eran los casos en que el uso de armas menos letales podría haber redundado en una mejor tarea de prevención del delito? No había esa información mínima como para que uno diga, bueno, con estos datos entendemos que es necesario incorporar. No había nada de eso. Eso ya es una falta grave de nacimiento de este proyecto.
1: Sí, y algo que marcamos también esa recomendación son algunos estudios que pudimos obtener de otros países, como en Estados Unidos, donde el 90% de las muertes provocadas por armas menos letales las sufrían personas que estaban desarmadas. Es decir, que fueron, digamos, situaciones de abuso, ¿no? Uh-huh. que se cometieron con estas armas menos letales.
0: Sí, y utilizadas justamente, o sea, como eso está diciendo, ¿no? El 90% eran de las muertes provocadas sobre personas que no tenían armas letales en su poder, claro, ¿no? Y además, algo también que se discutía y no se tenía en cuenta. Las policías de Neuquén y de todo el país ya cuentan con armas menos letales en su poder para utilización. O sea, cuando hablamos de las tonfas, los bastones, los gases lacrimógenos, la bala de goma, son justamente consideradas armas menos letales. Y hay antecedentes gravísimos en nuestra provincia de la utilización de esas armas. Sí. Recordemos que Carlos Fuentealba fue asesinado por un gas lacrimógeno que le impactó en su cabeza. O Pedro Alveal perdió un ojo por una bala de goma. O sea, esas armas menos letales generan letalidad o daños muy graves en las personas cuando son usadas de manera indiscriminada. Inclusive hasta cuando son utilizadas correctamente pueden generar ese daño, ¿no? Sí. Entonces, nosotros como comité no podíamos menos que desde el momento en que y así está catalogado por la ONU, que el dolor que infringe un arma, el impacto de una bala o de la descarga eléctrica como las taser, que infringe a una persona es tan doloroso, o sea, es tan grande que puede ser considerado tortura, nosotros no podemos más que cuestionar, claro, y mostrar nuestra preocupación por la incorporación de este armamento.
1: Sí. Sí, quizás para transmitirlo a la audiencia, en ese marco es que sacamos ya una nota pidiéndole al Ministerio de Seguridad que nos informe sobre los protocolos de utilización de estas armas, ya que ya tienen previsto que se adquieran, y cuáles son las capacitaciones y los mecanismos de control que tienen para la utilización, para prevenir posibles abusos con estas armas.
0: Exactamente. Así que bueno, es un tema que nos interesaba comentar, porque está en boca de todos. Y algo que también nos interesa, digo, para cerrar, si me permitís, porque decíamos recién dos tipos de armas, ¿no? La taser y las birna, que son diferentes. La taser, la famosa taser o taser, que es la que tiene la descarga eléctrica, que es larga dos dardos, le pega se incrustan en el cuerpo de una persona y genera una descarga de 50.000 voltios. O las birna, que son más tipo de impacto, ¿no? Cinético, que son balas de goma que pueden tener productos irritantes, no sé la palabra, en su interior. Con el tema de las taser, hay una banalidad de su uso, ¿no? A partir de los medios de comunicación, hay muchas películas hasta cómicas,
1: sí.
0: En las cuales el uso de las taser, una persona la electrocutan por un rato y hasta en un contexto de risa, de jocosidad. Y no es para nada jocoso. O sea, que a una persona le genere una descarga eléctrica de 50.000 voltios en su cuerpo.
1: Claro.
0: Sí, ¿no? Entonces, la banalización de la violencia institucional. Me parece que es importante llamar la atención sobre esa banalización de la violencia institucional que en la vida real no funciona así.
1: Tal cual. Y hoy tenemos una entrevista como eje central, ¿no?, también del programa.
0: Sí. Nosotros, el año pasado fue clave en nuestros programas. A ver, déjame hacer un breve paréntesis. El año pasado teníamos media hora de programa, que hacía estirar, robábamos un poquito más de tiempo. Este año, sé que no hicimos tan mal las cosas, pero nos dieron una hora. Tenemos una hora de programa, así es que aquí estaremos una horita, hablando un poco al principio de estas cuestiones que nos interesan, y después sí iremos a una entrevista, como nos gusta hacer, en este caso con Natalia Gabellini, que es una colega ¿no? Que ya es actualmente, desde el año pasado, el 15 de abril, desde 2025, es comisionada en representación de los mecanismos locales de prevención de la tortura ante el Consejo, ante el Comité Nacional de Prevención de la Tortura. Ella vive en Buenos Aires, es santiagueña, ella es presidenta de la Regional Santiago del Estero, de la Asamblea Permanente por los Derechos Humanos, integra un espacio de memoria y una menos, es activista por los derechos humanos, e integrante del mecanismo local de Santiago del Estero, y como tal fue elegida para ser la representante de los mecanismos locales, que son los mecanismos de todas las provincias, en el Comité Nacional, que es el que nuclea, como sería el Comité Madre, que claro, tenemos todos los comités provinciales, ¿no?
1: Es decir, sería quien nos representa en algún punto.
0: Dentro del Consejo Federal de Mecanismos Locales, sí. O sea, lo digo rápidamente, aunque suene tautológico. Está el Comité Nacional de Prevención de la Tortura. Después, cada provincia tiene sus comités provinciales. No todas, son 14 provincias, o 15 creo que hay ahora. Y todos los comités de esas provincias conformamos el Consejo Federal de Mecanismos Locales. Bueno, ella es una representante nuestra en el Consejo Federal.
1: En el Consejo. Y como hacemos de costumbre, le pedimos a ella, con quien vamos a conversar después de la canción, que elija una canción, ¿no? Uh-huh. ¿Y qué nos dijo?
0: Eligió Jangadero, la canción de no sé si es de Mercedes Sosa con Milo J, o Milo J que incorporó a Mercedes Sosa, sí, en su canción, una canción muy hermosa.
1: Pero bueno, está hermosa, sí, sí. ¿La escuchamos?
2: ¿Cuánto tiempo de tu tío, no? ¿Cuánto tiempo lo conocí yo, eh? Sí, sí, sí, sí. Entramos en Jangadero, ¿no? Jangadero, Jangadero. Claro. Tiene que salir la primera, ¿eh?

0: salió en una, ¿eh?
1: Qué bonita canción.
2: Hermosa.
3: Muchas gracias.
1: Mercedes Sosa y Milo J haciendo jangadero, mientras, bueno, cuando ya tenemos en línea a nuestra primera invitada de esta, de este nuevo ciclo de Sordos Gritos, Natalia Gabrini, ¿qué tal? ¿Cómo estás? ¿Escuchás?
4: Sí, los escucho. ¿Cómo están? Bueno. Muchas gracias por la invitación.
1: No, por favor, gracias por tu tiempo. Sabemos que, bueno, hoy es viernes, no estarás cubriendo ninguna marcha, nada por el estilo. Así que espero que tengas un ratito para hablar con nosotros. Recién te presentamos, Natalia Gabrini, quien es la... está en el Comité Nacional de Prevención de la Tortura como representante de los mecanismos locales en el Consejo Federal de Prevención de la Tortura, ¿no? Y recién expliqué un poquito, pero que estoy con Roberto Samar.
2: ¿Cómo estás?
1: Perdón.
4: No hay problema.
1: Comentábamos un poco cómo está conformado el Consejo Nacional y el Comité Nacional y el Consejo Federal. Pero bueno, contanos vos brevemente de qué se trata, qué es el Consejo Nacional de Prevención de la Tortura, qué hacen y cómo se relaciona con el Consejo Federal.
4: Bueno, no te he escuchado previamente, la verdad, así que no sé qué es un poco lo que habías comentado, pero el Comité Nacional se creó en cumplimiento de la la Convención contra la Tortura. Es un órgano nacional que lo que hace es que funciona, digamos, institucionalmente dentro del Poder Legislativo, pero que es un organismo autárquico, está creado por la Ley 26.827 y empieza a funcionar en diciembre del 2017. El comité tiene diferentes funciones. La principal es defender los derechos de las personas privadas de la libertad desde una tarea más bien preventiva, y entonces realiza inspecciones, monitoreos de seguimiento en instituciones de privación de la libertad, entendiendo privación de la libertad en sentido amplio, ¿no? Es decir, abarca tanto el ámbito penal como comisarías, como también lugares proteccionales de niños, niñas y adolescentes, lugares que alojan a personas adultas mayores o espacios de institucional, digamos que donde se encuentran institucionalizadas personas con padecimientos de salud mental. Uh-huh. Es en sí lo que es el órgano gestor del Sistema Nacional de Prevención de la Tortura, que está compuesto también por otros organismos públicos, organizaciones no gubernamentales y, por supuesto, los mecanismos locales que conforman el Consejo Federal de Mecanismos Locales, que mencionabas vos, que es el Consejo Consultivo y en el marco del cual también se discuten muchas por ahí de las recomendaciones y de las políticas que se recomiendan y que se impulsan desde el Comité Nacional. No sé si he sido más o menos clara.
2: Sí, estuviste súper clara. Natalia, y te hago una consulta. En el marco del trabajo como comisionada que venís desarrollando ya hace varios años, has recorrido en cárceles, comisarías de distintos puntos del país. ¿Cómo podés describir esa realidad y cómo son las distintas situaciones que fuiste viendo en las distintas provincias, como para tener una idea de en dónde estamos parados como país?
4: Bueno, es complejo, es difícil por ahí decirte cómo definir la situación de encierro. La verdad que se desconoce muchísimo, sino hasta que empiezas a hacer el trabajo, lo que en verdad sucede adentro de los lugares de encierro. Por eso me parece muy importante que ustedes también traigan estas cuestiones a colación, y más ustedes lo sabrán siendo también formando parte de un mecanismo local tan importante como lo es el de Neuquén, y que realizan esta tarea cotidiana, ¿no? Me parece que algunas de las problemáticas por ahí más graves, y que me parece que en los últimos tiempos se ha recrudecido, tiene que ver con el deterioro en materia de acceso a derechos como la alimentación, como la salud, la educación, ¿no? Y, por supuesto, el hacinamiento, lo que genera el hacinamiento, pensando, digo, sobre todo en, recuerdo los últimos datos que tenemos hacia diciembre del 2024, por ejemplo, que muestran una digamos unos niveles históricos en lo que es la tasa de encarcelamiento, ¿no? 258 cada 100.000 habitantes.
1: Claro.
4: Y esto, bueno, esto complejiza muchísimo el panorama, aumentando la conflictividad y la violencia, pero también cuestiones muy, muy básicas como las que venía diciéndoles. Entonces, bueno, te encuentras con gente durmiendo en el suelo, te encuentras con mucha gente que podría no estar ahí, ¿no? Digo, hablo de por ejemplo, de personas condenadas con penas cortas. Ha habido un incremento también de personas condenadas con penas cortas. Hay jurisdicciones que tienen alrededor de un 30% de personas condenadas en esa situación y hablamos de penas de 6 meses, 8 meses, de 1 año, digo, que podrían estar cumpliéndolas afuera y, digo, con medidas alternativas y, sin embargo, se encuentran privadas de la libertad, ¿no? Lo cual quizás haya que leer en el marco de los juicios abreviados, bueno, está el proceso pretorio. Hablo siempre de la percepción, ¿no?, de lo que vengo observando, pero todavía en lo que respecta a lo que son juicios abreviados no tenemos datos, pero sí de las personas condenadas con penas cortas.
1: Y recién mencionabas que había 258 personas cada 100.000 habitantes presas, sí, en el país. Ese número ha ido aumentando en los últimos años, ¿no?
4: Claro, sí, viene en aumento en los últimos años. Nosotros, en una medición que hacemos desde el 2020 al 2024, viene en incremento, pero ha sido muy significativo en los últimos años, especialmente entre el 2023 y 2024. Y entonces, bueno, uno se puede preguntar también por qué, ¿no? Y también mucho tiene que ver con estas cuestiones que justamente se venían marcando y que se observan cuando uno va haciendo las inspecciones y va relevando las situaciones, ¿no? El uso sistemático de la prisión preventiva, claro. Eso que te decía también de las personas condenadas con penas cortas cumpliendo pena privativa de la libertad efectiva. También ha habido una avanzada por ahí en la construcción de nuevos establecimientos carcelarios o ampliaciones de las estructuras carcelarias y observas algunas jurisdicciones en las que esto ha tenido más un impacto en la ampliación de la red de castigo penal, o sea, no es que genera una disminución, por ejemplo, en reducir una disminución de las personas privadas de la libertad en los establecimientos transitorios, aunque hay 3 jurisdicciones en las que sí, pero en general se vuelven a llenar, digo, las comisarías, ¿no?
1: Claro,
4: descomprimes lo que son las unidades penales, pero se vuelven a llenar las comisarías.
1: Claro, es algo que acá hemos visto nosotros en Neuquén también, en nuestras inspecciones, y que ha generado mucha preocupación la cantidad de personas con condena habitando en las comisarías, ¿no? Lo que reduce significativamente el acceso a los derechos que la propia ley 24.660, que es la ley que ampara a las personas privadas de su libertad, les garantiza, como el acceso a la educación, al trabajo, a la salud, a las visitas, etcétera. Al estar presos en una comisaría no tienen acceso a esos derechos. Eso también sucede en el resto del país, lo ves bastante seguido.
4: Sí, así es. Y con la complejidad de esto que vos mencionas, ¿no? Que con la complejidad que tienen los establecimientos que no están preparados para tener personas privadas de la libertad, ¿no? Y que además, en algunos casos, por ejemplo, cuestiones tan básicas como es la alimentación, no está completamente cubierta, uh-huh. Y entonces se cae sobre las familias en un contexto, cuando el contexto se pone cada vez más crítico, entonces para las familias también es muy difícil. Uh-huh. Llevar alimento o llegarse a visitar a la persona privada de la libertad, que te diría que es crucial, sería algo que uno releva, me parece, en las entrevistas, ¿no?, es la importancia que tiene la vinculación familiar para las personas que se encuentran privadas de la libertad.
2: Natalia, y te hago, digamos, te hago una consulta. Muchas veces nosotros decimos acá, ¿no?, como experiencias como la del Centro Universitario en la Cárcel de Devoto, donde se garantizó el derecho a la educación, tienen tasas de reincidencia. Las personas que pasaron por esa experiencia, tasa de reincidencia más baja, ¿no? Como contrapunto, uh-huh, esta degradación, esa sobrepoblación, personas asesinadas en las comisarías donde se les vulneran sistemáticamente los derechos, ¿qué consecuencias generan? ¿Genera más violencia en las comunidades, en la sociedad?
4: No entiendo muy bien la pregunta, perdón, ¿la puedes responder?
2: Claro, no, esto de que la vulneración de derechos de las personas que están privadas, sí, de libertad en comisarías, de no tener, no sé, dispositivos para trabajar la violencia de género, atención psicológica, sí, tratamientos para los consumos problemáticos, esa, digamos, esa persona cuando recupera la libertad, digamos, ¿qué consecuencias genera en esas personas toda esta degradación?
4: Entiendo ahora la pregunta. Y mira, a mí me parece que si una persona que no tiene la oportunidad de hacer, bueno, lo que se supone, digo, hay un tratamiento previsto para la privación de la libertad y no puede hacerlo porque se encuentra en un establecimiento que además no está preparado para eso y que no se hacen otras gestiones, y al mismo tiempo al salir tampoco hay un colchón de políticas sociales, políticas públicas pensadas para lo que es el egreso, ¿no? El egreso, sí, sí. Y al mismo tiempo, mientras estás privado de la libertad, tampoco logras sostener los vínculos sociales con el afuera, y entonces es muy difícil, por lo menos por lo que se observa, por lo que uno escucha de las personas privadas de la libertad, es muy difícil después también poder conseguir trabajo, poder estudiar, poder recuperar, digamos, o volver a insertarse de alguna manera o volver a tejer redes afuera, ¿no?
2: Sí.
4: Son contextos de mucha violencia y de mucha deshumanización cuando no se trabaja en la privación de la libertad teniendo en cuenta todo lo que se debería tener en cuenta, digamos, en materia de acceso a derechos, en materia de el impacto que tiene en la subjetividad también el encierro, ¿no?
2: Claro, sí. Nati, te corro un poco del tema carcelario y te llevo a otro, sí, espacio también propio de nuestros mecanismos, que son las manifestaciones sociales y el velar por garantizar el derecho a la protesta. Sabemos, sí, es muy conocido, son tristemente célebres, ¿no?, las marchas de los miércoles de los jubilados en Capital, sí, Federal, en Buenos Aires, ya no se llama Capital Federal, en CABA, que me saltó los años con esto de decir Capital Federal, y que entiendo que la CPM, el Comité Provincial por la Memoria, que es el mecanismo de Buenos Aires, junto con el Comité Nacional, han hecho bastantes monitoreos de esas manifestaciones, ¿no? ¿Vos has estado presente también?
4: Sí. Y ahí también el mecanismo local de Ciudad de Buenos Aires. Son, digamos, los dos mecanismos locales que monitorean siempre lo que es Ciudad de Buenos Aires. Son la CPM, que es la Comisión Provincial por la Memoria, que es el mecanismo local de Provincia de Buenos Aires. Claro. Y el mecanismo local de Ciudad de Buenos Aires, que tiene el mecanismo propiamente del territorio. Y, por supuesto, el Comité Nacional para la Prevención de la Tortura. Lo que se hace es trabajar de manera articulada como para tratar de cubrir la manifestación, tratando de relegar, digamos, el operativo que se despliega, la cantidad y la ubicación de los agentes de la Fuerza de Seguridad, qué tipo de armamento usan, qué tipo de vehículos usan o están afectados, si hay camiones hidrantes, si hay combis, si hay, ¿no?
2: ¿Y cuál fue tu experiencia ahí?
4: Bueno.
2: Contalo.
4: Hay diferentes experiencias, sí. La verdad. Hay en ocasiones que el despliegue de las fuerzas no es tan grande, ni tan agresivo, y hay otras manifestaciones en las que sí. Va variando, y eso también es un trabajo muy valioso que vienen haciendo los mecanismos de prevención, que es tratar de detectar cómo va variando esa uh-huh. ese despliegue de la fuerza, ¿no? Y qué otros y qué elementos se vienen incorporando, porque de repente en las entrevistas empiezas a notar que hay nuevas herramientas utilizadas para la ejecución, ¿no? Entonces, todas estas cuestiones son cosas que se relevan, y sobre todo la importancia del monitoreo en sí como aspecto preventivo, ¿no? Pero que la verdad que no es que ha disminuido, sino que contrariamente a eso pareciera reprimirse con mayor fuerza, ¿no? En algunas, por lo menos en algunas de las manifestaciones. De hecho, en las manifestaciones de febrero, en dos de las manifestaciones de febrero, del 11 y del 19, mal no recuerdo las fechas, hemos elaborado informes muy precisos, porque además, en el contexto de la represión, han sido heridos y heridas muchos defensores de derechos humanos, uh-huh. entre ellos integrantes de la CPM, integrantes del mecanismo local de CABA, y quien les habla,
2: claro,
4: y otros integrantes del Comité Nacional. Sí,
2: uh-huh.
4: sí, sí.
2: Está bien.
4: Así es.
2: Bueno, Natalia.
4: Y bueno, sí. lo cual un poco, perdón,
2: sí.
4: agrava, porque nosotros, o sea, seguimos un protocolo, que es el protocolo de monitoreo para mecanismos de prevención, pero además estamos siempre uniformados, visibles, se nos detecta, o sea, sabe que cuál es el rol que cumplimos y qué es lo que estamos haciendo.
2: Claro, claro, porque hay un protocolo justamente para la cobertura de este tipo de manifestaciones. Exactamente.
4: Así es.
2: Natalia, así es. Por último, ¿tienen, así desde el Comité Nacional, ustedes se planifican tareas así anuales, un proyecto para específico para este año, o no? Desconozco. Así como plantear para el 2026 hacer tal tipo de acciones o tal tipo de tareas.
4: Bueno, eso es una de las cuestiones justamente que se enmarcan en lo que en la manera de trabajar del Consejo Federal, ¿no? Me parece uh-huh. que, o sea, más allá de que el Comité Nacional, por supuesto, que tiene su agenda anual, su agenda de inspecciones, sus informes temáticos también, que van saliendo de a poco. Recomendaciones, se trabaja por ahí en la producción de datos y en cómo estandarizar también la recopilación de datos, la producción mínima de datos para colaborar también con los gobiernos para la producción de información, que es fundamental en la tarea que es por ahí de complementar y de coordinación, de trabajar en ese sentido, uh-huh. Pero es en el marco del Consejo Federal también que van surgiendo algunas propuestas y para ir trabajando durante el año, ¿no? Justamente ahora el martes tenemos nuestra sesión del Consejo Federal y hay en la agenda algunas cuestiones muy, muy interesantes a discutirse y vamos a plantear una agenda de trabajo para que se discuta ahí en el Consejo, ver si está de acuerdo, etcétera, y avanzar con eso. Bien. Involucra cuestiones que vienen siendo tratadas o que vienen siendo conflictivas o que vienen siendo problemáticas, pero también planificaciones respecto a, bueno, cuestiones que hay que empezar a observar, recomendaciones que hay que empezar algunas temáticas que todavía no han sido trabajadas, y entonces la propuesta de empezar a trabajar con algunos de esos temas. Así que, bueno, solo vamos a tener mayor claridad después del martes, seguro.
2: Natalia, por último, ¿algún mensaje que quieras transmitirle a la audiencia en relación a estos temas que fuimos conversando? ¿Te descoloqué?
4: Sí, me has descolocado. Sí, porque es muy difícil transmitir un mensaje.

0: lo que tiene que ver con la situación de precariedad en la que se encuentran también los trabajadores y trabajadoras de los hogares proteccionales, de las residencias de adultos mayores, de las personas que cuidan a otras personas de sus padecimientos en salud mental, también es muy compleja e impacta directamente también en esas personas que necesitan, al mismo tiempo que necesitan un cuidado muy particular, también poder colaborar con su autonomía, ¿no? Y me parece que son momentos en los cuales nosotros estamos dando una disputa acerca de la humanidad que somos, ¿no?
1: Claro, sí,
0: cómo
1: sí.
0: Nos estamos construyendo y reconstruyendo. Y entonces, en ese sentido, pensaba en esto, en que hemos empezado escuchando el tema de Mercedes Sosa.
1: Uh-huh.
0: Y invitar un poco a recordar eso, porque ella hablaba mucho y pensaba mucho acerca de esto que estoy diciendo, acerca de qué humanidad estamos buscando construir, ¿no? Y cómo nos queremos construir, y me parece que no hay que abandonar nunca esa disputa.
1: Clarísimo. Natalia.
0: Perdón, me emocioné y me trababa, pero.
1: No, pero es así, es sentipensar, estar hermoso. Natalia Gabellini, muchísimas gracias por haber estado con nosotros acá en Sordos Gritos.
2: Gracias, Natalia.
0: A ustedes.
2: Hasta luego.
0: A ustedes, muchas gracias. Adiós.
1: Bueno, escuchamos a Natalia Gabellini, comisionada en representación de los mecanismos locales de prevención de la tortura ante el Comité Nacional para la Prevención de la Tortura.
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0: Seguimos en sordos gritos y escuchando esta canción que es bellísima.
1: Ahora arranca.
0: Sí, estábamos esperando que arranque la parte que levanta un montón la canción, pero está tardando en llegar.
1: Cosa que pasa en la radio, sí. En vivo.
0: Ahí está.
1: Ahora sí.

0: Bueno, estábamos escuchando esta canción hermosa de Sumo que nos sigue acompañando de fondo para darle pie a un nuevo espacio, a un nuevo segmento del programa que pensamos, que veníamos craneando, que nos parecía interesante, que se llama Voces que se hacen escuchar, ¿no? Que lo que pensábamos era ver la posibilidad de tener un momento donde podamos dar, compartir testimonios de distintas personas que están atravesadas por la problemática de la prisionalización, pero desde distintos lugares, ¿no? No intelectuales, no funcionarios, no directores, sino, digamos, las personas que las va atravesando, les va golpeando ese punitivismo de una u otra manera. Entonces, las voces de familiares, las voces quizás de una maestra, de un tallerista, de un sacerdote que se acerca, digamos, los lunes a una cárcel, poder escuchar como un poco esas historias y esas problemáticas para acercarnos un poco. Y para inaugurar pensábamos, tenemos el testimonio de un familiar de una persona privada de su libertad. Y en ese marco, algo que es importante siempre visibilizar los derechos, antes mencionábamos la famosa ley 24.660 que regula justamente la ejecución de la pena, lo que se llama la ejecución de la pena, y justamente plantea en el artículo 158 que toda persona privada de su libertad tiene derecho a comunicarse periódicamente con su familia, con sus allegados, con sus amigos, con sus abogados, con sus seres queridos, ¿no? Digamos, el derecho a esa vinculación familiar que muchas veces es clave, no solo desde esa red que es fundamental para la persona que está privada de su libertad, sino también cumple una función importantísima a esos familiares. Nosotros que recorremos estos contextos, recurrentemente vemos a mujeres, generalmente son mujeres que van todas las semanas a llevarle bolsas con comida, con medicamentos, con cosas que necesita la persona que está privada de su libertad. Y esa detención, esa prisionalización que no solo afecta a la persona que eventualmente cometió un delito, sino justamente a su entorno y su comunidad.
1: Bien.
0: Tenemos un primer audio para inaugurar esta sección, que es el testimonio de Romina. Así que para escuchar la voz de un familiar, de una persona privada de su libertad, le escuchamos a Romina para que nos cuente en primera persona su realidad.
2: Hola, buen día Roberto, buen día a la audiencia. Hablo un poco en general, así resumido, de la gente privada de su libertad y de la familia. La complejidad que queda después del tema de la visita, el tema de los traslados de la gente cuando a veces se traslada un pibe o una piba detenida. Son notificados muy, muy rara veces de llevarlo de una comisaría a un penal. El resguardo físico igual los suben igual a las unidades. Eso trae a veces conflictos penales. Y a veces los pibes no son escuchados, no son acompañados. La gente que está ahí a través de tribunales, justicia, es muy ausente a veces la justicia con la gente que está privada de su libertad, y con los familiares no avisan nada ni comunicarle que al hijo lo van a subir o lo van a dejar en traslado. Por los traslados que hacen, médicos también tienen que esperar una cantidad los traslados para sacar un pibe herido por una muela, por un gente que está enferma, privada de su libertad, que no tendrían que estar detenidos. Digamos, estar en su casa con una prisión domiciliaria tampoco se la han negado a mucha gente, o mucha gente quedan adentro de las comisarías como penales. Y también esto se hace, también el tema esto de las comidas, que a veces la gente le lleva a las familiares, a una frazada, a veces es difícil porque el contacto de afuera tampoco no está bueno, y la familia hace lo que pueden, van, acompañan. Y no hay tampoco acompañamiento para esas familias. ¿Cómo quedan después de una visita? Si le hacen una entrada adentro, mira un hijo ahí adentro sufriendo, que realmente están cumpliendo una condena, pero también la gente no ve eso, porque mucho el perjuicio que se pudra ahí adentro. Pero son humanos las personas que están detenidas, como las mujeres y como los hombres que están detenidos en el capital. Están muy apolados, todas las, como las comisarías, penales, de los dos lados generas, y es horrible la situación que está pasando la gente detenida, con la comida que no es buena, los pibes tienen que hacer vaca para comprarse sus comidas, a veces algunos no tienen recursos, las familias tampoco, y ahí el sistema está re ausente, digamos. Así que bueno, es un poco de para hablar para que tengan un conocimiento de la gente que está escuchando la radio.
0: Escuchamos el testimonio de Romina, una mujer que tiene a un ser querido privado de su libertad, y nada, interesante para pensar, ¿no? Digamos, lo que ella marcaba, ¿no? Digamos, no solo todo el trabajo que cumplen los familiares, acompañando a sus seres queridos, pero también cómo esto recae, decíamos, particularmente muchas veces en mujeres, cómo el tema de sostener a veces con la comida a la persona que está detenida, y esto cómo afecta, no afecta a toda la sociedad por igual, ¿no? Digamos, ya lo sabemos, ¿no? Las personas, en su mayoría, que están privadas de su libertad, son personas de los barrios muchas veces más empobrecidos.
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1: Muy buenas tardes, bienvenidos a otro programa más de Hoy Más Que Nunca. Hoy solita, porque iba a estar con mi compañera grata que no pudo venir, así que espero que ustedes estén del otro lado para hacerme compañía. No olviden hacérmelo saber y manden su mensaje al 2996-579987. Mi amigo y compañero Daniel, si todo sale bien, lo vamos a tener el próximo programa con nosotros. Ya lo estamos extrañando, así que volvé, Daniel. Yo sé que ustedes lo extrañan también. Hoy con un programa cargado, como siempre, de música, de novedades, noticias. Así que vamos a arrancar con un temita musical y seguimos.

0: Y ahí, mientras escuchamos a la gran Mercedes Sosa y la tenemos por debajo, vamos a tener a nuestra primera entrevistada. Ella nos va a contar sobre las elecciones que se vienen en la Biblioteca Quique Sánchez Vera, un lugar muy querido por nosotros. Así que vamos a hablar con Ana Chaina. Anita, ¿estás ahí? Buenas tardes.
1: Hola, buenas tardes. Gracias por llamarnos y por ayudarnos siempre a difundir nuestras actividades. La vida de la Biblioteca Popular Quique Sánchez Vera siempre pasa por, aunque sea rapidito, pero pasa por esa radio tan agradable y tan solidaria también.
0: Gracias. Sí, bueno, para nosotros es parte nuestra también, digo, la biblio.
1: Sí, es verdad, es así.
0: Es de la familia. Contanos.
1: Es de la familia.
0: Sí, es de la familia. Bueno, contanos lo que se viene.
1: Lo que se viene. Bueno, se vienen muchas cosas durante el año, porque vamos a realizar muchas actividades con relación al año que estamos transitando, que se cumplen 50 años del golpe cívico, militar, eclesiástico y empresario. Tenemos muchas actividades que de a poquito las vamos a ir contando y vamos a por supuesto, a contarles a ustedes para que la audiencia de ustedes esté enterada de lo que vamos a hacer. Bien. Pero lo más importante también es que el próximo sábado, vamos a estar a partir de las 15:30 en una tarea muy importante que tiene que ver con la vida jurídica y legal de nuestra Biblioteca Popular, donde va a haber una asamblea y se van a elegir nuevas autoridades de nuestra biblioteca. Uh-huh. Esto es importante fundamentalmente para los socios, para las socias, para que se acerquen, estén, nos acompañen. Hay posibilidades de socios nuevos, jóvenes y jóvenes, chicos y chicas, estén allí también participando y sumándose a la comisión directiva para seguir trabajando, porque es una biblioteca que ha tenido un enorme desarrollo y hemos trabajado muchísimo para sostener la biblioteca y para que la biblioteca sea un espacio lindo, agradable, de fraternidad y de conocimiento para el barrio, para la comunidad de Neuquén. De manera el próximo sábado vamos a estar allí a partir de las 15:30 para que cumplir con lo que personería jurídica y las autoridades nos exigen, y hay que cumplir con esas cuestiones porque son importantes. Tener toda la parte legal, jurídica, de las instituciones, que nosotros sabemos que es así y hay que cumplir con eso. Y claro, el próximo sábado daremos cumplimiento a ese acto asambleario de nuestra Biblioteca Popular. Eso es lo más importante.
0: Invitamos a los socios entonces.
1: Que vengan los socios, que vengan las socias, que vengan los amigos, las amigas de la biblioteca, pueden estar presentes también. Es un hecho muy importante. Claro. Esto no es solamente cumplir con una cuestión, como te decía, legal y jurídica, sino que para una biblioteca popular cumplir con estas cuestiones es más que importante, porque tiene que ver con que hemos hecho un trabajo durante estos dos años donde hemos mantenido también nuestra cuestión legal, nuestro trabajo, nuestro vínculo con los socios. Hay muchos socios, muchas socias en estos momentos en nuestra biblioteca, que se suman a las actividades, que proponen actividades nuevas, que nos acompañan, que están, que sostienen la biblioteca. Y eso es muy importante aclararlo y decirlo. Pareciera que no, pero lo que se le cobra al socio, que uno dice es muy poquito, y sí es muy poquito, porque además tampoco se puede cobrar mucho teniendo en cuenta la situación económica terrible que vive el país, y nosotros formamos parte del país y nuestras organizaciones comunitarias se resienten mucho en estas cuestiones, ¿no? Pero sin embargo tenemos que agradecer muchísimo como comisión directiva que está funcionando y que viene trabajando desde hace tiempo agradecer muchísimo, muchísimo el acompañamiento de los socios y de las socias. Es impresionante cómo se ha acercado gente en estos últimos tiempos, han colaborado, están

0: Y en la nuestra se nota mucho. Sin el acompañamiento de los socios, sin la ayuda de ellos, tal vez muchas de las cosas que están sucediendo en nuestra biblioteca popular no existirían. Existirían otras, pero esta que tiene que ver, por ejemplo, con el club de lecturas, donde viene muchísima gente en determinados días de la semana a buscar libros, a leer, se reúnen a leer, generan una actividad muy importante para cualquier biblioteca, porque nuestro principal trabajo es el trabajo con el libro. De manera
1: Claro.
0: que tener dos clubes de lectura donde participan muchos vecinos, vecinas, compañeros, compañeras que conocemos, que se suman y que son socios de la biblioteca y que con esa actividad sostienen muchísimo
1: Qué
0: nuestras
1: maravilla.
0: necesidades y cosas que tenemos que hacer. Eso digo por decir algo importante, pero hay otras actividades que existen en nuestra biblioteca y que además están siempre presentes los socios. Y
1: Claro.
0: eso es muy importante destacarlo, recordarlo y decirlo,
1: Y agradecerles,
0: porque
1: es
0: es algo
1: verdad.
0: muy bonito. Y agradecer, por
1: Sí,
0: supuesto,
1: sí, sí.
0: agradecer, por supuesto.
1: Anita,
0: Eso de
1: te pregunto, perdón, ¿cuántos años tiene ya la biblioteca?
0: la biblioteca tal y como está, como ustedes la conocen,
1: Sí.
0: la casita se hizo y se inauguró en octubre del año 16,
1: Ah, bien.
0: 2016.
1: 10 años ya está bien.
0: Pero tiene todo un antecedente porque era una biblioteca popular escolar, después se tuvo que separar lo escolar por un lado, lo popular por el otro, porque no era fácil sostener tampoco esas cuestiones tan, a veces tan, donde tienen especificidades muy marcadas, tanto lo
1: Claro.
0: escolar como lo popular, y finalmente nosotros conformamos un grupito ahí donde pudimos resguardar parte del material que le correspondía a la biblioteca popular, muchos libros, algunas computadoras, y de a poquito, de a poquito, de a poquito, de a poquito, fuimos guardando, generando actividades, convocando a gente, y la gente se fue sumando, y hoy es lo que ves y lo que saben y lo que ven y lo que existe de nuestra biblioteca, que es una biblioteca muy bonita, con los brazos abiertos y el corazón abierto siempre para recibir a la gente. Tenemos el terreno que es un terreno propio,
1: Hermoso.
0: tenemos nuestra casita, tenemos muchas actividades, tenemos muchos proyectos, muchas ganas de seguir colaborando, trabajando por la comunidad, pensando en el otro, en esa otra que necesita de nosotros, por ejemplo. Nuestra Biblioteca Popular colabora desde hace más de un año con algunos sectores, comedores comunitarios,
1: Ah,
0: y
1: mira,
0: eso
1: no
0: también es muy
1: sabía.
0: importante porque se acerca la gente, se acercan los socios, gente conocida, gente amiga, gente querida, que lleva siempre algún alimento, y cuando los carritos y los canastos están llenos, los compañeros de esos merenderos vienen a buscar la comida, el alimento que está, y todas las semanas se acerca gente a traernos eso, que cuando están llenos los canastos, les acercamos toda esa comida y todo lo que han traído para que los comedores comunitarios reciban también nuestra ayuda, y nosotros tendemos una manito también de solidaridad. No es lo que nos corresponde, pero
1: No,
0: lo hacemos
1: pero
0: porque creemos que es necesario.
1: exacto. O sea
0: Y
1: que
0: entonces,
1: cualquier vecino puede acercar un alimento en la semana
0: uno
1: para la biblioteca,
0: perecedero
1: para
0: a la
1: claro.
0: semana. La
1: Bien.
0: biblioteca está abierta desde las 9:30 de la mañana hasta las 5:30 de la tarde. Pueden pasar en cualquier momento, pueden llevar un alimento no perecedero. Ese alimento, después cuando llenamos los canastos, pasan a
1: Bien.
0: buscarlos o se los alcanzamos también nosotros.
1: Bien, buenísimo.
0: Y la verdad es que nos sentimos, digamos, satisfechos. No sé si es la palabra, pero hacemos lo que podemos desde ese lugar. Y le
1: Seguro.
0: acercamos y sabemos que lo que reciben de nosotros sirve mucho y que ayuda a que los chicos coman, por lo menos durante esos días, coman. Y eso forma parte también de nuestro compromiso con la gente, ¿no? Aparte
1: Sí.
0: de tenerla con el trabajo, con el libro que hacemos desde nuestra biblioteca popular.
1: Y te pregunto, ¿esa ayuda que se le daba desde Nación a las bibliotecas se sigue dando o se cortó también? ¿Pasó la motosierra?
0: Es muy poco. Pasó la motosierra. Pasó la motosierra en todo el país,
1: Sí, en todo.
0: pero en las comunidades.

0: organizaciones como las nuestras se resiente mucho más, porque, vuelvo a decirte, ahí fue donde comenzó a participar y acercarse mucha gente, y ayudarnos para que la biblioteca siguiera funcionando y estuviese con las puertas abiertas, atendiendo al público, trabajando con el libro. Desde Nación, en estos momentos, no tenemos subsidios especiales, estamos esperando, porque siempre existen alrededor de 3.000 bibliotecas populares en el país. No todas son protegidas por la Comisión Nacional Protectora de Bibliotecas Populares.
1: Claro.
0: Alrededor de 2.700, más o menos.
1: Ajá.
0: De esa cantidad que yo te digo,
1: sí,
0: es muy poquita la cantidad que recibió en estos momentos una ayuda para poder comprar los libros en la Feria Internacional del Libro, porque cuando vamos a Buenos Aires y ahí nos dan un dinero, las editoriales nos dan con el 50%, nos
1: claro,
0: cobran los libros 50% menos. Entonces lo poquito que nos den aumenta mucho. Y este año fueron muy poquitas las bibliotecas que recibieron eso, porque hay un montón de trabas absolutamente injustas.
1: Sí.
0: Y se las ponen a las bibliotecas y con eso también vas mermando la posibilidad de trabajo, la posibilidad de comprar libros, la posibilidad de participar. Era previsible porque así lo dijeron. O sea,
1: Sí, sí, sí.
0: yo no me imagino a este gobierno pensando en las bibliotecas populares.
1: No.
0: Y de verdad que no lo hacen.
1: No.
0: Ni lo piensan, ni tienen ninguna intención y está a la vista. No es que lo invento yo. Si se acercan a cualquier biblioteca popular y le preguntan lo que pasa, están en situaciones parecidas a la nuestra o peor, porque a veces hay compañeros con muchas dificultades de trabajar, hay muchos, depende del universo que habita esa biblioteca, hay a veces compañeros y compañeras que no tienen todas las posibilidades, hay barrios que son mucho más dificultosos que el nuestro. Hay gente que no tiene ni para comer, entonces el libro pasa a ser una última prioridad, por así decirlo.
1: Y sí, sí, sí.
0: Y es muy complejo y es muy difícil y es muy doloroso que eso exista. O sea, no nos merecemos esto, no nos merecemos como pueblo lo que nos está pasando. Pero como me toca hablar de las bibliotecas populares, digo no, porque son entidades que funcionan desde Sarmiento. Fue Sarmiento quien instaló... la idea de las bibliotecas populares existen desde ese entonces, es el único país en el mundo que tiene esta metodología de trabajo con el libro, teniendo en cuenta que son organizaciones comunitarias, independientes, donde tienen sus socios, donde tienen su vida. Es muy bello lo que ha ocurrido durante muchos años en la vida y en el trabajo desde las bibliotecas populares. Bueno, todo eso ni siquiera... Además, pienso yo que ni siquiera lo saben, ni siquiera lo saben. Pero
1: Claro.
0: bueno, esto para que la gente sepa que eso existe desde hace muchos años, existe esa cantidad de bibliotecas. De esas 3.000 y pico que existen en el país, alrededor de 100 bibliotecas existen en la provincia de Neuquén. Y de esas 100, 24, 25 son las que existen acá en nuestra ciudad.
1: Wow.
0: De manera que hay mucha gente solidaria, generosa, laboriosa, que trabaja en las bibliotecas populares, con mucho esfuerzo, con mucho esfuerzo.
1: Sí,
0: algunas
1: porque...
0: hacen unas cosas diferentes, otras, vuelvo a repetirte, depende del barrio donde estén, depende de las circunstancias, depende quiénes son las personas que conforman las bibliotecas populares, las comisiones, pero yo tengo una enorme gratitud y un enorme respeto y un muchísimo amor por las bibliotecas populares. Me toca esta, a mí, pero
1: Sí.
0: Quien me esté escuchando y esté cerca de una biblioteca popular, que se acerque. Si se acerca a la nuestra, es mejor. Bienvenido, bienvenida. Pero si no, si encuentran cerquita una biblioteca popular, que se acerquen, porque siempre, hasta una visita ayuda.
1: Ayuda.
0: Hasta una visita ayuda en esos lugares.
1: Y Ana, al margen de lo que va a pasar el sábado con la asamblea, ¿tienen otras cosas para más adelante? ¿Eventos?
0: Sí, hay una cosa que quiero, y tal vez con esto cerremos, pero en realidad hay algo muy importante, muy bonito, y nos sentimos muy orgullosos y orgullosas quienes conformamos la comisión directiva de la biblioteca. La familia, la hija de Lolín Rigoni, madre de Plaza de Mayo,
1: sí, Anita.
0: Bueno, ella también lo había dicho, tenemos en nuestra biblioteca ya, están... está teniendo todo el proceso técnico, parte de la biblioteca personal de Lolín Rigoni, madre de Plaza de Mayo.
1: No.
0: El sábado 13 de junio a las 14:30 están convocados, convocadas, para que recibamos esos libros en nuestra biblioteca, que pasen a ser patrimonio de la biblioteca, los libros que tenía en su biblioteca personal Lolín Rigoni. Este va a ser un encuentro de compañeros, de compañeras. Digo yo, estaba pensando que nuestra biblioteca se va a vestir de dignidad ese día.
1: Sí,
0: recibir los libros de Lolín, recibir los libros que fueron algunos comprados por ellas, leído, cuidados, vivieron con ella tantos años, estuvieron en su casa, fueron parte de su compañía, fueron parte de su aprendizaje también, y hay muchos libros que fueron regalados por distintos escritores, incluso muchos de la zona, y esos libros también van a estar en nuestra biblioteca, y ese sábado, por la tardecita, después, más o menos a las 14:30, nos vamos a juntar. Consideramos que es un encuentro de alegría, que la necesitamos, un encuentro de compañeros y de compañeras para recibir esos libros, y la verdad es que es un honor que en una biblioteca popular de aquí de Neuquén existan y estén para el público los libros de la biblioteca personal de Lolín Rigoni, madre de Plaza de Mayo.
1: ¡Qué hermosura! ¡Qué
0: sí.
1: Qué alegría! Me emociona mucho oír eso, de
0: sí,
1: verdad.
0: A nosotros también nos emociona.
1: Sí.
0: No ha sido fácil hacer el trabajo durante todos estos días, qué vamos a hacer, cómo nos vamos a preparar, cómo nos vamos a organizar. Ha transitado la emoción, en forma permanente, y lo siento
1: sí.
0: En estos momentos que te lo digo, ha transitado la emoción en estos días.
1: Sí.
0: Tocar los libros, ordenarlos, mirarlos, saber que esos libros estuvieron en las manos de Lolín. Estuvieron allí, en su casa, transitando. Fueron también
1: claro.
0: Partícipes de la lucha de Lolín, de la historia de Lolín. Entonces es muy importante lo que va a ocurrir en una biblioteca popular.
1: Exacto.
0: De acá de Neuquén. Así que están invitados, invitadas, vengan con su sillita, vengan con la reposera, si está lindo vamos a tomar unos matecitos, vamos a charlar, vamos a conocer los libros, van a estar allí en nuestra biblioteca para que quien quiera se acerque a nuestra biblioteca, y eso es un patrimonio para la comunidad, porque las bibliotecas no tienen dueños,
1: No, son de
0: nosotros
1: la gente.
0: Estamos, que son de la gente, exacto. Las bibliotecas populares son de la gente, lo que existe ahí es de la gente, y los libros de Lolín, madre de Plaza de Mayo, van a ser de la gente. Y eso es una cosa preciosa.
1: Qué hermoso.
0: Más en estos momentos de tanta maldad
1: y de
0: tanto odio,
1: sí,
0: que nosotros
1: exacto.
0: Estemos allí con mucho amor y con mucha alegría, es un momento de enorme dignidad.
1: Por favor, repetinos, sábado 13 de junio.
0: Sábado 13, el 13 de junio,
1: sí.
0: El sábado.
1: ¿A qué hora?
0: A las 14:30.
1: 14:30.
0: Les va a llegar más la información también, les vamos a mandar a toda la información, así que...
1: Exacto, sí, una gacetilla seguramente.
0: Sí, una gacetilla, les vamos a mandar el afiche digital que ya va a estar, los vamos a invitar, seguramente van a estar ustedes,
1: sí,
0: seguramente
1: sí.
0: Van a estar muchos oyentes.
1: ¿Cómo no? ¿Cómo
0: y
1: no?
0: Muchas oyentas van a estar por allí. Compartiendo con nosotros la tarde.
1: Por supuesto.
0: Y compartiendo esa alegría también.
1: Llevaremos mate,
0: sí,
1: y algo rico. Anita,
0: eso.
1: Yo sé que tenés cosas para hacer, que das un taller,
0: sí,
1: así que
0: sí.
1: Te vamos a liberarnos sin antes agradecerte, ¿sí? Por este... bueno, por las novedades que nos han dejado emocionados y felices. Vamos
0: sí,
1: a estar
0: suerte.
1: El 13 y, por supuesto, invitamos a toda la gente asociada, amiga, cercana a la Biblio para que este sábado vaya a la asamblea a votar.
0: Este sábado vaya, que esté con nosotros, que nos acompañen, porque también es una instancia importante y linda en la vida de una organización comunitaria como lo es la Biblioteca Popular. Es importante.
1: Sí,
0: y hay que ayudarlas, protegerlas, abrazarlas, porque son espacios que le sirven a toda la gente. Le sirven a los chicos, a las familias, a nuestros lectores, a los que no son y que se quieren acercar para conocer. Es eso. Y muchas organizaciones vecinas hacen uso de la biblioteca, por suerte, de nuestro patio, de la biblioteca, de los libros. Es un lugar que yo quiero mucho.
1: Anita,
0: Es
1: muchísimas
0: así.
1: gracias
0: Bueno,
1: y seguramente nos
0: gracias a
1: estaremos
0: ustedes.
1: viendo el 13, ¿sí? Un abrazo
0: Seguramente,
1: enorme.
0: seguramente.
1: Gracias.
0: Seguramente.
1: Chau,
0: Un
1: chau.
0: abrazo, muchas gracias. Chao.

Al comienzo del barroco español, durante el reinado de Felipe II, en julio de 1583, un decreto de los alcaldes de Casa y Corte de Madrid prohibía bailar la zarabanda bajo pena de 200 azotes y 6 años remando en galeras. Por mover las caderas. 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

octubre de 1766, el Tribunal de la Inquisición en lo que sería luego México, emitió un edicto público ordenando que nadie cantara ni bailara el chuchumbé bajo pena de excomunión y castigo ejemplar. Décadas después, en 1807, un bando del gobernador de Montevideo, Francisco Javier de Lío, resuelve prohibir los bailes, tangos y candombes de los africanos y sus descendientes. Después, en 1913, Giuseppe Sarto, que fue el Papa Pío X, prohibió explícitamente que se bailara el tango en ambientes católicos y en eventos eclesiásticos. Lo consideraba una danza procaz e impura. Por mover la cintura.

0: Bueno, y moviendo la cintura, después de hablar con Ana China, los invitamos a todos el 13 de junio a acompañar a la biblioteca Quique Sánchez Vera para recibir los libros de Lolín Rigoni, que va a ser un honor y un placer. Vamos a estar todos ahí. Pero ahora lo tengo en línea, alguien con quien hacía tiempo quería hablar, y se nos dio, él siempre está dispuesto. Estoy hablando con el señor Pablo Todero, con quien voy a conversar ahora mismo. Pablo, buenas tardes, ¿estás ahí?
1: Sí, ¿cómo estás, Jorgelín? Saludos a todo el equipo de la radio, por supuesto a la audiencia.
0: Bueno, te agradecemos estos minutos que nos vas a dar, y bueno, obviamente no podemos no preguntarte sobre lo que está pasando con lo del gas. Después de escucharte hablar, cuando fue, bueno, lo de... ¡Ay, se me van las palabras, señor! Eso por no tener las cosas anotadas. La sesión en diputados. Bueno, nada, oírte decir con tanto fervor todo lo que dijiste nos dio alegría, porque digo, de todos los que nos representan, el único que votó en contra fuiste vos.
1: Sí, mirá, como bien decís, fui el único de algo que veníamos avisando que iba, sí, a pasar. Yo esto lo había dicho hacía tiempo, ya acá en los medios, lo venía avisando a través de las redes, porque es algo que el gobierno nacional, esto de sacar el subsidio en la Patagonia, lo venía diciendo, ya había intentado tres veces antes hacerlo. Hace más de un mes y medio, Darío Martínez, diputado provincial en la Cámara de Diputados de la provincia, lo avisó también. Los medios de acá, medios importantes, La Mañana de Neuquén, un periodista, Francisco Carnese, lo había publicado también lo que iba a pasar. Lo dijo la secretaria de Energía de la Nación, en la comisión una semana antes de tratarse. Y lo dije yo en la sesión. Y los otros diputados de Neuquén, los tres de La Libertad Avanza y la diputada Maureira, del gobernador de Neuquén, dieron quórum, o sea, se sentaron para tratar este tema y votaron a favor de esa ley. Y lo que va a hacer es aumentarles, y que cuando agarren la factura del invierno, los vecinos, vecinas, van a ver que van a tener casi un 60, un 70% más que el año pasado. Van a pagar.
0: Una locura.
1: O sea, realmente lo que votaron que el presidente, primero, sacar parte del subsidio que tenemos en la Patagonia, porque tenemos un beneficio especial los patagónicos, algo que se peleó durante muchísimos años, ¿eh? Y digo, esto no es una ley del kirchnerismo, era anterior. Digo, era una ley del 2002. Bueno, algo que se peleó durante muchísimos años, y esos que andan con el escudito de la provincia y que son los más neuquinos, neuquinizate, y el Lanín y el Pehuen, votaron en contra del 100% de los neuquinos.
0: Sí.
1: Ahora, como vieron, y gracias a que reaccionaron muchísimas neuquinas y neuquinos con esto, y con que pudimos llegar a la sociedad con lo que vos decías el otro día, siendo yo quien pudo expresar esto en el Congreso, que me dio la posibilidad el bloque de ser quien defienda esto,
0: sí,
1: reaccionaron muchísimos neuquinos y neuquinas. Y el gobernador y ahora la senadora están, claro, reculando en chancleta, porque la situación está clara de que están afectando a los neuquinos. Pero ¿sabes qué pasa? En la Cámara de Senadores, que es donde va ahora para convertirse en ley,
0: sí,
1: La Libertad Avanza tiene los votos sobrados.
0: Claro.
1: Donde estaban complicados eran la Cámara de Diputados el otro día.
0: Y se la dimos en bandeja.
1: El quórum y votaron a favor. Salió por muy poquitos votos, ¿eh?
0: Sí,
1: por
0: sí,
1: muy
0: sí.
1: poquito salió. La verdad, de hecho, si los cuatro neuquinos y neuquinas, los tres de La Libertad Avanza y Karina Moreira, no la votaban a favor, no salía la ley.
0: Qué locura.
1: Digo, que los que haya habido patagónicos votando esto, realmente no me lo van a hacer entrar en la cabeza nunca, de que no sé cuál fue el acuerdo, no sé, pero yo lo que sé es que a esos vecinos, vecinas que hoy no están llegando, que no llegan con la guita a fin de mes, que se están endeudando, que se endeudan para pagar los servicios públicos, que piden préstamos porque está difícil la cosa, está difícil en los barrios, está difícil en todos lados, a esos neuquinos le van a pegar un azote en el invierno con la factura de gas. La verdad.
0: Sí, sí, sí, es un horror. Obviamente nosotros y toda la Patagonia, ¿no? Imagínate.
1: Toda la Patagonia,
0: la gente
1: sí, a mí
0: que está
1: igualmente.
0: En Tierra del Fuego, en Santa Cruz, en Chubut.
1: Toda la Patagonia, pero a mí me importa Neuquén.
0: No, obviamente.
1: La verdad, y a mí me votaron neuquinos y neuquinas para defenderlos, a todos.
0: Exactamente.
1: Los que me votaron y los que no me votaron.
0: Sí. Digo,
1: y esto creo que no había discusión de que había que votar que no. Realmente lo que hicieron, digo, y aparte, no solo que votaron esto de que parte del subsidio no lo vamos a tener, no solo eso, sino que aparte votaron condonarle deuda a grandes empresas que son las que le dan servicio eléctrico a Buenos Aires. Digo, cuando ustedes ahora ven en su factura de CALF que dice deuda CAMMESA,
0: sí,
1: ¿sí? Que se sí, las sí, están sí. cobrando,
0: sí.
1: Bueno, votaron que los porteños, sí, que los de Buenos Aires, los de Capital, no paguen esa deuda con CAMMESA,
0: que la absorba el Estado. ¿La pagamos nosotros?
1: Claro. Está en la factura de CALF.
0: Sí, bueno, sí. A ver. Yo una vez pregunté y me dijeron que si uno quería podía renunciar a eso, y no me acuerdo qué otro ítem era, pero viste que uno por ahí como
1: bueno, digo,
0: que no toma
1: estas cosas son las que votaron el otro día dentro de la misma ley.
0: Claro, claro.
1: Por eso me te recontraagradezco, me des la posibilidad de hablar con los vecinos y vecinas, de decirles, contarles esto. Digo, porque no realmente el defendamos Neuquén no tiene que ser un eslogan de campaña para que te voten. Defendamos Neuquén era el otro día, justamente en la sesión, ahí había que defender el bolsillo de los neuquinos y neuquinas.
0: Sí, sí, sí.
1: Digo,
0: sí.
1: Porque se va a ver afectado. ¿Y sabés qué es lo peor? Que a quienes menos consumen es a quienes más va a afectar, a quienes están cuidando el manguito de no gastar un poco más de gas, y esto es a quienes más le va a afectar proporcionalmente, si bien van a pagar menos porque consumen menos, pero proporcionalmente el incremento va a ser mayor que el que más consume.
0: Ajá, qué maravilla, qué alegría.
1: No, realmente es de mal en peor. Realmente es inentendible lo que hicieron. Quisieron taparlo, diciendo no, la Patagonia no lo toca. Y sí, claramente.
0: ¿No le va a tocar?
1: Lo toca.
0: Aparte, nosotros producimos, eso es lo peor. Somos productores
1: eso,
0: de gas.
1: En parte, el beneficio que teníamos, que tenemos los patagónicos todavía, si no sale la ley, si sale la ley se va a ver reducido. Es por un lado porque lo producimos y por otro lado por una cuestión bioclimática. Sí, hace frío.
0: Claro.
1: ¿Qué va a hacer? No sé.
0: Sí, sí.
1: Hace frío en la Patagonia, ¿eh? Gastamos 7,5 veces más de gas que el resto del país en la Patagonia.
0: No.
1: Digo, y todos dicen, bueno, pero las zonas cálidas. Entonces, está bien, está perfecto que peleen los gobernadores de las zonas cálidas por tener un beneficio, bárbaro, me parece buenísimo, pero ahora que no sea a costa del beneficio que habíamos logrado los patagónicos.
0: Claro. Sí.
1: Pero,
0: Todas las medidas son para nosotros en contra, siempre.
1: en la Patagonia es, para este gobierno de Milei, es zona de sacrificio.
0: Sí.
1: Es área de sacrificio la Patagonia para este gobierno. Desde un tipo que fue, que ahora le encontraron que había gastado en sombrillas, en playas, en bares y eso
0: Sí.
1: con las tarjetas, ¿sí? De Menreilly, que es quien estaba a cargo de la energía nuclear,
0: Sí.
1: que fue el que dijo que nosotros, Argentina, lo dijo en un muy buen inglés que tiene el señor por haber estado
0: Sí.
1: bastante tiempo afuera, dijo que Argentina tenía territorios, vastos territorios, en zonas frías, despoblados, sin terremotos, sin nada, pero que el único problema era que estaba lleno de
0: De
1: argentinos.
0: argentinos, claro. Sí, bueno, a
1: Bueno,
0: ver
1: eso era
0: ahí.
1: la Patagonia, estaba hablando de la Patagonia.
0: Sí. Bueno, todo
1: Bueno,
0: esto
1: digo,
0: de regalar las tierras, de permitir que vengan de otros países, se dice que hay un
1: tema de las
0: plan.
1: represas,
0: Sí,
1: el tema
0: sí.
1: de las represas, la ley base que votó el gobierno de la provincia de Neuquén, que lo acompañó a Milei, hizo que puedan vender las represas como las vendieron. Digo, no era así nomás la ley base, no era una ley porque, bueno, acompañemos al gobierno nacional. Tenía efectos.
0: Y esto
1: Digo,
0: el super rigi, por ejemplo, también. Esto es
1: el
0: devastador.
1: super rigi, la verdad es que lo más bien podría ser con el rigi que ya tienen, pero son más beneficios a empresas que, la verdad,
0: No lo
1: generan
0: necesitan.
1: laburo, que no lo necesita porque son empresas y cosas que tienen siempre súper utilidades, o sea que les va muy bien, y acá no van a pagar ganancia, no van a pagar IVA, tienen reducido todo, absolutamente todo, no van a generar puestos de trabajo, va a ser ínfimo, y la gran mayoría de los puestos de trabajo que generan ese tipo de empresas para esos proyectos que están diciendo no son en Argentina,
0: Claro.
1: lo hacen desde afuera.
0: Claro.
1: Digo, es realmente, digo, y encima no van a dejar nada, son empresas que utilizan energía a patada, que en parte nos falta a los argentinos. Realmente llama mucho la atención. Yo no digo y no estoy en contra de hacer una promoción, ¿sí?, para nuevas industrias.
0: Sí.
1: A ver, uno no está en contra de eso, de cosas que no existen en la Argentina, hasta me parece bárbaro. Pero bueno, hay que mirar el costo-beneficio, qué deja de cobrar el Estado porque esas industrias se instalen en la Argentina. Y no es, bueno, si no están es cero y un poquito, no. Digo, no es así. Porque si no, dale los beneficios a las que ya están,
0: Claro.
1: para que mejoren,
0: Aparte que
1: para
0: ese
1: que se
0: dinero,
1: transformen,
0: claro,
1: que
0: y que
1: sean
0: ese dinero
1: argentinos,
0: que
1: digo.
0: no ingresa no va a la gente también, porque son
1: Pero
0: impuestos,
1: tampoco no va ni
0: claro.
1: a la gente, primero, no va a la gente, no, y aparte esos fondos que hablan, no, que van a hacer inversiones de tanta plata, no queda un mango en Argentina. Porque toda la exportación y lo que hagan y lo que salga no queda en Argentina, porque en ese mismo proyecto tiene que no pagan un solo impuesto de exportación, los dólares, eso no quedan acá, con lo cual la verdad que no le encuentro sentido. Digo, demos una promoción así para capitales argentinos.
0: Claro.
1: Digo,
0: Para medianas
1: ¿por qué?
0: empresas, para...
1: Digo, para pequeñas, medianas empresas o grandes empresas, ¿por qué no?
0: Sí.
1: Digo, para grandes empresas que generen más puestos de trabajo, que generen esa industria en Argentina. Digo, ¿Por qué no? También me parece bien la promoción de la industria, pero el tema es el costo-beneficio. Claro. ¿Por qué van a ser todos beneficios por 30 años para ellos sin ningún tipo de revisión, si están haciendo, no haciendo? ¿Qué? Realmente llama mucho la atención. Digo, ¿a dónde apunta este gobierno? Está claro dónde apunta, pero bueno, digo, que no vengan a vender como que es la solución de todo. Ya lo hicieron con el RIGI. Supuestamente los miles de millones de miles, primero de los 18 proyectos aprobados que hay,
0: sí,
1: 14 son de capitales argentinos, que me parece bárbaro. Ahora, de esos 14,
0: sí,
1: los dos más grandes, ¿sí?, los dos de mayor capital aportado, eran dos proyectos que ya se estaban haciendo. Sin ningún tipo de beneficio se iban a hacer igual, porque eran con el tema de petróleo y gas de Vaca Muerta.
0: Claro.
1: Se iban a hacer igual. Se estaban haciendo, se habían empezado.
0: Y ganaban igual.
1: O sea, los proyectos. Y ganaban igual. Lo único que hicieron es darle utilidades y cosas a empresas que no lo necesitan. Digo, que van a tener muchísima más ganancia de aire. Por supuesto, ante la posibilidad, las empresas dijeron, matanga, dámelo, sí, claro, más vale. Pero, digo, y las otras empresas, hay una de 2.300 millones de dólares, ay, el proyecto, supuestamente es lo que va a poner en la minería. Ayer, el CEO de esa empresa, un canadiense,
0: sí,
1: que es uno de los proyectos de afuera que viene, dijo que ellos en los primeros 3 años, por cómo estaba la ley y lo que habían planteado, van a poner 80, nada más.
0: Claro, porque
1: o sea, no, solo lo que están capaz haciendo es pisar el área y ver cuándo les conviene, ¿eh? O sea, pero ya lo tienen por 20 años el beneficio.
0: Sí, sí, sí, es tremendo, es tremendo. Es regalar en bandeja las riquezas que tenemos.
1: Tal cual. Pero digo, hoy por hoy la situación, digo, de esto de la zona fría, tienen que estar atentos los neuquinos y neuquinas, vecinos y vecinas de estas cosas, ¿no? Lo que pasó fue más que claro.
0: Sí.
1: Algo se acordó, está más que claro, y ahora van a querer lavarse la cara poniendo a la senadora diciendo que no, que ella no va a votar en contra de los neuquinos. Pero ya está, la parte más difícil ya está.
0: ¿Qué dice la diputados? Gente cuando te cruza por la calle? Porque imagino que, bueno, vos andás por acá, por Buenos bronca. Aires...
1: En Buenos Aires no te conoce nadie, pero acá sí. Y claramente la gente está muy disgustada con esta situación. No es justo que los neuquinos y neuquinas paguemos el gas a valores casi iguales que Buenos Aires. No es justo. No era así, no había ninguna necesidad, porque muchas veces se piensa que esto es para que se las lleven las empresas, ¿no?
0: Claro.
1: Ni siquiera va a las empresas lo que se van a ahorrar, porque les va a sobrar plata del fondo con el que se pagaba eso.
0: Ajá.
1: Se la queda Caputo, se la queda el Estado Nacional para otras cosas, para decir que
0: para
1: le va
0: deuda.
1: Bien con los números.
0: Sí, sí, sí, sí.
1: O sea, para decir que le cierra el déficit. Que no hay déficit en Argentina. Bueno, gran parte de lo que están diciendo, más allá de lo que han hecho con los jubilados y las jubiladas, lo que han hecho con las personas con discapacidad, no, sacándole beneficios, remedios, lo que han hecho con las universidades, esto de sacarle los pasajes a las personas con discapacidad, la situación de, digo, esto del frío va a ir a engrosar el monto ese para el cual ellos dicen que no tienen déficit.
0: Claro.
1: Pero por otro lado, a empresas monstruosas como Edenor y Edesur le condonan 1.000 millones de dólares de deuda. ¿Saben cuántos años de subsidio de la Patagonia son esos 1.000 millones de dólares?
0: No.
1: 5 años.
0: Wow. Claro.
1: 5 años de subsidio de la Patagonia son.
0: Qué locura. O sea, sí.
1: Se entiende, o sea, le subsidian a dos empresas que son, uno, el dueño de una de esas empresas, ¿saben cuál es el apellido? Caputo.
0: Caputo, sí, señor.
1: Es el primo del
0: todo ministro queda en familia,
1: Economía.
0: Todo queda en familia.
1: Le subsidian 1.100 millones de dólares y a los patagónicos nos achuran con el gas. La verdad, digo, estaba más que clarito que había que votar que no.
0: Sí. Te pregunto en cuanto, bueno, obviamente que nos interesa la cuestión provincial, pero digo, a nivel nacional, de todas las medidas, porque es incontable, ¿no?, la cantidad de cosas que nos están pasando por arriba y por abajo, porque a veces ni nos enteramos, como dijo una periodista, nos pasan los elefantes por atrás. Por ejemplo, con el tema de la entrega del río Paraná, que es lo más grande, digo, es por ahí pasa todo, que le den eso otra vez a una empresa donde no contamos nada, no contabilizamos nada. La entrega del mar argentino con esto del patrullaje yanqui, que bueno, yo imagino qué opinión te merece, pero la quiero escuchar.
1: Mirá, es un gobierno que nada le importa lo nacional, que nada le importa la protección de los bienes, de los recursos de lo nacional. Yo siempre digo, estamos gobernados por una persona, que es Milei, que no entiende y no sabe nada, y por eso lo mandan para afuera, lo tienen siempre escondido, y lo largan para hacer ruido nada más, le abren el corral para hacer ruido.
0: Claro, digo, pero no es quien gobierna en verdad.
1: Quien gobierna en verdad son grandes capitales, más quien coordina eso, es una persona que su actuación privada es muy bueno en lo que hace, que es Caputo, ¿sí? Que para lo privado es muy bueno, pero cuando está en el Estado sigue haciendo lo mismo que lo privado. Y él es un tipo, es un timbero.
0: Sí.
1: Es un timbero, un tipo se dedica a la timba financiera, de capitales y eso. Entonces estamos gobernados, que me parece bárbaro si lo hace desde lo privado, con capitales privados, y eso me parece bárbaro.
0: Con la suya.
1: Con trabajo, qué sé yo. Digo, con la suya, como hace el verdadero timbero, el que le gustan los burros, que va y le gusta la carrera de caballo, y va y apuesta, y a veces gana, a veces pierde, bárbaro. Me parece, está bien, cosa de él. Ahora este, como ministro de Economía, hace exactamente lo mismo, pero con la plata de los argentinos. Claro. Digo, se dedica al mercado de capitales, no le importa la economía del vecino, no le importa que un vecino, si pagaba 50.000 de gas, vaya a pagar 80.000 o 90.000 ahora. No le importa eso, no lo ve. Digo, él se está dedicando a hacer negocios a nivel mundial y cosas con la guita de los argentinos, y en parte le va mal, en gran parte le va mal.
0: ¿Sí?
1: Porque lo que, a ver, el Fondo Monetario Internacional esta semana,
0: sí,
1: ya le dijo que va a tener que aumentar los impuestos a las ganancias.
0: Sí,
1: a los argentinos, o sea, que más argentinos paguen impuestos a las ganancias
0: y blanquear los números. Porque
1: que va a tener, decía, que va a tener que levantar el monotributo, ya se lo dijeron.
0: Qué locura.
1: Digo, el vecino o vecina que se anotó en el monotributo porque no tiene más el laburo en blanco, que para poder trabajar o que lo tomen en algo tiene que tener monotributo, se lo van a aumentar. Pero a los grandes capitales le bajan ganancias. Van a pagar, en lugar de 35, van a pagar 15%.
0: Claro.
1: Digo, eso es lo que tenemos, y más allá del Paraná, lo importante de que no se derrife eso, de los mares y eso, es cómo está el vecino y la vecina, cómo está en el día a día.
0: Claro, claro.
1: Digo, esas otras cosas son importantísimas, por supuesto. Pero hoy el vecino...
0: El de a pie no está pensando en eso.
1: El de a pie no está pensando en el Paraná ni en los mares argentinos, que por supuesto tenemos que cuidarlo. Está pensando cómo carajo hace para comer esta noche.
0: Sí. A mí me asombra la cantidad de gente que veo.
1: Y en el día a día, este gobierno hace cosas para que se le complique más aún.
0: Te decía eso, ¿no? Que uno evalúa, digo, la cantidad de comercios que cierran, por uno que abre hay tres que cierran, la cantidad de gente que está viviendo en la calle cada vez más, cosa que hace años que no veíamos.
1: Primero, en Neuquén no lo veíamos, no lo vimos nunca. Ni en el 2001 veíamos la situación de gente en la calle que hay hoy.
0: Sí.
1: Digo, la situación es complejísima. Digo, y no es que porque vino gente de afuera, si vas y preguntás, y nosotros estuvimos acompañando una organización que hizo un relevamiento sobre la gente que está en la calle, la mayoría son neuquinos.
0: Que ya no pueden
1: son
0: pagar un
1: alquiler. Claro. Que ya no pueden pagar un alquiler, que se les está complicando.
0: Sí.
1: Hay gente de afuera, sí, hay gente de afuera. Ahora, la gran mayoría son neuquinos.
0: Qué locura, es tristísimo. Pablo, en otro orden de cosas, como dicen, te quiero aprovechar. Yo sé que falta, pero ¿cómo ves vos hoy el peronismo a nivel nacional, a nivel provincial? ¿Cómo está la cosa? ¿Qué ves vos?
1: Mira, a nivel nacional yo estoy trabajando con Axel Kicillof.
0: Bien.
1: Nosotros estamos trabajando en función de una persona que claramente ha demostrado ser un buen gobernante en la provincia de Buenos Aires. Fue ratificado en la elección intermedia con un altísimo porcentaje, muy por encima de la Libertad Avanza. Que demuestra día a día que se preocupa por la educación, que se preocupa por la vivienda, que se preocupa por la salud, de que está haciendo lo que puede con los menos recursos que tiene, obviamente, por un gobierno nacional que está haciendo que todas las provincias tengan menos Neuquén, todas tengan menos recursos todos los días. Pero en Neuquén, también hay que ser claro de que Neuquén, la situación que vive por los recursos de los hidrocarburos,
0: sí.
1: Primero, es la única del país. Ahora, también hay que ser claro que nadie, ni Milei, ha hecho nada distinto, ni nada para que esa situación esté como está hoy. Digo, Milei no hizo absolutamente nada, era una situación que se iba a dar, estuviese Milei o Juancito, o Juanita de presidente, se iba a dar, porque era algo que ya se venía trabajando
0: gestando,
1: y era
0: claro.
1: Se venía gestando desde la recuperación de YPF en 2012, la puesta en valor de Vaca Muerta en 2013-14,
0: claro.
1: Y luego las obras y cosas que se fueron haciendo hasta 2023, que se terminó con el gasoducto Néstor Kirchner, que esto iba creciendo y se iban a dar todas estas cosas. Bueno, tampoco hizo nada Rolando Figueroa. Digo, no hizo nada, absolutamente nada. Estuviese Rolando Figueroa, yo, o vos de gobernador o gobernadora, se iba a dar esta situación.
0: Claro.
1: Digo, no hay... lo bueno es que no lo pararon, digo, ya eso es decir mucho, pero bueno,
0: no les convenía.
1: Digo, en otras provincias, esta situación está complejísima. El gobierno nacional lo ha complicado a todos los gobernadores del país.
0: Uh-huh.
1: Acá se nota menos, nada más.
0: Claro.
1: Pero, digo, aunque con esas cosas, Axel Kicillof ha demostrado claramente ser un gobernador que tiene otra cosa en la cabeza, que piensa en la situación de sus vecinos, en la situación de las personas que viven dentro de la provincia de Buenos Aires. Claro. Yo voy a estar trabajando con él en eso. Y en la provincia de Neuquén somos muchos, muchísimos, que vemos un gobierno provincial lento, muy malo gestionando, teniendo recursos extraordinarios como tiene, es muy malo gobernando, porque la verdad es que no le ha cambiado absolutamente nada a ningún neuquino o neuquina. Yo los desafío a salir a la puerta de su casa, los que nos están escuchando, a ver qué le cambió su día a día. Digo, la verdad, es muy malo gobernando, teniendo los recursos que tiene. Eso por un lado, y luego que acompaña, como hasta en esto del gas, de sacarnos a los neuquinos lo del gas, acompañan todo, absolutamente todo el gobierno nacional este, con lo cual obviamente nosotros no vamos a acompañar nada que tenga que ver con Rolando Figueroa, vino con La Libertad Avanza. Y estamos trabajando con otros partidos políticos, con otros sectores, con distintos espacios, en función de una visión distinta de un Neuquén que puede estar muchísimo mejor, que está para muchísimo más.
0: Sí.
1: Estamos, porque esos recursos van a seguir siendo crecientes. Y nosotros estamos en función de un Neuquén más justo, más distributivo, con más posibilidades de trabajo, de producción, de generar otro tipo de industrias, de darle a la industria del turismo los recursos respecto a infraestructura que necesita, que está totalmente parado. Uh-huh. Digo, pensándole ese Neuquén de mañana, digo, que siempre se da que aparece una cosa nueva, pero que los recursos estos algún día no van a estar. Digo, estamos trabajando en función de eso. El Partido Justicialista es otro tema. El Partido Justicialista de Neuquén hoy está cooptado por el gobernador de la provincia de Neuquén.
0: Sí.
1: El actual presidente, una persona expulsada del partido, lo terminaron poniendo como presidente, acompañó, es de Neuquinizate, es una persona de Neuquinizate. La verdad, no vamos a estar en nada que tenga que ver con Rolando Figueroa. Y en eso, digo, por eso estamos caminando con estas otras personas, con estos otros partidos, con referentes locales en todas las localidades de la provincia, es un trabajo grande con organización, los privados. Estamos trabajando en función de otro Neuquén, que no tiene nada que ver con este gobernador o con su alianza con La Libertad Avanza.
0: Perfecto. Pablo, yo la verdad te agradezco infinitamente. Me encantaría que algún día puedas venir al estudio y charlar tranquilos un poco más, ya con mi amigo y compañero que hoy no estaba. Y seguir conversando y planificando. Creo que necesitamos eso, ¿no? Necesitamos sangre nueva, gente nueva. A mí me encanta Axel, debo decirlo. Los que me conocen saben cómo pienso. Creo que hay que eso, ¿no? Fortalecer lazos, trabajar, estar y demostrar, ¿no? Porque es así. Te agradezco.
1: Mira, yo estoy, por favor, el agradecido soy yo. Yo estoy siempre en Neuquén los lunes, los viernes, martes, miércoles y jueves, siempre hay actividad en la Cámara, pero lunes y viernes siempre estoy, así que a disposición, o fin de semana, a disposición siempre.
0: Gracias. Lamentablemente nosotros tenemos el programa el jueves, por eso te llamamos por teléfono, pero cuando no cambiemos problema. El día...
1: Bueno, si no, vemos de algún día que algún jueves coordinamos.
0: Dale, dale. Muchísimas gracias. Y bueno, a seguir en la lucha, compañero. No hay otra. Bueno. Gracias, gracias a vos, por tus palabras.
1: Que se haya entendido, que los vecinos y vecinas estén atentos, estén con la oreja parada para sí. estas cosas y que tengan poquito de memoria el día que hay que ir a poner el voto, que no se dejen obnubilar por escuditos, simbolitos y cancioncitas.
0: Totalmente, muchísimas gracias, fue un placer.
1: No, por favor.
0: Un abrazo grande. Bien, ahí hablábamos con Pablo Todero, la verdad que un gusto, creo que es alguien claro y que tiene las convicciones para pelear por nosotros, por los que estamos acá, al margen de lo que se vive a nivel nacional que nos afecta, porque no vamos a decir que no, pero necesitamos centrarnos en los neuquinos. Así que vamos a hacer un poco, a escuchar un poquito.

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1: Soy Buscarita Roa, abuela de Plaza de Mayo.
2: Soy María Estela Landaburu, una tía que busca.
3: Soy Claudia Poblete, nieta restituida.
4: Soy Adriana Metz, encontré a mi hermano, el nieto 140.
5: Soy Leonardo Fossati Ortega.
6: Juan Pablo Moyano.
7: Manuel González Granada.
8: Gladys Salazar, soy una tía que busca.
9: Guillermo Amarilla Mulfino.
10: Esteban Herrera, hermano que busca.
11: Restituí mi identidad en el año 2005.
12: Encontré a mi nieta en el año 2000.
13: Conocí a mi abuela Buscarita.
14: Recuperé mi identidad en el año 1983.
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20: Soy

Bien, aquí enviaron, ¿se acuerdan que hace 2 semanas atrás más o menos estuvimos conversando con una integrante de la feria de Emprende en Salud? Y aquí nos mandan que este viernes 5 de junio de 11 a 15 horas se realizará la feria Emprende en Salud, una feria interinstitucional de la que participan varias instituciones organizadas por centros de salud, Centro de Inclusión Habitacional, Centro de Día y el Hospital Buque Roldán. Los feriantes son usuarios de salud pública y personas que tienen diferentes emprendimientos. Esta feria no solo tiene la finalidad de la inserción socioeconómica y laboral, sino también la socialización, construcción de redes con otros que están también atravesando una compleja situación social. Y además hay diferentes stands donde se promocionan diferentes temas de salud: nutrición, salud integral, medicina, salud mental. También habrá clases de gimnasia abierta a todo el público, que viene bárbaro para el frío, un grupo de folclore y una charla de la subsecretaria de Mujeres de la Municipalidad, con productos a precios solidarios y accesibles. Recordemos que esta feria es abierta a todo el público y que la gente, los feriantes, que como dice acá, son usuarios del sistema de salud, en su mayoría, que son mujeres, y en su mayoría, además de ser mujeres, son cabeza de familia, por ende a veces este es un aporte importante para su economía. La invitación está abierta a toda la comunidad. Se realizará en la escuela 101 del barrio Valentina Norte. Seguramente el jueves que viene vamos a invitar a alguna de las feriantes para poder charlar con ellas. Hay un flyer que está circulando en redes, seguramente después lo vamos a mandar a la red nuestra de Hoy Más Que Nunca. Y dice: Feria Emprende en Salud, Emprender en Salud, Escuela número 101, Barrio Valentina Norte, viernes 5 de junio de 11 a 15 horas. Esto está entre calles Alaska y Apipé, Neuquén. Puestos de salud, emprendimientos, charla de la subsecretaria de Mujeres, clase de actividad física, chacarera grupal, así que vecina, vecino, vaya a comer algo rico, vaya a hacer gimnasia, vaya a bailar, que está buenísimo. Así que en la escuela número 101, barrio Valentina Norte, el 5 de junio, viernes de 11 a 15 horas. No se lo pierda, vaya.

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2: Y ahí escuchábamos, hoy es un día de mujeres cantoras. Pasó Marina Pacheco, una cantautora nuestra, Inés Bayala, Cecilia Gauna, todas mujeres cantoras, cantautoras que tal vez no tienen la resonancia que debieran. Y también acabamos de escuchar un tangazo en la voz de alguien que yo quiero mucho y que más de un neuquino quiere mucho, y es una gran amiga que ahora vive en Mendoza, y es Miriam Forma. Miriam Forma, acompañada por dos excelentes músicos, que bueno, después les voy a decir los nombres porque ahora se me fueron, pero mi querido Jonathan Montesinos mira y se ríe porque ya me conoce, sabe que a mí se me van los nombres por ahí, pero bueno, como dos extraños en la voz de mi querida Miriam Forma. Y les cuento un poquito de... 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En esta obra actúan Vero Cardoso y Gastón Fernández. La escenoplástica es de Julieta Tabush, una genia. Diseño lumínico, Marco Sandoval. Diseño sonoro, Robert Mambriani. Maquillaje, Steven Quito. Dramaturgia y dirección, Verónica Martínez Durán. Estamos esperando que llegue nuestro invitado músico, que es Cristian Lagos, que en un ratito nomás ya va a estar acá. Así que mientras tanto, ponemos otro temita musical.

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1: Bien, Mayo en Buenos Aires, un tema de Sebastián Monk, quien hizo temas maravillosos para las infancias y cantado por Luna Monti, un sueño. Bueno, ¿se acuerdan que yo les dije que pueden mandar mensajes al 299-657-9987? Y ya nos llegó un mensaje de alguien que hacía rato que no nos escribía. Dice, hoy estoy en el horario que corresponde y puedo escucharlos. Un abrazo a la distancia, Fabi. Y bueno, escuchó a Pablo Todero con nosotros y dice, ¿no? Qué bueno que tenemos a Pablo, que el único que nos defiende. Bueno, esperemos que nuestra gente abra los ojos y piense mejor a la hora de emitir su voto. Pero bueno, vamos a hablar de cosas más alegres. Yo les dije que tenía un invitado de lujo, un musicazo, un amigo. Y ya llegó con su guitarra, llegó con su niño que está muy sentado y serio enfrente nuestro. Así que le vamos a dar un saludo a nuestro querido Cristian Lagos. ¿Cómo le va?
2: Hola.
1: Hacía mucho que yo lo quería tener en el programa. Sí, ¿cómo estás?
2: Bien, muy bien, muy muy activo.
1: Sí, he visto. Qué bueno.
2: Para arriba y para abajo.
1: Qué bueno, estás tocando mucho, sí. Con mucha gente, eso es buenísimo.
2: Sí.
1: ¿Cuánto hace que, te voy a preguntar algo que tal vez para los que no te conocen, ¿cuánto hace que vivís en Neuquén? ¿Vos sos chileno?
2: Sí.
1: Bien.
2: Sí, en Neuquén vivo hace poquito, hace unos 4 años más o menos, 4 o 5 años.
1: Yo pensaba que hacía más.
2: Pero en el Valle vivo hace 19. Este año ya empiezo a tener la misma, o sea, ahora tengo los mismos años en Chile
1: que
2: acá en Argentina, así que a partir del año que viene ya empiezo a cruzar para el otro lado.
1: Ya está, compatibilizaste.
2: Sí.
1: qué bueno. ¿Y cuándo comenzó a hacer la guitarra tu instrumento? Que además veo, la estoy mirando, qué hermosa guitarra. Qué hermosa. ¿Cuándo comenzaste con esto? Porque para el que no te conoce, desde ya se los digo, cuando lean que toca, vayan, porque es una maravilla.
2: Gracias. Creo que a los 16 empecé a estudiar la guitarra. Uh-huh. Y ahí empecé. Y justo la otra vez me preguntaron cuándo decidí, así como decidí que iba a ser, y creo que fue mucho después.
1: Ajá.
2: O sea, cuando empecé no paré. Siempre estudié con distintas personas, autodidacta. Después me vine a estudiar al IUPA y a Fiske. Uh-huh. Ahí llegué y me... Y hubo un lazo con un amigo que dije que me hizo quedar, tenía la posibilidad de irme, de volverme a Chile en un momento, y decidí quedarme a estudiar folclore porque los conocí la guitarreada, digamos, la guitarreada,
1: claro,
2: argentina. Entonces dije, me quedo.
1: Esto es lo mío.
2: Mi mamá en ese momento estaba acá y ella se iba a volver. Entonces me estaban esperando a mí, yo me desaparecí como 3 días de guitarreada. Y cuando volví dije, me quedo. Así que
1: me encantó eso. Lo buscaban al tipo por todo el valle, che.
2: Sí, de verdad. y para ese entonces creo que tenía 22, 23 años. Me quedé solo y ahí fueron como varias penurias ahí. Y ahí pasaron unos 2 o 3 años y siempre tenía la posibilidad de volver. O claro. Sea, yo decía, me estoy cagando de hambre, no estoy, nada, estaba estudiando y yo trabajaba como en una mensajería.
1: Ah, mira.
2: En bicicleta. Y en esa, yo había momentos en los que yo andaba llorando por la calle, no podía volver a buscar viaje porque estaba llorando, no podía.
1: Ay,
2: no podía,
1: mi vida.
2: No podía volver.
1: De la angustia.
2: Sí, y ahí en esos recorridos pensaba, bueno, yo podría volver y podía buscar un trabajo, podía tener, me imagino, tenía todo ese imaginario, decía, que es verdad.
1: Sí,
2: o sea, yo
1: claro.
2: Podía volver porque de por sí yo siempre trabajé, cumplí 18, fui el auto elevadorista en Sencos, para Sencosud, todas las cosas.
1: Mira, allá en Chile.
2: En Chile.
1: Claro.
2: Después me vine y toda la cosa, entonces yo me hacía ese recorrido. Otros momentos en que iba de vacaciones a ver a mi familia, también agarraba trabajo muy rápidamente, bien pagos. Entonces yo decía, claro, yo puedo ir y trabajar, puedo tener una casa, una familia, qué sé yo.
1: Claro.
2: Auto, todo lo que...
1: Y no estar acá pedaleando,
2: claro,
1: como loco.
2: Pero no. Decidía, yo quiero esto, y creo que por ahí fue, en ese, como por ahí, por los 20 y pico, 22, 23 años, que decidí que quería hacer esto, digamos. Quería estudiar y quería dedicarme a esto.
1: Qué maravilla. ¿Y estudiaste en el Yupa?
2: Sí, sí.
1: Qué maravilla.
2: Sí, sí.
1: Qué maravilla. Y ahí ya te quedaste, no te fuiste más.
2: No, ahí ya me quedé, vuelvo siempre, necesito volver.
1: Sí, obvio.
2: Pero me quedé, siempre me quedé ahí en Fisque, y hace unos 4 o 5 años que vivo acá en Neuquén.
1: Ajá.
2: Se vino primero el niño y yo vine detrás de él en realidad. Y además empecé, claro, a trabajar más acá y me quedé acá. Y por lo menos por 20 años más voy a estar acá.
1: Pero qué maravilla.
2: O 15, o depende de cuándo se independice él.
1: Claro, claro. ¿Cuántos años tiene él?
2: 10.
1: Ay, qué alto que es, Dios mío. Crecen, sí, muy rápido.
2: Sí.
1: Bueno, yo vi que tenés la guitarra en la mano. Me encantaría que nos des, que nos brindes algo.
2: Bueno. Capaz que hoy estuve...
1: Qué lindo que suena eso.
2: Sí, hoy estuve repasando un tango que no, que es bastante más canción. Uh-huh. No es tan conocido, pero ya que estaba hablando de eso, de estos... del desarraigo, puedo cantarlo porque un poquito habla de eso.
1: Qué maravilla. Lo que me gusta es eso, porque de todas las veces que te escuché, cómo tomaste la música nuestra, sin dejar, por supuesto, tu música.
2: Sí.
1: Las cuecas, las tonadas, bueno, todo lo que es hermosa, además, la música de nuestros hermanos chilenos. Pero me asombra, por ejemplo, cómo cantas tango. Es viste que el tango tiene eso, ¿no? Tiene como una cosa especial. Cuando te pega a cierta edad, es como que te llega y te llega.
2: Sí, sí, sí. Sí, y tiene mucho, yo no sé si lo canto como tanguero, pero me gusta mucho, tiene mucha fuerza.
1: Y lo sentís,
2: sí, nota. Sí, sí, sí.
1: Tenías un dúo con un señor que además toca el contrabajo, si no me equivoco.
2: Sí, con el Yuri Silva.
1: El Yuri Silva.
2: Contrabajista. Que él también es bastante tanguero, pero con él hacíamos cuecas, sí, tonadas, canciones más antiguas de Chile.
1: Claro, los vi. ¿Qué vas a hacer?
2: Podría llamarle tango, pero es bastante canción, tango canción.
1: Tango canción, como le decía.
2: Se llama Noches Provincianas.

0: Preciosísimo, qué maravilla. Vos sabés que no lo conocía. Mirá que conozco tangos viejos, ¿eh? Pero este no. Y si lo escuché alguna vez fue, no tengo registro. ¿Cómo se llama?
1: Noches Provincianas.
0: Noches Provincianas.
1: Si no hay mucha grabación, una grabación vieja que encontré. Estaba en una película, en un fragmento de una película, pero no hay mucha grabación. El único que la grabó, o por lo menos la que vi yo en YouTube o en las en las plataformas, de Ariel Ardit.
0: Ariel Ardit, claro. Sí, bueno, que sí tiene cosas tremendas. Un genio. Yo te voy a pedir vamos a charlar, obviamente, quiero que me cuentes. Por ejemplo, a mí me gusta preguntarle a los artistas que vienen, porque bueno, hay una cuestión lógica, los artistas son seres sensibles y nos afecta todo lo que pasa, ¿no?
1: Sí.
0: ¿Cómo estás viendo vos el tema, no solo en Argentina, sino en Chile? ¿Y cómo nos afecta, no? ¿Cómo lo vivís esto vos? Porque cuando vos viniste, la historia era diferente.
1: Sí. A mí me afecta mucho. Creo que a todos nos afecta. Podemos mirar para un lado o no. Podemos negarlo.
0: Claro.
1: Pero afecta a todo el mundo. Tal vez a algunos le afecte menos, porque tal vez tienen una banca monetaria, sobre todo, ¿no? Pero sensiblemente creo que nos afecta a todos, a todas, porque esto no puede ser una cuestión económica, pero va más allá de la economía. O sea, claro, hay una cuestión que de las políticas que se difunden, que difunde el odio, que difunde la indiferencia, que difunde el individualismo, y eso nos hace mal a todo el mundo. Podemos negarlo, podemos subirnos a esa ola y pensar en solo nosotros, pensar en solo en mi mundo o en mi submundo, familia solamente, ¿no? Porque yo me cuido solo a los míos. Uh-huh. Y los demás no me importa. Se pueden subir a esa ola, pero no es bueno. Hay decisiones políticas que están bien y otras que están mal. Y estas están mal. O sea, no se puede decir que está bien alimentar el odio. No está bien. O sea, puede estar a favor, dale, estás a favor, pero no está bien. Eso sepamos que no está bien.
0: Quitarle remedios a una persona enferma,
1: exacto,
0: no está bien.
1: Exacto.
0: Sí. Es doloroso.
1: Es doloroso. Y va más allá de la... O sea, la economía hoy en este mundo capitalista en el que estamos, sí, a todos nos afecta. A todos nos afecta, tal vez a algunos no. Pero en ámbitos vinculares, en ámbitos sensibles, humanos, lo que nos hace humanos, todo el mundo está, nos atraviesa y no nos atraviesa. Lo más evidente es el ámbito económico.
0: Claro.
1: Y lo no es tan evidente. Yo tengo compañeras, compañeros que no la están pasando bien y que tal vez tienen un trabajo, que tal vez tienen un trabajo y pueden cobrar todos los meses, pero no están bien psicológicamente y están o con licencias o con no están bien. Yo no he estado bien en momentos. A mí no me hace bien abrir las redes sociales y enterarme que hay guerras, que hay un bombardeo, que hay un presidente que lo sacan de la casa, que hay con un bombardeo detrás. podemos decir que hay algunas, alguna especie de esperanza con Colombia, con Bolivia, tal vez, que los campesinos,
0: lo que está pasando,
1: el pueblo,
0: sí,
1: está,
0: sí,
1: saliendo a la calle, lamentablemente con vidas de este lado siempre, que son, sí, las que, sí, las que, sí, se, sí, llevan. En Chile otra vez están volviendo a salir los estudiantes, uh-huh, pero no sé, hay un aparato tan fuerte que no...
0: Sí, a nivel mundial, ¿no?
1: A es nivel mundial, un horror. Sí, sí, sí, que es el que gana las elecciones, todo un aparato mediático que es el que hace ganar las elecciones, fomentado y bancado por Estados Unidos. Entonces ahí es muy terrible, es muy terrible, y nos afecta a todos. Yo, a, sí, mí, o sea, a los y las artistas, creo que nos afecta, tal vez por ser sensibles, pero ni siquiera, o sea, todo el mundo somos sensibles, a los docentes, a todo el mundo, todo el mundo. Yo creo que estamos, sí, todos atravesados por,
0: sí, sí, sí,
1: por,
0: sí,
1: eso.
0: Sí. Sí, es yo siempre pregunto, porque me he encontrado con colegas que dicen, no, bueno, pero yo de política no, porque en realidad te va a tocar igual, o sea, sí, siempre, sí, sí, sí, sí, político, ¿no?
1: Siempre así político, que, porque son decisiones, o sea, es una decisión, es, exacto, una decisión que puede ser en mayor o menor medida, puede ser mayor o menor... medidas económicas que pueden resultar, pueden no resultar, pero hay todo un paquete de, sí, que lleva esa a la política. No hablo de política, bueno, no lo hables,
0: claro,
1: pero estás negando algo que está pasando,
0: sí, que nos va a llegar igual,
1: claro.
0: Yo te voy a pedir un segundito, sí, porque tengo una persona con quien quiero que charlemos 2 segundos, así que vamos a una pequeña tanda y ya volvemos.

0: Y estamos en línea con Mariana Gauna. Ella es una excelente actriz nuestra. Y desde hace un año, más o menos, un poco más, ella nos va a contar. Venían haciendo una obra con Dardo Sánchez, otro maestro. Qué bueno, terminó el ciclo y ahora vuelven, porque fue realmente un éxito. Estamos hablando de Bonjour, ¿cómo es, Mariana? Contame vos.
1: Bonjour Tailandia. Así se llama la obra. Bonjour Tailandia. ¿Cómo estás, Jorge?
0: Bien, hermosa, bien. Quiero que nos cuentes, porque vuelven con la obra. Volvemos. Que fue un éxito.
1: Volvemos por cuarta vez. O sea, no, se ve que no queremos irnos.
0: Claro, hay algo que nos retiene.
1: La obra la estrenamos en el 2024 y después de eso ya volvimos dos veces durante el 2025, hicimos dos ciclos distintos, dos microtemporadas, como le decimos nosotros, y bueno, y este 2026 nos encuentra ahora en junio volviendo por cuarta vez. El famoso pedido del público.
0: Sí.
1: hay todavía gente que no la ha visto.
0: Entonces, yo estoy entre esos.
1: Así, no te lo perdono.
0: No, prometo ir.
1: Y bueno, a nosotros nos encanta hacerla. Es una obra que ha sido recontra bien recibida en el público. Y bueno, nosotros disfrutamos de hacerla, así que dijimos, ¿por qué no? Una vez más, y acá volvemos todos los sábados de junio a las 21 horas, así que bueno, tienen posibilidad de verla.
0: ¿En dónde está la obra?
1: La obra está en la Caja Mágica, en Cipolletti.
0: Bien.
1: En la calle Mariano Moreno, 354, creo que todos conocen la Caja Mágica, es un lugar hermoso, sí. Un teatro bellísimo. Ahí trabajamos, bueno, bajo la dirección de Jorge Onofri.
0: Sí.
1: Y todo, bueno, en el elenco somos seis personas, como decías vos. Mi marido en la obra es el señor Dardo Sánchez, que ha sido Horacio, es un personaje maravilloso. Mi personaje es Alicia, y bueno, nosotros tenemos un matrimonio bastante especial, y bueno, pasan cosas en nuestra casa. Lo que ocurre durante la obra es justamente la llegada de una tercera persona que trae consigo la posibilidad de que a nosotros nos cambie la vida un poco rutinaria y monótona que tenemos.
0: Ajá.
1: Y a partir de ahí una sucesión de decisiones basadas cada personaje en lo que considera correcto. Y bueno, está muy bueno desde ese punto de vista, ¿no? Plantea hasta dónde sos capaz de llegar por ambición.
0: Wow.
1: En este caso, la ambición de cambiar tu vida.
0: Ah,
1: así que sí, es muy interesante.
0: No me spoilees el final, te lo pido, por favor.
1: No. Es una típica comedia de puertas, ¿viste? Es muy
0: claro.
1: Ágil, muy muy movida, muy muy física para nosotros, para el elenco. Te estaba diciendo que somos seis en total, aparte de Dardo y yo, está Claudia Soler en el papel de amiga del matrimonio, Fernando Salvucci, bueno, el mismísimo Jorge Onofri en el papel de el inspector, y Paolo Pérez Silva como el mecánico. Esos son todos los personajes de la obra. Cada vez que va apareciendo uno en escena va complejizando
0: claro.
1: El conflicto. Así que es súper graciosa de principio a fin. Y bueno, y para todo tipo de público. Nosotros recomendamos para gente a partir de los 13 años.
0: Claro.
1: Porque se nos ocurre. Es más conveniente, en realidad no hay nada que ocurra en el escenario que no pueda ver una criatura. Hay un par de chistes que si son niñitos muy chiquitos ni siquiera los
0: van a entender. Claro.
1: Así que no es súper disfrutable la obra para ver, como le digo siempre yo a todo el mundo, para ver en pareja, con amigos o con familia, lo que cada uno elija. Incluso hay gente que la ha visto dos y hasta tres veces han vuelto con distintos grupos.
0: Qué lindo.
1: Así que, sí, súper. Súper felices estamos con esta obra. Nos ha dado puras satisfacciones.
0: Bueno, prometo este año no fallarte y voy a ir. Vamos a
1: por
0: ir
1: favor,
0: acá.
1: Solo tenés que elegir cuál de los sábados de junio querés
0: venir. Sí. Nos vamos a organizar y te aviso. Bueno, entonces le recordamos a la gente, todos los sábados de junio, ¿a partir de qué hora?
1: La obra es a las 21, si ya tienen las entradas, porque las consiguieron por la tiquetera, hay una tiquetera que se puede usar para comprar las entradas. Ajá. Y está en www.lcm de la caja mágica, lcmtickets.com. Ajá. Ahí se pueden comprar las entradas, ya están disponibles para comprar para los cuatro sábados de junio.
0: Bien.
1: Y si no, si prefieren hacerlo a la vieja usanza, en persona, en la boletería del teatro, en Mariano Moreno 354, de lunes a viernes, de 17 a 21, los atiende Anto y ustedes pueden elegir su fecha y sus butacas.
0: Me encantó, y hace bien ir al teatro, como hace bien ir a ver a los músicos, a todas las personas y compañeros que hacen arte. Yo te agradezco este rato chiquitito, pero bueno, esperamos que sirva, ¿sí? Que muchos neuquinos,
1: a vos, el espacio, que nos ayudes a compartir esta información, y aparte pensamos igual que vos, ¿viste? Tiene un valor especial esto que hacen todos los artistas, los músicos también, sí. El arte vivo, hay que acompañarlo, a sí. Los artistas de la zona hay que acompañarlos, y los proyectos que llevan tanto esfuerzo.
0: Y tenemos muchos y muy buenos.
1: Reírse mejor.
0: Sí, por favor, en esta época, sí.
1: Cierto, sí. Que está haciendo mucha falta, entonces sí. ese rato de desconexión,
0: sí.
1: No decimos que hay que desconectarse de todo lo que está pasando, al contrario.
0: No de la realidad, pero...
1: Pero ese rato de disfrutar una historia de ficción y reírse a carcajadas, ¿cuánto hace que uno no se ríe a carcajadas?
0: Es verdad.
1: Es una buena pregunta para hacer.
0: Es verdad.
1: Entonces, bueno.
0: Mi amor.
1: Esperamos que puedan venir y que les haga bien este rato con nosotros.
0: Que nos alegre el alma. Te mando un beso enorme, les deseamos todo el éxito y vamos a ir, te lo prometo.
1: Nos esperamos. Gracias.
0: Besito enorme.
1: Nos estamos

0: Ahí hablábamos con Mariana Gauna, excelente actriz, todo el elenco es maravilloso, gente, no se lo pierdan. La Caja Mágica es un espacio precioso y como hablábamos también aquí con Cristian, ¿no? Yo soy una convencida de que tenemos muchos y muy buenos artistas en todos los géneros, así que hay que apoyar. Y usted cuénteme, que me dio permiso para que hable con la amiga aquí. ¿Tiene presentaciones próximas? ¿Te he visto acompañando cantoras? ¿Te he visto con un grupo que vino de Chile tremendo? Sí. Increíble esos chicos. Y vos ahí también. El tipo le hace a todo. ¿Cómo venís con las presentaciones?
1: Este mes estoy un poquito más tranquilo por el momento.
0: Todavía no sabemos.
1: No, porque todo digo que sí. Todo mando que sí.
0: Es un problema tener el sí fácil.
1: Sí. Que uno recién, creo que disfruto el después, en realidad. Cuando suceden las cosas, es como que recién lo disfruto. En el momento podría ser que también, pero es como otro disfrute.
0: Estás con la cabeza pendiente de que salga bien, ¿no?
1: Sí.
0: Es un tema.
1: Sí, sobre todo es súper importante que la gente acompañe. Entonces, cuando la gente acompaña, es súper gratificante.
0: Sí.
1: Lo bueno de ir con distintas, con el acompañar sobre todo a cantoras, es que también las vienen a ver a ellas, por lo general, y bueno, y hay gente que también, amigas, amigos que vienen a verme y acompañar, y que no fallan. Y que siempre van siendo distintas personas.
0: Eso. Claro, pero porque otros traen otros, ¿no?
1: Sí, pero es después siempre que... Siempre, o sea, y me pasa mucho, mucho que me levanto ese día o en los días anteriores y digo, uy,
0: ¿para qué me metí?
1: Como siempre. Y hablando también, creo que con la misma persona que hablamos muchas cosas el fin de semana con una sola persona, que el que me preguntaba cuándo había decidido yo dedicarme, hablábamos de esto también, en que el contexto, creo, que hace que nosotros nos vengamos abajo, nos tiremos para atrás, nos dudemos de nosotros y nosotras, y decir, no lo voy a hacer porque, cancelo, no sé qué, pero es el mismo contexto.
0: Exacto.
1: Y cuando termina sucediendo decís, no, se tiene que hacer, digamos, ¿no? Un encuentro. Estuve el fin de semana en una peña por el 25 de mayo.
0: ¡Ay, que hubo por todos lados cosas! Sí,
1: sí, en Patria Grande, una agrupación que están haciendo los chicos, queriendo hacerla acá, que sea un partido acá en Neuquén.
0: Sí.
1: Y unos amigos me convocan siempre que hacen movidas ahí, y decíamos eso de que ellos estuvieron a punto de cancelarlo, de moverlo para otro día, qué sé yo, y al final estuvo maravilloso, hubo un montón de gente,
0: los compañeros acompañan,
1: y el encuentro, ¿no? El encuentro con las personas, el encuentro con personas afín, hacia los pensamientos, abrazarse, encontrarse con distintas personas que a veces conoces, a veces no conoces.
0: Sí.
1: Entonces, siempre está bueno, y por eso a veces uno se tira un poquito para atrás y siempre sale victorioso,
0: por así decirlo. Ocurre la magia.
1: Sí,
0: ¿no?
1: Sí, eso está bueno.
0: Sí, lo he visto. Y en Neuquén, yo desde hace un par de años largos, he visto esto de que la gente, tal vez después de la pandemia, como que necesitaba eso, ¿no? Uh-huh. Después del encierro es como que explotó todo y como que necesitábamos esto, ¿no? Vernos, guitarrear, juntarnos, comer, festejar, tener un motivo para celebrar.
1: Sí,
0: y es lo que nos está haciendo falta.
1: Sí, esto que decía la compañera también, ¿no? Como yo en mi cabeza decía, como forma de resistencia.
0: Sí.
1: A veces con un grupo que hicimos algunas fechas de como medio peñero con chacareras bien militantes bastante.
0: Sí.
1: Pero chacareras al fin, que son como más festivas. Teníamos como una presentación que nos dijeron, bueno, ¿cómo los presentamos? Y yo escribí un texto en el que decía esto, que el festejo, como festejo, también es una danza. Y es una
0: Sí.
1: danza en la que se juntaba los afrodescendientes, se juntaban a festejar, pero ese festejo también era un acto de rebeldía,
0: Claro.
1: era un acto de manifestación, un festejo en acto de manifestante, ¿no? Entonces, en esa manifestación, en esa rebelión en la que estamos nosotros también hoy necesitamos festejar, pero también en un festejo como resistencia, también
0: Sí,
1: en un festejo como reclamo, también en un festejo como
0: rebelde.
1: Manifestación. Mirá, yo puedo ser feliz, yo tengo derecho a la felicidad, un derecho que nadie otorga, es un derecho que no me lo vienen a quitar nadie
0: Claro.
1: porque vos me vengas a quitar un plato de comida. Yo le doy el plato de comida a mi vecino, pero vos se lo tendrías que dar.
0: Claro.
1: No podría estar este niño en la calle, no tendría por qué estar trabajando, no tendría por qué estar mi vecino limpiando un vidrio, o pasando malaria, ¿no? O durmiendo en la calle, pasando frío.
0: Sí.
1: Está ahí.

0: paradoja en esa palabra resistencia, ¿no? No estamos, no sé si estamos resistiendo incluso. Nosotros sí. Necesitamos salir, necesitamos
1: revelarnos.
0: Revelarnos. Totalmente. No necesitamos no esperar más, no necesitamos esperar.
1: No.
0: Más ni que termine el mandato ni nada, ya.
1: No, siempre hablamos con otra gente sobre esto, ¿no? Digo, nunca vimos una cosa así. Y nunca vi al pueblo tan quieto,
0: claro.
1: Tal vez porque está, no sé, como adormilado, como anonadado, de verdad me está pasando esto, ¿no?
0: Sí.
1: Y bueno, creo que cuando, como Bolivia, cuando despertemos y salgamos todos, agárrate.
0: Sí.
1: Agárrate porque va a ser bravo.
0: Sí.
1: Pero bueno, nosotros estamos también para dar un poquito de esperanza.
0: Sí.
1: Y se nos fue el programa y ya nos pasamos y no me importa, porque yo te voy a pedir otra canción igual como despedida y te voy a agradecer, me encantaría. Nosotros el año pasado, esta es la tercera temporada, me encanta decir tercera temporada, de hoy más que nunca, pero el año pasado terminamos invitando a los músicos que habían podido venir en el año. Y bueno, hicimos un programa como de 3 horas, solo música. Entraban, salían. Y después al final hicimos una choripaneada con algunas bebidas espirituosas, como corresponde a un festejo.
0: Claro.
1: Y bueno, la idea es hacer este año lo mismo, así que desde ya te comprometo
0: para que vengas
1: a festejar con tu niño hermoso que se ha portado tan bien y agradecerte porque me encantaron las palabras que dijiste, ¿no? Esto de que nadie, no, vos no me vas a sacar la alegría,
0: no,
1: porque
0: no.
1: Yo me la merezco.
0: Claro.
1: Y bueno, y vos mereces que te vaya re bien. Yo te aprecio, sé que por ahí no hemos compartido tanto, pero te valoro, creo que sos un artista maravilloso, y sobre todo porque sos consecuente.
0: Uh-huh.
1: Y creo que es eso, necesitamos eso, ¿no? Que los artistas hoy nos marquen un camino, nos alienten, nos ayuden a sobrellevar esto.
0: Sí.
1: Así que te agradezco infinitamente que hayas venido. Y bueno, y te esperamos a fin de año, los esperamos.
0: Sí.
1: ¿Cómo se llama el amigo?
0: Didier.
1: Didier, ay, qué hermoso nombre francés, Didier.
0: Sí.
1: Gracias, Cris. Y en serio, la radio está abierta para cuando quieras, necesites, estamos acá.
0: Muchísimas gracias.
1: No, por favor, ¿con qué te vas a despedir?
0: Con una chacarera.
1: ¡Esa!
0: Con una chacarera de un amigo que vive en Lago Puelo. 2x3 viene a cantar por acá, cantor, increíble cocinero.
1: ¿Cómo se llama?
0: Palín Poceto,
1: bien. Cuando venga, avísanos.
0: Bien.
1: lo traemos a la radio.
0: Que creo que tiene que ver con esto que venimos charlando. Y ahí a fin de año les toco unas cuecas cuando vengan.
1: Sí, por favor, y las bailamos también. ¿Cómo
0: sí,
1: no?
0: Sí.
1: Yo ya mismo me despido, le agradezco a Jonathan Montesinos por estar atento en los controles siempre, a todos ustedes que nos acompañan, y bueno, nos escucharemos el jueves que viene a las 17, ya con mi compañero Daniel acá, de vuelta. Gracias una vez más, Cris.
0: Gracias.
1: Nos vamos con vos.
0: Gracias.

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0: Cuando lanzan el Movimiento Derecho al Futuro en la Ciudad de Buenos Aires, el protagonista era Augusto Costa.
1: Bien.
0: Está bien, vos tenés tus datos, yo tengo los míos.
1: Perfecto. No, los tuyos son más importantes, pero...
2: A mí me parece que sí.
1: Sí, sí. Pero viste ¿sí? que es como lo de Franchella, sí, sí. Se puede cambiar de cualquier cosa menos de la pasión. Augusto Costa por ahí cambia en su vida, nunca va a dejar de ser de hincha de Vélez. Lo cual es un dato muy relevante.
0: Está bien.
1: ¿No?
0: Era dos cosas.
1: Sí.
0: Era dos cosas.
1: Bueno.

0: básicamente, ¿qué es lo que hizo Costa? Es agarró, bueno, el Ministerio de Producción, a través del sector de denuncias del Ministerio de Producción, lo que hizo es agarró todas las condiciones generales del ecosistema de Mercado Libre, acá estoy hablando de Mercado Libre y Mercado Pago, y empezó a revisar los términos y condiciones de los préstamos personales que hace Mercado Pago y los préstamos para a futuro, ¿no es cierto? Venimos acá conversando muchísimo sobre cómo van cambiando las condiciones y van cambiando a en un contexto de incremento de la mora. Y como resultado de este informe, ¿qué es lo que encuentra Costa? Más de 10 irregularidades que me gustaría que las repasamos, porque son muchas las cosas que a veces hablamos en el programa, y acá la provincia de Buenos Aires lo que hizo es recopilarla todas y decirle al Perín, escúchame, o me resolvés esto, uh-huh, o vas a tener que pagar una multa. Sí, me lo podés agrandar, o si no,
1: te dice,
0: tener que...
1: resumen, no te dicen cuánto te van a cobrar.
0: Es decir, no te dicen cuánto te van a cobrar. El contrato permite cobrar tarifas sin especificar los montos ni las condiciones, violando el derecho del consumidor a conocer el precio antes de contratar.
1: No sabes cuánto vas a pagar.
0: No sabes cuánto vas a pagar.
1: Segundo punto, cambian las reglas y las dan por aceptadas.
0: Exacto. La empresa modifica sus condiciones unilateralmente.
1: Y las tiene por aceptadas con el solo uso de la plataforma sin requerir consentimiento expreso. Todavía no necesito anteojos, es una gran noticia.
0: No, pero... yo sí, perdone, pero... tres, si te hackean, el problema es tuyo. Esto es un problema que tengo bastantes conocidos que tuvieron este problema, que es no solo si te hackean, sino si te roban el celular. Que muchas veces piden préstamo a nombre tuyo y Mercado Pago no se hace responsable. ¿Qué es lo que te dicen? El contrato hace al usuario el único responsable por fraudes o accesos no autorizados, eximiendo a la empresa de su obligación legal de garantizar la seguridad del servicio. ¿Cuántas personas conocen ustedes que le han robado el celular, les pidieron un préstamo, se le enviaron la plata y después Mercado Pago no se hace responsable? Yo conozco a una persona que le robaron el celular hace 3 días y está desesperada precisamente por eso. Me llamó por teléfono a 2 de la mañana para pedirme por favor que le transfiera la plata de Mercado Pago y la cerrara, porque es un problema muy usual. Piden préstamos de Mercado Pago y después Mercado Pago no se hace responsable. Otras irregularidades: te pueden retener plata para cobrar otra deuda. Mercado Libre puede tomar fondos de tu cuenta para saldar deudas de otros contratos, algo prohibido en las relaciones de consumo. Esto lo hemos hablado en su momento, que tiene que ver de registra automáticamente ARCA. No, vos tenés una deuda con ARCA y automáticamente te descuenta la plata de Mercado Pago como si vos lo hubieses habilitado. Eso no está permitido y está, y es muy común ya que lo esté haciendo Mercado Pago. Si te reclaman algo, vos pagás.
1: ¿Cómo?
0: El usuario queda obligado a cubrir cualquier reclamo contra Mercado Libre, incluso los que surjan por fallas del propio sistema. A ver, ¿qué es lo que está detectando? Que hay una constante en todo esto, es que Mercado Pago no se hace cargo de absolutamente nada. Y vos firmás un contrato, tenés Mercado Pago, pero después si hay un problema, es un tema tuyo y hay una dificultad después para tener una instancia de reclamo. Vamos a las siguientes, hay otras 5 irregularidades más acá. No veo nada, Ari, vos.
1: Sí, si la plataforma falla, también es tu problema. Dice, la empresa se exime de responsabilidad por fallas técnicas y encima le traslada al usuario la carga de probar que no realizó la operación. A mí me pasó esto cuando haces clic en un precio y después es otro y dices, ¿qué pasa? O lo confirmaste y después dices, ay no, ahora no hay. Dice, qué quilombo. Bueno, es tu culpa.
0: Es tu culpa. 7, te pueden debitar la cuota de la cuenta de otra persona. ¿Cómo? Te pueden debitar a vos de la cuenta de otra persona.
1: Eso
0: Mercado Pago puede descontar cuotas de préstamos de cuentas de terceros que defina como relacionadas, afectando a personas que nunca firmaron el contrato.
2: Bueno, otra que es gemelo digital. Claro. ¿Pero qué? ¿Cómo relacionas qué?
1: Mi hermano, por ejemplo.
2: Claro. ¿Y por qué yo voy a pagar las deudas de mi hermano? Porque si no tiene criterio para comprar o lo que
3: y
2: sea.
3: Y alguien la tiene que pagar.
1: Es absolutamente ilegal.
0: Es totalmente ilegal.
1: Totalmente ilegal.
0: O suponete que vos tenés una cuenta de Mercado Pago tuya para tu empresa.
1: Sí.
0: Te la descuenta, están relacionadas y las descuenta a tu cuenta personal. 8, pueden darte el préstamo por vencido si sospechan que vas a incumplir. O sea, vencen automáticamente, ellos ven que no vas a poder cumplir el préstamo te lo dan por incumplido. La empresa puede exigir el pago total del préstamo basándose en su propio criterio subjetivo sobre un posible incumplimiento futuro. Si ellos ven que no estás teniendo tantos ingresos como venías teniendo, te dice, bueno, pagame todo el préstamo ahora porque yo veo que a futuro no lo vas a poder cumplir. Se exime de responsabilidad de forma anticipada. El contrato intenta liberar a Mercado Pago de toda responsabilidad por daños cuando la seguridad de la plataforma es una obligación esencial e irrenunciable. Claro, acá lo que le están reclamando a Mercado Pago es que no se hace cargo de la parte de la cuota de seguridad que tiene que ofrecer la aplicación. Y lo último, y es el 10, que es que si vos querés reclamar, vamos a la Ciudad de Buenos Aires a resolverlo. ¿No es cierto? Que es uno de los grandes problemas que estaban registrando en la provincia
1: está
0: de
1: bueno
0: Buenos Aires.
1: Está bueno porque si dicen La Pampa te queda re cerca.
0: Es espectacular.
1: O en Ushuaia.
0: Ahora la empresa tiene 5 días hábiles para presentar su descargo ante la Dirección de Defensa al Consumidor. Van a poder hacer su devolución. Les habilitan que en ese plazo puedan modificar alguna de las cláusulas estas que estábamos hablando. Ahora, y si no lo hacen, la provincia de Buenos Aires los va a obligar a pagar una multa por 1.800 millones de pesos. Y esto se suma porque esto de vuelta fue una actuación de oficio por parte de la Dirección de Defensa del Consumidor. Ahora, la provincia de Buenos Aires venía registrando ya hace bastantes años que Mercado Libre es una de las empresas que tiene mayor cantidad de denuncias en la dirección. Por lejos, solamente en los últimos 4 meses, de enero a abril, se recibieron 2.396 denuncias ante el Organismo Provincial de Defensa al Consumidor, precisamente por esta situación. Lo venimos conversando acá ya hace bastante tiempo sobre los problemas de muchas personas que están teniendo con Mercado Pago. Bueno, acá actúa la provincia de Buenos Aires y la obliga a hacerse responsable.
1: Bueno, esto, me repito, está buenísimo en el editorial, voy a retomar aunque sea un poco, porque no podés vos solo contra Galperín. Contra Mercado Libre, contra... Además, Galperín es la cara de Mercado Libre, por ahí no es para este momento, pero no es el dueño de Mercado Libre. Galperín es uno de los que lo creó, tiene un pequeño porcentaje de Mercado Libre, que la última vez que me fijé andaba en el 7%, el resto está en fondos de inversión y etcétera. Él es el que lo ha manejado y es la cara visible de todo ese mega negocio, que es un negocio extraordinario en todo el continente. Entonces es muy difícil que vos puedas... Bueno, por eso se tiene que meter el Estado. En general hay tribunales de defensa del consumidor que se vaciaron, hay organismos del Ejecutivo de Defensa del Consumidor que se vaciaron, y acá, bueno, es una disputa fuerte de Kicillof con Galperín. No es el primer round, ¿sí? Hubo distintos momentos, incluso de Galperín apuntó directamente contra Kicillof por un impuesto que se iba a empezar a cobrar en la provincia de Buenos Aires. Kicillof le contestó que era un mentiroso y un usurero, porque ese impuesto no es nada nuevo, ya se cobra en todos lados y la provincia de Buenos Aires solo se adaptaba para eso, pero hay una pugna fuerte. Yo creo que la pugna es política. Digamos, más allá de este caso puntual, Galperín es el promotor de todo lo que el mileísmo representa.
0: Sí,
1: entonces ahí está, es interesante la disputa.
0: Y eso sumale que Mercado Pago, como mucho

0: aleatorias que establece Mercado Pago y que te puede cambiar en cualquier momento. Sí. Y más allá de disputa política, dialoga directamente con un problema social muy acuciante. Y cada vez que hablamos del endeudamiento de las familias, tenemos que hablar también de esto.
1: Sí, obvio. Bueno, che, 8 y 13, quería hablar del tema alquileres, porque ayer Milei en el Latam Forum dijo, ¿no?, que los alquileres bajaron. ¿Lo tenemos para escucharlo? Ponelo, a ver.
2: El infierno.
3: La regulación es casi tan violenta como los propios impuestos. Porque es cierto, digamos, el impuesto es la agresión directa, es el robo directo. Pero la regulación también, porque supongamos que yo tengo como negocio alquilar oficinas en un edificio. Y después viene un primate, con perdón a los primates, y pone una ley de alquileres. Ok, le destrozaron el negocio, su negocio después de eso vale mucho menos. Fíjense que, digamos, nosotros sacamos la ley de alquileres, se duplicaron las propiedades en alquiler y el precio en términos reales cayó 30%. Al final, ¿quiénes eran los que estaban del lado de los vulnerables? Los liberales.
1: Bueno, bajaron los alquileres, chicos, solo que ustedes no se enteraron.
4: Sí, bueno.
1: A ver, en el chat, ¿a quién le bajó el alquiler?
4: No, sí, preguntemos eso, traten de no insultar.
2: Sí. Es insólito.
4: Porque realmente no sé de dónde sacó el número, porque su propio Instituto Nacional de Estadísticas y Censos dice que en el periodo en el que este presidente está gobernando, la inflación fue el del 209 hasta ahora y los alquileres subieron 562%. Y además a eso hay que sumarle lo que subieron los servicios, que es el rubro que más se encareció. Estamos hablando de expensas, luz, gas y agua, en estos 2 años y 5 meses que vamos ya, 400%. Son datos del Centro de Estudios para la Recuperación Argentina de la Facultad de Ciencias Económicas. Para tener una idea, no hace falta, quienes nos están escuchando y alquilan, que yo les dé este número porque lo viven en carne propia, pero para quien no alquila, para que tenga una idea que estamos hablando, un monoambiente promedio en la ciudad de Buenos Aires sale 600.000 pesos y el salario mínimo vital y móvil, el último en mayo, es de 363.000 pesos, así que cubre el 60% de un alquiler. Otro número para tener en cuenta la situación de los inquilinos: en 2025 el 57% de los hogares que alquilan destinó más de la mitad de lo que gana al alquiler. Esta es de la encuesta inquilina del 2025 del CELS. En el 2024 ese número era del 38%. Hoy, el 77% de los inquilinos que se endeudaron lo hicieron para pagar el alquiler.
1: ¿Deuda para pagar el alquiler?
4: Sí.
1: ¿Eso cuánto
4: dinero no es sustentable? Y pensá de esos 77, ¿cuántos se endeudan con la tarjeta para comprar en el súper? Porque si estás endeudándote para pagar el alquiler, evidentemente estás tapando otros agujeros, no es que...
1: Pero no es que viene a tener que pagar el alquiler.
4: Claro, es nada. Exactamente.
1: Entonces, no tiene...
0: Es deuda y deuda, tomás todos los meses, porque todos los meses...
4: Y ni hablar de quienes estén en instancias de renovar contrato ahora, porque realmente la idea esa de nos ponemos de acuerdo, se ponen de acuerdo el inquilino con el dueño... Cualquiera, bueno, que haya alquilado sabe que eso no sucede.
2: No, sí, claro.
4: No sucede.
2: O regular los alquileres o aumentás el salario.
4: Bueno, este tema lleva, lo estuve estudiando, exactamente 100 años en la ciudad de Buenos Aires, al menos, de problemas con alquileres, que vamos de la regulación a la liberación. En su momento fue el decreto, una huelga de 1900, creo que fue 5 o 6 de inquilinos en los conventillos, llegaban a Buenos Aires con la promesa, había un flyer que no se le decía flyer, pero era
2: un flyer.
4: Les entregaban a los inmigrantes que venían, decía sea dueño, y el sea dueño era, llegabas y vas al hotel de los inmigrantes, sí. 5 días te dejaban ahí, después te de patitas a la calle y ahí caían en los conventillos. Bueno, ahí hubo una huelga muy grande, se empezó a regular durante el gobierno de Irigoyen con una ley que retrotraía los precios recién en 1921, retrotraía los precios un año. Después vino el congelamiento por parte de los alquileres en el gobierno de Perón. Y en el 76 fue el aquelarre total, cuando se desreguló absolutamente todo y se dolarizaron incluso algunos alquileres. Bueno, desde ahí, desde 1900 y pico que venimos con esta situación. Ejemplos para tomar, hay varias ciudades, pero no tenemos la misma economía. Está el modelo de Viena, el modelo de Alemania, el modelo de Singapur. Todo lo que tiene es un detalle, que es que lo hicieron durante

0: muchos años sí. sosteniéndolo, y una política de intervención, sí, de intervención y regulación, poniendo topes, comprando el Estado departamentos para regular el mercado de los precios y demás. Eso es lo que hizo Alemania, más que nada. Pero bueno, luces y sombras, lo cierto es que van 100 años de este lío.
1: Claro. Fue tremendo porque tenés poca capacidad de negociación.
0: Ninguna. Alguno estuvo frente a su al dueño que le dice, mira, este es el precio para renovar, ¿no te gusta? Y vos decís, Ney, la verdad no lo puedo afrontar, pero tengo que pensar que si me meto en otro departamento tengo que pagar el mes de garantía, el mes de depósito, la mudanza que sale. Sí.
1: O, por ejemplo, si tenés familia, los pibes ya van a una escuela en ese barrio.
0: El centro de vida está armado.
1: Dice, claro. Buscar otro barrio.
0: No, le tengo que cambiar la vida a los pibes. No.
1: Es el gran tema. No está muy presente en general en años electorales, ¿no? Como... Si fuera asesor de campaña, cosa que no lo soy, pues no me gusta bolsiquear a la gente. Les diría, che, agarrá el tema alquileres, o sea, tenés un montón de votos ahí.
0: Para mí lo de bolsiquear depende cómo los veas, porque si yo soy inquilino, digo, bolsiquealo, pero sacame una ley que me favorezca.
1: Por lo menos una propuesta, ¿no? Sería como el gran tema entre, o sea, eso.
0: Para mí es eso y el universo de los monotributistas, porque se les sigue hablando solo a derechos laborales a los que los tienen, y cada vez son menos los que los tienen porque están en blanco. Y la verdad que el monotributismo está creciendo cada vez más, y de hecho en el último informe del FMI lo que sugieren es que los monotributistas pasen a ser al régimen general, que es que paguen más.
1: Sí. O sea. Sí, el gobierno ya dijo que no porque la vamos a chocar así, pero lo del alquiler es un temón. No sé por qué no.
2: Por dos motivos. Yo me acuerdo de todo el debate cuando se sancionó la ley de alquileres, que fue muy difícil que se aprobara en su momento. Había dos argumentos. Por un de los que se oponían en su momento a la ley de alquileres, que hacía los contratos por 3 años, que se actualizaba una vez por año, te decían, esto es un problema de los grandes centros urbanos, ¿no es cierto? Muchos decían, esto es una ciudad de Buenos Aires, Santa Fe y Córdoba, el resto del interior del país no tiene este problema, como desmereciéndolo, y hubo una facilidad para echarle la culpa de todos los males en el mundo a la ley de alquileres. ¿Por qué era que estaban aumentando los alquileres y no había oferta? Por la ley de alquileres. ¿Por qué era que la gente tenía que representar gran parte de sueldo en los alquileres? Por la ley de alquileres. Se encontró un chivo expiatorio en esta ley, que la llamaron la ley Lipovetsky, y dijeron, bueno, entonces una vez que la derogamos, todos los problemas del mundo se resuelven. Y es muy curioso, porque hablas con los legisladores y están muy enceguecidos, como ahí la lógica del mercado del libre acuerdo entre las partes pregnó muchísimo en la propia dirigencia política, que la mayoría no alquila, no, en todo caso son los que tienen muchas propiedades en alquiler, y cuando te plantean de no, a mí el alquiler me está aumentando un montón, yo no puedo acordar con la propietaria sobre las condiciones, dicen, no, pero antes era muchísimo peor porque no había oferta. Porque ninguno alquila, ninguno de los diputados y los senadores alquilan, no tienen
1: ni idea. Cada vez que digo esto me escribe algún diputado, yo sí, bueno, ya sé.
3: No, o sea, alquila lo puede pagar holgadamente, porque ¿cuánto gana un diputado o un senador?
2: Y hoy por ahí gana más. Alquilan porque tienen que venir a la ciudad de Buenos Aires todas las semanas, entonces tienen su propiedad, obviamente, en su provincia y alquilan acá.
3: 9 palos por mes.
2: Los senadores, los diputados cobran la mitad.
0: Los números de fondo, aparte, es que en la ciudad de Buenos Aires se está construyendo, voy a usar un término de mi abuela, a lo pavote. Y la vivienda ociosa, que ese también es un tema que se intentó tocar, de cómo regular eso, y no funcionó, pero la verdad es que hay muchísimos departamentos que no tienen, no hay gente viviendo, y no hay una política de vivienda.
1: No, o sea, igual si fuera así, que es un tema de las ciudades, también no, como consultor electoral que no soy,
0: dale.
1: Hay mucha gente viviendo en las ciudades, son muchos votos. Entonces, me metí un tema y después hace otra propuesta para los sectores de los pueblos o para el sector rural, pero la verdad que si juntás los votos de la ciudad de Buenos Aires, de Córdoba, de Santa Fe, de Tucumán, de Rosario, de Bahía, capaz que te va mejor en las elecciones.
3: Capaz si te votan ganás las elecciones.
1: Capaz que sí. Yo te diría, capaz que si te va bien en Mar del Plata, en los centros urbanos donde hay más de 1 millón de personas, capaz que ganás. ¿Qué sé yo?
0: Es una idea.
1: Yo te la tiro así como gratis. Después, si querés, hay otro catalán que lo podés contratar y te asesora para que pierdas.
3: El catalán malo.
1: Hay uno, yo soy catalán también, por eso me propongo para asesorar campañas.
0: ¿Tu licencia de conducir es argentina?
1: Mi licencia de conducir es argentina.
0: Ah.
1: Sí. Pero, ¿por qué?
3: Pero tu consejo
0: estoy pensando
3: catalán.
0: Que capaz aprendió a conducir en...
1: No, era chiquito.
0: Ah, este. Porque las balizas tres cuadras antes.
3: No, muy, muy catalán. Los catalanes son muy de hacer eso.
1: ¿No? Sí. No, además, tema vivienda. Yo, mira, vamos a hacer el ejemplo porque siempre nos pasa. Pero para yo hay top 3 de políticas públicas de este siglo.
0: Sí.
1: Top 3. Yo pongo una, la restatización de las AFJP con su correlato en las moratorias jubilatorias. Para mí es top 1. Si no, te digo la decisión política más importante que hubo en este siglo. Recuperación de YPF. Uh-huh. Y para mí, top 3 es el plan Procrear.
0: Sí, bueno. Sí.
1: El Procrear. Y ahora voy a preguntar en el chat: ¿cuántos de todos los que están escuchando accedieron a una vivienda o tienen algún familiar que accedió a una vivienda por el plan Procrear? Que era espectacular.
3: Sí.
1: Que era viviendas para gente de ingresos de mitad para abajo. Si tenías, te digo más, yo me acuerdo en ese momento, en un momento averigüé, yo no tenía un gran sueldo. Y me pasaba. O sea, me decían, no, para vos no es. Esto es mitad para abajo. Genial. Y sí. No era para casas gigantes, había un límite también en la cantidad de metros cuadrados, había para compra, había para construcción.
3: Había para construcción, me acuerdo.
1: Y fue, para mí, el Procrear es... Ahora, eso es que vuelva al Procrear. Sería una gran política pública.
0: Política
1: ¿este gobierno qué hizo? Le agarró las casas, esto lo hicimos el año pasado acá. ¿El año pasado o este? Ya ni me acuerdo. Agarró las casas del Procrear, se las choreó a la gente que había salido uh-huh. sorteada y se las regaló a los gendarmes. Que también tienen derecho a una casa, pero presentes al sorteo. Para mí el Procrear fue clave. Qué sé yo, no escucho a alguien hablar de eso.
2: No, y los dirigentes políticos están fascinados con McDaniel, el alcalde de Nueva York. Una de las tres políticas que propuso como eje de campaña fue la política de vivienda, y así le fue.
1: Claro, claro. Yo diría por ahí, amigos, banco el Procrear, acá dicen, sí, yo sí. En San Rafael, Mendoza. No, siempre pasa eso. Yo, dice, acá conseguí Procrear. Sí. Mi hermana y mi hermano se hicieron la casa con el Procrear, dice Fernando. Yo, gracias a Procrear, tenemos casa propia. Que vuelva a Procrear. Yo me puedo hacer la casa monotributista categoría D en ese momento y construir en el terreno de mi familia, dice Claudia. Yo hice mi casa con el Procrear, acá dice Tere. Nada, espectacular. Yo tengo mi casa de Procrear en Pilar, dice Julia.
2: En todo el país, aparte.
1: En todo el país, fue muy federal. Estaba bueno porque era... O sea, vos te presentabas y después se sorteaba. Uh-huh. Había un proceso de calificar y después un proceso aleatorio de sorteo, pero te podías presentar y presentar y presentar. En algún momento te...
3: Todos conocemos a alguien que le salió un Procrear.
1: Acá, yo tengo Procrear, dice Carlos, en Carlos Tejedor.
0: Los estoy viendo desde mi casa de Procrear.
1: Claro, claro, claro. Yo volvería por ahí. Ojalá, porque es una gran política pública.
0: No, y aparte tenés, mira, te digo, el voto joven, porque de los grandes problemas de los pibes ahora es no poder irse de la casa de sus viejos porque no le dan los números para alquilar.
1: Claro.
0: Bueno,
1: claro.
0: Bueno,
1: también había mejoras. Acá vi en el chat que uno dice, yo mejoré mi casa con el Procrear. Y después estuvo también el proyecto que ahora no me va a salir el nombre, que conducía Fernanda Minio. Que era primero el RENAVAP, el Registro uh-huh. Nacional de Barrios Populares.
2: El de Integración Sociourbana.
1: Ahí está, Integración Sociourbana. Y ahí también había una inyección de guita que salía, mirá, de esto voy a hablar en el editorial. La guita para la Integración Sociourbana salió en un momento del impuesto a las grandes fortunas uh-huh. y el impuesto país, dos cosas que se dejaron de cobrar. Y ahí lo que se hacía eran muchos arreglos en las casas de los barrios populares, sobre todo, por ejemplo, en electricidad. O en un baño o en una piecita, y eso también es cambiarle la vida y la vivienda a millones de personas. Ojalá eso vuelva también, y además conducido por gente que vive ahí. Fernanda Minio vive ahí, y lo hizo muy bien. Además, cuando se hizo una auditoría
3: y no te lo regalaban, también es con tu esfuerzo.
1: Además no te lo regalaban, no, el Procrear se garpaba
3: por eso, viste.
1: Ese es un buen dato. Sí,
3: no, porque no, viste que te piensan, te están regalando casas, regalaban por ahí casas. No, nadie regala nada, no, nadie quiere que le regalen las cosas.
1: Ese es un buen dato, ¿viste? Porque no se regalaban ni jubilaciones ni casas. Vos tenías que pagar tu jubilación y tenías que pagar tu
3: moratoria.
1: Casa. Pero con una posibilidad, y eso hace mover la economía. Si vos construís una casa, si el Procrear hace que se construya una casa, se mueve la economía, se vende cemento, se vende el ladrillo, hay construcción, hay transporte, es tan virtuosa. O sea, vuelve sola la plata. Bueno, ojalá en vez de esta pavadas de los alquileres que dice Milei, vayamos ahí. Tengo que ir al editorial, no se los mandé, ¿no? No, ya me están mirando con cara de... Yo cuando levanto la vista y me mira con cara de culo, sé que les debo algo. En este caso, todo el editorial.
3: Todo,
1: que...
3: todo, entero.
0: No, completo.
1: No, no, lo tengo acá.
0: O sea, están en ciego allá del otro lado.
3: Están ciegos,
1: sí, están bueno, en mola. Bueno, te dicen, bueno, sí, bueno. Sí, sí, sí.
3: Hoy es viernes,
1: no
3: saben, vamos ciegos.
1: No tienen ni idea. Ah,
0: feliz cumpleaños, Lichi.
1: A...
3: Sí. Grande, Lichi.
1: Voy a hablar del cumpleaños de Lichi. No.
3: Estaría muy bien.
1: El editorial se llama Galperín, estúpida y peligrosamente rico. Porque ese es el núcleo de todo el quilombo que tenemos ahora. Miren, salió ayer, me la mandó Pesky un notón en el New York Times sobre Peter Thiel, ¿no?
0: Ah,
1: y de cómo el tipo, no me acuerdo ahora las autoras, ahora lo voy a buscar para citarlo bien, pero cómo el tipo busca refugiarse en Argentina. ¿Por qué? Bueno, por un lado porque Milei le da todo lo que quiere. ¿Pero qué es todo lo que quiere? No pagar impuestos. ¿Y de dónde se está yendo? De California. ¿Qué están haciendo en California? Están subiendo los impuestos a los ricos. ¿Por qué? Porque hay un grupito de ricos en California, que son 250 personas, que tienen más plata que la mitad de toda California, que si fuera considerado un país, sería la sexta economía mundial.
0: Las que lo firman entonces, son Emma Bubola y Ryan Mack. Emma Bubola desde acá.
1: Desde acá, por eso. Aires. Me la mandó Pesquito ayer, yo no la había visto. Y me pareció muy interesante porque es loco. Hagamos como California. Subámosle los impuestos a los ultra ricos. Y ayer Galperín, Milei y Caputo salieron todos... Primero Galperín, arriba Milei y arriba Caputo, a decir bájenos los impuestos a los ricos. Y la verdad que es estúpida y peligrosamente rico, porque no va a funcionar nunca así. No va a funcionar nunca así. Ahora se los voy a mostrar, y obviamente vamos a sumar lo que contó María de la pelea con Axel Kicillof, las cosas que dijo Milei en el Latam Forum. Pero creo que el eje de lo que se viene está ahí. La propuesta que tiene que surgir, creo yo, de la política argentina es esta. Hay plata en la Argentina. Hay plata. Esto no es expropiarle todo al Perí, no es dejarlo en la calle. Va a seguir siendo millonario él, sus hijos, sus nietos, sus tataranietos. Pero no funciona si solamente concentran la guita un puñado de estúpida y peligrosamente ricos que representa mediáticamente Galperín. Así que voy a hablar de eso en el editorial. Vamos a separar. Les pido a los que están en YouTube, pulgar arriba. ¿No saben lo que ayuda eso? ¿Te parece una boludez? ¿Por qué lo voy a poner pulgar arriba? Porque engañamos a YouTube.
3: ¿Querés engañar a YouTube conmigo?
1: YouTube me acaba de escuchar.
3: Te invito a mi primer engaño a YouTube.
1: Claro. Con eso YouTube dice, ¡eh! Esto les gusta un montón y lo ofrece más.
0: ¿Sí? Tengo más views.
1: Alteramos el algoritmo.
0: Hackeamos el algoritmo.
1: Así que pares una boludez, pero no al estar. Y tenemos un cuarto de me gustas respecto de la cantidad de gente que está viendo. Entonces, si están ahí viendo, se le ponen pulgar arriba me gusta, es gratarola, ayudan un montón, le llega más gente y hacemos el editorial sobre Galperín, estúpida y peligrosamente rico.
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0: Ayer Milei estuvo en el LATAM Forum, LATAM Economic Forum. Es un espacio que se hace en general todos los años, convocado por una empresa que se llama Research for Traders, ¿sí? Como se me indica, buscan traders. O sea, buscan gente que timbee en el sistema financiero. De hecho, si se fijan las empresas que son los esposos, van a encontrar bancos, financieras, etcétera, y algunas empresas también muy alineadas con el gobierno nacional. Y dijo un montón de cosas. Quiero repasarlas para después llegar al título de la editorial, que es Galperín estúpido y peligrosamente rico, porque están vinculados lo que fue a decir Milei a este foro económico con otra discusión que hubo ayer, en la que intervino Milei, de Marcos Galperín, el primero, segundo, está ahí peleando con Pablo Roca, pero bueno, el argentino o el nacido en Argentina más rico, que en realidad, digo, no está en Argentina porque tiene su domicilio en Uruguay para eludir los impuestos en la Argentina, y que dijo ayer, entre otras cosas, que él no quiere pagar un solo impuesto. No quiere pagar un solo impuesto. Y Milei, en este LATAM Forum, no solo dijo un montón de veces que el impuesto es un robo, que el Estado no te tiene que robar los impuestos, etcétera, sino que habló también, una vez más, de su nivel de sumisión con Estados Unidos. Mirá.
1: Hoy el continente americano es el refugio de la libertad. El mundo está envuelto en conflictos, tensiones geopolíticas, inestabilidad y gobiernos incapaces de reconocer los desafíos severos al statu quo que origina todo esto. Argentina y toda la región deben preservar la paz de la que durante tiempo han gozado, al punto de darla por sentado. Los Estados Unidos entienden la importancia de un continente pacífico, abocado al crecimiento y al florecimiento humano, y no a aventuras políticas socialistas y comunistas que conducen a la servidumbre y la miseria. Eso es hoy el núcleo de la nueva doctrina Monroe o Donroe por el presidente Trump, que reza «América para los americanos». Esto significa nada más y nada menos que América debe ser un continente en el que todos sus habitantes puedan ejercer libremente sus facultades, crecer económicamente y prosperar sin que potencias extranjeras interfieran con ese crecimiento para favorecer sus propios intereses.
0: Sin que potencias extranjeras intervengan, excepto que esa potencia sea Estados Unidos. O sea, el discurso del presidente de la Argentina es: hay que alinearnos automáticamente con los intereses de Donald Trump, que según el presidente de la Argentina quiere una región pacífica, un presidente que ha secuestrado al presidente de otro país, que ha amenazado, estoy hablando de Venezuela, no de Maduro, que amenazó a Lula da Silva y le dijo que si no liberaba a su amigo Bolsonaro, él le iba a subir los aranceles, que está amenazando con intervenir en Cuba y que está llevando adelante una guerra de escala planetaria, de impacto planetario en Irán. Con ese tipo, supuestamente, hay que alinearnos en este refugio de la libertad. Pero ahí hay un punto clave, lo mencionaba ayer, no voy a ser muy extenso, pero también lo voy a publicar el fin de semana en el Destape. Esta sumisión de Milei a los intereses geopolíticos de Estados Unidos, que tienen que ver básicamente con China. Porque la amenaza que Donald Trump le hizo pública a Lula no era solamente por la liberación de Bolsonaro. Era porque China estaba invirtiendo en un puerto de aguas profundas en Santos, Brasil. China invirtió en otro puerto de aguas profundas en Chancay, en Perú. Y China estaba invirtiendo en una infraestructura ferroviaria para unir los dos puertos. Para unir los dos puertos. Y eso hace que baje la importancia del canal de Panamá, controlado por Estados Unidos, como lugar de conexión bioceánico. Ese canal bioceánico que está financiando China es lo que le molesta a Estados Unidos en la región. Y por eso Estados Unidos está tan interesado en controlar todo lo que sucede en la Argentina, en controlar las cadenas de suministro de minerales críticos que surgen de la Argentina, en controlar, como contábamos ayer, nuestro río Paraná, que es un canal prácticamente inexistente en el mundo, que atraviesa 5 países para sacar producción de nuestro continente, y lo quiere controlar. Y tiene un presidente acá que dice, hay que frenar las intervenciones de potencias extranjeras, excepto que esa potencia extranjera sea Estados Unidos. Ahora, el problema que tiene Milei es que se ata tanto a un gobierno que no solo no es todo Estados Unidos así, por eso ahora voy a hablar de lo que está pasando en California, donde le quieren cobrar, al revés de Milei, le quieren cobrar impuestos a los ricos, sino que Estados Unidos tiene en noviembre una elección presidencial donde no está muy claro que le vaya a ir bien a Donald Trump, ya que su principal asesor, Steve Bannon, dijo: o ganamos en noviembre o vamos todos presos. Entonces, es tan pobre esto que hace Milei ayer una vez más en el foro, pero lo aplauden. ¿Viste? Los empresarios que fueron ayer lo aplaudieron y vos decís: yo entiendo que seas antiperonista, que no te guste, que te guste este gobierno, que te trata fenómeno, que te dice que te baja los impuestos. No vendes nada, pero te dice que te baja los impuestos. Ahora, de ahí a decir voy a depender de otro país, créeme, empresario, que vas a tener mucha menos influencia con el presidente de Estados Unidos que con cualquier presidente argentino. Sea peronista, de izquierda, radical, comunista, te conviene un presidente argentino. Yo me cuesta entender eso. Ayer estuvo Milei, vamos al tape de Caputo. Estuvo Milei y estuvo Caputo, el ministro de Economía, en este foro. Y Caputo dejó muchas frases, entre ellas esta vinculada a si la gente llega o no llega en la Argentina a fin de mes.
2: Si uno dice, digamos, si valida la pregunta de cuándo van a bajar impuestos, bueno, pareciera como que no hubiéramos bajado. Y somos el gobierno que más impuestos ha bajado. Entonces fíjense la distorsión. O la clásica pregunta de qué le decís a la gente que no llega a fin de mes. Y vos decís, sí, tengo que mostrar empatía, por supuesto, porque es una realidad que hay gente que le pasa eso. Ahora, de vuelta, subliminalmente están pasando, el mensaje de la gente no llega a fin de mes, antes estabas mejor. Entonces, ¿cómo contestas a eso? Porque digo, como yo digo, ¿qué es la gente? ¿Qué es la totalidad de la gente? ¿Es la mayoría de la gente? ¿Es alguna gente? O sea, no me digas, la gente no llega, porque hace 2 años la gente estaba muchísimo peor.
0: Bueno, no. Pero además hay un informe del Instituto Argentina Grande que lo cuantificó para el ministro. Y te muestra que el 47%, o sea, casi la mitad de la gente no llega a fin de mes. Y ya son 6 millones de personas que se endeudan para llegar a fin de mes. Por ende, no están llegando. O sea, la mitad de los argentinos, argentinas, la mitad de las familias, no está llegando a fin de mes. Siquiera una definición de la gente, el ministro Caputo. Ahora, viven tan en Narnia. En realidad no, porque Narnia quedaría acá al lado. Seríamos vecinos de Narnia, al lado de el planeta donde habita la mente de Milei y de Caputo. Que ayer Milei quiso también mostrar que en la Argentina todo anda bárbaro, mostrando la imagen de un shopping, ¿sí?, donde hubo fila para comprar en un negocio chino que se llama Miniso, no sé ni qué venden. ¿Saben qué venden?
3: Peluches. Es una...
0: ¿Peluches hechos acá?
3: No, importación china, granel.
0: Bien.
3: Mucho peluche.
0: Peluches chinos. Bueno, no sabía. Un local de peluches chinos, que hubo cuadras de fila para comprar un peluche chino. Lo puedes comprar en el barrio chino, bueno, no sé. No importa. Hay gente que le divierte ir a hacer fila a un shopping. Y efectivamente pasó. Había fila en un shopping para comprar estos peluches de este negocio chino, que se ve que deben ser muy bonitos. Y Milei comparte la imagen, ¿no?, diciendo que estamos mintiendo todos con el consumo. Pone el tuit de Milei, que medio que nos gasta y dice el consumo, ¿no? Como diciendo, miren, se está reconsumiendo. Vamos a los datos del INDEC, que son los datos que tiene el gobierno, de qué está pasando en los shoppings. El INDEC mide qué pasa en los shoppings. Bueno, los shoppings tienen una caída interanual del 13%. Los shoppings. ¿Qué te diría es el último lugar donde llega? Porque los shoppings en general no van tanto las clases populares, sino van los que tienen guita para ir a un shopping. La ropa sale más cara, la comida más cara. Está el cine también en el shopping. Caída interanual de 13%. Está cayendo la actividad en los shoppings. Ayer habrá habido gente que fue a comprar un peluche chino. Bueno, qué sé yo. Sí, ponele. Pero la actividad, según el INDEC, según la información oficial que tiene el gobierno, es una caída fuerte. ¿Sabes que es 13% menos? de ventas. Tremendo. Bueno, aún así el ministro Caputo, vuelvo ayer en el Latam Forum, dice que el año que viene va a estar todo bien, mirá.
2: Pienso, yo no soy políticamente correcto y digo lo que pienso y a veces acertaré y otras veces no, pero lo importante es que siempre les voy a decir la verdad de lo que pienso. Creo que va a ser lo opuesto, exactamente lo opuesto a lo que creen todos, a lo que dicen los periodistas, a lo que cree el mercado y a lo que cree mucha gente. El año que viene va a ser un año electoral absolutamente atípico, porque la economía por primera vez se va a llevar puesta a la política. Y hoy no es una casualidad que estemos frente a un shock externo, ¿sí? Y lo estemos navegando como el mejor país. Yo vengo de las reuniones del G20, que son las reuniones que se hacen entre ministros de Economía y banqueros centrales de los principales países, y ¿saben quién era el ejemplo del país que mejor preparado estaba para absorber la crisis? Argentina. Pero no dicho por mí, dicho por la Managing Director del Fondo Monetario Internacional.
0: De vuelta, no es solo Milei, no es solo Caputo, ahí lo estaban aplaudiendo. No hay que ser un genio de economía para entender que si somos el país más endeudado del planeta, de la historia, con el FMI, y que todo lo que hacemos nos lo revisan a cuentagotas, y que cuando lo revisan dicen que el gobierno miente con los números, eso dice el FMI. Y eso lo saben todos los que aplaudieron ayer. ¿Qué aplauden? ¿Qué aplauden? Tenemos más inflación que los otros países. Aumenta más la nafta que en otros países. Tenemos más pobres que en otros países. Y efectivamente hay una crisis energética internacional. Y acá está cayendo el consumo de nafta. ¿En qué contexto te puede decir el FMI? Claro, sos el mejor alumno para el FMI porque le está salvando el prestigio al FMI. Porque el FMI le prestó a la Argentina una guita que no le tenía que prestar, en unas condiciones que no se las tenía que dar. Y este país debería haber volado por los aires, y no vuela por los aires, porque lo están llevando, así, entre Caputo y el FMI. Ayer Milei, también, esto recién lo comentaba Emi, pero quiero volver a ponerlo, dijo que, entre otras cosas geniales que hicieron, sacaron la ley de alquileres. Y el precio de los alquileres bajó, mirá.
1: Y por otra parte, la regulación es casi tan violenta como los propios impuestos. Porque es cierto, digamos, el impuesto es la agresión directa, es el robo directo, pero la regulación también, porque supongamos que yo tengo como negocio alquilar oficinas en un edificio. Y después viene un primate, con perdón a los primates, y pone una ley de alquileres. Ok, le destrozaron el negocio, su negocio después de eso vale mucho menos. Fíjense que, digamos nosotros, sacamos la ley de alquileres, se duplicaron las propiedades en alquiler y el precio en términos reales cayó 30%. Al final, ¿quiénes eran los que estaban del lado de los vulnerables? Los liberales.
0: ¿Qué dicen los datos? Tweet de Sebastián Lacunza. El IPC general, o sea, la inflación general de octubre 2024, febrero 2026, 51%. Inflación de alquileres, 128%. De vuelta, ¿qué aplauden? Porque todos son datos públicos. Nosotros no tenemos info privilegiada ni nada de eso. Es agarrar la info pública. Más del doble fue la inflación de alquileres. ¿Cómo pueden haber bajado 30%? Ayer también Milei habló de sus viajes. Mirá.
1: Digamos, falta de relación, no orden de magnitud. Digamos, no me olvido de la imbecilidad de una persona que dijo, no, se le puede pagar a los jubilados eliminando los viajes del presidente. Por favor, digamos, esas desproporciones, ¿no? Que...
0: No, es cierto, con los viajes y los alquileres del presidente no cubrís lo que cuestan las jubilaciones. Ahora, la idea es que el presidente esté acá tratando de pagar las jubilaciones. Y hoy, en el boletín oficial, vuelven a darle un bono a los jubilados de 70.000 pesos, congelado desde que Milei asumió, por ende vale un tercio de lo que valía. Y con 70.000 pesos no viajas a ningún lado. Ayer también Milei, este es uno de las frases más tremendas que creo que no circuló tanto, habló de que si no te gusta la educación pública, si no te gusta la seguridad pública, pagate la privada, mirá.
1: Si desarrollamos un mercado privado de seguros que sea competitivo, profundo y completo, la justificación para que el Estado intervenga en esas áreas desaparece por sí sola. Es decir, si ustedes quieren, dado que los individuos tienen aversión al riesgo y el Estado le brinda ese seguro, si ustedes quieren achicar el Estado, necesitan generar los seguros que permitan sustituir la acción del Estado por el mercado de seguros. Digo, ¿cómo se llama cuando tiene una prepaga? Seguro de salud. Digamos, no están contentos con, no sé, el cuidado que tienen. Bueno, tienen seguridad privada. Digamos, no le gusta la educación pública, van a un colegio privado. Bueno, es porque justamente no están satisfechos con la reparación frente a la necesidad. Por eso aparece.
0: Bueno, no te gusta la educación, págate una privada. No te gusta la seguridad, págate una privada. No te gusta el hospital, págate uno privado. Eso es lo que está detrás de el gobierno. El problema es que nadie lo puede pagar. O lo pueden pagar muy poquitos. Voy a poner un último fragmento de lo que pasó ayer en el Latam Forum, porque hubo un momento maravilloso en el cual, en el transcurso de 3 horas, el gobierno sacó a 2 millones de personas de la pobreza. Y vos me decís, ¿cómo será eso posible? Yo no lo sé, pero en el mundo de La Libertad Avanza sucede. Ayer, Caputo, el ministro de Economía, habló, tenía turno para hablar, 9:15 de la mañana. Y a las 12:15 del mediodía tenía turno Milei. O sea, con 3 horas de diferencia, habló el ministro de Economía y habló el presidente. Escuchen los datos de pobreza que dieron.
2: Estos son datos, y los datos dicen que 12 millones de personas salieron de la pobreza.
1: Hoy podemos mostrar que Argentina sacó a 14 millones de personas de la pobreza.
0: De vuelta, aplaudieron. O sea, los mismos tipos que estaban sentados y aplaudieron a Caputo a las 9 de la mañana diciendo 12 millones de personas, a las 12 del mediodía, 3 horas después, aplaudieron al presidente diciendo 14 millones de personas. Milagro. Sacaron 2 millones de personas de la pobreza en 3 horas. Eso sí que nunca pasó, ¿eh? La verdad, eso sí, recién decía María, es para el Nobel de Economía. Creo que ningún Nobel de Economía sacó 2 millones de personas de la pobreza en 3 horas. Nada, lo quiero mostrar. Ya hizo Johnny Eguer algo que le molestó mucho al gobierno, que es esta mentira constante respecto de la cantidad de millones de personas que sacaron de la pobreza. Ayer ya fue el colmo. En un mismo acto, si van a mentir, pónganse de acuerdo, chicos. Al mismo acto, uno dice 12 millones y otro 14. Más menos 2 millones de personas. Más menos 2 millones de personas. Además, es mentira el de 12 y el de 14. Pero por lo menos mientan con el mismo número. Bueno, ayer quedó recontraexpuesto. Voy al tema Galperín, que me parece muy importante. Marcos Galperín es, repito, el empresario argentino más rico, nacido en la Argentina, pero que ha decidido vivir en Uruguay por la sencilla razón de que así elude impuestos. Impuestos patrimoniales, de dividendos, de rentas. Entonces, se va a Uruguay y no paga los impuestos en la Argentina. Lo hizo personalmente, lo hace su empresa también. Ustedes saben que Mercado Libre no está creada en la Argentina originariamente, está creada en Delaware. En el año 1999, Delaware es una guarida fiscal que se utiliza también para eludir impuestos. No es que funciona en Delaware Mercado Libre, simplemente tiene una casilla postal. Les recomiendo que vean la película La Lavandería, ¿sí? Meryl Streep, ¿no la vieron?
3: No.
0: ¡Oh!
3: No,
0: sí, Meryl Streep y Antonio Banderas.
3: No.
0: Y básicamente le pasa esto, una señora tiene un accidente con su marido, tienen que buscar la aseguradora que les pague, y cuando le dicen dónde está, le dicen en tal lugar, cuando va a una casilla postal en una isla del caribeña. O sea, no existe Mercado Libre allá. Lo hacen para, después con contadores muy creativos, hacer pasar las ganancias por los lugares de baja tributación, baja o nula, como Delaware, como Isla Caimán, como Suiza, como algunas zonas de Uruguay, y eso es lo que hace Galperín, que además controla la parte de las acciones que él tiene. Él no es el dueño de Mercado Libre. Él tiene, repito, la última vez que me fijé, más o menos el 7% de las acciones, y según los informes que presentó ante la Comisión de Valores de Estados Unidos, los controla a través de Galperín Trust, que está en Suiza, otra guarida fiscal, y a través de otro tras con leyes de Nueva Zelanda, donde obviamente no hay mercado libre, pero el hombre encontró ahí otra forma de eludir impuestos en la Argentina. Cuento todo esto porque ayer agarró Galperín y Milei una discusión que tuvieron muy interesante nuestros queridos colegas Gaby Sued y Diego Iglesias. A ambos dos les mando un gran abrazo. Y que se pusieron a hablar de lo que debería ser yo, si fuera un asesor electoral, cosa que no soy, el tema de campaña, que es ¡cobrémosles impuestos a los ricos! Bueno, esto decide, esto charlaban Gaby Sued y Diego Iglesias.
4: En tus términos, la batalla cultural es aumentar impuestos.
5: Sí, definitivamente, porque para eso vos necesitás cierta espalda y cierto consenso social. Así como en aquel momento, cuando Néstor Kirchner asumió, pudo reformar la Corte Suprema de Justicia porque había un consenso social que lo empujaba a eso y lo apoyaba en eso, entre otras medidas que tomaron. Acá me parece que pasa lo mismo. El gran tema de este tiempo histórico, no solamente en Argentina, sino en gran parte del mundo, es que los ricos y los ultrarricos han logrado instalar, claro, esto de que no nos tienen que cobrar más impuestos. Y no nos tienen que cobrar más impuestos porque han logrado instalar que si nos cobran más impuestos, generamos menos trabajo. Si nos cobran más impuestos, destruir riqueza. Si nos cobran más impuestos, me voy a vivir a otra zona donde me cobren menos impuestos.
6: Pero lograron que un pobre diga eso.
5: Bueno, ahí está, ¿no? Digo que ahí está el gran éxito temporario. Siempre son temporarios los éxitos. No creo que nunca nada sea definitivo. Lo que sí creo es que si no se pone en tela de juicio eso, si no tenés dirigentes políticos con convicción y con audacia que digan, che, córtenla, esto es falso. Es mentira que los ricos y los ultrarricos tienen que pagar menos impuestos, vamos a cobrarle más impuestos, claro. Si no hay gente que haga eso, bueno, tampoco se va a disputar la narrativa.
0: Diego Iglesias 2027, te digo, ¿eh? Estoy para Dieguito, que además tiene siempre una frase, también esto pasará, que le gusta mucho a mi mamá. Así que, de paso, lo cita. No, de verdad, ese es el gran tema, es el gran tema. Y es ese tremendo que estos estúpidos y peligrosamente ricos ponen mucha plata en el sistema de medios para que esto no se discuta. Porque no se trata de sacarles toda su riqueza, no, esto no es la Revolución Francesa ni nada de eso. Es simplemente tener una sociedad un poco más lógica, más justa. No lo dice Diego Iglesias, lo ha dicho muchas veces Warren Buffett, que es el tipo que en general todo el mundo financiero idolatra, porque es el que le ha invocado siempre en hacia dónde va el mundo. Y Warren Buffett tiene una frase, es un tipo bastante lacónico cuando habla, y tiene frases muy interesantes. Él ha dicho, por ejemplo, que le causa gracia decir que la lucha de clases se terminó. Dice que nunca se terminó, solo que siguieron peleando solo ellos, y van ganando. Son los tipos más ricos del planeta. Y tiene otra frase muy conocida, que es, yo pago menos impuestos que mi secretaria. ¿Por qué? Y porque tengo la posibilidad de hacerlo. Por ejemplo, yo no tengo ingresos. Warren Buffett no tiene ingresos. Tiene riqueza. Tiene patrimonio. Paolo Roca no tiene un sueldo, chicos. Galperín no con un sueldo. Tienen riqueza. Tienen plata. Tienen acciones. Y tienen además contadores muy creativos. Entonces, de lo que se trata es ir a buscar cómo cobrarle a esas riquezas que tienen la posibilidad de hacer cosas que nosotros, que básicamente cobramos un sueldo, no tenemos. Cuando nosotros cobramos un sueldo, pagamos impuestos. Cuando nosotros consumimos, pagamos impuestos. Y todas estas personas, a nivel personal, no lo hacen. Ahora les voy a mostrar estadísticas que salieron en las últimas horas. Pero quiero tomar esto de Diego Iglesias y Gaby Sued, que me pareció extremadamente interesante, porque lo tomó el presidente, además. Y Milei agarró este video y dijo, relato envidioso. Y cita, ¿no? A Mises sostenía que el conocimiento de economía llevaba al liberalismo. A su vez, Hayek afirmaba que si los socialistas supieran de economía, no serían socialistas. Por ende, no sorprende que un zurdo ignorante quiera robar la riqueza de los exitosos. Chau. Esto es genial, porque es como citarse a sí mismo, ¿no? Yo digo que si no pensás como Diego Iglesias, sos un tarado. Bueno, entonces es una ley universal. Mira, no es una ley universal. Pero no solo se enganchó Milei, sino que a Milei le contestó Galperín. Esta es la respuesta de Galperín al tuit de Milei. Y Galperín dice, sacándole, yo tuve que poner el coso porque a mí me tiene bloqueado Galperín en, En Twitter no le gustan las cosas que ponemos. ¿Qué va a hacer? Sacándole el 100% del patrimonio a todos los más ricos, no se pagan ni 6 meses del presupuesto de un año del Estado. La batalla ricos versus pobres la inventaron los zurdos para hacerse del control del Estado y convertirse en mega ricos y perpetuarse en el poder. Saben que por sus capacidades en el sector privado no podrían manejar ni un kiosco. Zapatero es la última muestra de esto. Hay que repasar un poco la biografía de Galperín, que tomó la precaución de nacer rico. Mala nuestra. Pues él nació en una familia de mucha guita. Esa historia de yo me armé en un garage, claro, era en el garage del edificio de su papá, que tenía todo el edificio. ¿Y qué hizo? Copió una idea de otro. La copió bien. Copió eBay. Y después se fue quedando con los competidores y fue comprando empresas que inventaban cosas y él se las quedaba. ¿Fue inteligente? Fue inteligente. ¿Es un tipo capaz? Es un tipo capaz. ¿Funciona el producto que él tiene? Funciona. No estoy diciendo que sea un mal empresario. ¿Sí? Ahora, no es que simplemente ha sido capaz por su éxito. A Galperín le bancaron 7 años de balances negativos. ¿Vos podés vivir 7 años en negativo? ¿Alguna pyme, alguna empresa puede vivir con 7 años de balances negativos? Dale, yo me puse a ver eso. Hay un muy buen libro sobre el mundo Mercado Libre que publicó Ediciones Continente, compilado por Julián Sicari, donde está toda esta información. No hace nada es que él se hizo de la nada y de repente es el mega magnate. Ahora, contesta Galperín y Milei cita a Galperín. Y dice claridad meridiana. Claridad meridiana. Y se suma Toto Caputo. Y dice jaque mate. Jaque mate. A lo cual le contesta Diego Iglesias, nuestro candidato presidencial. Dice, tus datos son tan falopa como tus intervenciones en el debate público, Marcos Galperín. Lo que sí es cierto es que el presupuesto estaría mejor si vos, que sos un ultra rico, tuvieses tu residencia fiscal acá y Mercado Libre no se llevara subvenciones que ya no necesita. Esto sigue pasando. La Argentina le sigue regalando a Marcos Galperín cientos de millones de dólares por año por un plan de economía del conocimiento que en su momento era para que se desarrollaran empresas de economía del conocimiento. Mercado Libre no es una empresa tecnológica. Mercado Libre es una empresa financiera. Su negocio es financiero, hace intermediación financiera, y el gran logro de Galperín, entre otros tantos privilegios que tiene, es que opera como un banco sin tener las regulaciones de un banco. Galperín no cumple los estándares bancarios. Cuando vos pones plata en Mercado Libre, no está garantizada como si está garantizada en un banco. Esto no es una publicidad de los bancos, ¿eh? Tendrán sus quilombos los bancos. Lo que digo es que si el banco quiebra, vos tenés el Banco Central de respaldo. Si Galperín quiebra, no hay nada de respaldo. Como no te funciona como un banco, no paga los sueldos bancarios. Esa es otra linda ventaja. No informa sobre lo que hace, pero opera como un banco. Y ha acumulado una fortuna estúpida y peligrosa. Estúpida y peligrosa. Este gráfico que les voy a mostrar lo compartió Cristian Girard, que es el titular de ARBA, de la Agencia Recaudatoria de la Provincia de Buenos Aires, cuando se conoció la última lista de Forbes, vieron, de los multimillonarios. Entonces agarró la parte de los argentinos. En la última lista estaba primero Pablo Roca, con un patrimonio de 7.300 millones de dólares. Y segundo, Marcos Galperín, ahí cerquita, por 7.200. Esto va y viene porque depende de la evaluación de las acciones de ese día. Por ahí un día Mercado Libre vale más que Techint y se altera, pero están ahí Roca y Galperín. El tema es el cálculo que hizo Cristian Girard de cuánto tardarían Paolo Roca y Galperín en gastar toda su fortuna si gastaran 100.000 dólares por día. 100.000 dólares por día. Imagínense ustedes gastarse un depto por día, ¿no? Bueno, Marcos Galperín tardaría casi 200 años si se gastara 100.000 dólares por día, y aún así le quedaría 1.000.000 de dólares, que es más de lo que vamos a tener todos nosotros, ¿no? 100.000 dólares por día. Entonces ya no se trata acá de ser exitoso, de ser buen empresario. Ya es una plata que no sirve ni siquiera para comprar cosas. ¿Cuántas cosas podés comprar? Lo más caro, siempre cuenta Nicolantos, que te puedes comprar es un super yate, vale 400, 500 millones de dólares. Se puede comprar 7. Entonces, ya no es plata para comprar cosas, ya no es plata para hacer cosas, ya no es plata para invertir. Es poder. Ese dinero que está ahí no es dinero que tienen ellos para gastarlo y usarlo, porque no lo pueden ni gastar ni usar. Es dinero para decidir sobre nuestras vidas. Por eso fue tan importante en la encíclica del Papa, que puso, en una de las frases, puso: acá hay una discusión entre poder tecnológico y derecho a gobernar. Acumulan todo ese dinero, acumulan todo ese capital para atentar contra las democracias. Y discuten quién puede gobernar en función de toda esa plata que acumulan. ¿Y por qué la acumulan? Porque nos cobran de más. Toda esa plata se la dimos nosotros, no la generó del aire. Y se la dimos nosotros por transacciones que hacemos con ellos, que son absolutamente usurarias. Pues yo no estoy en contra de los empresarios. En contra de los empresarios usurarios. Y puntualmente en el caso de Galperín, que no produce nada. Galperín no produce una remera, Galperín no produce unos botines, no produce nada de lo que vende. Nada. Galperín simplemente es un intermediario que hace negocio financiero entre el que produce y el que compra. Y crea un falso mercado, porque antes, cuando vos ibas al mercado, que es el gran invento del capitalismo, vos ibas al mercado. Y había alguien que había hecho algo, y vos ibas a comprarlo, y era mano a mano. Galperín desarmó ese mercado. No hay mercado, es mentira. Galperín decide qué te ofrece, a cuánto te lo vende, depende quién seas, te lo vende a un precio o a otro. Te cambia, recién mostrada María, las condiciones en las cuales te lo vende. ¿En qué cuota? Lo decide todo Galperín. Y Galperín no lo hizo y no lo va a comprar. Entonces, se está concentrando una cantidad de poder en un solo tipo que es realmente muy lesivo para la democracia. Ahora, Galperín es el nuestro, hay en todo el mundo. Uno de los tipos más ricos del mundo es el tipo que compite con Galperín, que es Jeff Bezos, el dueño de Amazon. Y escuchen, porque dice lo mismo: no quiero pagar yo más impuestos. Mirá.
6: Y Elizabeth Warren ha insistido en esto repetidamente, creo que lo ha dicho en referencia a ti y a otros, que pueden pagar una tasa impositiva más baja, aunque paguen una suma enorme de impuestos.
7: Yo no pago impuestos, no es verdad, pago miles de millones de dólares de impuestos. Y es otra vez, si la gente quiere que pague más miles de millones, no tengamos ese debate. Pero no finjas, ya sabes, que eso va a resolver el problema. Podrías duplicar los impuestos que pago y no va a ayudar a ese maestro en Queens, te lo prometo. Tú no puedes comentar esas dos cosas. No, lógicamente. ¿Por qué es tan caro el alquiler? Hace poco vi que alguien culpaba a Airbnb. A ver, Airbnb no es la causa del alquiler caro. Lo que realmente está causando el alquiler alto es la intervención del gobierno.
0: Ese es Jeff Bezos, uno de los tipos más ricos y poderosos del planeta. Hay mucha investigación al respecto que muestra que eso es falso. Por ejemplo, un trabajo de Oxfam que muestra cómo el aumento de la riqueza de estos mil millonarios, que son los que tienen más de mil millones de dólares, que se ha exponenciado, se ha casi triplicado en los últimos 10 años. Por eso el nivel de aceleración que ha tenido esto es brutal. Coincide con la aceleración de la cantidad de gente con inseguridad alimentaria. Sí hay conexión. Cuanta más concentración y desigualdad hay, más gente se queda sin morfar. Y eso es cuando, viste, che, estamos en una etapa civilizatoria espectacular. Yo no sé, la verdad, porque es el único momento de la historia de la humanidad que alcanza para todos y la mitad no tiene para morfar. No sé cuán evolucionados estamos. Este gráfico cruza eso. La riqueza de los mil millonarios y el aumento de la inseguridad alimentaria. ¿Y saben qué? Van igual. Sí afecta. Hay otro investigador que se los he recomendado muchas veces, es un tipo que es muy activo, escribe mucho, es muy activo en redes también, que se llama Gabriel Zucman, que se especializa en esto, y tiene un gran libro que se llama La riqueza escondida de las naciones. Su nombre indica eso. ¿Dónde se esconde la riqueza de las naciones? Y se esconden guaridas fiscales. ¿Quién las esconden? Los Jeff Bezos, los Galperín, los Roca, los Mañeto, que esconden su riqueza de los países. Y después dicen: ah, mirá qué mal que anda la educación, mirá, esa ruta no alcanza. Claro, pues la esconden ustedes, la plata. Pon este gráfico que compartió Gabriel Zucman. Les repito, síganlo en redes, es muy interesante, porque habla de el caso de los billonarios en California. California es el hogar de Silicon Valley, es el hogar donde nacieron los Peter Thiel, los Bezos, los Elon Musk, toda esa banda. Y es, como les decía temprano, un estado norteamericano que, si fuera considerado un país, sería la sexta economía mundial. O sea, estamos hablando de un lugar muy importante. Muestra en este gráfico, esta es una nota que publicó en el New York Times también, cómo creció el dinero de los mil millonarios, ¿sí? Que representan el 0,0002% de la población de California. Y fíjense cómo desde 1982 hasta hoy el crecimiento es violentamente para arriba, pero es violentamente para arriba sobre todo en el último siglo, a partir del 2000, en los últimos 5 años, a partir de la pandemia. Post pandemia, el dinero de estos tipos se recontra multiplicó. Entonces, ¿qué están discutiendo en California? No en Cuba, en California. Vamos a cobrarle impuestos a esta gente. Pon el siguiente coso. ¿Por qué? Porque pagan poco. Porque pagan poco. El número, perdón que lo voy a buscar porque me lo anoté ayer y no lo... El número es tremendo porque son muy poquitos, son apenas 250 familias en ese estado que, como les digo, es el más rico de los Estados Unidos y pagan muy pocos impuestos. Esperen que llego. Acá está. La riqueza... Esta riqueza de estos ultramillonarios no se traduce en que paguen los impuestos como corresponderían. Sus pagos de impuestos sobre la renta representan el 2,4% de los ingresos fiscales de California, pero se llevan el 50% de todo lo que California genera. Y en el caso de los más ricos entre los más ricos, aportan el 0,07% de lo que generan, ni siquiera el 0,1% de lo que generan. Ahí está el top 4, ese que está en el gráfico, por las sociedades offshore y los trucos contables que utilizan. Esto está pasando en Estados Unidos.

0: encuentra un nuevo refugio, Argentina. Se ha dicho que la llegada del empresario al país sudamericano está motivada en parte por su preocupación por el futuro de Estados Unidos y por compartir ideología con el presidente Milei. Pero lo que ponen las periodistas, que no llego a ver el nombre, vos lo tenías ahí, es que una de las razones por las que Peter Thiel quiere rajarse es porque él está en California, y en California están discutiendo subirles los impuestos. 5%, tampoco tanto, ¿eh? Pero están discutiendo esto, subirle los impuestos. ¿Tenés ahí los nombres de las colegas?
1: Sí, son dos. Es una colega que reporta desde Buenos Aires, que se llama Emma Bubola, y firma el artículo junto a Ryan Mack, que lo hace desde Estados Unidos.
0: Uh-huh. Bueno, es muy buena la nota, se las recomiendo, pero entre otras cosas plantea esto. Que de lo que está rajando Peter Thiel es de lo que se está discutiendo en California, que es aumentarle un poquito los impuestos a los ricos. Esa es la discusión en este momento. Y por eso vuelvo a Galperín, es estúpido y peligrosamente rico. Porque repito, ni Galperín, ni Peter Thiel, ni Elon Musk, ni nada, les va a pasar nada si se les cobra un poquito más de impuestos. Van a seguir siendo los tipos más ricos del mundo, sus hijos lo van a seguir siendo, sus tataranietos lo van a seguir siendo. Ahora, la discusión acá es reducir la desigualdad. Ayer mostrábamos el informe de Danny Steingart, donde muestra que el problema nuestro de la Argentina no es un problema que somos un país poco desarrollado. Es un problema de que la riqueza está mal repartida para el nivel de desarrollo que tenemos. Y ahí sí, lamentablemente, estamos en el puesto número uno del mundo. Somos la región, Latinoamérica, que peor reparte la riqueza que genera por el nivel de desarrollo que tiene. Y esta discusión con Galperín, por eso es muy interesante lo que pasó con Axel Kicillof. Vos decís, ¿qué puedo hacer yo frente a Galperín? Que es tan poderoso. Bueno, se metió Axel Kicillof en la discusión. Y me parece muy interesante. Porque una de las cosas que hace Galperín es romper las reglas del mercado y hacer lo que se te cante, lo que se le cante. Recién lo mostraba María, lo resumo, pero básicamente la provincia de Buenos Aires detectó que los usuarios de Mercado Pago son sometidos a prácticas usurarias por fuera de la ley y por fuera de los derechos del consumidor. Te cobran lo que quieren, te ponen las reglas que quieren, te cambian las reglas cuando quieren, vos sos responsable de todo y ellos se corren de cualquier responsabilidad cuando son los que intermedian entre vos como consumidor y un producto que vas a comprar. Bueno, ¿qué hizo Kicillof? Le dijo, ¿sabes qué? O cumplís con los derechos del consumidor o te pongo una multa. Y esto va a ser una pelea fuerte. Porque acá ahí está la noticia. Kicillof intima a Mercado Libre con multas millonarias por prácticas abusivas a los usuarios. Para mí es una de las noticias importantes, porque acá es una vez más que te muestra que necesitamos el Estado. Es el Estado el que puede intervenir frente a un mega rico, ideológicamente perverso, que decide tener prácticas abusivas y estamos indefensos si no tenemos al Estado. Bueno, en este caso no tenemos al gobierno nacional, que dice que está 100% de acuerdo con Galperín, sino que está la provincia de Buenos Aires, que dice, che, pará, por lo menos a los bonaerenses no les hagas esto. Y estas prácticas abusivas, yo le he hablado incluso con grandes empresarios, que me dicen, a mí también me caga Galperín. Me acuerdo un gran empresario que publicitaba cuánto de su producto se quedaba a cada parte, cuánto de impuesto, cuánto de rentabilidad y cuánto Galperín. Y de rentabilidad le quedaba, me acuerdo, 4-5%. Y Galperín se le llevaba el 8%. Y cuando yo hice, le digo, ¿Galperín gana más que vos y lo producís vos? Sí, me dice, pero decilo bajito porque si se enoja me saca. También le tienen miedo a los empresarios. También le tienen miedo. Y repito, es estúpido y peligrosamente rico, porque no hay posibilidad de tener un país serio manejado por Mercado Libre. Él dice, si ustedes no hubieran sido ricos no manejarían ni un kiosco. Mirá, los países se manejan con una lógica distinta que una empresa como Mercado Libre, a la cual le han regalado muchas cosas. Le regalaron, por ejemplo, el monopolio del QR. Durante muchos años, el único que podía tener el QR en los comercios era Galperín. ¿Por qué? Bueno, por su influencia sobre el Estado. En la Argentina, el Banco Central tenía un sistema parecido al de Brasil con PIX.

0: Pix en Brasil, los que han estado, y si no les cuento, es una forma de pago que va de un DNI a otro DNI, sin intermediarios y sin comisiones. Cuando vos pagas con Mercado Pago, no va de vos al que le compras, va de vos a Galperín al que le compras. Galperín en el medio labura la guita, se queda además con un porcentaje y recién un par de días después se la da. ¿Es muy difícil tecnológicamente tener Pix acá? No. La verdad que no. ¿Por qué no tenemos Pix acá? ¿Ah? Entonces, esta fortuna que hizo Galperín, que dice que nosotros no manejaríamos ni un kiosco, no es así. Es como un Estado que decidió beneficiarlo a él. Le dio plata, no lo controló, le dio un monopolio, le permite violar la ley. Así cualquiera. Así cualquiera. Ahora, si cumplimos las reglas como nosotros las cumplimos, es otra la discusión. Por eso, repito, es interesante cómo se metió este Kicillof en todo esto. Voy a lo último, porque así como les decía, Galperín no hace nada, no produce nada. Estamos en un momento donde la industria está muy mal. Muy mal. Ayer salió un informe de la UIA, del Centro de Estudios de la UIA, de la Unión Industrial Argentina, que está acá en pantalla, y está casi todo en rojo. Y comparado con 2022, que fue el año que salimos de la pandemia, los despachos de cemento están 22 puntos abajo, el índice construya 30 puntos abajo, la producción de autos 12 puntos abajo, la metalmecánica 16 puntos abajo, el consumo de energía de grandes usuarios 4,6 puntos abajo, la producción de bebidas 15 puntos abajo, la faena vacuna 4 puntos abajo, la liquidación de divisas agroindustriales 30 puntos abajo, comparado con ese gobierno horrible que había antes. Todo está abajo. Si comparás con 2025, con el año pasado, casi todo también está en rojo. Y si comparás con el mes pasado, también casi todo está en rojo. Esto es lo que está pasando según la Unión Industrial Argentina. Entonces vos decís, ayer el titular de la Unión Industrial Argentina debería estar como loco. Bueno, no. Porque ayer el gobierno aprobó el RIGI. ¿Se acuerdan el caso de la minera San Jorge en Mendoza? Que hubo toda una movida de los mendocinos, que se votó, que cosas. Bueno, ayer el gobierno aprobó el proyecto San Jorge en Mendoza. ¿Saben de quién es el proyecto San Jorge? Del presidente de la UIA. Entonces a él no le preocupa mucho que no haya industria, pero que se transformó en empresario minero. Y logró que el gobierno primero le aprobara la posibilidad de hacer el emprendimiento en San Jorge, y ahora le aprueba un RIGI para sacar los minerales de ahí pagando menos impuestos. Ese es el presidente de la Unión Industrial Argentina, se llama Martín Rapalini. Y forma parte del consorcio del proyecto San Jorge en Mendoza. Por eso no está preocupado por la industria. Porque ya no es industrial, es minero. Y el RIGI ni siquiera lo obliga a él, que era presidente de la UIA, a contratar industria local. Le permite traer todo de afuera. Entonces, yo pongo lo de Galperín estúpidamente peligroso porque es la figura. Ahora, ayer había un montón de empresarios aplaudiendo a Caputo, aplaudiendo a Milei, el presidente de la UIA mirando para otro lado. Hay muchos estúpidos y peligrosamente ricos que están siendo parte de esto. Y la verdad que no va a funcionar mucho así. Los números son clarísimos. Los números son caída del consumo, los números son caída del empleo, los números son cada vez más inflación. Y por eso, insisto, ya que se viene el año electoral después del Mundial, sería bueno que empiecen a discutir estas cosas. Y si no, las discutiremos nosotros, como hizo Diego Iglesias y Gaby Suet, que tanto molestó al gobierno y a Galperín. Bueno, 9:23. ¿Cómo la ven, compañeros?
1: Yo te veo como asesor.
0: ¿Asesor de quién? ¿De Galperín?
1: Lo que habla... no. No,
2: también, ¿por qué no?
1: Un lavado de imagen. Esa no la había visto, no la vi venir, ¿eh?
2: ¿Por qué no?
1: No.
2: No sé si Galperín, no sé. Querría.
0: Había unos que hacían eso, ¿viste? Puteaban, se subían el precio y después se pasaban al otro equipo.
2: Es buenísimo.
1: Mirá, la estrategia era esa.
0: Y te subís el precio.
2: Es buenísima.
0: Te subís el precio.
1: Hay que vivir así, ¿eh?
0: ¿Te acordás de la nata?
2: Hay que darse vuelta igual, ¿eh? Tiene un costo eso, ¿eh?
0: ¿Para quién? ¿Un costo para quién?
2: Para el que pone la guita.
0: Claro. No, sí, emocional,
2: mucho más caro.
0: Pero bueno.
1: ¿Qué? No, siento que Mercado Libre llegó a nuestras vidas y se instaló en estas cosas como... No nos hicimos muchas preguntas. Uh-huh. Era como un monopolio tremendo. Y después empezás... yo te digo, me empecé a dar cuenta cuando lo del... Esto... Era el único que tenía QR para pagar con QR. Digo, toda nuestra guita está pasando a través de la billetera de una persona.
0: De un solo tipo, sí.
1: Y nunca lo pensás en el momento, en la vorágine, uh-huh, vas y pones QR y qué sé yo. Yo estoy casada con alguien que se resiste a tener Mercado Libre, Mercado Pago.
0: Yo no tengo.
1: Claro, pero llega un momento...
0: No estás casada conmigo, claro.
1: No, bueno, hay personas que piensan que sí, pero no.
0: No.
1: Sí. Me dijeron, ¿por qué estás en el destape? Le digo, bueno, porque... No. No, me pasa estar ante situaciones muy mundanas con mi marido al lado y de repente le dicen, ¿te pagás con Mercado? No, no tengo. Y se le quedan mirando como... Y es una postura de él ante la vida.
0: Sí.
1: Sí, pero me complica la vida.
0: Igual hoy hay un montón de follas. Ahora ya pasó.
1: Está el QR del banco, sí.
0: Ahora del banco, modo, qué sé yo. Que además, viste, vos decís, estás afuera del banco.
1: Bueno, pero no, fue una pelea de los bancos poder instalar modo.
0: Sí, claro.
1: Una pelea muy dura. Y la verdad que yo en un momento me encontré defendiendo a mi banco.
0: Pero es que los bancos se juntaron para decirle al gobierno, del gobierno de Alberto, decirle, che, libera el QR. Sí. Free the QR, era como libera el QR.
1: Presa de este QR.
0: Porque, de verdad, los QR son interoperables.
1: Sí.
0: Entonces, podías tener el mismo QR que lo usaran todos. Y el gobierno le regaló a Galperín muchos años de ventaja y eso pone barreras de competencia muy altas. O sea, una vez que tenés Mercado Pago, no te instalás otra app. Es un embole.
1: No.
0: Porque tenés que instalarte otra, aprender a usar, pasar la plata. Yo ya tengo esta. Entonces, el primero que llega pone una barrera de entrada muy alta.
1: Tengo el teléfono lleno de cosas, no quiero bajar más. Ya tengo. Ajá. Bueno, ya está, te quedó, listo.
0: Sí. Eso fue un regalo, uno de los tantos regalos que le hicieron.
3: Bueno, en la versión original de la reforma laboral, uno de los artículos que se quería incluir era habilitar a que los salarios se puedan pagar a través de billeteras digitales. Y fue a través del lobby de los bancos que Patricia Bullrich termina negociando para quitar ese artículo.
0: Y sí, pero bueno, él quería quedarse con la jubilación. Bueno, las jubilaciones creo que se puede. ¿O puedes optar cobrar la jubilación por...
1: ¿Por Mercado Pago?
0: Por Mercado Pago. Creo que sí, Sí. Si entras a la página... Y ahí es peor, porque ustedes saben que las jubilaciones se depositan, creo que entre 10 y 15 días antes.
1: Sí.
0: En la entidad financiera, que la labura.
1: Y la bicicleta.
0: Por eso la quiere.
1: Bueno, eso también... Hay una bicicleta importante cuando vos cancelás una compra o pasó algo con la compra en Mercado Libre, hasta que te devolvían la plata... Podían pasar un par de días y tenías que reclamar. Y claro, vos dices, ¿dónde está esa plata? Porque yo la quiero tener, es mía, se canceló, claro. No llegó. Y bueno, la respuesta es, la está laburando Galperín, claro, para sus hijos.
2: Bueno, también hay que decir, Mercado Libre tiene descuentos en supermercados o no sé, mismo en transporte público, que también hace que la gente se baje la aplicación y lo utilice.
0: ¿Y sí?
2: Nadie está para andar tirando plata.
3: No, y funciona mucho en la economía informal. La economía informal, exacto, funciona con Mercado Pago, fundamentalmente, más que bancarizado.
0: Pero es que además, viste que, a ver, el producto es bueno. Y el tipo, además, vos tenés el vendedor de paltas. Le compro la palta. Y tiene, hola amigo. Y tiene Mercado Pago. Sí, boludo, ¿cuánto sale la palta? 2 lucas. De las 2 lucas, 500 pesos se la está dando Galperín.
1: Es altísimo.
0: Si te lo pago por ahí.
1: Altísimo.
3: Igual, ¿hay algo?
0: O sea, es un nivel de usura.
2: Por eso después te regala, viste, 20% en tal supermercado, 40% en
0: ahí
2: esto.
0: Te capta, una vez que se quede con todo no te va a regalar nada más.
2: Es que no te regala nada. Si el tipo está dando, creo que hay, no sé si una semana, un día, va dependiendo. Pero si vos pagás el transporte público con la aplicación de Galperín, te sale hasta gratis viajar. En un momento viajar en subte era gratis, si pagabas. Imagínate la que se está llevando. Para invitarle a todas las personas durante un día a viajar gratis en subte. Imagínate la que se está llevando.
3: Ustedes sabían que Mercado Libre tiene para todos sus trabajadores y trabajadoras un video inaugural en el cual cuando te contratan te muestran un video sobre él, cómo creó la empresa de la nada desde su garage, ¿sabían? Para bajarte líneas de un principio de y al final, que después que te muestran el video te dicen, ¿y te gustó? ¿Qué te pareció de Recursos Humanos?
0: Ha tenido muchos problemas sindicales. Galperín, una de las cosas que les decía es que no paga es un, funciona como banco, no cumple las leyes de los bancos, no paga sueldos bancarios, pero también tuvo muchos quilombos sindicales en las otras áreas no financieras, que tampoco cumple con las leyes, digamos. Ese es un gran problema para la democracia, estos tipos. Hola, Nicolantos, ¿cómo andás?
4: Hola, ¿qué tal? ¿Cómo andas?
0: ¿Vos tenés mercado pago?
4: Sí, yo tengo mercado pago.
0: Al pedo hablamos todo.
4: No tiene nada. Es que en realidad hay un punto muy importante para mí de toda esta discusión, que es, tanto cuando hablamos de estos temas, como cuando hablamos de la privacidad, como cuando hablamos de la manipulación a la que estamos siendo sometidos a través de las redes y demás, la solución no es individual. Ya el tiempo de ponerle una curita a la cámara para que no te espíen, ya pasó.
0: Ya pasó.
4: Ya, si tapás la cámara, te ven por otro lado. O sea, hoy está, por ejemplo, se sabe que las ondas de wifi pueden reconstruir lo que está pasando en la habitación donde está el router a nivel imagen.
2: A los Batman, a las películas de Batman.
4: Exactamente. O sea, son problemas que ya se volvieron sistémicos, estructurales, que no... Mirá la cara de María.
1: Te están viendo en tu casa, ¿cómo? María.
4: Claro.
5: Hasta que cambié la computadora te di una curita. O sea, sí. Soy esa persona que todavía le pone a la cámara. ¿Cómo?
4: Las ondas de wifi,
5: ¿sí?
4: Vos viste que una onda avanza cuando no encuentra resistencia, y cuando encuentra resistencia se choca, y entonces eso se puede leer como un radar, claro, y hacer una reconstrucción en 3D de lo que está pasando en vivo en el lugar donde está puesto el router. No significa que alguien lo esté haciendo en este momento, la capacidad técnica existe.
2: O sea, sacar router Batman de la pieza.
5: Es Batman, ok.
2: Es la de Batman. Llegó, sí.
5: Buenísimo.
4: Pero a ver, más allá de este caso puntual, digo, son problemas que ya dejaron de depender. Uno, por más que se cuide hoy, no puede no dar datos, no puede no ser.
2: Instagram, por ejemplo, todo, te lo pide.
4: Pero Facebook, todo, tener el teléfono encima, Twitter, y moverte con el teléfono encima. Y si decís, no, voy a sacar este teléfono, como me compro un Nokia 1100. Bueno, las camaritas que hay 5 por cuadra pueden reconocerte la cara y leer la patente de tu auto.
0: Me pidió que. ¿Cómo es? Que le ponga puntaje, ¿cómo es que te dicen?
2: ¿A la comunicación?
0: No, que le ponga puntaje a un lugar que estuve hace 10 días de vacaciones.
4: Porque sabe que estuviste ahí, por supuesto.
0: Exacto, sabe, claro, que estuve dentro y me dice, ¿podés calificarlo eso? ¿Podés calificar el lugar ese que estuviste?
4: Pelotudo. Voy a decir algo más. Más allá de que todo esto es cierto, de que te pueden espiar y te espían efectivamente, muchas de las veces que nosotros sentimos que el teléfono nos escuchó y que, viste, acabo de mencionar tal cosa, sí, y me ofreció tal otra, no es que efectivamente te haya escuchado, porque es muy caro estar escuchando y procesando simultáneamente todo eso, sino que tienen un patrón de tus datos tan preciso que más o menos saben que vos vas a hablar de esos temas, le vas a proponer tal salida a tus amigos, o vas a decir que te interesa tal libro, tal película, tal aparato que salió.
1: Sabe más que mi psicóloga.
4: Sabe más que vos. Sabe más que vos. Probablemente sepa más de lo que vas a hacer la semana que viene o el mes que viene
2: te predice,
4: que vos
2: misma. Claro.
4: Ese es el tema. Por eso, y yo venía un poco a correrte por izquierda. Y de hecho,
1: tiene un mal día.
4: Mi editorial. No, es un día maravilloso, es viernes.
0: ¿Qué le pasó? ¿Le cagaron el estacionamiento?
1: Creo que es hincha de Boca.
5: Creo que sí.
1: No.
4: Yo ya estoy en modo mundial. Ayer a las 11:30 cerré y me puse en modo mundial. Y en 2 meses me chupo un huevo, ya está. Vamos con Trojins.
0: Vos sabés que yo laburo con Nico hace mucho.
4: Vamos, Caloni, carajo.
0: Que en general está de buen humor.
1: Salvo
0: cuando pierde Boca.
4: Pero mira cómo estoy.
1: Por eso te digo, acá me sorprende.
4: Hice el cambio de chip, estoy en modo mundial, gracias a Scaloni que sacó la lista ayer. Si la sacaba hoy a las 8 de la noche, ponele, hubiera habido ahí unas horas de depresión.
1: Me atrevo a decirte algo.
4: Me bajé de una ola, me subí a la otra.
1: Vino a decir, vengo a correrte por izquierda. No está de buen humor.
2: No está de buen humor.
4: Me encanta correrlo por izquierda, Ari. Me encanta correrlo por izquierda.
0: Estaba en la pared, pero a ver.
4: Porque vos mismo lo dijiste en tu editorial. Cobrarles un par de puntos más de impuestos o 5% más de impuestos a la gente no cambia nada.
0: Sí.
4: Y la verdad es que el sistema hay que cambiarlo. Porque si no, no lo vamos a arreglar.
0: ¿Querés fundir a Galperín?
4: No quiero fundir a Galperín. Yo quiero que Galperín se pueda comprar una mansión, un auto, o 10, un jet, o 10.
0: Y listo,
4: pero que no tenga el poder de influir sobre nuestras vidas como tiene ahora.
0: Sí.
4: Que su riqueza tenga un rol en la sociedad y no sea un fin en sí mismo.
2: Es raro que una empresa tenga más capital que un país. Es raro. Ya de por sí, como está planteado el mundo.
0: O sea, es que cuando fuimos con cuando fuimos con Pedro Saborido a dar una serie, hicimos un teatro en Uruguay, cosa extraña, pero bueno. Y usamos el caso de Galperín. No, porque viste que está la cuestión de los uruguayos que dicen, qué quilombo Argentina, ¿no? Es todo un lío allá, hay un meme muy gracioso de un tipo en una reposera en un río y enfrente se está incendiando y dice los uruguayos mirando a Argentina, ¿viste? Como y medio que es la joda, ¿no? Ustedes son un quilombo y nosotros somos el
2: paisito,
0: la Suiza de América Latina, el paisito ordenado. Y medio que fuimos a picantearlo un poco diciendo, ojo que no están así. Hay un montón de ejemplos históricos de que no están así, pero el ejemplo actual que es el de Galperín, que yo le decía, miren, ustedes tienen acá viviendo en Uruguay al hombre más rico de Argentina. ¿Por qué? Bueno, entre otras cosas, pues ustedes le permiten poner su empresa acá y que no pague impuestos, y le permiten a él vivir acá y que no pague impuestos. Entonces ustedes ven después que en Argentina hay falta plata para hacer escuelas. Qué divertido ver los quilombos, los paros docentes en Argentina, y ustedes no tienen. Pero ustedes les permiten estar acá sin pagar impuestos.
2: Paraísos fiscales, dijiste en la gente.
5: Ley de paraíso fiscal.
0: No llegué a pronunciar eso. Entonces después decía, bueno, ¿cuál es la excusa? Pará, porque el argumento seguía. ¿Cuál es la excusa? Bueno, viene y genera puestos de trabajo acá. Si Galperín viene acá, puso su cuartel central acá, genera puestos de trabajo. Uh-huh. Bueno, creo, si no recuerdo mal, era entre 2.000 y 3.000 puestos de trabajo. Para Uruguay es un número... En general son pocos, de los 140.000 puestos de trabajo que tiene Mercado Libre en toda Latinoamérica, es realmente muy poco. Solamente tiene su sede central ahí para pagar menos impuestos. Pero la otra cuestión era cuánto valía Mercado Libre. Y lo que fue divertido de eso, pues me acordé por esto que decía Pesky, en el momento que fuimos, Mercado Libre valía casi 100.000 millones de dólares. Y el PBI uruguayo era de 85.000. O sea, la empresa a la cual le estaban regalando estar ahí para que no pague impuestos en su país de origen vale más que todo lo que ellos producen. En el año Uruguay tiene un PBI obviamente más pequeño que el de Argentina. Igualmente, Mercado Libre es el 15%, si lo pones como empresa total, es el 15% del PBI argentino. Es un montón. Pero es más grande Mercado Libre que todo Uruguay. Me acuerdo de Pedro, me dijo, es irremontable esto.
2: Vayámonos.
0: Cagar a piñas acá. Pero era para ver esta contradicción de esto, de esto no puede ser una solución, y eso me agarro de lo que vos siempre decís, esto no puede ser una solución de un solo país.
4: No, de ninguna manera.
0: O sea, si no nos ponemos de acuerdo, en este caso Argentina y Uruguay, que los ricos argentinos no pueden ir a eludir impuestos a Uruguay, bueno, es muy difícil, porque efectivamente van y lo hacen. Galperín es uno, hay un montón, vayan a Punta del Este en invierno. Y decís, ¿por qué estos tipos están acá? Y porque tienen que pasar 6 meses del año ahí.
4: Pero pasa, hay un mecanismo de chantaje que en principio hay que denunciar. Sí. ¿No? Te están chantajeando. Para empezar, digo, se supone que la relación entre una empresa y el país en el que creció, etcétera, etcétera, no puede ser esa. En segundo lugar, es falso. O por lo menos es parcialmente falso. Hoy en día, que el software es un commodity, ¿no? Cualquiera puede programar y alguien con más o menos una estructura puede programar bien y en serio.
0: Sí.
4: Si Galperín dijera, retiro Mercado Libre de la Argentina, ¿cuánto tarda en aparecerle a alguien a dar ese servicio que es muy valioso? Incluso en condiciones más restrictivas o incluso en competencia y demás. Digo, no es que nos vamos a quedar sin envíos puerta a puerta. No existe eso. Entonces, y mucho menos con cualquier industria o empresa vinculada a un activo estratégico argentino. Sí. Quiere decirte, andate, no querés pagar impuestos, no pagues, no tenés litio, no tenés petróleo, no tenés soja.
0: A mí me gusta también la discusión de no necesito al Estado. Ajá, perfecto. El 75% de los empleados de Galperín se formaron en la universidad pública. No lo puedes usar.
4: Pero, Ari, yo lo entiendo eso. Pero ya no se trata de argumentar.
0: No,
4: entender que necesitan el Estado. No. Hay que establecer un sistema de incentivos positivos y negativos lo suficientemente inteligente y poderoso para que se adapten a lo que necesita el país estratégicamente o se vayan. Sí, y si no quieren, que se vayan. La verdad que le sirve más a la Argentina que se vayan a que estén parasitando el país y chupándole la sangre a los argentinos.
0: Se ve que les molesta.
5: No, yo tampoco me reiría de los uruguayos porque pasa lo mismo nosotros con Tila acá. si te está yendo de California y le están ofreciendo en super rigi, claro, a cambio, bueno, nosotros no estamos en una situación muchísimo mejor. Y estoy observando un tema. Pasó con ley de glaciares esto de empezar a habilitar la explotación minera en zonas que venían siendo protegidas, fundamentalmente con capital extranjero. Y la semana que viene hay un tema que me preocupa mucho que tiene que ver con la extranjerización de la tierra, que se va a avanzar en el Senado de la Nación la habilitación para que los extranjeros y los TIL de la vida puedan comprar todas las tierras que quieran. Sí. Todas las tierras que quieran, bueno, en zonas de fronteras, en zonas de glaciares, en zonas... Quieren hacer un mini país y van a estar habilitados, sí, y van a tener los votos con los mismos gobernadores que habilitaron la explotación en zonas periglaciares, porque esa está siendo la lógica. Está viniendo mucho capital extranjero a poner plata en tierras que son muy valiosas productivamente o por turismo, con el aval de gobernadores que están viendo la propia.
0: Lato presidente, dicen acá, chicos.
4: No, de ninguna manera.
1: ¿Querés un asesor?
4: Yo soy más vago que Macri.
0: Yo te asesoro. Yo dije hace un rato que estoy para una fórmula Suede Iglesias.
4: Yo los corro por izquierda, pero sí.
2: Está bien. Hay que correr al presidente. A ver,
5: ¿El ministerio de qué te gustaría?
4: No,
5: me haga.
4: Navarro me faja. Me viene a buscar y me agarra rebencazos. No, la otra vez no lo dijo, no dijo, sí, ojo, ustedes.
2: ¿Te imaginas
4: no
2: ser funcionario? O sea, claro, nos criticaría Roberto. No, ni pedo. No. Prefiero quedarme acá que me critica menos. Por lo menos no me critica en público.
4: Igual sobre lo de Peter Thiel, ahí también un asterisco, un paréntesis. La nota del New York Times está buena. A mi gusto ves una sola cara de un tema más complejo. Yo no creo que Peter Thiel esté acá para no pagar un poco más de impuestos. No. Puede tener que ver, puede ser una excusa, puede estar. Él hace lobby también para que allá no suban los impuestos, entonces dice: me voy porque pago mucho impuesto.
0: Claro.
4: Él está acá por el mismo motivo por el cual el Comando Sur patrulla el mar argentino como un bien común global, por el mismo motivo por el cual se está empezando a extraer petróleo en el mar argentino al norte de las Malvinas, por el mismo motivo por el cual Jan de Nul tiene que hacer un acto vergonzoso de subordinación a Estados Unidos para quedarse con la hidrovía, por el mismo motivo que estamos por entregarles, o ya le entregamos todos nuestros datos personales al gobierno de Estados Unidos. Y que es que hoy Palantir y el gobierno de Estados Unidos, o el Pentágono, o el complejo militar norteamericano, son dos caras de la misma moneda. Y él está acá como representante, o como una de las personas más importantes de ese proceso, que es parte del mismo proceso que el 3 de enero significó el bombardeo a Caracas y la captura de Maduro, que ahora están haciendo en Cuba un genocidio silencioso, dejándolos sin comida, sin combustible, que están interfiriendo en las elecciones en Colombia, que van a interferir en las elecciones en Brasil. Y hay que verlo en ese sentido. No porque no sea cierto lo de los impuestos, sino porque para nosotros como argentinos es mucho más importante lo otro,
0: ¿verdad?
4: Y me parece que no hay que perder el foco de ahí. Por eso digo estoy muy a favor de subirle los impuestos a los super ricos como el primer paso posible dentro de un esquema actual de correlación de fuerzas para ir por mucho más, que es que básicamente no haya super ricos. E insisto, esto no es para el tipo que tiene 4 departamentos, no es ni siquiera para el que sea el dueño de una empresa exitosa. Eso estamos no es hablando de otra escala. Yo siempre hago el mismo ejemplo.
2: Eso. ¿Cómo es el ejemplo que haces con el tiempo? Porque yo te digo 7 mil millones de dólares y no sé lo que es.
5: Claro.
4: No es tenemos cabeza para distinguir la diferencia entre 100 millones, 100 mil millones, 500. No, es como mucha plata. Pero si eso lo pasamos a segundos, por ejemplo, 1 millón de segundos son 11 días. 1.000 millones de segundos, que es la base para entrar en esta lista de supermillonarios de Forbes, son más de 30 años. Y Elon Musk tiene más de 20.000 años. ¿Se entiende la diferencia? 11 días para ser millonario. Millonario en dólares implica que vos pones la plata en el banco, la haces rendir al 6, al 7, al 8% anual y más o menos que no tenés que volver a laburar en tu vida.
0: Sí. Un millón de dólares.
4: Bueno, 11 días. Elon Musk, 20.000 años. En algún punto, en, no sé, 3 años, 10 años, 15, 20, sí, 100, discutámoslo, 1.000 millones de dólares, 500 millones de dólares.
2: ¿Cuánta gente
4: hay que ponerle un límite?
2: ¿Cuántos son los super ricos? ¿Son 4? ¿Son 10?
4: En el mundo son 3.000, pero hay un fenómeno que se está dando que es que incluso dentro de esa pirámide los que están arriba se están despegando. Hay 800 superricos en Estados Unidos. El año pasado, la mitad de la... O sea, hicieron mucha plata, mucha más que en ningún otro año, porque el segundo gobierno de Trump fue a full por ese lado. La mitad de toda la plata que hicieron los 800 supermillonarios de Estados Unidos se la repartieron los 15 de arriba.
2: ¡Ay, la mierda!
4: Y el 40% de lo que se llevaron esos 15... se lo llevó Elon Musk, que es el de arriba de todo. Es decir, se está espiralizando porque ya ni siquiera es una cuestión de clase.
0: No, no.
4: Es una cuestión de que el capital sigue una lógica propia, absolutamente desencadenado y sin ningún tipo de control, que es de acumulación y de concentración, y que es de que las personas, la humanidad, somos subordinados a esa lógica. Es decir, acá hay una cuestión que es, ¿cuál es el fin y cuál es el medio? El fin es que las personas vivan mejor, y el capital es una herramienta eficiente para lograrlo, que es una discusión que podemos tener. Hay gente que dice no, los comunistas, digamos, más ortodoxos te dicen que no, pero se puede. Es una, la otra discusión es multiplicar el dinero lo más importante, y se puede sacrificar millones de personas o hasta la humanidad entera en ese camino. Esa es la discusión que se está dando en este momento. Un grupo representa a los supermillonarios con esa lógica del capital desencadenado, y lo que necesitamos ahora es que es una representación política. Lo vemos un poco en el Papa.
0: Eso te iba a decir. Ahora el fin de voy a publicar una nota que arranca con la cita al Papa, que es romper la equivalencia entre poder tecnológico y derecho a gobernar.
4: Bueno,
0: o sea, no puede estar en...
4: Yo voy a usar otra cita, que en realidad es una cita indirecta.
0: Vamos de acuerdo, porque si no vamos a publicar la misma nota.
4: Es una cita indirecta, porque es el Papa citando a Gandalf. Esa frase es clave. Es clave porque uno lee estos quilombos y dice son demasiado grandes, sí. No podemos hacer nada al respecto. Y lo que dice Gandalf, y retoma el Papa, es no podemos controlar todas las mareas que hay sobre la Tierra, pero sí podemos encargarnos de que nuestro jardín, de que el metro cuadrado alrededor nuestro esté libre de malezas, sí, para que el que venga después pueda sembrar algo fructífero allí.
0: Sí, sí.
4: Y me parece que también pasa un poco por ahí la respuesta.
0: Está
4: a este quilombo.
0: Como nuestro amigo Luciano Ciotti, que le hizo el día al Papa. Le hizo el año al Papa.
4: Es que...
5: por la cita ganda.
0: Y el chabón es mega. Le preguntaste cualquier cosa del mundo Tolkien y sabe.
4: Yo estuve a punto de ir a tiempo de siembra a contestar por Tolkien. Me quedé en la última línea. En el último filtro.
2: Con Pancho Ibáñez.
4: Con Pancho, sí.
0: Espectacular. El otro que es especialista de Tolkien es Grabois.
4: Muy nerd. Sí, Grabois, sí. Grabois un par de poemas de Tolkien, pero nada, me parece que, a ver, hay cosas que hay que empezar a discutir. Ahora, si las discute el Papa, bienvenido sea. Si las discute el Partido Comunista China, bienvenido sea.
0: Sí, obvio.
4: Y ojalá la empiecen a discutir pronto nuestros dirigentes que están en nuestro
2: bando. Pero eso no es el de Nueva York que está discutiendo eso desde Estados Unidos, adentro de Estados Unidos.
4: Sí.
0: Por eso te decía jodiendo esto. Lo que le molestó a Milei, a Galperín, que lo discutan Gaby Sued y Diego Iglesias en Futurock, en el programa que tienen ahí. Decís, ¿por qué está citando a dos periodistas, que son dos grandes periodistas, y no a dos dirigentes políticos que estén discutiendo esto? Pues Milei se debería estar peleando con dirigentes políticos que digan las cosas que están diciendo, que estamos diciendo acá, que dijo Diego y Gaby el sábado, creo que es que fue el programa. Digamos, sí. No debería estar peleándose con nosotros, debería estar peleándose con dirigentes políticos que tengan esta propuesta.
4: No
0: aparece. Esta semana recién lo contaba María, el cruce con Kicillof, que no es la primera vez.
4: No.
0: Digo, hay un ida y vuelta fuerte. Mostraba recién también lo que hizo Christian Girard, que es el hombre de Kicillof en la agencia de recaudación de Buenos Aires, que plantea estas cosas hace mucho tiempo y hizo ese cruce tremendo, que es cuánto demoraría Galperín en gastarse $100,000 por día. Y son 200 años, ¿viste? Vos decís, loco, tiene que haber un techo de riqueza.
4: Tengo otro datito de esos que sirven para entender la magnitud de la guita, que sirve también para entender dónde podríamos buscar el techo, porque $1,000,000,000 es un montón. Una persona que tiene $12,000,000, que es lo que se gastó Peter Thiel sin dudarlo en una casa acá, y después él fue a Uruguay y se está construyendo otra por la misma guita. Es decir, que es guita que puede él disponer de sin pensar demasiado.
0: Sí.
5: Tiene bolsillo.
0: Caja chica.
4: $12,000,000 alcanza para que una persona...
0: ¿Cuánto es nuestra caja
4: chica? Que vive 100 años. Sí. Una 100 persona años. Que vive 100 años. y gasta $10,000 por mes cada mes de su vida, sin hacer un solo centavo jamás, es decir, sin jamás meterlos en un plazo fijo, hacer un laburo, laburar, nada, le alcanzan $12,000,000.
0: Cavallo, ¿te acordás que decía que tenía que ganar $10,000 por mes?
4: Bueno, con 12 palos, que es algo que Peter Thiel se patina por abajo, una persona puede vivir, una familia puede vivir muy por arriba de las posibilidades de cualquier familia en la Argentina durante 100 años. Man, entonces,
0: en cualquier país.
4: En cualquier país con 10 lucas, sí.
0: Sí, en cualquier país $10,000 es mucha guita.
4: Quizás no vas a poder vivir en el barrio más exclusivo por esa guita, pero...
0: No, pero en Estados Unidos con un sueldo de $10,000 por mes, la rompes.
4: Bueno.
2: Pero te corren que eso es envidia, que vos lo estás planteando porque vos no tenés esa plata.
4: Mira, si Galperín...
2: ¿No? Del otro lado, el discurso es ese.
0: Piensan que queremos ser ellos.
4: Mira, claro. Si Galperín,
2: no pasa por
4: con toda su plata, estuviera en una isla en Polinesia tomando un coco, quizás lo miraría. La verdad que estar todo el día en Twitter... No, pero voy a leer el trago adentro del coco.
1: Bueno,
4: si estuviera preparándose para ir a ver todos los partidos del, no sé, digo,
1: de Boca, de la, del Mundial.
4: No voy a envidiar a un tipo que está neurotizado en Twitter todo el día subiéndose a responderle lo que ni siquiera quiere, son felices.
2: Y nadie quiere un Galperín pobre o que esté viviendo viste en la calle, que sea millonario y que disfrute de la vida y de su éxito y de su capacidad de empresario,
4: pero además,
2: pero que la repartan un poco.
4: Pero además, vos los ves a Galperín, a Elon Musk, a Peter Thiel, son todos una manga de neurotizados, pasados de adicciones, con obsesiones enfermizas. No hay ninguno de ellos que sea feliz, porque la lógica del capital no hace feliz ni siquiera al que recibe la mejor parte, digamos, porque es una lógica deshumanizante, absolutamente deshumanizante. En ese sentido, ya voy a citar dos papas en el mismo caso, pero cuando Francisco hablaba del dios dinero, se refería a esto, digamos, el neoliberalismo termina volviéndose una especie de teocracia donde todos se sacrifican en el altar del dios dinero. Bueno, cortémoslo un poco con
2: ¿cuánto
4: eso?
2: ¿Cuánto más podés ganar? ¿No? Es la pregunta. Es infinito.
0: ¿Cuánto más necesitas?
2: Es infinito.
0: Por eso ya no es un tema de plata. No es un tema de plata, claro. Es un tema de poder.
4: Pero claro.
0: Porque esa plata ya no sirve para nada.
4: Pero claro.
5: Y hay un tema de tiempos, ¿no? ¿En qué momento el poder de ese capital se desciende totalmente del control de los estados, el control que puede tener el resto de la gente? Porque a medida que haya más y más, claro, y más concentración, la posibilidad de ejercer algún tipo de control se va volviendo más chica. Lo estamos viendo ahora con el derrumbe de las democracias, es eso. Y si no se resuelve a muy corto plazo, no sé en qué deriva.
2: En una guerra, ¿qué va a derivar?
0: Bueno, ¿qué pensás de la convocatoria al quién falte? ¿Está bien?
4: Está perfecta. También escalón y confío, ciegamente.
0: Ciegamente. ¿No te parece que la lista está bien?
4: A ver, recuerdo listas con polémicas. Ha habido mundiales en donde
0: Ariel Garcés,
4: fuera
0: en Sudáfrica.
4: Figuras importantes.
0: Sí.
4: No, yo mido las polémicas más por quienes no están que por quienes están.
0: Ah, ok. ¿Quién no está?
4: Y la verdad es que no hay ninguno que vos digas es infaltable. Bueno, sí, podría estar Buendía o Perrone, podría estar Senesi. Pero Scaloni sabe más de ellos que yo y entiendo.
2: El huevo pone, Nico.
4: El huevo se ve que está más roto. Huevos rotos, como el desayuno.
0: Uy. ¿Quién es? Hola.
2: Sí, hola, ¿qué tal? Buen día. ¿Cómo les va?
0: ¿Cómo le va, expert?
2: Bien, ¿vos cómo andás?
0: Bien, estábamos acá comentando la lista que dio
2: Scaloni. ¿Qué novedades tenemos?
0: ¿Novedades?
2: Sí, Fred. Tengo un problemita, así que te comento rápido yo. Sí. Al camión con el cargamento lo pararon en la camionera de Córdoba.
0: Epa.
2: Sí, Fred, estoy preocupado. Sí, sí. Ya sé, pero Schiaretti no mantiene el teléfono, ¿eh? Sí, sí. No, con el cargamento no tienen problema, pero dicen que hay que pagar la multa. Un segundo. Sí. No, lo que pasa es que la multa cuesta más que el cargamento.
0: No.
2: Sí, sí, ya llamé a Marra y a Dorni, no atienden, se ve que surgió algo. Sí, acá Nicolantos.
4: Sí, yo no tengo...
2: Sí, dale, Fred. ¿Vos también estás en la joda?
4: No, ninguna joda, yo soy una persona...
2: Yo te veía la cara, joda. Cara de grupo 10. Bueno, chimagüencha, están todos en la joda acá, tranquilo, Fred. La morocha tiene cara, sí, y Emil se pisaron la otra, sí. Dale, después les digo. Ya no queda gente honesta, ¿eh? La morocha no me lo esperaba, pero de Milce la verdad que me sorprende. Bueno, un abrazo, Fred.
0: Che, se están cruzando la, se nos están cruzando las líneas de teléfono.
2: Ahora yo le voy a decir todo.
0: Epa, no. Alberto.
2: Listo. No, yo la llamo y le voy a decir todo lo que pienso. ¡Hola, Cristina!
0: No.
2: ¿Cómo te va? Sí, Alberto.
0: ¿Eh? No, Ari.
2: Te quise decir lo siguiente.
0: Soy Ari, Alberto.
2: No, ya sé. Un segundo. Si yo era tan malo, ¿por qué no fuiste vos de candidata?
0: Pero estás hablando conmigo.
2: ¿Ari?
0: Sí.
2: ¿Qué haces con Cristina?
0: ¡No! Te confundiste el teléfono, Alberto.
2: Y eso que decías que no había que darle bola en todo, ¿eh? Te echaron de un asado con el Tano. Ya me acuerdo.
0: ¿Cómo tenés ese dato?
2: Tiene razón Milei, son todos cucas.
0: ¡No!
2: A Máximo le dijiste eso.
0: Nah, sí.
2: Yo me lo acuerdo.
0: ¿Sí? ¿Y vos estabas?
2: No, yo no estaba, pero me contaron todo. Peter Thiel me contó. ¡Ja!
0: Hola, hola.
2: Hola, sí, ¿qué tal con la Sociedad Protectora de la Mujer? Miguel Ángel Pichetto soy, ¿cómo le va? Hola.
5: Hola.
2: Sí, con la Sociedad Protectora de la Mujer.
5: Sí.
2: ¿Qué tal, cómo le va? Es para decirles que yo no tengo ningún problema con las mujeres, ni con los negros, no, ni con los ladrones, ni con los rengos, ni con los enanos de jardín. Muchas gracias, ¿eh? Hasta luego.
5: Gracias por llamar.
2: Hola. Yo me acuerdo. Yo lo recuerdo perfectamente. Ese asado fue realmente terrible. Pero, eran como 15.
0: Sí, había bastante gente.
2: Yo me acuerdo que estaba hablando Máximo.
0: Sí.
2: Y vos te paraste, Lijalad. Y le dijiste: no hay que darle bola en todo a lo que dice tu mamá.
0: Sí, es verdad eso.
2: El silencio todavía dura. Se cortaba el aire con una navaja. Yo recuerdo que Recalde se tiró abajo de la mesa. Parrilli ni se enteró de lo que estaba pasando. Guado de Pedro salió corriendo a comprar pan.
0: Sí.
2: No quedó nadie en la mesa.
0: Nadie.
2: ¿Por qué haces
0: el Tano
2: esa cosa?
0: Se quedó solo.
2: ¿Por qué haces esa
0: ¿Te
2: cosa?
0: ¿Te contaron lo que dijo el Tano cuando llegó?
2: No, eso no me lo contaron. ¿Qué pasó? ¿Qué dijo el Tano? Me interesa saber.
0: Claro, me te cuento, sí.
2: Ah, no se puede contar, ¿ok?
0: ¿Eh? No lo puedo decir al aire.
2: ¿No se puede decir al aire?
0: De puta. No.
2: ¿Es por eso que no los invitaron nunca más a un asado? Es por eso, ¿no, Tano? Sí, la verdad.
0: Pasaron 10 años.
2: Bueno, chicos, tenemos algo en común, Ari. Juntémonos a comer nosotros un asado. A mí tampoco me invitan. ¿Por qué no nos juntamos nosotros?
0: Yo no me ofendo. Alberto, ¿en qué andas?
2: Si a mí me dicen que no hay que darle bola a todo, yo no me ofendo. Si a mí me decís no estoy de acuerdo, te digo, perfecto. Ok, estoy de acuerdo.
0: Okay.
2: A veces me equivoco yo también, yo lo reconozco.
0: Alberto, vos sos campeón del mundo.
2: ¿En qué?
0: En tu gobierno, Argentina fue campeón del mundo.
2: Ah, sí, pero no me vinieron a visitar.
0: Ajá.
2: No vinieron al balcón.
0: ¿Qué pensás si ahora...?
2: Yo no lo puedo creer. Hay uno que... hoy no tengo filtro. Hay uno que vino... que no vino a saludarme al balcón y fue a darle la mano a Donald Trump.
0: No.
2: El ídolo de ustedes. El ídolo de ustedes le dio la mano a Donald Trump y no vino a saludarme a mí.
0: Claro, Lionel.
2: No vino a saludar a su presidente.
0: Llámalo a Lionel a ver.
2: Bueno, tal vez salí de Miami y saludó a su presidente, qué sé yo, no sé. ¿Se acuerdan de Guado en el aeropuerto?
0: Está sin filtro, en serio, ¿eh?
2: Quedó peor que Romeo con Julieta.
0: No.
2: Quedó con el ramo de flores y lo siguieron de largo. Le clavaron el visto. Esa es la selección de ustedes. Sigan bancando.
0: ¿Vos pensás que si la selección sale campeón ahora, va a ir a verlo a Milei?
2: Hasta Alfonsín lo fueron a ver. Campeones del mundo. ¿Cuánto tuvo de inflación? ¿Qué Explícame, ¿qué sequía tuvo Alfonsín?
5: ¿Qué pandemia?
2: ¿Qué pandemia tuvo Alfonsín?
0: Bueno, venía
5: ¿Qué
0: de
5: guerra?
0: Dictadura.
2: ¿Qué Cristina tuvo
0: Alfonsín? ¡No!
2: Ya estoy re caliente.
0: Le renunció el vicepresidente Alfonsín.
2: Bueno, a mí me renunció el ministro de Economía.
0: Sí.
2: Mientras hablaba Cristina en un discurso.
0: Sí,
2: todo lo que digo es verdad.
4: Para, ¿vos qué estabas haciendo mientras hablabas?
2: ¿Cómo?
4: Cristina,
2: perdón, ¿no? Nico.
4: No, nada.
2: No, decime
0: nada. No, Nico, te pido perdón. Es viernes, son las 9. Y...
2: ¿Saben qué? Igual Argentina no va a salir campeón del mundo.
0: No, Alberto.
2: Porque Milei es mufa.
0: Epa.
2: Y además, Dios no quiere cosas chanchas. Si sale campeón del mundo Argentina, Milei reelige. Es más, les voy a dar un dato.
5: Pero vos lo reelegiste, Alberto.
2: No, pero yo era imposible. Yo soy Alberto. Yo te digo, ni aunque jueguen ni Messi ni Maradona juntos, reelegía. Es un caso de estudio el mío. Sí. Conmigo la quedó el Diego.
0: Claro, también.
2: ¿Qué gobierno? ¿Qué país? Pero ¿qué gobierno? Uno dice ¿qué país? Pero yo creo que durante mi presidencia la gente dice ¿qué gobierno? Para mí hubo un mufa mi gobierno.
0: Sí.
2: Habrá sido, no sé, Nelly Olmos. ¿Quién era?
0: Kelly.
2: Kelly también, qué sé yo, Culfitas. Algunos tienen que ser mufa, no puede serlo, que las cosas que me pasaron fueron realmente inéditas. Y me hablan de Vicentín, déjense de joder con Vicentín. Vino, ¿cómo se llama la diputada que me vino a decir vos tenés que apropiar? ¿Quién? Juli Estrada fue.
5: Juli
2: Estrada.
5: No,
2: fue Juli Estrada.
5: No, Mendoza.
2: ¿Quién fue? Mayra Mendoza.
5: No, provincia de Mendoza.
0: Ah,
2: no. Bueno,
0: no sé,
2: la novia de Siminelli.
0: Anabel Fernández Agasti, le mandamos un abrazo enorme.
2: Me acuerdo que me escribió un papel. Yo no lo había leído el papel.
0: Sí.
2: Vamos a una conferencia de prensa y lo leo mientras. Pensé que era alguna cosa de Mendoza, algo
5: parecido. No vino.
2: Y mientras lo leo, me escucho diciéndome, vamos a expropiar Vicentín. Casi me hago caca encima. Yo soy Alberto. No hay nada menos Alberto que expropiar algo. Están totalmente locos ustedes. ¿Cómo me van a hacer leer algo así? Decir que después me salvó Perotti.
0: Claro.
2: Amigo, que iba a tener una propuesta superadora.
0: Sí, la estamos
2: todavía
0: esperando.
2: La estoy esperando, la propuesta superadora.
0: 9:59, Alberto, tenemos que ir al pase.
2: No, me dejen sin hablar.
0: No,
2: ¿a dónde quieren ir? ¿Qué tienen miedo que diga más
0: puede
2: cosas?
0: ¿Para el pase, Nico?
4: Lo dejamos en el pase.
2: ¿Quieren que diga más cosas picantes? ¿Qué pasa? ¿Te llamó Cristina?
0: No.
2: ¿Qué pasa? ¿Cristina no quiere que hable? No hay ningún problema, ¿eh? Yo no con Murano, ¿eh?
0: Ah, no, con Murano
2: no se puede hablar. Con Murano no se puede hablar. Te toma la conversación. Murano quiere expropiar todo, te expropia la conversación. Te toma la conversación. Quiere hacer tomas, Murano. Te toma la conversación.
0: Sí.
2: Bueno, voy a hablar con
0: maldita suerte. ¿Qué pensás de las tomas de los secundarios, Alberto?
2: No son livianitas las de maldita suerte.
0: ¿Eh? ¿Qué pensás de las tomas de los secundarios,
2: ¿qué
0: Alberto?
2: ¿Qué pienso de las tomas de los secundarios?
0: Sí.
2: Miren, hay un reclamo justo.
0: Sí.
2: Pero no se puede tomar una escuela.
0: No, Alberto.
2: Pero tampoco uno puede quedarse de brazos cruzados.
0: Ah, entonces.
2: Vamos a preguntar la culpa.
0: Gracias, Alberto. 10 de la mañana, nos tenemos que. ¿Qué interés editorial, Nico?
4: ¿Qué pregunta es
5: sobre
4: esa?
5: Boca.
0: ¿Sobre Boca?
5: Sí.
0: Amigo, vete la boba. Bueno,
2: la fórmula es que si no.
4: ¿Qué juega en el segundo semestre?
2: ¿Cómo?
4: Si viene ¿Qué competición en el segundo semestre? ¿Qué?
5: ¿Cómo?
4: Alberto, no, digo, entre semanas, cuando quieras ver a Racing entre semanas, que.
5: Siento agresivo. Que se está enojando.
0: Chihuahua, no estoy bien con vos, así que.
2: Les voy a dar una noticia.
4: Soy periodista, ¿eh? Queremos preguntar.
2: Claro. Le voy a dar una primicia a Nicolás, a Zapesky, a todos los hinchas de Boca. Yo el año que viene me voy a presentar como candidato a presidente en Boca.
0: No,
2: peor que esto no pueden estar, claro.
0: Emi, buen fin de semana.
5: Buen fin de semana,
0: buen fin de Pejito.
2: Siempre se puede estar peor igual. No.
0: Seba Gómez en la operación técnica, Ferro Molán en la operación de video, Nico Núñez en las redes, Iván Enrico en la producción audiovisual, Lichi Leiva en la producción periodística y el señor Charlie Zuboski en la coordinación. Se quedan con el editorial de Nico Lantos, se quedan con el pase del destape y recuerden, tengan un lindo fin de semana, agarren la computadora, la apagan, dejan el celular, júntense con la gente que les hace bien, se cocinan algo rico, se pueden tomar algo rico también, tengan sexo, todo el que puedan, 48 horas de sexo y el lunes a las 7 de la mañana.
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para darme un rincón. Buen día, ¿qué tal? ¿Cómo están? ¿Cómo andan? Bienvenidos, bienvenidas al pase, bienvenidos, bienvenidas al destape, a quienes están sumando a esta hora, 10 de la mañana con 6 minutos. Y ahora voy a comentar en este editorial, de alguna manera lo pueden tomar si quieren como una secuela, como una continuación de lo que venía diciendo en su editorial Ari Lijalada hace un rato, o como me prefiero decirle, lo voy a correr un poquito por izquierda, Ari. Me divierte cuando me deja ese margen, no siempre suele ir pegadito a la pared, pero a veces me deja el margen y yo me voy a mandar por ahí. Vivimos en un mundo que está en crisis, eso es algo innegable, y no solo en una crisis, sino en una sucesión de crisis, en una superposición de crisis. Lo leemos todo el tiempo: la crisis de Occidente, la crisis de la verdad, la crisis del trabajo, la crisis ambiental. Tenemos crisis de las instituciones, de la democracia, crisis de representación, crisis tecnológica, crisis industrial, crisis migratoria, crisis sanitaria. Y podemos seguir, tenemos crisis en Medio Oriente, crisis en Ucrania, crisis en Cuba, crisis en Bolivia, Europa está en crisis, África está en crisis. Y la verdad es que cuando uno encuentra que muchas cosas entran en crisis al mismo tiempo, tiene que preguntarse si no son los múltiples síntomas de un problema subyacente, y no pensarlas como cuestiones aisladas, compartimentadas. Y lo que uno puede observar, o por lo menos lo que yo observo, como fenómeno subyacente a todo esto, mirando los datos por un minuto, repasando un poco la historia, entendiendo un poco lo que está sucediendo, es que todas esas crisis giran en torno a una cuestión y solamente una cuestión, que es la acumulación infinita, o en otras palabras, los ultra ricos, las personas que tienen el poder como para manejar los hilos de algunos de los estados más poderosos del mundo, que son los dueños de los algoritmos que articulan nuestras vidas y extraen nuestros datos cada segundo que pasa, que son cada vez más influyentes sobre los gobernantes, sobre los parlamentos, sobre los tribunales que toman decisiones que afectan a la vida de cientos y miles de millones, dueños también de los medios de comunicación y las redes donde se teje la agenda pública, se decide qué se habla y qué no, y en qué términos, abanderados del capitalismo occidental en su era de decadencia, financistas y ejecutores de guerras, responsables de la mayor parte de la destrucción acrítica de nuestro planeta, promotores del fascismo neoliberal y fabricantes de las herramientas de vigilancia, control y violencia que esos gobiernos fascistas, que ellos financian y que esos ayudan a llegar al poder, luego vuelcan contra su propia población. Y lo que estamos viendo en los últimos años es ni más ni menos que una especie de golpe de estado a escala planetaria, o al menos hemisférica, para desplazar a las personas, a las comunidades, a los pueblos, a nosotros, de cualquier lugar donde se tomen decisiones. Lo que significa en la práctica negar cada derecho, incluso el derecho a la vida, e incluso negar la legitimidad de ese derecho, de ese anhelo de vivir y de tener una vida digna. De que ni siquiera quienes son despojados de esa posibilidad lo sientan como un despojo. Por eso, yo ya he dicho otras veces y voy a repetir una vez más hoy, que las crisis de nuestra época son crisis concéntricas, como un gran sistema solar orbitando en torno a la acumulación infinita, a los ultra ricos. Que durante muchos años además lograron hacerlo en un contexto cultural, político, social, en el cual no se los cuestionaba y hasta se los celebraba. Si lo son es porque hicieron más mérito que otros. Tanto es así que hasta ellos se la creyeron. Se creyeron que ganaron por mérito propio el privilegio no solamente a tener
una vida despegada absolutamente del destino del resto de las personas, sino a subirse un banquito y señalar con el dedito desde ese lugar. Por eso se ponen tan nerviosos cuando alguien dice que hay que cobrarles más impuestos. Porque básicamente es cuestionar la gran mentira sobre la que se basa este sistema, que es justo. Porque la única forma de justificar los niveles de desigualdad inéditos que hay en esta época es decir que hay razones subyacentes que hacen justa esa desigualdad. Y el punto no es que no puedan pagar 2-5% de su patrimonio o algunos puntos más de impuesto a las ganancias o de otras formas de imponer sus fortunas. Porque la verdad es que pueden hacerlo sin que eso modifique sustancialmente su situación. Sino porque creen fehacientemente en una ideología que les conviene, obviamente, que no reconoce ninguna autoridad por encima de la del dinero. Si yo tengo plata y vos no tenés por qué venir a tocar un mango. Y yo puedo ir y sacarte del bolsillo todo lo que se me cante. Por eso es una discusión política, no tributaria. Después, en todo caso, una vez que se sale de la discusión política, se baja en términos técnicos a ver cómo se aplica la decisión política que se tome. Pero no estamos acá revisando una planilla de Excel para ver hasta qué punto es sustentable un impuesto y compatible con que esa fortuna siga existiendo. Y que no, pues estamos muy lejos de ese límite. Estamos muy, muy lejos de ese límite. Nadie está proponiendo ningún tipo de medida que implique cuestionar de fondo la posición de estos súper ricos. Simplemente que aporten un poco más. Digo eso en el debate público actual, porque veo que acá algunos levantan la mano. No me spoilees la columna, Murano, te pido, porque ahora vengo yo a levantar la manito también. Pero el punto es este, la discusión es política, no tributaria. No estamos diciendo, no, mira, si me das 0,5 más, yo me fundo. Porque estamos muy, muy, muy, muy lejos de ese límite. Es política porque distribuir riqueza es distribuir poder. Y acumular riqueza es acumular poder. Entonces la discusión es quién tiene más poder. ¿Quién está en el centro y quién orbita alrededor? ¿Quién es un fin en sí mismo y quién una mera herramienta? ¿De quién es el futuro?

0: Pero ellos no quieren que se dé ese debate. Por eso, cuando se viraliza alguna noticia, alguna discusión, algún video que plantea que hay que cobrarles un poquito más de impuestos, se ponen como locos. Pasó ayer con este video que se viralizó de la entrevista que le hizo nuestro compañero Gabriel Sued a Diego Iglesias, nuestro colega Diego Iglesias, donde básicamente lo que plantea Diego es que la batalla cultural es justamente esa, convencer a la gente de que está bien que los ricos paguen un poco más de impuestos.
1: En tus términos, la batalla cultural es aumentar impuestos.
2: Sí, definitivamente, porque para eso vos necesitas cierta espalda y cierto consenso social. Así como en aquel momento, cuando Néstor Kirchner asumió, pudo reformar la Corte Suprema de Justicia porque había un consenso social que lo empujaba a eso y lo apoyaba en eso, entre otras medidas que tomaron. Acá me parece que pasa lo mismo. El gran tema de este tiempo histórico, no solamente en Argentina, sino en gran parte del mundo, es que los ricos y los ultrarricos han logrado instalar esto de que no nos tienen que cobrar más impuestos. Y no nos tienen que cobrar más impuestos porque han logrado instalar que si nos cobran más impuestos, generamos menos trabajo. Si nos cobran más impuestos, destruís riqueza. Si nos cobran más impuestos, me voy a vivir a otra zona en donde me cobren menos impuestos.
3: Pero lograron que un pobre diga eso.
2: Bueno, ahí está, ¿no? Ahí está el gran éxito temporario. Siempre son temporarios los éxitos. No creo que nunca nada sea definitivo. Lo que sí creo es que si no se pone en tela de juicio eso, si no tenés dirigentes políticos con convicción y con audacia que digan, che, córtenla, esto es falso, es mentira que los ricos y los ultrarricos tienen que pagar menos impuestos, vamos a cobrar más impuestos, si no hay gente que haga eso, bueno, tampoco se va a disputar la narrativa.
0: Y efectivamente, con algo tan básico como esto, saltaron todos, desde el presidente para abajo todos. Milei, respondió con un tuit, en realidad en el medio apareció una de estas cuentas que se dedican a monitorear y que lo arrobó al presidente, porque además de todo son profundamente botones, y Milei diciendo, es un relato envidioso, y bueno, diciendo que Mises decía tal cosa, Hayek decía tal otra, Firulais tal otra cosa, y por ende, no sorprende que un zurdo ignorante quiera robar la riqueza de los exitosos. Chao. Y luego se sumó el hombre más rico del país, Marcos Galperín, que es uno de los que debería pagar un poco más de impuestos, diciendo, sacándole el 100% del patrimonio a los más ricos no se pagan ni 6 meses del presupuesto de un año del Estado. La batalla de ricos contra pobres la inventaron los zurdos para hacerse, etcétera, etcétera, etcétera, etcétera. El asunto es que acá nadie propone que le saquen el 100% del patrimonio a los más ricos para reemplazar gastos corrientes, porque sería una idiotez, efectivamente. Lo que se propone es algo mucho más profundo, que básicamente es que los que más tienen que pagar más, y los que menos tienen que pagar un poco menos. Algo tan básico como eso. ¿O alguien puede decir que es más justo que los ricos paguen menos que alguien que hoy labura 12, 13, 14, 15 horas de impuestos? ¿Alguien puede decir que es más justo que Galperín pague como porcentaje de lo que tiene y de lo que gana menos impuestos que vos? Porque eso es lo que estamos discutiendo. Y eso es lo que sucede en la Argentina. Eso es lo que sucede en la Argentina. Hay un informe muy interesante que se publicó hace unos días en el diario AR, que dan cuenta de que en la Argentina los ricos tributan el 25% de sus ingresos, la clase media el 30%, y los pobres el 37%. Y si querés decir que eso es un absurdo, salen el presidente y el tipo más rico de la Argentina a disciplinarte. ¿Se entiende la locura de lo que estamos viendo? Y no es algo que pase solo en la Argentina, es un problema, como yo decía antes, estructural, hemisférico, pero pasa mucho más en la Argentina. Acá hay otro informe, en este caso hecho por Julián Corbaglia, que da cuenta de que en Argentina el 10% más rico solo paga impuestos a sus ganancias por el 8% de su renta, mientras que en Suecia el 10% más rico paga el 30% de la renta, en Italia pagan el 25%, en Alemania el 23% y en Francia el 18%. Todos países que se supone que queremos imitar, o que por lo menos nuestra

0: clase dirigencial tilinga pone como ejemplos en la vida. Cobran bastante más impuestos a los más ricos que nosotros. Y ni hay que hablar, atraen muchísimas más inversiones que la Argentina. Para los que creen que el factor determinante a la hora de decidir una inversión es cuántos impuestos se pagan. No, es cuánta ganancia se hace. Es cuánta ganancia se hace. Que obviamente los impuestos inciden en eso, sí, como tantos otros factores. Y además es un sistema que ha demostrado que no tiene en esta situación una foto, sino una película que se está agravando y deteriorando a una velocidad cada vez más acelerada. La evolución de la riqueza de las personas con más de $1,000 millones, de acuerdo a este informe de Oxfam que salió en enero de este año, pasó de menos de, o de alrededor de 1,000 millones en 1987 a casi 20,000 millones, se multiplicó por 20 prácticamente en menos de 40 años. Es decir, lo que acumulan las personas que tienen más de $1,000 millones se multiplicó por 20 durante 40 años, en los cuales en buena parte del mundo, si sacamos a China, Vietnam y un par de excepciones más, los salarios estuvieron por lo menos estancados o perdieron. Pero además, como decíamos, esto se sigue acelerando y 2025 por mucho fue el año que más guita hicieron estos supermillonarios. El segundo gobierno de Trump tuvo mucho que ver con esto, pero la riqueza de los 1,000 millonarios creció un 15% el año pasado, un 15%. Había crecido un 5% el año anterior. Digo también para cuando te dicen que si vos les sacás todos los años un 2% del patrimonio, en 50 años se quedan sin nada. No, porque el 98% que le quedan les está rindiendo un 15%. Entonces vos le estás cobrando solamente una partecita de toda la plata que estás sacando. ¿A vos te rinde la guita un 15% más este año que el anterior? ¿O el anterior que el otro? Por supuesto que no. Por supuesto que no. Y lo que también se puede ver en este informe de Oxfam es la relación directa entre el crecimiento de estas fortunas y la situación de vulnerabilidad alimenticia de millones de personas. La inseguridad alimentaria crece siguiendo una curva muy similar o muy parecida a la de esta concentración. ¿Por qué? Parece obvio, ¿no? La plata sale de un lugar y va a otro. Si hay gente que está acumulando tanta plata, significa que esa plata no está en otros lados. Y de nuevo, acá no se trata de sacarle la plata de las cuentas a los supermillonarios y repartirla $50 para cada persona y arréglense. No, no, no. Se trata de sacar esa plata de las cuentas de los supermillonarios y usarlas para desarrollar un sistema más justo. Un sistema más inclusivo y sustentable en el largo plazo. Volviendo a Galperín, insisto, nadie está proponiendo hoy en el debate público expropiar todos sus bienes para distribuirlos con el pueblo. Simplemente lo que se dice es que tiene que pagar una cantidad justa de impuestos, nada más y nada menos que eso. ¿Justa para qué? Para que el Estado argentino pueda garantizarle una vida digna a todos los habitantes de este país. Obviamente no solo él. Él y a todos a los que les vaya bien. No es personal, no es político. Si hay una persona con 5,000 millones de dólares, 7,000 millones de dólares, que es recontra cuca, también hay que cobrarle impuestos. No, no pasa por ahí. Fíjense esto. La única vez que se cobró una tasa chiquitita, creo que era el 2%, a 10,000 familias, de las cuales muchas no pagaron, creo que pagaron el 80%, ayer dije el 50% y me dijeron que no, el 80% pagó, pero el 20% lo pudo evadir o frenarlo en la justicia. Pero una sola vez se pagó una tasa así de chiquitita a 8,000 familias en la Argentina y con eso se financió una obra de infraestructura clave como el gasoducto que permite que hoy la Argentina tenga superávit comercial. Mejoras en barrios vulnerables como no había habido en décadas a través del FISU que este gobierno hizo volar por los aires. Becas estudiantiles, subsidios a pequeñas y medianas empresas que realmente lo necesitaban, y se compraron vacunas, respiradores y otras cosas para mitigar la peor pandemia en un siglo. Imagínense lo que podría ser un Estado que contara con ese flujo pequeño del 2% de solo 8,000 familias todos los años. Imagínate si en vez del 2% fuera un poquito más. Imagínate si en vez de 10.000 familias fueran 50.000. Porque la verdad es que les está yendo muy bien a algunos. Y ahí el superávit comercial sería soplar y hacer botellas. Y además de superávit comercial y de superávit fiscal, tendrías universidades, hospitales, obras de infraestructura, planes de ayuda focalizados, tendrías mejores salarios, tendrías mejores espacios públicos. Obviamente Galperín no lo pagaría porque él se hizo uruguayo para no pagar impuestos en el país que hizo que creciera su empresa hasta ser una de las más grandes del continente. Lo cual, en mis libros, además, es bastante de garca. Ahora sí, para pedir subsidios, él, llamado a estar, ¿no? 100 palos en el 2024, 150 en el 2025, ya nos enteraremos cuántos en el 2026, mientras los pacientes de cáncer tienen que esperar, los discapacitados tienen que esperar, la ciencia argentina, las universidades, los trabajadores, los jubilados, los estudiantes, todos tienen que esperar. Galperín no espera. Galperín se está haciendo cada vez más rico, duplicó su fortuna desde la pandemia, mientras a la mayoría nos va cada vez peor o nos resulta cada vez más difícil mantener nuestro nivel de vida. Él duplicó su fortuna desde la pandemia. ¿Y cómo lo hizo? Con usura. Usura sobre los más vulnerables, los que no acceden a un crédito bancario, los jubilados, los desocupados, los informales. Y la verdad es que lo hacen con el silencio cómplice de buena parte de la dirigencia empresarial, que está sujeta a las condiciones extorsivas de Mercado Libre. Hoy, si no estás en Mercado Libre y vendés bienes, tenés un problema. Y una dirigencia política, que vaya uno a saber por qué, no creo que sea porque sean clientes de Mercado Pago, de Mercado Libre, pero tampoco dicen, es raro encontrar discursos como este, por ejemplo, en la dirigencia política.
1: A una de las principales potencias del mundo le cuesta cobrarle impuesto a los ricos, le cuesta cobrarle impuestos a las empresas que le va bien, le cuesta cobrarle impuestos a los... Ni hablar impuestos progresivos, ¿no? Que esto del fenómeno que tenemos acá, vergüenza. Alguien que hizo la plata en la Argentina con trabajo argentino se va a vivir a Uruguay para no pagar impuestos. Vergüenza, vergüenza.
0: Y la verdad que sí, que debería dar vergüenza. La noticia ayer fue que el gobierno bonaerense intimó a Mercado Libre y los amenaza con una multa de 1.800 millones, me parece bien. Yo creo que la noticia es otra, que es que Mercado Libre es la empresa, además, que recoge más quejas de defensa de la competencia. Solo en 4 meses y solo en la provincia de Buenos Aires, más de 2.400 reclamos por condiciones abusivas o incumplimientos. Es decir, la empresa del tipo más rico del país, que además se para arriba de un banquito y señala con el dedo, es la empresa que más caga a la gente. Más de 2.400 reclamos en 4 meses solo en la provincia de Buenos Aires. Imagínate en el resto del país. Obviamente Milei no va a hacer nada con esto. Está muy bien que el gobernador bonaerense empiece a ponerles un límite. Ojalá lo imiten otros, porque hay que ponerles un límite. Porque hay que ponerles un límite. Y quiero ser muy claro con esto. Ojalá hubiera 100 empresas del tamaño de Mercado Libre en la Argentina. Un país grande es un país con muchas empresas muy importantes, muy robustas, que aportan, que ponen su parte, que son parte de un esquema, de un sistema más grande, en el cual todos salen ganando, ellos más que otros, pero todos salen ganando. Para tener un parásito del tamaño prácticamente de un país chupándote la sangre, la verdad que mejor perderlos que encontrarlos. Es decir, esto no es contra las empresas, es contra los parásitos. Contra los parásitos que se esconden atrás de una empresa para chuparle la sangre a los argentinos. Y acá vengo a la parte que está esperando Adrián Murano. ¿Por qué a esta altura del partido pedir que los muy ricos y que los ultra ricos paguen un poquitito de su patrimonio todos los años, 2%, 5%, pedirles que respeten la ley? Es una propuesta moderada. La verdad es que a esta altura del partido es una propuesta moderada. Uno podría incluso ir un poco más allá. De hecho, me hago cargo, yo creo personalmente que hay que ir un poco más allá y decir que la acumulación infinita tiene que tener un límite, que hay un techo después del cual cada dólar que se acumula no solamente no tiene ningún tipo de externalidad positiva para nadie, ni siquiera para el portador de ese dólar, porque la verdad es que hoy a Elon Musk no le cambia la diferencia 100.000 millones más o 100.000 millones menos, a Galperín no le hace diferencia 2.000, 3.000 millones más o menos, sino que además lesiona irremediablemente la vida y la dignidad humana de miles de millones de habitantes de este planeta. Eso es de lo que habla el Papa. Eso es de lo que hablaba el León anterior en su encíclica Rerum Novarum, cuando la gente peleaba por laburar 8 horas y tener derecho a asociarse. De eso hablaba la Constitución del 49, por ejemplo, también. Que la propiedad privada, sirve, sí y solo sí tiene una función social. Es decir, sí y solo sí es el vehículo para que todos estén mejor. Y que cuando la propiedad privada se vuelve un fin en sí mismo, los que nos volvemos una herramienta descartable somos las personas, los seres humanos. Por lo tanto, hay que ponerle un límite a la acumulación infinita, y sobrepasar ese límite es un crimen de lesa humanidad. Lo voy a decir de nuevo. La acumulación infinita tiene que tener un límite, y cuando ese límite se deponga y se disponga, el que lo ignore, el que lo sobrepase, debe ser juzgado por delitos de lesa humanidad. Porque al romper ese límite, está yendo en contra de la vida y de la dignidad humana de miles de millones de personas. Volviendo a la discusión en la Argentina, porque esto va y viene, va y viene. Te hablan todo el tiempo que cierre la macro, que cierre la macro. Bueno, hoy en día en este país, la única forma de tener una macro ordenada es con una tributación realmente progresiva y participación nacional en la explotación de recursos estratégicos. No hay otra forma, no hay otra forma. La emisión descontrolada obviamente no es la solución y la deuda tampoco es la solución. Entonces, ¿de dónde salen los recursos? De los que tienen guita, de los que tienen recursos o de los recursos que tenemos todos los argentinos en nuestro territorio. Te hablan todo el tiempo de racionalidad. Y la verdad es que pensar que todo puede seguir más o menos como hasta ahora es absolutamente irracional. Pensar que un gobierno de los ultra ricos y sus mecanismos de control algorítmico puede ser bueno para nosotros, y cuando digo nosotros digo todos los que no somos ultra ricos, es absolutamente irracional. La única racionalidad realmente existente en este momento es ir a buscar la guita donde está, que es en los bolsillos de los ultrarricos. Y es la única racionalidad realmente existente desde una perspectiva humana, desde una perspectiva nacionalista, desde una perspectiva tercermundista, desde una perspectiva demócrata, desde una perspectiva republicana, desde una perspectiva popular, desde una perspectiva progresista, desde una perspectiva conservadora, desde una perspectiva justicialista, institucionalista, de izquierda, socialdemócrata, laborista, de centro, hasta de centro derecha, si querés. Porque cualquier otra alternativa a ponerle un límite a la acumulación infinita es la aceleración de este proceso de degradación que estamos viviendo en este momento y que termina con todo en manos de 5 supervillanos. Y te van a decir, si les pones más impuestos se van. Bueno, es relativo, porque acá si Galperín se va, en 6 meses tenés a alguien que montó el negocio para reemplazarlo. Nadie se va a perder el negocio. Y si en el medio hay litio, petróleo, soja, mucho menos se pueden ir. La hidrovía no se puede ir a otro lado. ¿No? Digo, hay un lugar desde donde poner condiciones. Pero además, más allá de esas consideraciones, en cualquier caso no es una batalla optativa, porque la guerra ya está declarada, la declararon ellos, nos están atacando a nosotros. Lo escribieron y sacaron un manifiesto, lo dicen cada vez que les dan un micrófono. Entonces nos tenemos que defender, tenemos que hacer algo en defensa propia. La otra opción es resignarse que un puñado de supermillonarios nazis gobiernen el país, gobiernen el hemisferio y se queden con nuestro futuro y el de las próximas generaciones. Y esto ya para terminar, hay que asociarlo con el proceso de entrega acelerada que está haciendo este gobierno, de nuestros recursos, de nuestras capacidades estratégicas, de nuestra soberanía, de los datos, de nuestro territorio. Tuvimos la hidrovía hace unos días y el comportamiento vergonzoso que tuvo que tener la empresa que ya opera y que quiere seguir operando, que para que la aprueben tuvo que ir primero a rendirle pleitesía al embajador Lamelas y luego sacar un comunicado, salió ayer a la mañana o antes de ayer, que es absolutamente un papelón, donde una empresa belga que quiere operar en la Argentina tiene que jurar y rejurar que no van a comer comida china mientras dure la operación y que todo lo que hagan se lo van a preguntar y consultar al Pentágono. Todo esto al mismo tiempo que sale lo de la patrulla del Comando Sur en el mar argentino como un bien común global y no como el mar argentino. Todo eso al mismo tiempo de que salen los gemelos digitales, y eso implica que todos nuestros datos van a alojarse en servidores norteamericanos y estar bajo la soberanía norteamericana. Y ahora nos enteramos también que están empezando a utilizar las regalías que sacan del petróleo, que van a empezar a sacar, mejor dicho, en el mar argentino, en el norte de las Malvinas, para reestructurar toda la economía del archipiélago en un proceso que eventualmente puede llevar a que pidan la independencia bajo el auspicio de Estados Unidos y el paraguas de la doctrina Monroe, algo que cuento en detalle en una nota que se publicó ayer en el Destape y que les recomiendo porque muestra documentos y tiene el análisis de especialistas que señalan la gravedad de lo que está pasando en la Argentina. Y lo que se ve en esa nota también es que lo que hay detrás de todos estos procesos es el mismo entramado económico y político que se construye sobre tres sectores cada vez más íntimamente relacionados, que son la energía, las finanzas y la tecnología, y el poder permanente en tres países, Estados Unidos, Inglaterra e Israel, que son las tres patas del imperio noratlántico que dominó brutalmente el mundo durante toda la era capitalista, que fueron los últimos tres siglos, y que ahora se ven amenazados por el ascenso de China, y la respuesta a esa amenaza es este aceleracionismo que conducen políticamente los ultrarricos. Y acá es donde entra Peter Thiel en la Argentina y qué está haciendo en la Argentina y demás, pero el editorial está quedando muy largo, así que eso lo tendremos que dejar para el lunes o para la nota que publique este fin de semana, o lo podemos charlar acá en la mesa con todos mis compañeros. ¿Qué tal? Buen día, ¿cómo están?
2: ¿Cómo va?
0: ¿Qué dice? Hola, ¿cómo le va, Nico? Bien, acá, tratando de unir los puntos para ver la figura, como hacíamos cuando acá, éramos chicos, que jugábamos, ¿no? Que venía la página con todos los puntitos y cuando vos trazabas la silueta se veía un escenario bastante claro.
2: Sí, acá la gente te está muy felicitándote en el chat porque claramente estás dando en el punto, ¿no? Al que hay que ocuparse, y que bueno, por ahí la oposición no quiere meterse mucho porque, como decís vos, primero, la palabra impuesto se demonizó. Eso han conseguido, ¿no? Y vos ves en estas encuestas al paso que se hacen en la calle, la gente dice, no, bueno, no se puede aumentar impuestos. Esto, los pobres que tienen miedo de aumentarle impuesto a los ricos por esto. Bueno, qué sé yo, se van. Y como se demonizó, está claro que convencieron a la mayoría de que ese no es el recurso. Pero está claro que hay que una modificación de la actual estructura tiene que suceder, y no puede ser a costa de más sacrificios de la clase trabajadora y de los asalariados y de la forma de donde hay que sacar el recurso, de donde los recursos están. Pero es muy difícil avanzar en esa dirección.
3: Es para celebrar que se esté discutiendo la riqueza y no la pobreza. Es algo que las izquierdas vienen pidiendo en todas sus fisonomías desde hace décadas, ¿no? La izquierda nacional, la izquierda clasista, viene planteando esta discusión que el campo popular en general, en su columna vertebral, la del peronismo, ralentiza, ¿no? Pone más en foco la discusión sobre la pobreza que sobre la riqueza.
2: Y sobre el equilibrio fiscal ahora.
3: Y, claro, y ahora entra en esa discusión sobre cuestiones fiscales, equilibrios y demás. Quiero problematizar un poco, si me permiten, porque así nos divertimos además. Porque la pulsión natural es suscribir al pie lo que planteabas tanto Nico antes como Ari. ¿Por qué se demoniza los impuestos? ¿A partir de qué elementos la derecha logra demonizar los impuestos? tengo para mí que por la baja calidad prestacional del Estado, o sea, lo que se percibe como una contraprestación deficiente. Pago impuestos, pero además tengo que hacer un montón de gastos adicionales porque aquello que solvento con mis impuestos no me resulta suficiente para la calidad de vida que pretendo. Y sobre ese hecho, que para mí es indiscutible, digamos, la calidad prestacional del Estado no es satisfactoria, sobre ese hecho se monta otra campaña que también hace base en la realidad, que es la corrupción. Si mi plata no genera contraprestación satisfactoria del Estado, es porque esa plata se va por la canaleta de choreo. Esos dos elementos han sido muy bien utilizados por la derecha para demonizar los impuestos.
0: ¿Le puedo agregar un tercero?
3: Perdón, no son elementos inventados, y esto hay que reconocerlo.
0: Sí, sí,
3: si no,
0: tapamos eso con el dedo. Concuerdo con vos, pero te agrego un tercero. Si el pobre paga más impuestos que Galperín, sí, también es lógico que putee por pagar impuestos.
3: Y también,
0: naturalmente, o sea, un sistema que es, claro, regresivo va en contra de la lógica propia de
3: ese
0: la justicia
3: elemento,
0: de
3: ese lo habías desarrollado muy bien en tu editorial y no quería hacer este...
4: Alan, no, que también es una argumentación que atraviesa a todo el sector privado, y no solamente a los Galperín de la vida, sino hasta el pequeñísimo comerciante que tiene un kiosco y que por ahí también mueve ese economía local y que piensa exactamente lo mismo que el hombre más rico de la Argentina y que además profesa esa cuestión de o de evadir o de tratar de no pagar lo que corresponde justamente por esta situación.
5: Sí, el tema es que en el caso del kiosquero, y yo estoy dispuesta a pelearme por esto, pero en el caso del kiosquero tiene razones. En el caso de todas las personas trabajadoras que pagan ganancias y que ahora tienen intimaciones de arca por las deducciones que hicieron, tienen razones para odiar los impuestos. Impuestos que encima son muy complejos de pagar, sobre todo cuando hablamos de escalas provinciales o incluso escalas municipales. Hay una cuestión de un mal sistema impositivo que recarga mucho a los pequeños contribuyentes. Entonces, ¿qué hacen los ricos? Aprovechan que esos pequeños contribuyentes están enojados porque no solo pagan una gran cantidad de impuestos, sino porque es muy difícil pagar esa cantidad de impuestos y en muchos casos necesitan contadores, o sea, necesitan un gasto extra para poder hacer frente a esas responsabilidades, mientras que esos ultra ricos pagan muy poco impuestos. Y no solo que pagan muy poco, sino que tienen toda la infraestructura necesaria, claro, para hacer una ingeniería donde tienen fondos acá, tienen fondos en empresas, tienen fondos en otros países, tienen testaferros, tienen 10.000 maneras para eludir impuestos. Entonces, es difícil porque, digo, uno es difícil decir, bueno, no, sí, los impuestos son los que sostienen, por ejemplo, que haya docentes, policías, hospitales, rutas y todo lo que nos rodea, que es verdad. El tema es que está muy mal organizada esa carga tributaria y el punto es que hay que entender que nosotros pagamos muchísimos impuestos porque ellos pagan muy pocos. O sea, hay una pelea ahí que es una pelea de intereses en relación a que alguien tiene que pagar eso.
0: Y quizás para dar la pelea sea más interesante pensar en términos de un sistema tributario más justo,
5: sí,
0: que en términos de le cobramos impuestos a tal o a cual, o sea, que viene después, luego, no es que no haya que cobrar esos impuestos, sino plantearlo en la discusión como, bueno, ¿cómo sería un sistema más justo? Y eso implicaría cobrarle más a los más ricos, también simplificarle mucho la vida a las empresas que hoy quizás, claro, tienen sistemas muy complejos.
5: Sí, muy complejos.
0: Hay otros países donde se paga quizás incluso más. Hay empresarios que yo conozco que dicen, yo no tengo problema con la cantidad de los impuestos. El tema es que hay un sistema en el cual nunca sé cuánto voy a terminar pagando. Y eso le genera un costo, digamos, extra que es muy gravoso.
5: Pero yo quiero sumar esto porque ayer hubo un video de un trabajador de Rappi, o de Pedido Ya, no me acuerdo, pero una de estas aplicaciones, que lo salieron a matar porque decía, bueno, estás a favor que paguen más impuestos, yo creo que deberíamos pagar igual. Y yo en principio, digo, si pagamos igual sería un esquema mucho más progresivo de lo que es ahora. Pero el tema es que los ricos pagan mucho menos impuestos, sí, en términos de sus ingresos, porque todos los ciudadanos IAP pagamos el 21% del IVA.
6: Y porque no tienen ingresos.
5: Y porque tienen muy pocos ingresos.
3: Yo digo, ¿quién cobra los impuestos? El Estado. Ganó las elecciones un señor que dijo que iba a terminar con el Estado. Entonces, me parece que la discusión es...
5: Está bien, Adri, pero están persiguiendo a monotributistas y a trabajadores que pagan ganancias. Entiendo, no es que no usan el Estado para perseguir. No.
3: Por eso yo entiendo que es un debate que tiene niveles de sofisticación. Pero el señor que ganó las elecciones ganó prometiendo demoler el Estado con una motosierra en la mano. Claro. Entonces,
2: bueno, eso no se demonizaron los impuestos, claro, también lo público se demonizó.
3: Exactamente, eso es lo que yo quiero, eso es lo que yo quiero poner de relevancia. Porque nosotros podemos discutir acá durante 2 horas sin siquiera iniciar la discusión de fondo cuál sería el mejor esquema impositivo para un país de las características de Argentina.
5: Yo tengo muchas ideas.
3: Por eso, pero me parece que el estado del debate público está 25 escalones debajo de ese nivel de sofisticación, porque el que ganó la selección es un señor con una motosierra en la mano diciendo el Estado es una mierda porque te cobra impuestos que están demonizados, entre otras cosas porque los impuestos se van por la canaleta del choreo
5: a la cascada de Adorni.
3: Y, claro, bueno, mira, si me permiten, ayer salió una encuesta de Atlas Intel.
5: Claro, va directo ahí a Indio
3: Cuadro. No, estaba usando la vieja figura de Sanz.
0: La canaleta del juego.
3: Ayer salió una muy, muy interesante encuesta de Atlas Intel, que siempre es bien ponderada porque suele acertar en sus resultados electorales, cosa que es bastante exótico. En toda América Latina, no solamente en la Argentina, y además porque este tipo de encuestas se publican de la mano de una agencia de noticias muy apreciada por el Círculo Rojo, que es Bloomberg, que es la agencia de noticias económica internacional. Bueno, dicho esto, ayer publicó varios resultados. Quiero fijar la atención en la placa número 5, donde se habla de los principales problemas de la Argentina hoy. El primer rubro, por lejos, vuelve a ser la corrupción. Ese es el nivel del debate público hoy en la Argentina, otra vez. ¿Y quiénes vienen aprovechando muy bien que el 50% de la población esté principalmente hoy preocupada por la corrupción, cuando día a día vemos que el desempleo crece, la carestía de la vida vuelve imposible, la vida cotidiana? ¿Por qué el principal problema de los argentinos es la corrupción cuando la gran mayoría de los argentinos, o por lo menos los sectores más populares, no pasan del día 15 del mes con su salario? Porque asocian esa carestía a la corrupción. Y la corrupción es un bien maleable para la política, que en general lo vienen manipulando muy bien la derecha más que el campo popular. Bueno, yo creo que el campo popular tiene que abordar el tema de la corrupción.
0: Sobre todo porque
3: además... Pero lo digo casi como un desafío, porque no lo hace. Tiene que abordar el tema de la corrupción.
0: Y te
3: no como un araquiri, no autoflagelante, pero lo tiene que abordar. Porque, perdón, y termino con esto. Voy al ejemplo otra vez chino. China le da de comer a 1.500 millones de personas, es un régimen de partido único. El partido único es el Partido Comunista. Su estructura política es una democracia de partido único y es implacable con la corrupción. ¿Significa que no hay? No, por supuesto. Es inevitable, viene con la condición humana la corrupción. Ahora, ¿qué hace el Estado frente a eso?
0: Coincidiendo con eso, te agrego algo más. En este momento, además, vivimos un proceso en el cual los gobiernos de ultraderecho, de derecho, llámenlo como quieran, están siendo decirlo más corruptos que antes quizás es impreciso, pero están siendo desembosadamente y siendo corruptos en ámbitos que antes estaban
3: totalmente
0: afuera. Y me refiero a Milei, pero sí, también a Trump y a esas cenas que hacen para recaudar y a todo eso. Y por el otro lado...
3: Pero no pagan costos, perdón, por eso.
0: Y por el otro lado... No, hay que hacerlos pagar costos, justamente.
3: Pero ¿quién si manejan el sistema de justicia que no los penaliza?
0: Bueno, por lo menos ante la opinión pública, que es el primer paso para ganar una elección y después modificar el sistema de justicia. Sí. Y por el otro lado, por primera vez en bastante tiempo, el peronismo tiene un candidato al cual no le pueden entrar por ese lado. Y quiero ser muy claro en esto. No le pueden entrar por ese lado. No estoy refiriéndome a la condición de fondo de culpabilidad o inocencia.
3: No, de nadie. No,
0: sino
3: no
0: a el artefacto comunicacional.
3: Pero lo político, van a intentar, Nico.
0: Lo van a intentar,
3: yo estaba haciendo ahí ayer el editorial de uno de estos.
0: Sí, increíble.
3: Viale, ¿no? Viale le dedicó todo el editorial a la honestidad de Kicillof. Sin ningún elemento.
6: ¿Hablando bien?
2: No. Decía que implícito, él avalaba a Eve. Bueno, vos mirá lo que fue.
3: No, a mí me dio una vergüenza.
5: Está bien, pero en la parte judicial lo único que pudieron hacer es armar una causa que la de dólar futuro irían todos los ministros de Economía presos de la historia de la Argentina.
3: No, pero lo judicial es...
2: Que avalaba a Eve de Bonafini y la bancaba como diputado, no sé, sacó un discurso que él había hecho.
3: Habíamos muchas personas ahí, perdón, lo estoy diciendo en términos coloquiales. Éramos muchos los que estábamos acompañando a Eve el día que la quisieron meter presa.
2: Ah, sí.
3: Y Eve se fue en una camioneta por la vereda, acompañada por una multitud que la protegía. Yo estaba ahí, estaba Axel. Más relevante estaba Axel que yo, por supuesto. Por eso destacan la imagen de Axel.
6: Un gran momento eso. Yo estaba, estaba también porque me acuerdo que tratábamos de convencer a Eve que fuera.
3: Y, a declarar.
6: Claro, Eve le había citado a declarar el juez Marcelo Martínez de Giorgi un jueves a las 3 de la tarde.
3: Sí.
6: No sé si a propósito de torpe, los jueves a las 3 y media de la tarde van las madres hace 40 años a la Plaza de Mayo.
0: No creo que haya sido de torpe.
6: No, fue. No, el tema es que yo me acuerdo de que discutíamos eso. De hecho, Graciana Peñafort lo escribió en un libro que publicamos en ese momento, donde Nico también tiene un capítulo. Uh-huh. Porque la llaman indagatoria y nosotros que le dijimos a Eve: Eve, tenés que ir. Y me dijo, ¿a qué? ¿Para qué voy a ir si esta es una justicia corrupta? Este es un juez corrupto. No hay nada que hacer en esa causa. Yo no le doy entidad. Por ende, me voy a la plaza como todos los jueves. Y estábamos desesperados. Y me acuerdo que yo la traté de convencer. Eve me sacó cagando. Y entonces le pedimos a Graciana, que por ahí, viste, la abogada, qué sé yo. Y fue Graciana a convencerla a Eve. Y Eve la sacó cagando. Y entonces Marcelo Martínez Giorgi la mandó a buscar, que es esto que está contando Adrián, y se armó una barrera humana para defender a Eve, que se subió efectivamente una camioneta y se fue. Finalmente el juez Marcelo Martínez Giorgi terminó yendo a la casa de las madres el día de la Pachamama, que es un detalle no menor, y Eve la recibió en la cocina de las madres con un poco de caña con ruido y le dijo, tome a ver si le da valor. Y al final tenía razón Eve, no tenía que ir a ningún lado porque esa era una causa que...
2: Bueno, según Viale, el estar a Kicillof ahí estaba avalando la corrupción.
3: ¿Pero por qué?
2: Porque entonces es corrupto.
5: Qué estirado.
3: Pero fíjate lo que el argumento que usan para...
2: Claro,
0: en cambio tener de jefe de gabinete a Adorni habla de la absoluta transparencia.
3: No, pero fíjate... Usan como argumento para acusar a Eve. Debería darles una profundísima vergüenza. Aparte, obviamente, al chico Viale. Que,
0: vale. Es gente incapaz de sentir
3: vergüenza. No importa. No, me quiero enganchar con eso. Digo, utilizan como argumento al canalla de Jock Lender, que es un canalla en toda la línea.
2: Sí.
3: Canalla en toda la línea. Que, como hizo toda su vida para salvarse él, va y declara que Eve, que no se puede defender naturalmente porque está muerta, era corrupta. Lo declara en el juicio.
2: ¿Dijo eso?
3: Sí, sí, lo dijo en el juicio ahora que se le está siguiendo a él por...
6: ¿Dijo que Eve era corrupta?
3: Sí, dijo que la Universidad de las Madres cobraba dinero del Ministerio de Justicia para financiar operaciones judiciales contra el gobierno de Mauricio Macri. Lo involucra un abogado, no importa,
2: a Barcesato. A Aníbal Fernández también.
3: Aníbal Fernández era el Ministro de Justicia de la época. Bueno, ese, el canalla de Jock Lender hace esta declaración para salvarse él, que es lo único que le importó en toda su vida a Jock Lender. Como nadie está exento de cometer errores, Jock Lender es un gran error en la vida de Eve, del cual hemos hablado muchas veces, la mayoría de las veces con Eve sacándome, como ocurría en ese caso, a puteadas, y al final de sus días ya no tanto. Porque bueno, podía ser impetuosa, pero si hay algo que no era, era boluda. Y en algún momento, más allá de sus afectos, reconocía que ese había sido un gran error. ¿Por qué? Porque efectivamente Jock Lender debería dar respuesta por sus manejos económicos al amparo de madres. Pero en vez de hacer eso, como es un canalla, acusa a Eve. Ahora, fíjate lo que hace el chico Viale, Feynman y otra gente más. Ahora reivindican a Jock Lender, a quien toda su vida deben haber menospreciado, criticado. Y ahí lo reivindican como un tipo que dice la verdad. Bueno, para mí Jock Lender era un canalla antes y sigue siendo un canalla ahora. Ahora, si se quiere, canalla al cuadrado, porque acusa a una persona que no se puede defender. Su condición de canalla no cambió nunca para mí. Entonces, nunca le asigno ningún valor ni a sus palabras y mucho menos a sus acciones. Pero esa diferencia la hacemos nosotros en estos micrófonos frente a un público que está dispuesto a escucharnos. La gran mayoría, en el prime time de la tele, escucha este mensaje. Que Kicillof estaba acompañando a Eve, que era corrupta, por haber, según Jock Lender, recibido dinero para hacer campañas, operaciones judiciales contra Macri. Bueno, operaciones que, por otro lado, fueron infructuosas, porque a Macri lo vemos paseando por el mundo, ahora va a ir todo el día al Mundial, todo el Mundial a Estados Unidos, no tuvo ningún problema judicial, así que en tal caso fueron operaciones inocuas. Ahora, Más allá de eso, esto es posible, estas operaciones son posibles de demonización de los impuestos, del Estado, de la distribución a través de los impuestos, es posible porque en general, así como el campo popular suele tener dificultades para abordar el tema de la seguridad, también tiene dificultades para abordar el tema de la corrupción. Entonces es un flanco que se lo deja a la derecha. Y la derecha, que es mucho más corrupta, es estructuralmente corrupta, el caso de Galperín es paradigmático, es estructuralmente corrupta, hace suya la bandera de la transparencia. Bueno, esa disputa hay que darla. ¿Cómo hay que disputarle el amarillo al PRO? O sea, no hay que abandonar ninguna.
0: ¿Cómo hay que discutir la idea de libertad también, no?
3: Toda,
0: que la idea de libertad que tiene este tipo no es para todos.
3: Porque yo creo que estamos tantos escalones abajo del nivel de sofisticación que plantea Cande, que me parece fantástico, respecto a discutir un esquema distributivo justo, equitativo, y podemos usar referencias, Noruega, Suecia, la carga impositiva, China, no sé, miles.
5: Sí, también regionales, ¿no? Hay una plataforma por la tributación justa que la lanzó Petro, hablando de lo que va a pasar el domingo.
3: Claro, pero digo, todo eso me parece que podemos llegar a esa discusión habiendo recuperado primero autoestima desde el campo popular, no la autoestima, es decir, bueno, che, nosotros podemos ser una alternativa de gobierno, ¿no? O el destino es ser furgón, sí, de
0: más,
3: cola.
0: Más que una alternativa de gobierno, un proyecto alternativo de poder.
3: De poder,
0: porque uno
3: claro,
0: puede ser
3: claro.
0: Una alternativa de gobierno, sí, pero de no presentar un proyecto alternativo
3: Haces
0: de poder.
3: Bien la corrección, sí, de poder. Y que esa alternativa de poder discuta con los poderes establecidos, sí, los términos que los poderes establecidos hoy ejecutan desde el gobierno de Milei.
0: Sin ninguna duda.
3: Bueno, primero hay que recuperar autoestima. Ahí yo veo que hay algunas figuras políticas y otras no. Recién lo mencionamos a Aníbal. Yo estoy tratando todavía de entender la jugada de Aníbal al decir que Fernández, al decir que él dejaría todo lo que hizo Milei.
4: Muchos dirigentes de distinto arco político están empezando a decir que hacia adelante le tenemos que demostrar a la gente que su esfuerzo valió la pena, sí, sí, que no fue en vano, de que
3: sí, sí, la campaña que ser de Macri, no voy a sacar nada de lo de todo lo bueno que hizo Cristina, una estrategia de marketing.
0: A ver, la que forma de que el esfuerzo de la gente valga la pena, sí, es que toda la plata que costó ese esfuerzo, que fue a los bolsillos de tres o cuatro tipos, sí, la saquemos de esos bolsillos y la pongamos en rutas, en universidades, en escuelas, en hospitales,
3: en
0: desarrollo nacional.
3: Lo mejor que puede ofrecer el campo popular entonces como estrategia es continuidad con qué, porque buenos modales no puede ofrecer, porque nadie le va a creer los buenos modales a Aníbal.
0: Si nadie quiere además en este momento buenos modales.
3: Sería una posición ridícula.
0: Nadie vota buenos modales en esta época.
3: No, pero digo, de la Rúa era menemismo con buenos modales, ponele, menemismo con transparencia, sí, esa era la propuesta de la Rúa. Bueno, a Aníbal Fernández le van a creer esa propuesta, yo soy como Milei, pero qué.
2: No.
3: Soy como Milei, pero qué cosa. ¿Cuál sería el atributo distinto?
2: Sí, yo lo que creo que tiene que sí incorporar, incluso Kicillof, a su mensaje, es el tema de la inflación. Porque ahí sí me parece que el peronismo quedó con el último año de gobierno de Frente de Todos, quedó muy viste, hay una trampa ahí y la gente quedó como con estrés postraumático, podríamos decir, sí, que no vuelva esa inflación y la sensación de que en cualquier momento se puede ir todo al diablo.
6: La inflación que tenía él cuando era ministro de Economía.
2: ¿Qué cosa?
6: Puede mostrar la inflación que tenía Kicillof.
2: Sí, claro, por eso.
6: Era ministro de Economía, que todo parecía un desastre, todo no, el 25%.
2: Pero para mí tiene que incorporarlo al mensaje, decir que, bueno, él sabe cómo bajar la inflación, cómo tiene que bajar la inflación, sin que sufra todos los trabajadores. Me parece que eso tiene que estar incorporado, porque la gente, hay cierto temor de que vuelvan los altos índices de inflación.
0: Sí, obvio.
2: Y no hay que esquivarlo, me parece. Pero decir lo del equilibrio fiscal, ahí te metes en una trampa. Porque ¿qué estás diciendo? Que vas a sostener el ajuste. Y ahí viene la lógica de Aníbal, ¿no? Decir,
0: no
2: vamos a tocar nada.
0: Si vos tuvieras todos los años 2 puntos del patrimonio de las 50.000 familias más ricas de la Argentina como parte de tu flujo fiscal, el superávit es un chiste. Pero es un chiste, ¿eh? Pues mucha plata.
4: No, y si además favoreces de que cada vez más empresas crezcan para que puedan llegar a ese tope, también en un mediano plazo vas a tener más empresas aportando.
0: Tiene que haber más empresas grandes, no menos. Pero justamente también estos sistemas tan monopólicos hacen que las empresas que quedan en pie sean muy, muy pocas.
3: Sí, la estructura económica de la Argentina, Cande sabe más de esto, la estructura económica actual de la Argentina se basa en un mercado que se abastece de mucha pyme, de servicios, fabriles. Puede ser que ese modelo ya esté agotado, que haya que ir a un modelo a la coreana. Escucho a Terráneo decir esto desde los años 80, digamos, ¿no?
5: Sí, hay que ir a un
3: modelo a la Argentina. La verdad,
0: yo prefiero un modelo a la Argentina.
3: Desde la Argentina del siglo XXI vengo escuchando este.
5: Siempre te dicen el modelo a la coreana, no te dicen que había una dictadura en Corea. ¿Para qué eso sucede?
6: Entonces te dicen. ¿Cuál Corea?
0: Y que las cinco familias más importantes y más poderosas son las que manejan el país.
3: También. Pero por eso, vos leías en la Argentina del siglo XXI, que es el libro icónico de esta idea de la Argentina. Tigresa asiática.
5: Sí.
3: Primero, Argentina no queda en Asia. Claro. Primer dificultad.
0: Necesitamos,
3: digamos,
0: un modelo de crecimiento a la Argentina.
3: Y después, el modelo Samsung, que es el que te ponen como el modelo virtuoso,
5: sí,
3: ¿no? El modelo Samsung es una gran empresa que tracciona al resto de la economía. Es un modelo de otra época.
5: Total.
3: No es un modelo para esta época.
5: No, sí hay que entender justamente la época, hay que leer la situación geopolítica, pero también, digo, no solo en tono negativo de que es un mundo cada vez más conflictivo, es un mundo donde las rutas comerciales de repente se pueden transformar, se pueden reconvertir, se pueden trabar. Estoy hablando obviamente de lo que está pasando con el Estrecho de Hormuz y con este conflicto que se extiende más de lo previsto, pero hay oportunidades en una región que está pensando esto, porque no es solo Argentina en una Latinoamérica completamente tirada a la derecha, sino que está en disputa, y parte de pensar esa disputa es pensar esas relaciones con Brasil, con Colombia, con México. Bueno, empezar a pensar un poco hacia dónde queremos mirar como país. El tema es que toda esta reconversión de 2 años, bueno, vos tenés 25.000 pymes cerradas, por eso también el fenómeno de destrucción de empleo privado. Entonces hay cuestiones ahí donde sí va a ser difícil salir de esta situación, pero se sale con un proyecto más integral de país, que eso creo que es lo que todavía no termina de verse en el horizonte. Porque ese proyecto de país te explica, bueno, ¿por qué no va a ser un descalabro?
0: Uh-huh. Vos tenías ahí unos números recientes de industria para mostrar cómo se consolida este modelo económico que, de alguna manera, prescinde completamente del trabajo argentino y de la industria argentina.
5: Total, es Argentina for export de materias primas, bastante básicas. Lo tenemos en la placa 2, este cuadro que salió ayer de la Unión Industrial Argentina, que muestra justamente un semáforo, si se quiere, en relación a la actividad económica y a cómo está evolucionando esto en el primer cuatrimestre del año en comparación con 2025 y en comparación con 2022. Lo que vemos es, bueno, en principio bastante rojo en este cuadro. Vemos despachos de cemento obviamente en rojo en la comparación con 2022, en la comparación con 2025 y también en la comparación con marzo de 2026, o sea, todo un sector de la construcción que efectivamente no logra recomponerse y está ahí en el piso. Puede algún mes tener un número positivo, pero la evolución general es muy negativa. Estamos hablando de 22,5% menos que en 2022, ese primer cuatrimestre del año, o sea, es casi un cuarto de caída en el caso de los despachos de cemento. Tenemos el índice Construya en el mismo sentido, estamos hablando del sector de la construcción, y también la producción de autos. Acá hay que cruzarlo con el dato de cómo creció la importación de autos. Entonces eso hace que la producción nacional o esa importación está en desmedro de esa producción nacional. Por ende, son menos puestos de trabajo privado, registrado, calificado en el sector de la industria automotriz. Bueno, después tenemos el patentamiento de maquinaria industrial, también en rojo, bueno, un naranja por una caída de 1% en comparación con 2022, metal mecánica también en rojo, consumo de energía eléctrica, esto es un indicador que se usa para ver cómo está el conjunto de la industria, ¿no? Porque estamos viendo cuánta energía se está utilizando, y ahí tenemos un número positivo cuando comparamos con 2025, porque 2025 efectivamente fue un año muy malo para la industria, pero volvemos al terreno negativo cuando comparamos con 2022.
0: Estamos hablando acá siempre cantidades, sino de no entra la variable precios en juego. Estamos hablando, me
5: imagino, cantidad, de consumo.
0: De consumo en kilowatts, hora, o como se mida.
5: Sí, sí, sí. Bien. Bueno, la producción de bebidas un 15% menos cuando comparamos con 2022. Sigue siendo negativo con las otras comparaciones, pero el número fuerte creo que es ese. Y en la producción láctea tenemos un primer cuatrimestre que es mejor que 2022, mejor que 2025, pero peor que en marzo de 2026. La faena, en el caso de la ganadería, estamos hablando de la faena vacuna, bueno, completamente en negativo. Y bueno, lo que sí aumentó tiene que ver con las exportaciones hacia Brasil, lógico, con este modelo de basado en las exportaciones. Y liquidación de divisas agroindustriales, bueno, bastante.
0: Sería interesante ver cuál es la composición de esas exportaciones. Uno puede exportar de partes de autos hasta soja, puerto de soja.
5: Sí, Brasil es nuestro principal socio comercial. Hay un flujo importante de exportaciones e importaciones.
0: Está primarizando, digo, también es un fenómeno al cual hay que prestar la atención.
5: Sí, y de nuevo, todo marcha acorde al plan. Digo, esto es parte del modelo de Javier Milei. Lo tenemos en el tape 1 a Rapalini, que es justamente el presidente. ¿Presidente o director?
6: Presidente,
5: gracias. De la Unión Industrial Argentina, hablando sobre el rol que debería tener el sector industrial.
7: Sectores como, bueno, automotriz, lo están viendo, aluminio, acero es casi arriba del 55%. Realmente creo que fueron los primeros que entendieron el rol que tenía el sector industrial en términos de competitividad global.
5: Estaba hablando en relación a China. No se entendió en el principio del video, pero estaba hablando en relación a China y cómo estaba fomentando su sector industrial. Obviamente es Rapalini, no se va a poner en contra del gobierno, pero sí marca justamente, bueno, qué rol debería tener el Estado para impulsar o por lo menos priorizar ciertos sectores que se entienden que son estratégicos para el desarrollo de un país.
6: Yo tengo la razón por qué no se va a poner en contra del gobierno.
5: ¿Cuál de todas?
6: Bueno, ayer ese informe que vos dabas era de la UIA, ¿no?
5: Sí.
6: Del Centro de Estudios de la Unión Industrial Argentina, que preside Rapalini. Bueno, ayer salió este comunicado del Ministerio de Economía, que se lo mandé recién, que aprueban un RIGI en Mendoza. El RIGI es el de la minera San Jorge. La minera San Jorge fue bastante conocido el caso porque hubo en Mendoza un plebiscito, ¿se acuerdan?
0: Sí.
6: No, un plebiscito no, una votación en la legislatura.
5: Una ley provincial.
6: Sí, una ley provincial, hubo mucha movilización.
5: Por el agua, sigue habiendo movilizaciones.
6: Bueno, ayer salió un nuevo RIGI aprobado, 891 millones de dólares para el proyecto San Jorge en Mendoza. Fue por este proyecto el quilombo en Mendoza.
0: Sí.
6: Este proyecto lo integra un consorcio que está integrado por una empresa suiza y el Grupo Alberdi. El Grupo Alberdi es de Rapalini.
0: Claro.
6: O sea, el presidente de la UIA dejó de ser industrial y pasó a ser empresario minero, que es el que se va a beneficiar de estas cosas.
3: Entonces, le pasa así, lo mismo con su mentor, Roca, que es el mentor de Rapalini, es un empresario hidrocarburífero.
0: Y antes era... Tenían vaquitas, digo, siempre al industrial argentino, en cuanto le fue bien, fue a poner un mango en el sector exportador.
3: A estos grandes industriales, ¿no?
6: Llamo la atención de esto porque hay un problema de dirigencia, o sea, ahora vamos a pelearnos con Adrián, que hablo con muchos industriales, no coinciden con Rapalini, están muy enojados con Rapalini. Ayer salió, perdón, no se la mandé, pero hay una nota muy interesante que le hicieron a Jorge Cian, que es la familia de unidad de Tixa. Tixa es una empresa proveedora de Vaca Muerta. Debería estar feliz. Tipo es proveedor de Vaca Muerta y es el presidente de la Comisión de Energía de ADIMRA, que son los industriales metalúrgicos. El tipo no está feliz, primero porque está viendo que Vaca Muerta no tiene ningún derrame. Él es proveedor de Vaca Muerta, pero ve que como a los RIGI no los obligan a tener proveedores locales, sus proveedores van a empezar a venir de afuera, con lo cual él se va a quedar. Y lo que ve es que toda su cadena de proveedores de él están desapareciendo, porque no se sostienen solo proveyéndolo a él. Entonces él, que produce cosas grandes para Vaca Muerta, se está quedando sin cadena de proveedores hacia atrás, porque todos esos proveedores se están quedando sin laburo porque no hay ninguna obligación de proveedores locales. Y vos decís, bueno, es el presidente de la Comisión de Energía de ADIMRA. Bueno, me parece interesante que hay empresarios que hoy les va bien, es una pyme que tiene 70 y pico, 80 empleados en Esteban Echeverría, no están de acuerdo con Rapalini diciendo que se destroce la industria, total, yo me reconvierto en empresario minero. O sea, no es toda la dirigencia ni política, ni empresarial, ni sindical.
5: No, DIMRA viene teniendo una posición, no te digo de enfrentamiento con el gobierno, porque no, pero sí de una crítica a la política del gobierno. Que no, no es el caso de la UIA.
6: Es que están destrozados. La metalmecánica lleva, si no recuerdo mal, 26 meses seguidos de caída de empleo y de destrucción de empresas. Muchas de las pymes que estamos viendo, más de 24.000 pymes que desaparecieron, eran metalmecánicas. O sea, hay ahí un sector muy, muy preocupado. Lamentablemente no es la conducción, por eso pones un discurso de Rapalini que debería estar encadenado a la Casa Rosada. Y el tipo está feliz, le acaban
0: de poner en la Casa Rosada, pero en otros términos.
5: Claro. Está tirando elogios a China, hay un mensaje ahí. O sea, está diciendo, che, hay un sector para nosotros, somos importantes para pensar un desarrollo.
4: El problema también...
5: Son tres líneas abajo, pero bueno, hay...
4: Que están teniendo muchas de las cámaras industriales y sectoriales en este momento, es que tienen que por ahí son tan amplias, o que tienen un abanico tan grande de empresas adentro y de rubros, que tienen que de alguna manera matizar con los que por ahí son más importantes. Aportan más y además les está yendo bien en este modelo, o no quieren salir a criticar todavía. Entonces ahí empiezan como a hacer un equilibrio muy fino pese a los negocios personales que tienen algunos de estos titulares.
3: Lo que sostengo en este caso es que la excepción confirma la regla, y para mí la regla es la que marca la dirigencia, que nunca nace de un repollo. La conducción no nace de un repollo, nace de posiciones de poder, no soy ingenuo. La mayoría probablemente sea la excepción, pero la regla de comportamiento de los empresarios en general, no solamente de la industria en la Argentina, es un comportamiento, digamos, compatible con balearse en el pie.
6: Yo no coincido de eso.
3: Bueno, en general han patrocinado gobiernos.
6: En general son los empresarios que vos conocés que están en lugares de conducción.
3: Han patrocinado gobiernos.
6: Están en lugares de conducción de entidades empresariales. El problema es que las pymes en general no tienen tiempo para ir a la entidad empresarial, pues están manejando la pyme, y lo que hacen las grandes es contratar gerentes de esas gerentes para administrar eso. Que también haciendo los Rapalini, los Funes de Rioja, los este tipo de personajes.
3: Yo lo digo, las dirigencias no hacen un repollo. De algún lugar surgen, y después, cuando hablamos en términos de comportamiento, si querés, hasta de ideología, a mi modo de ver, si uno ve qué cosas han acompañado en general, no las pymes, no hablo específicamente de las pymes, es que hablo del empresariado tema. como cultura empresarial.
6: Pero es que no hay una sola, Adrián.
3: No,
6: es como que dijeras que hay una sola cultura de periodistas.
3: No, hay una cultura empresarial.
6: La Academia Nacional de Periodismo la preside Joaquín Morales Solá. ¿Vos te representa?
3: Mayoritaria. Mayoritaria o por lo menos decisoria. No sé si.
6: Pero tampoco.
3: Bueno, decisoria sí. El prime time está ocupada por la gente que conduce esta academia o se orientan por esos carriles.
6: ¿El prime time de qué?
0: Del periodismo.
3: Del periodismo.
6: ¿De la tele?
3: Y sí, hay una línea.
6: De la tele
3: común.
6: No llegan a un punto de rating.
3: No, bueno, esa es una discusión más larga. Yo entiendo que hay gente, mucha gente con ganas de que la tele se muera, pero sigue siendo el principal
6: medio. No quiero que se muera, pero no se
3: muera. No, pero sigue siendo el principal medio de comunicación, de información para la gran mayoría de los votantes. Anda el estudio de Agustín Espada, el último, que viene mostrando esto desde hace años. La tele sigue siendo el principal medio de comunicación, de información para las personas que votan. Está en todos los informes de Agustín Espada, que viene monitoreando esto desde hace muchos años. No importa, más allá de esa discusión. A mí me da la sensación que hay una oportunidad histórica en la Argentina para discutir su matriz. Cosa que tampoco hay que tenerle miedo. Si Milei viene a proponer una discusión, no él no viene a proponer ninguna discusión, pero si el triunfo electoral de Milei representa una oportunidad para tener una discusión profunda respecto a la Argentina que queremos o a la que aspiramos ser, yo creo que del campo popular hay que recoger ese guante y darle una discusión profunda. No pretender el statu quo que fue rechazado y viene siendo rechazado.
0: Aprovechar la oportunidad para
3: hay que aprovechar la oportunidad para decir, che, para todo. Este sistema económico que rige en la Argentina desde hace 70 años con sus colusiones y complicaciones, ¿es el modelo económico que le corresponde a la Argentina en el futuro? Es la discusión que en su momento se dieron los países nórdicos cuando descubrieron que tenían un montón de petróleo.
0: Y déjame.
3: Entonces, la Argentina, el año que viene, creo que lo anunciaron ayer, no va a tener, por ejemplo, el problema endémico que viene teniendo Argentina, que viene teniendo la Argentina desde hace varias décadas, que es la restricción externa, la falta de dólares por importación de energía. Y bueno, eso te permite profundizar una discusión sobre el modelo.
0: Y además es doblemente necesario porque ellos sí están teniendo esa discusión y ese debate y están planificando qué hacer con el país. Con lo cual, claro, si no hacemos lo mismo del otro lado, vamos a estar atrasados. En ese sentido, Alan, hubo declaraciones de algunas figuras que son representantes de ese círculo rojo. Uno fue Mauricio Macri, otro es Eduardo Elstein, que están además sintiéndose más como Galperín, envalentonados para salir a decir que sus condiciones son las que corresponden.
4: Sí, y en este caso lo que mencionó Elstein ayer en una reunión con periodistas, justamente en el marco del Día del Periodista, que dio a conocer, bueno, en realidad mostró o intentó también salir a desmentir los datos respecto al consumo y sumarse a la hora oficial, que marca que hay un boom de consumo y que también está apalancado con muchas cuentas de Twitter y trolls que muestran shoppings llenos, etcétera, etcétera.

0: ¿Qué es lo que dicen los empresarios, que muchas veces son protocolares o diplomáticos, y ver después en qué invierten o en qué dejan de invertir, que es en definitiva donde se terminan viendo los hilos de qué es lo que en definitiva creen o no? Dijo que está viendo que muchas marcas internacionales están llegando al país, que hay lista de espera en los shoppings para que ingresen grandes firmas internacionales, empresas siempre vinculadas al consumo, empresas de ropa, de lencería, Victoria's Secret,
1: qué tilingo,
0: H&M. Bueno, eso fue lo que destacó.
2: Hay un Victoria's Secret ya. Pero digamos, son todos. No, H&M no. Pero digamos, de alto nivel de consumo.
0: Bueno, hacia ahí vamos a ir. Bueno, después también contó que viene Armani, que va a venir Dolce Gabbana. Bueno, todas esas firmas que son muy codiciadas en Miami y ese tipo de ciudades. Contó, bueno, qué está pasando con los distintos shoppings, pero en definitiva trazó ese escenario. Dijo que en tickets no ha habido tanta caída como en la facturación general. La facturación tiene que ver con los precios, dijo, respecto a lo que está ocurriendo con el consumo. Cuando el consumidor cree que la plata se derrite, la gasta más rápido. Cuando ve que los precios van bajando, espera y va comprando en la mejor condición que tiene. Es decir, las bajas en ventas es porque ahora el consumidor está esperando para comprar, para gastar, no porque le quema la plata.
3: Pero no era, a Caputo había dicho que era porque estaban comprándose autos y casas, ¿no?
0: También.
3: Sí. O sea, están esperando para gastar y mientras tanto van tirando unas moneditas en autos y casas.
0: Sí.
1: Los adorní en la vida.
0: Sí, totalmente.
3: Claro. Exactamente.
0: Aunque la construcción también está en caída.
3: A lo mejor Milei piensa en serio lo de que sacó tanta gente de la pobreza, porque mira a su alrededor y ve gente que efectivamente salió de la pobreza en estos últimos dos años.
0: Pero bueno,
3: Santurio, Adorni, unos
0: ¿qué está haciendo? ¿En qué está invirtiendo IRSA dentro del rubro consumo masivo, dentro del rubro de los shoppings? Porque justamente Elstein es uno de los armadores de Milei, es el dueño del Hotel Libertador, donde estuvo Milei encerrado con agenda secreta durante los primeros dos meses de gobierno. Es uno de los arquitectos de este modelo económico y de las decisiones que toma el gobierno. Es el promotor del foro de Yao Yao, al que invitaron a Peter Thiel apenas llegó al país. Entonces, ¿qué está haciendo este en el rubro masivo? Bueno, con el consumo masivo, IRSA está, por ejemplo, ahora invirtiendo en un nuevo shopping en Aedo. Vos decís, bueno, ve que a futuro viene un boom del consumo. Bueno, no, es lo que era el North Center, claro, que era un shopping que ya existía.
3: Que ahora sigue existiendo, pero solo el cine, ¿no?
0: El cine.
3: Todo el resto está medio fantasma.
0: Exactamente. Lo compró IRSA el año pasado y lo va a hacer un gran outlet.
2: Ah. O sea, para el bajo consumo.
0: Exactamente. Para el consumo. Entonces, hacia adelante no está viendo. No es que compró el North Center para hacer un H&M. No, están viendo para que venga Victoria's Secret. Ninguna de estas grandes marcas que en las de las que él celebraba en la jornada de ayer, sino que va a ser una gran tienda de segundas y terceras marcas hacia adelante. En definitiva, eso es lo que está viendo que va a ocurrir hacia adelante, que es que, bueno, que en el conurbano o en los grandes conurbanos tendrán que conformarse con segundas, terceras marcas, o que no les va a llegar para nada este boom o esto que está celebrando, o que es un consumidor que va a seguir esperando mucho tiempo para comprar de primera mano.
2: Uh-huh. Algo que dijo también es que me parece que escuché que el periodismo está pasando por un momento difícil, porque esto era por el Día del Periodista,
0: sí,
2: ¿no? que el periodismo estaba pasando por un momento difícil, que la opinión pública también era muy difícil expresar. Me llamó la atención eso viniendo de alguien que, bueno, está identificado con el gobierno, ¿no? Por lo menos identificado con el presidente.
4: Sí, se está. Elsa ayer también anunció, no sé si ahí en esta reunión con periodistas, que va a incrementar sus inversiones mineras,
0: claro,
4: en una minera de oro que forma parte de los minerales apreciados por el desarrollo tecnológico, que no se hace en Argentina. O sea, Argentina provee de materia prima. Y vuelvo al punto de partida, que me parece que está en la esencia de lo que vos comentabas en tu editorial. Bueno, acá hay una discusión de fondo que habría que abordar en algún momento. Siempre la urgencia electoral lo evita, y después, cuando alguien gana las elecciones, surfea la coyuntura pensando en el próximo proceso, sí, electoral. En algún momento la Argentina podría darse la discusión de qué modelo de país quiere.
3: Sí, igual también está en contra de la ley de lobby, ¿no? Me imagino.
5: No sé, igual tampoco los shoppings son su principal negocio. O sea, recuerda que Elstan es uno de los principales tenedores de tierra de la Argentina a través de Cresud, es uno de los principales operadores del sistema financiero a través de un banco que no tiene banca mineral. minorista que se llama Bax, sí.

0: Era también el presidente del Banco Hipotecario, que ese sí operaba minorista, Procrear y muchas cosas con... Crecido al calor del Estado también, el
1: como
0: hombre.
1: Todos, como todos.
0: Como
1: todos los que eran
0: el
1: Estado.
0: Sí, como la gran mayoría, pero digo, el core, como le dicen, del mundo Elstein, es Cresud y la parte financiera. Había apostado hace muchos años a la cuestión de los shoppings. 13% de caída interanual tienen los shoppings. 13, según el INDEC, el último informe que dio. Así que
1: igual tampoco...
0: lo usará para otra cosa, pero no creo que esté tan,
1: es
0: que tan
1: preocupado. No desatienden ningún kiosco, digamos.
0: Ni
1: van a hacer alguna actividad para...
0: Y es también el puente de Milei con ese sector de la derecha rica judía.
1: Claro.
0: Que ayer lo felicitaron, ¿no? Ayer estuvo el rabino...
1: Sí.
0: ¿Cómo se llama? Grumblat.
1: Sí.
0: Felicitándolo a Milei.
1: Fue raro el evento de ayer, ¿eh? Fue muy raro.
2: Muy poca convocatoria.
1: Muy poca convocatoria, una combinación de negocio, religión. El host, que fue Darío Epstein, era el economista de cabecera de Milei hasta que Milei gana las elecciones y ahí lo desplaza. De todas formas, ayer Epstein se mostró muy, muy emocionado de presentarlo a Milei y sobre todo a Karina, y echó a correr, mejor dicho, puso en escena un rumor que viene corriendo en política ya desde hace un par de semanas, que es la fórmula Milei.
3: Pero no,
1: y el rumor...
3: ¿No habían cerrado ese antro ya?
1: No. ¿Querés escucharlo a Epstein ayer?
3: Karina mide menos que Adorni.
1: Escucharlo a Epstein ayer reflotando esa versión que en política, insisto, se viene comentando hace ya varios meses. Hace un par de semanas, cuando recrudeció la interna con Santiago Caputo, volvió a rodar la versión de una fórmula Milei sin distinción de orden.
0: ¿Cómo?
1: ¿Eh? Escúchenlo a Epstein.
4: También quiero decir algo porque leo muchos diarios. No hay Javier si no hay Karina. Y Karina está acá.
1: ¿Cómo? No hay Javier si no hay Karina.
4: Al principio, cuando Javier hablábamos, me decía, tenés que hablar con Karina.
1: O sea, ojo, fiscales, que acá puede haber una confesión de choreo.
4: Con voluntad de hacer un lugar en su agenda, nos llevaba a nosotros y lo hacía. Y así trabajaron muchos años. Y lo que están viendo hoy no es una casualidad.
1: Bueno, hasta acá. El tenés que hablar con Karina es compatible con lo que ya muchos testificaron respecto al método de financiamiento patrimonial de los hermanos Milei. Que Karina era efectivamente quien no solamente manejaba la agenda, sino también el portafolio.
3: Sí, ¿no? Lo dijo el propio Milei alguna vez, los números los lleva Karina.
1: Los lleva Karina. Me parece que Epstein quizás se refería a eso, pero con la idea de no hay Javier sin Karina, se retoma un eslogan de campaña que en algún momento llegó encarpetado, en carpeta, al propio Milei.
2: Ahora,
1: la idea de jugar con perdón de la comparación, con el esquema Kirchner. Néstor Cristina.
3: O sea, que sea Karina para evitar años. La reelección.
1: ¿Se acuerdan que en su momento se hablaba del plan Néstor Cristina, 12 años?
3: Sí, sí.
1: Y
3: porque ir alternándose te quita el límite de las dos mandatos.
1: En su momento se lo llevó un consultor.
3: Ahora, eso era cuando Karina todavía en algunas encuestas medía un poco mejor porque no la conocían tanto. Yo esto lo leo más en términos de sobreactuar un alineamiento en el marco de la interna vigente que de una propuesta electoral. Bueno, me sorprende mucho igual, ¿eh?
1: A mí no, insisto, porque en las últimas dos semanas lo escuché de muchas personas, esta idea de que Javier está pensando, la frase es, Javier está pensando en una fórmula Milei.
3: Ojalá.
1: Así
3: te lo digo, ojalá.
1: Sin distinguir por ahora posiciones en la fórmula.
3: Sería pedirle a la oposición.
5: Es cierto que no tiene una vice, porque lo de Patricia Burri está claro que no va a caminar. Y a hoy no hay una compañía de fórmula.
1: No, y si Milei pretende ir con una... Javier Milei pretende ir como candidato a presidente, está claro que como Pato Rengo va a necesitar a alguien que por lo menos no le conspire. De mínima.
3: Sí, claro.
1: Con que no le conspire ya lo ayuda.
3: Difícil de conseguir igual. Porque en este momento le están conspirando incluso sus dirigentes más cercanos.
1: Un vicepresidente, mira Cobos, digamos, ¿no? Un vicepresidente en quien no puedes confiar, no solamente te puede complicar el día a día de la gestión, sino que además es un conspirador desde el día que asume.
0: ¿Cómo? Que ahora está todo tan loco que estamos de acuerdo con Cobos.
3: Y sí, claro.
1: Yo no.
0: Sí, ¿cómo que no? La ley de etiquetado frontal.
1: No.
0: Alianza circunstancial, Murano, dale, una.
3: No, imagínate las etiquetas que hubiera tenido Cobo si hubiera estado aprobada esa ley en 2007.
1: Hay que ampliar el que haya impulsado una ley que.
3: Exceso de lobby agrario.
1: No, cierro con esto. La fórmula Milei es una fórmula que Milei tiene en la cabeza. ¿Y qué Milei? Javier. Karina no necesariamente. Ahora, mandas a hacer encuestas donde se mide su intención de voto. E incluso en algunas encuestas que no ordena el gobierno, que no instruye el gobierno, se la incluye a Karina. Ayer la encuesta Atlas Intel hace el famoso ranking de imagen, diferencial positivo o negativo. Todas las figuras políticas tienen diferencial negativo.
5: Sí.
1: Todas. O sea, ninguna tiene más positivo que negativo.
5: Miriam Bregman está casi empatada. Es para analizar el fenómeno de Miriam Bregman.
1: Ahí podemos ver, si querés, la imagen de los líderes políticos, porque está Karina y está la respuesta a lo que vos preguntás. ¿Tiene electorabilidad? Bueno, uno imaginaría, es la placa número 6. ¿Eh?
3: Ahí están.
1: Bueno, fíjate que Bregman aparece con un punto porcentual de negatividad, está prácticamente empatado en su imagen. 15
0: puntos. ¿Es conocida Bregman? Esto da 100%
1: sí, de conocimiento. Sí, fue candidata a presidenta.
0: Sí, tiene un alto nivel de candidata.
3: Sí. Igual imagen positiva no implica intención de voto.
1: No. Claro, pero sí. En este ranking hay dos datos que a Milei debería llamarle la atención. Que las figuras que están por encima son opositoras. Si podemos poner el ranking de vuelta, aparece Bregman y Kicillof. Después aparece Patricia Bullrich, que es, se supone que de su mismo espacio, pero es una opositora interna.
3: Y de nuevo, es un ranking de personas que tienen una negativa muy alta. Bullrich está tercera con menos 19. Bueno,
1: pero otra vez, Cristina, en otra encuesta, como marcábamos el viernes pasado, tiene mejor diferencial que Milei.
3: Sí.
1: Otra vez.
3: Sí.
1: La figura más estigmatizada, atacada, perseguida de la política argentina, hoy tiene mejor diferencial de imagen, no es electoral, tiene mejor diferencial de imagen que Milei. Este es el dato que más preocupa a la Casa Rosada. Si seguís viendo esta línea de imágenes, el peronismo tiene prácticamente en soledad a Kicillof junto a Cristina, que uno imagina comparten votantes. Sí. Y si no, sería un problemón. Sí. Si Kicillof no comparte votantes con Cristina, no, en términos electorales, para Kicillof sería
5: casi iguales figuran los dos.
1: Bueno, y Karina aparece bien abajo. Esto empieza a responder las posibilidades de que Karina encabece una fórmula.
3: 16 a favor, 74 en contra.
1: Y un diferencial negativo de 54. Ahí cabeza a cabeza con Victoria Villarroel, que es la actual vicepresidenta.
3: Sí.
1: Y Karina podría decir, bueno, mido lo mismo que la actual vicepresidenta.
3: Y un dato más, que para mí no es menor, que es que los únicos dos dirigentes que se ven ahí, o tres dirigentes que se ven, que están por debajo de Karina Milei y de Victoria Villarroel, es que Arretti, Larreta, y creo que aparece Alberto Fernández, son moderados, o claro, del centro, o de los que buscan racionalidad. Es decir, obviamente esa virtud que el Círculo Rojo permanentemente trata de promover, no es bienvenida por la sociedad.
5: No
3: están buscando
1: lo de la avenida
3: del medio. No,
1: ¿qué hizo Larreta para tener un 78%? Lo de Larreta es bullying.
5: ¿Qué hizo Larreta para dar un 78%?
1: Justamente es lo que se debe preguntar él todo el tiempo.
3: No, a ver, de Larreta piensan mal la mayor parte de quienes son soy opositores, y muchísimos que hoy son oficialistas. Ni chicha ni limonada.
1: Bueno, claro.
3: Pasa eso.
1: Pero es cierto que para mí ya es bullying social que le estamos haciendo a Larreta.
5: Claro.
1: Yo no lo incluiría más en las encuestas porque el pobre le da.
3: Pero él debe querer que se los incluya porque está el día que deje de aparecer en esas encuestas ya está. Él le queda a tomar cafecitos en distintos bares de la ciudad por el resto de sus tiempos.
1: Le dejo un último dato para que lo analicen ustedes, que son analistas.
3: Antes de eso, lo vi esta semana Larreta criticando que se habían hecho pocos kilómetros de subte.
5: Sí.
3: Un tipo que fue 8 años jefe de gabinete y 8 años jefe de gobierno de la ciudad. Y eso también explica, ¿no? Se toman por boludo, como dijo alguien alguna vez.
1: Sí, tal cual. El último dato que les dejo de la encuesta de Atlas Intel, muy vista en la política, por eso es interesante observarla, es la de la evaluación del gobierno, la placa 3. Porque acá sí hay votos. A diferencia de la imagen, a diferencia de la percepción que se tenga o de la aprobación que se tenga del personaje, la aprobación del gobierno, de un gobierno que pretende reelegir, es fundamental para ver su electorabilidad. Si hay un dato que ven los fondos de inversión o los inversores, es la electorabilidad a partir de el desempeño del gobierno y la evaluación del desempeño del gobierno. ¿Por qué? Porque en un proceso electoral se vota a favor o en contra. Sí. Y si el gobierno va a reelegir, a favor o en contra del gobierno. Bueno, el desempeño es evaluado como muy malo por el 55,4% del electorado. Como bien titula hoy Fernando Siveira en el Destape, este dato lo deja fuera del balotaje, de un triunfo en balotaje.
3: Si todos porque los que piensan que el gobierno fue malo, que el gobierno no lo es malo, votan,
1: claro, sí. Porque en el balotaje.
3: Pero ahí es donde entra mucho juego que aparece enfrente.
1: Tal cual.
2: Y que entra en el balotaje, por eso también el intento del Círculo Rojo de generar una claro, tercera fuerza que ingrese al balotaje y que se termine no, quedando y que, con la y presidencia. Que
1: eventualmente podría dejarlo en posibilidad de ganar en primera vuelta. ¿Por qué? Porque no está lejos de ganar en primera vuelta si uno toma en cuenta los que miden un buen desempeño del gobierno. Hoy un buen desempeño del gobierno es de 34.6, pero el regular, que es el porcentaje en disputa, podría hacerse llegar a Milei al 40%, y si se divide el voto opositor en primera vuelta, que es la pretensión del Círculo Rojo, que haya un peronismo, dos peronismos, tres peronismos, cuatro. Por eso cuando hablan, no quiero hacer mención de ninguna figura política en particular, pero cuando uno ve el énfasis que le están poniendo, por ejemplo, a dividir el voto peronista, los Moreno, Pichetto y compañía, se ve la mano esponsoreada de eso. Hay sectores de muchísimo poder económico detrás de esa campaña de los Moreno, los Pichetto, para dividir el voto. De hecho, creo que Moreno ayer directamente dijo: vayamos el peronismo por un lado y el progresismo por otro, decididamente a dividir el voto para favorecer a Milei. O sea, esa campaña de Moreno y compañía busca favorecer a Milei. Yo tengo
3: para mí que sea el candidato del Círculo Rojo Unificado.
1: O a Bullrich, claro. Esponsoreado por quienes quieren que gane Bullrich o alguien que no sea ni Moreno ni Pichetto, bueno, no persiguen ganar la elección, sino complicar que
0: ¿tiene algún tipo de influencia? ¿Tiene algún tipo de influencia?
1: Y bueno, si arma una amalgama de candidatos peronistas que disputen con otros candidatos peronistas, la pretensión de este espacio no es ganar la elección, es evitar que el peronismo la gane.
0: Por eso me repito la pregunta.
1: ¿Y si?
0: Moreno.
1: ¿Y si? Sacan 5, 6, 7 puntos.
0: Sí. No, no, 5, 7 puntos no.
1: Él no.
0: Sacó menos de 1,5.
1: Él no.
3: Nunca pasó
0: nada. Pichetto.
1: Nunca ganó una elección.
0: Nunca ganó una elección. Correcto. Pero ni cerca, no existe.
1: Nunca.
0: ¿Quién más?
1: Y hay que ver qué candidato eligen.
0: ¿De quién?
3: Y que no sé, Uñac es el único que está dando.
1: Ponele que le den soporte a Uñac. Ponele que le den soporte a un
3: Uñac. Chicos, Uñac, si Axel mide bien y si lo llama y le dice: ¿vas a ser mi ministro de minería? Uñac se baja en 30 segundos, en 5 segundos.
0: Además, si Uñac saca el 100% de los votos en San Juan, no llega a pasar las PASO a nivel nacional.
1: ¿Sabes quién pensó parecido? Si lo esponsoreamos a Milei, le dividimos el voto a Bullrich y ganamos nosotros. Alguien pensó así, ¿eh?
3: Sí.
1: Y terminó ganando Milei.
3: Sí.
0: Pero Milei medía.
1: Cuando empezó la campaña de esponsoreo
3: a Milei. Un poquito más que Uñac, sí. Era conocido, salía todas las noches del Prime Time.
1: Era conocido.
3: Sí,
1: era conocido. Era conocido. Venía de salir cola en la ciudad de Buenos Aires, ¿eh?
3: No lo veo Uñac gritando. Metió dos diputados nacionales, ¿eh? Cola es otra cosa. Preguntale a cualquiera del FIT cuánto da por meter dos diputados nacionales.
1: Radicalismo quiere sacar.
3: Bueno, radicalismo, ni hablar. Por eso digo, no me parece que Uñac pueda ser un Milei en potencia.
1: La pretensión de dividir el voto puede salir mal.
3: Ah, seguro.
1: Lo vivió el peronismo en la elección del 23.
0: Está bien, pero mi pregunta es, yo sé que existen estas personas, mi pregunta es qué posibilidad tienen, pero viendo un poquito la historia, o sea, tipos como Moreno, tipos como Pichetto, tipos como...
1: Veamos otra vez el ranking de imágenes. Hoy están tratando de hacer un acuerdo con gobernadores, ¿no? Este grupo político está tratando de hacer un acuerdo con gobernadores. En el revoleo están hablando con Yarlora, con Jalil, con Haldo. En el revoleo puede aparecer un Schiaretti candidato.
3: Bueno.
1: Schiaretti mide.
2: Está al fondo de la tabla.
1: Está al fondo de la tabla. Mide es que menos que la Reta.
3: Acá creo que hay algo que es común a los dos lados, si se quiere, al sector oficialista, círculo rojo, derecha, y a la oposición.
0: ¿Por qué no mide Alberto?
3: Que es malo. Que...
1: No mide menos que la Reta, perdón, quiero ser justo.
3: Sí, mide un poquitito más, pero el punto más.
5: A ver, y tiene menos negativo.
0: Perdón, medirlo Alberto, ¿para qué lo miden?
1: Es bullying también, es como la Reta, están haciendo bullying.
3: Pues puede pelear, no, pero hay una cuestión que me parece que es interesante para analizar, que es hoy no sobran candidatos, ¿no? El círculo rojo, creo que si pudiera elegir, no iría ni con Milei ni con Bullrich. No, preferiría alguien de otro perfil, un tipo más joven,
1: gustaría un Schiaretti,
3: un empresario.
1: Schiaretti,
3: no, gustaría
1: sector,
3: un Brito, un Galperín, bueno, gustaría no tener un atendido por sus propios dueños.
1: Bueno, el sponsor de Brito no es Monzó.
3: Bueno, y una parte del peronismo también le gustaría tener otro candidato que no sea Kicillof. No encuentran, no hay oferta.
1: Sí,
3: no,
1: lo dije al revés. Tenés... El esposo de Monzón no es Brito. Por lo tanto, Monzón no está trabajando para Brito.
3: Es
1: un
3: esposo
0: pero de vuelta, ¿cuántos pero, votos
1: no,
0: saca
1: yo Monzón? Entiendo que serpa de Brito. Es que, no,
3: pero, todavía hacen falta votos. Y hoy hay dos o tres personas con votos nada más que puedan llegar a presentarse. ¿También? No muchas más.
1: Por eso los tiempos son importantes. Si los tiempos electorales son los institucionales, los que están establecidos hoy en el calendario institucional, queda mucho tiempo para hacer todo este proceso de decantación, de candidateable, figuras posibles o no. A mí me parece que el dato relevante es que hay 4, 5, 6 personas, llamarlo círculo rojo, y quizás despersonaliza y les sirve, hay 4, 5, 6 personas con Roca y un par más a la cabeza, viendo cómo le encuentra eventualmente reemplazo a Milei, pensando en la continuidad del modelo.
3: Claro,
1: sí. Lo que escribió La Nación en un editorial. Mm-hmm. Salvar al modelo de Milei.
3: Y lo que le dijo Peter Thiel a Milei en la cara cuando...
1: O lo que le dijo Peter Thiel cuando dijo, che, esto también sigue sin vos.
3: Porque no es solamente tres o cuatro personas de acá hoy en día. No, claro. Sino que es una cuestión más general.
1: Bueno, entonces, está porque bien lo que vos decís. Bullrich no es el plan A, no. Pero era el plan A...
3: Hace unos años.
1: Hace dos a tres años, cuando la oferta era Massa, Bullrich, Milei. Sí. Y perdió. Y claro, quedó afuera del balotaje. Entonces, creo que aprendieron también de esa lección y están buscando un outsider. Pregunta Ari con razón. ¿Hay alguna chance de que mida? Hoy no, ninguno. A Weber lo testearon, no mueve el perímetro. Brito, sabe los hinchas de River, no sabe ni quién es.
5: Bueno. Y no sé si todos los hinchas de River. No, pero lo que se está viendo.
3: Se presente Galperín como quería Macri, ¿no? A mí me gustaría ver cuántos votos saca.
5: Nada. Ojo, no, lo que está viendo, y lo decíamos en otras encuestas, es que hoy el anti-mileísmo es más que el anti-peronismo. Entonces, lo más probable es que si se presenta Milei, efectivamente, lo escuchaba Juan Cobrel la otra vez diciendo esto. Si efectivamente el candidato del oficialismo es Milei, es muy probable o perdería hoy el balotage con cualquier candidato.
1: El balotage. Puede ganar en primera vuelta.
5: Claro, con cualquier candidato.
1: Primera vuelta se gana con 40 puntos 10 de diferencia. Sí. Basta con que el segundo saque menos de 30 para... Y hoy todas las opciones opositoras individualmente están por debajo de 30.
5: Sí, Kicillof también decís.
1: Como fuerza política.
5: Ahora,
1: no él como, claro, no él como figura, pero ahí ya estás midiendo imagen. Cuando medís electoralmente, medís fuerza política, y las fuerzas políticas están por debajo de 30.
2: Ahora, cualquier
1: construcción... con Cristina, por eso digo, hay una cosa rara ahí, que es que lo ponen a dividir a Kicillof con Cristina, y uno supone que es el mismo voto.
2: Lo que queda claro es que cualquier construcción proto-peronista que sea ajena a la construcción mayoritaria va a robarle votos, y lo que busca es eso. Uh-huh. O sea, no va a ser, no necesariamente tiene que ser un alto volumen, pero con que ya le saquen 3, 4, 5 puntos, ya es un daño que es relevante.
3: Los 3 puntos le faltaron en primera vuelta al peronismo para ganar en 2023, totalmente, digamos, ¿no? Eso los tenía Schiaretti, alguno quizás.
1: Sí. Más una manipulación de los resultados.
0: Eso se limpia con un interno.
1: ¿Qué cosa?
5: Bueno,
0: eso
5: es lo que falta saber, ¿no? Claro, ¿Qué es lo que va a hacer Cristina respecto a las elecciones? ¿Si ella va a tener un candidato o no?
3: Para tener un candidato tiene que haber un candidato. Insisto, vos vas hoy en día a la góndola y está vacía.
5: Bueno,
3: está vacía, desabastecimiento.
5: Hay posibles. Uno es Massa. Massa puede ser candidato. Y los que están con Massa te dicen que él está siempre posicionado. Siempre está
3: para que, de nuevo, es gente que si Kicillof sigue con su rumbo actual y mantiene la mayoría de la intención de voto y demás, va a preferir arreglar con Kicillof antes que enfrentarlo en una interna. Te lo estoy seguro que va a ser así, ¿eh? No, porque piensan en la política también en esos términos. ¿A qué le sirve más ir a una interna contra Kicillof, que sabe que probablemente va a perder? Cuando puede sentarse y decirte apoyo y arreglamos otra cosa. Digo, no.
1: Hoy más está en esa.
3: Si hay tanta gente dispuesta a inmolarse por la Cámpora como la Cámpora cree que hay gente dispuesta a inmolarse por ellos.
1: Hoy más está en esa lógica de arriba revuelto, ganancia de masa. Pasó en la provincia de Buenos Aires con la comisión de la reforma política, se la quedó Malena. Un poco el plan es ese: arriba revuelto, ganancia de masa. Pero esa vocación por el acuerdo tiene un límite vertical, por lo menos hasta ahora, que es la posición de Cristina. La posición de Cristina es no concederle... Bueno,
3: Massa es fiel a Cristina por sus convicciones y sus principios.
1: Digo que el límite vertical al acuerdo que podría derivar incluso en una interna, que yo creo que la interna aparte potenciaría al candidato, sería virtuosa en muchos aspectos. Pero ¿quién resuelve la interna? ¿Quién la habilita? Hoy la figura que habilita la interna es Cristina. Si Cristina decide ir a internas, habrá internas, y si ella decide no ir a internas,
3: va a haber un candidato por afuera, sí.
1: Bueno, duda. Entonces, nadie sabe a ciencia cierta si Cristina, al final del camino, como vos sostenés, Nico, va a terminar acordando con Kicillof, porque el acuerdo con Kicillof involucra a la provincia de Buenos Aires, la candidatura a gobernador.
3: Los bloques en el Senado y en la Cámara de Diputados, que si Kicillof gana va a necesitar para gobernar.
1: Por eso, son negociaciones complejas. Y al mismo tiempo que involucra a terceras personas, digamos, ¿no? Kicillof se puede sentar a negociar el candidato a gobernador de un acuerdo Cristina-Axel, pero no puede dejar afuera de esa mesa a los intendentes.
3: No, sin duda.
1: Entonces,
3: sin duda.
1: Y los intendentes tienen sus propias cuitas en esa discusión. Yo digo, es una discusión compleja.
3: Se llama conducir.
1: ¿Eh?
3: Se llama conducir.
1: Claro, bueno, es algo que está...
3: Es el desafío.
1: Es lo que está en discusión. Yo digo que el plan de Milei está claro ahora. Tratar de aspirar a una primera vuelta... Ve que las encuestas lo están dando 5 o 6 puntos abajo. Si logra los 40 puntos y evita que su segundo supere los 30 puntos, él podría aspirar a ganar en primera vuelta. Los 45 parecen ya más lejos, que sería la forma de ganar en primera vuelta, sin depender de un segundo puesto más lejano. Los 45 quedan más lejos. Y el balotaje, que me parece que ese es el dato, por eso vuelvo a ponderar el muy buen título de Fer Siveira de hoy, que hace poco en ese dato, se ríe. Que no tiene balotaje. Mirá, no tiene balotaje.
5: Lo que sí es cierto de lo que estamos discutiendo, que el único que está trabajando en el armado de una estructura y de una candidatura es Kicillof.
3: Así es.
5: Que ayer hizo este lanzamiento del movimiento Derecho al Futuro Rama Salud, va sacando rama por rama, ya hizo ciencia, ya hizo educación, ya hizo mujer. Y ahora le tocó a salud, que es uno de los temas que está en discusión en la agenda a partir del desfinanciamiento de la salud pública, siempre mostrándose y diciéndolo aparte, somos el modelo contrario al que está poniendo en marcha Milei. Él descuida la salud, descuida a la gente que tiene problemas de salud, nosotros los atendemos y nos cuidamos de ellos. Si te parece, vemos el tape 1 de este. Hubo mucho fervor en este acto en La Plata, había médicos, había personal de sanidad y también, bueno, había intendentes que llevaron a alguna gente ahí a La Plata. Lo miramos.
6: Provincia de Buenos Aires, demostramos que aún en las peores condiciones en que se puede gobernar, con un gobierno nacional que nos asfixia, seguimos cuidando a nuestro pueblo, seguimos abriendo centros de salud, seguimos ampliando la atención primaria, seguimos incorporando equipamiento. Ampliamos el programa de medicamentos bonaerenses para acompañar a nuestro pueblo. No alcanza, no se puede, pero ahí está el esfuerzo de un pueblo y su gobierno que sabe cuáles son las prioridades que no se pueden abandonar.
5: Bueno, tiró esto lo de jodete Milei, ¿no? Que me parece que busca hacer algo instalado, ahí que se instale en el lenguaje público. Milei te está diciendo jodete vos, que tenés un problema de salud, nosotros decimos jodete Milei.
3: Me da un poco de gracia o de ternura cuando Kicillof trata de ponerse un poco más rudo, ¿no? Y decir alguna cosa así, y que siempre tiene como cierta pacatería, ¿no? Y es sí. como, jodete, o la otra vez no me acuerdo qué había dicho, creo que había dicho mierda, pero siempre como pidiendo disculpitas.
5: Como rápido, ¿no?
3: Sí, sí, sí.
5: No como el otro que lo hace...
3: Y está bien, bandera. También pues es una forma de... endurecerse un poco, pero sin imitar ese estilo absolutamente desbocado, como diciendo, bueno, a veces hay que usar una palabra fuerte, pero sí. reconozcamos que es algo excepcional y que no puede ser la regla.
5: Y también cuando se desacartona, viste que también es como sí. que lo hace ayer que
0: es
5: saltó.
0: Es como Caputo cuando dice empatía. Que le cuesta, ¿viste?
3: Pero, sí, tartamudea.
0: Caputo ayer dijo que ¿cómo era?
5: Decían, claro.
0: Empatía.
5: Que no tenemos empatía.
3: Sí.
5: Dicen que tenemos que mostrar empatía. Vos mirá la formulación que hace. No, no que seamos empáticos. No, dicen que tenemos que mostrar sí. empatía, ¿no? Pues todo el mundo sabe que no la tienen con nadie. Bueno, va a seguir Axel, hoy está en Mar del Plata, que hay un congreso del trabajo organizado por Walter Correa y, bueno, las centrales sindicales, uh-huh. es uno de los temas del momento. Además, Mar del Plata tiene uno de los índices de desempleo más altos de la provincia. Y el sábado va a ser el lanzamiento de la rama juvenil. Ahí, bueno, algunos dicen la Cámpora de Kicillof.
3: La Cámpora dejó de ser una organización juvenil hace muchos años.
5: Ya son todos grandes. Va a estar en San Martín.
0: Tiene militantes jóvenes, para su conducción, pero es una organización juvenil.
3: No, bueno, pero tiene otro, la Cámpora tiene otro rol. No lo digo como algo malo ni como una chicana. Dejó de ser una organización juvenil para pasar a ser una organización... importante dentro de un esquema que va más allá de la juventud. Digo, se sumó Teresa García, la Cámpora, se sumó gente.
2: La juventud ya no es un valor en sí mismo tampoco.
3: Yo qué sé, no. Esa es otra discusión en todo caso. Choto, pero a lo que voy es.
0: Eso de viejo choto.
3: Hace por lo menos 10 años que la Cámpora no cumple
7: eso, Alan.
3: De organización de juventud. O no solamente cumple ese rol.
0: Ya sé, pero digo, es una organización de juventud. Pasa de sus dirigentes que crecieron y no cambiaron. Cambiaron de orga.
3: También.
5: Es uno de los sectores a disputar, ¿no? Con sí. Milei, que es fuerte entre los más jóvenes, el lanzamiento de la juventud que va a ser en San Martín.
0: ¿La juventud kicillofista?
5: La juventud kicillofista. ¿Vos sabés que está... no, todavía no, creo. Ayelen Katopodis.
0: Mira. Es la hija de
5: Katopodis. Es la hija de Gabriel Katopodis. Mira. Es una de las dirigentes de la rama juvenil y va a estar porque es en San Martín, en la UNSAM. Van a lanzar este sábado.
0: ¿De dónde es?
5: Y después, bueno, tiene pendiente también.
0: ¿Katopodis va a ser gobernador?
5: Bueno, es uno.
3: ¿Quién quiere?
0: Pregunto.
5: Es uno de los tres del sector de Kicillof que están claramente moviéndose en esa dirección. Katopodis todos los días visita está de recorrido.
3: Cuando decís tres, decís él, Ferraresi y Alac.
5: Exactamente. Ferraresi, que ya, bueno, abrió una unidad básica esta semana, que sí. dice Ferraresi gobernador.
3: Axel presidente.
5: Y Alac, que hizo esta incorporación de dirigentes, uh-huh. que llamó mucho la atención, ¿no? Lipovetsky.
0: ¿Lipovetsky que era el PRO?
5: Sí.
0: Mira.
5: Y el hijo de Urtubey.
0: ¿De cuál? De los Urtubey. Son muchos los Urtubey.
5: Ah, Urtubey, el dirigente político.
3: El sobrino de Urtubey. El hijo de Urtubey y el nieto de Urtubey.
5: El ex gobernador de Salta.
0: ¿Es el hijo de Juan Manuel Urtubey?
5: Sí. Los incorporó al gabinete en el municipio de La Plata.
0: Ajá.
5: Una idea de ampliar. No sé si es la...
0: ¿Va a desdoblar la provincia?
5: ¿Para dónde? Bueno, esa es otra de las discusiones. Ahora que entró Malena a la Comisión de Reforma Política.
0: Ajá. Malena Galmarini.
5: En el Senado, claro.
3: Malena Galmarini. Se va a negociar en un solo paquete, me parece, desdoblamiento y reelección de los intendentes. Ah. Y ahí hay que ver si se logra una alquimia en la que todos estén de acuerdo.
5: Sí, y
3: es... Bueno, ningún sector por sí solo tiene los votos para hacerlo.
5: A mí me dijeron que en la última reunión que hizo Kicillof con los intendentes del Movimiento Derecho del Futuro no terminó de definir si iban a desdoblar o
0: porque
5: no iban a desdoblar,
0: porque no lo tienen definido. La nacional es con boleta única de papel, por ende no hay arrastre.
2: Claro. No, aunque sean concurrentes, son dos sistemas,
0: son dos
2: es exactamente la misma discusión que hubo el año pasado.
0: O sea que el que, supongamos, que va Kicillof de presidente no arrastra al candidato en la provincia.
2: Exacto.
0: En la misma boleta.
2: Exacto.
3: Y es más,
2: salvo que la provincia quiera adherirse a boleta única y cambiar el sistema de votación, y ahí sí.
0: ¿Cómo?
2: si la provincia, no es un debate que esté, la única forma de que hubiera algo así, que,
3: claro, que hubiera una boleta única en la provincia de Buenos Aires.
2: Entonces vos ahí vas a tachar, si se aprueba la reforma electoral.
0: Pero igual tenés que tachar el candidato a gobernador, o sea, no arrastra de por sí en la misma boleta.
3: Habrían distintas boletas únicas en el mismo cuarto oscuro.
2: El gobierno nacional quiere que la reforma de la boleta única, de la reforma electoral, incluya la lista completa. Un casillero que diga lista completa, que hasta ahora no está. Justamente para eso.
3: Así como hasta ahora tendrían que ser dos boletas únicas, digamos, vos entras al cuarto oscuro con dos hojas y tenés que marcar presidente en una y diputados nacionales, y en la otra gobernador, intendentes, concejales, etcétera.
0: Sí, qué ganas de arreglar algo que no estaba roto, ¿no?
2: Así es. Total.
5: Pero cualquiera que hablo ahí de la legislatura me dice, imagínate, no nos podemos poner de acuerdo para sesionar, para armar una comisión, para hacer una reforma política, que cambie la fecha electoral, que cambie la boleta, que cambie la reelección de los intendentes, hoy parece ciencia ficción. Que no sé, pero bueno, en algún momento se tienen que sentar y arreglar eso, ¿no? Sí. Así que veremos. Pero en definitiva, la verdad que el único que está haciendo esto es hoy es Kicillof, ¿no?
0: Haciendo la Keynes. La Keynes, ¿cómo la ven? La John Maynard.
5: Bueno, no es algo.
0: ¿Te gustó,
5: más, más peronista? ¿No? ¿Vos qué decís, Cande?
0: La Ferrer.
7: La Ferrer, claro, busquemos una, argentina.
0: Aldo Ferrer.
7: La Aldo Ferrer. La Aldo Ferrer me gusta. Okay,
5: si no, queda como la Ferrer la...
0: Queda como la Ferrer, claro.
5: La localidad.
0: La Aldo Ferrer no es mala, la Diamant. Ahí te gustó. Ahí te gustó. Estamos siendo muy sutiles.
3: Es muy de nicho, me parece.
0: Muy de nicho, pero...
3: Sí, hay que buscar
7: todo se puede instalar,
3: más.
7: Todo se puede instalar.
1: No lo votan ni en Chacalermo, ¿eh?
0: A la Diamante.
3: No, en la facultad de Económica.
7: Le ponemos la Diamante y listo.
0: La Diamante es muy buena.
1: Esa Mariela tiene más charme.
0: Pero movemos que se lo lea un poco al hombre que formó a tantos economistas heterodoxos, ¿no?
1: Sí, no, está muy bien, está muy bien. Me quedé pensando en una cosa. Con respecto a Kicillof y las ramas, ¿no? Lo que decía Sivera, las ramas. Axel va profundizando este mecanismo de construcción, que es una forma de construcción territorial, ¿no? Cada una de esas ramas se supone que después va a militar, a fortalecer el movimiento de derecho al futuro. Funciona también como la vieja expresión ambulancia. Gente que empieza a ver la posibilidad de un armado que los contenga.
3: Sí, sí, sí, sin duda.
1: No, antes de que haya heridos. Sería, te digo, una novedad para el peronismo. Que la ambulancia recoja personas sanas.
3: No sé si sanas o, en todo caso, personas que vienen con dolencias crónicas. Yo diría, más heridos de golpe, gente que viene con dolencias crónicas.
1: Pero bueno, lo mismo, está bien, digamos. Tiene que haber una renovación también en la propuesta de nombres, no solamente la sí, propuesta, claro,
3: sin
1: política.
3: Duda, sin duda.
1: No hay que tenerle miedo a eso. Yo creo que yo percibo que hay como una aversión a aquello que discuta el statu quo, ¿no? Como que hay que proteger un statu quo que claramente no dio respuesta, no solamente que ha perdido elecciones, que claramente no dio respuesta a lo que se supone que es la razón de ser de un dirigente del campo popular, que es mejorar la vida de las personas. Claro. Bueno, si el statu quo no de respuesta y la gente se expresó de esa manera, rechazando el statu quo con un loco, bueno, quizás lo que votó la gente no fue este programa económico. Para mí que no votó este programa.
3: No,
1: este
3: programa
1: votó a un loco, a alguien que prometía, sí, claro, salir del statu quo.
5: Por eso a mí me generan dudas, porque yo veo el armado de Kicillof como demasiado tradicional. Buscando armar una estructura partidaria con la CGT, con la CTA, las organizaciones sociales, haciendo actos tradicionales.
3: Hay que ver si es el carácter de fondo o si es una etapa. Consolidar lo tradicional antes de pegar un salto hacia un territorio más inexplorado y hacerlo con un sustento un poco más ancho, más amplio. Es una pregunta que me hago.
5: Puede ser.
0: ¿Qué foto le suma votos a Kicillof?
3: Yo creo que ya las fotos no suman votos.
0: Sí, es una pregunta que tengo. ¿Qué foto? Porque en general uno busca la foto. ¿Qué foto le suma?
3: La contestamos el lunes, porque si no, después me retan a mí.
0: Okay.
3: Son 11:53 y nos tenemos que ir yendo.
5: Nos quedamos pensando.
3: Verdades afiladas.
0: Lo contesta Murano.
1: ¿A qué no saben de qué vamos a hablar? hablar.
3: Alguien no sabemos.
1: De los ricos. No, pero además vamos a tener una conexión muy interesante con Bolivia. Vamos a charlar.
3: Los fachorros.
1: Los fachorros. No, pero con Bolivia no. En Bolivia vamos a hablar con uno de los nueva camada de intelectuales recomendados por García Linera para tratar de entender este tiempo de Bolivia.
0: Qué bueno.
1: Que es un pensador indígena muy, muy interesante, así que vamos a dedicar el viernes a pensar un poquito.
3: ¿Sí? Quédense entonces a escuchar a ver Verdades Afiladas y luego también el resto de la continuidad del destape con Maldita Suerte, con Palo y Zanahoria. Después viene Jeda de Lilisi con Fin, después viene Nora Bar.
0: Hey, el pase del destape que el pase de la tarde que
3: lo Laburen, viejo.
0: Es
1: que tengan una la inequidad de no es solo tributaria,
0: hicimos el pase este, hicimos la.
3: Lo dice que se va de vacaciones y tenemos
7: viniendo nosotros
3: a cubrirte a las 4 de la mañana.
0: Sillazo.
3: Gente, pasen un lindo fin de semana. El lunes a las 10 va a estar acá Roberto Navarro. Quédense en el destape y bueno, como siempre, que tengan un excelente fin de semana. Chau, chau.
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0: Bienvenidos a este ratito de Radio de Punto en AM1070. Bienvenidas, bienvenidos a las desafiladas de viernes, amigos y amigas, con este equipazo mundialista. En verdad, desafiladas, ya hay equipo, hay plantel, hay convocatoria, hubo video, hubo perfo, a contramano de todo lo que ayer hablaron ustedes al mediodía acá en este espacio. No me hago cargo.
1: O sea, nosotras estábamos equivocadas.
0: Yo pregunté.
1: Como siempre.
0: Yo pregunté y a mí me dijeron: va a dar la lista Scaloni con...
2: Pero nosotros no dijimos,
0: camiseta y
2: no
0: chancleta. Camiseta y chancleta, me dijeron.
1: No. Discúlpame.
0: Te digo, yo vi otra cosa. Vi un video que si se quiso hacer a propósito berreta, está muy bien hecho.
2: Yo quiero decir una cosa, claro. Mirá, se esforzó un poquito en el croma.
1: Sí, el croma
0: es todo. Es que para mí, ojo, porque
2: no hay
0: una estética de lo berreta que está reivindicada.
1: Por supuesto.
0: Ahora vamos a ver el video que hizo la AFA para...
2: Hay quienes construimos nuestra personalidad en base.
1: Igual,
2: a
1: yo solo...
0: Hay una estética de lo berreta que... ¿Cómo?
1: Yo solo te voy a decir que vi el video y apenas apareció el primer fotograma, yo ya tenía ganas de llorar. Así que berreta.
0: ¿Lo viste amarito y lloraste?
1: Yo dije, mira que la garra que le están poniendo para actuar, yo actuaría peor. No, por suerte no son actores, son parte de un cuerpo técnico de una selección campeona del mundo, así que me quedo con eso. Yo quería llorar apenas lo vi, porque todo lo que sea del mundial a mí me va a emocionar, así que te voy a pelear hasta el último minuto donde te quejes una sola vez. Sabelo.
2: Así arrancamos el viernes.
0: Para mí, bueno, después lo vamos a charlar porque tenemos varias cosas que comentar en el día de hoy sobre distintos temas. Si hay algo que nos gusta es comentar más que informar, pero...
2: ¡Ay, me encanta!
0: Es algo que nos gusta hacer.
2: Nos re gusta.
0: Somos muy de...
2: No es irónico.
0: ¿Viste lo que pasó con Twitter?
1: Ah, pero por supuesto. Y vos lo contás mucho,
0: mirá, mirá lo que está contando Carla Despert.
1: Y vos lo contás mucho de... Amo los chismes que queremos conocer nosotros.
0: Chisme que llega a mi oído es inmediatamente vociferado.
1: No le cuento un secreto a Adrián Murano. Está muy bien.
2: Está como vociferado.
0: Si es algo que me caracteriza es que yo no tengo filtros. O sea, a mí me contás un secreto. A mí no... Viste que en general... Hay mucho político que dice: conmigo el off no va. Yo cada vez que digo algo, lo digo de frente para que... Bueno, yo digo lo mismo. Mirá que conmigo el off no va. Vos me decís algo y yo lo cuento.
2: Te agarro dengue porque el off no va con vos, ¿eh?
0: Con alguna pericia para el castellano lo puedo contar un poquito edulcorado.
1: Claro.
0: Le saco algún nombre propio. Ahora, vos me contás algo, yo lo cuento. Digo... Fíjate.
2: No estás vendiéndote bien, ¿sabes?
0: No,
2: porque
0: que,
2: nadie te va a querer confiar nada. Si te van a caer las monofuentes.
0: Mirá, para mí, con las monofuentes tenemos este acuerdo.
1: Claro, ya te aceptan como sos.
0: Desde el siglo pasado, literal.
2: Ahí viene el buchón.
0: No, es un acuerdo. Pero aparte es un acuerdo de buena fe. Mi monofuente.
1: Está bien.
0: Yo tengo una monofuente. Le mando un abrazo grande, no lo puedo mencionar, naturalmente.
2: Le decimos el mono de cariño.
0: Es una monofuente desde el 88 que la tengo. Crecimos juntos prácticamente, tenemos la misma edad. Y crecimos
2: cada uno
0: juntos.
2: Lo suyo, unidos por la rosca.
0: Él siempre dedicándose profesionalmente a la política.
2: Sí.
0: Entonces, como es un profesional de mucha trayectoria ya, es convocado por distintas escuderías para hacer distintas tareas técnicas, político-técnica sería, digamos.
2: Bien.
0: Y es una monofuente que pasan los gobiernos, queda mi monofuente. Digamos.
2: Está bien.
0: Ahora, ¿cuál es el principio rector de nuestro vínculo? Cada cual es su laburo.
2: Y obvio.
0: Digamos,
2: claro.
0: No somos amigos, no vamos al cumpleaños del otro, por ejemplo. Y nos conocemos. Creo que
2: pero se recuerdan con cariño en esa fecha.
0: Debe ser la persona que más me ha acompañado en mi vida.
2: Tu relación más estable.
0: más estable, sin duda más longeva. Pero bueno, es un principio de... Es un acuerdo. Y otra cosa. Formo parte, si querés, de una generación de periodistas donde los periodistas se distinguían en dos muy nítidamente.
1: A ver.
0: El periodista que usaba el periodismo como una forma de incrementar su patrimonio personal, por lo tanto, la información que recibía...
2: Ya te digo que no sos parte de eso.
0: La usaba en beneficio propio.
1: Claro, una mercancía era.
0: Pero en beneficio propio. Okay. Es decir, no sé, casos, no, sin dar nombres. Periodista acreditado en el Ministerio de Economía recibía el dato de que se iba a modificar el tipo de cambio. Lo primero que hacía era llamar

0: Gracias.
1: El maestro Martín Rojas en la guitarra. El maestro Eduardo Ramos en el bajo. Y los maestros Osmani Sánchez y Aranguito, batería y percusión respectivamente de nuestro grupo. Vamos a hacer un bolero antológico en América de Abel Domínguez, mexicano, que tituló Perfidia.
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1: Gracias.
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0: En Tropicana, Pablo Milanés.
1: Muy buenas noches.
0: Algo fácil de recordar.
1: Encantado de estar con ustedes en una noche más, una hermosa noche más de boleros en Tropicana. Y ahora vamos hacia Cuba con uno de los grandes del bolero, Fran Domínguez, que tituló este bolero antológico, ¿Cómo te atreves?

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2: Bye bye, Pupení, Pulamien, Pumpain.
3: Bye bye, Peñi.
2: ¿Cómo andás?
3: Bien, ¿cómo anda esa audiencia también?
2: Bienvenidos, bienvenidas a un nuevo programa de Sordos Gritos. Hola Ivo, nuestro operador de hoy. Bueno, saludamos y damos bienvenida a todos y a todas.
3: Y hoy tenemos un programón, para decirlo claramente,
2: ¿o no? Sí, la verdad que sí, tenemos una entrevista que creo que va a ser muy interesante, sobre todo por lo que esta mujer escribe. Estamos hablando de Marta Monclús Massó, ya la vamos a presentar oportunamente. Y vamos a hablar del Servicio Penitenciario Federal, lo que eso implica y demás, que es a lo que ella se ha dedicado a investigar, ¿no?
3: Tal cual. Pero igual queríamos poner un poco, ¿no?, en agenda, en esta suerte de repaso de los trabajos que se hacen desde el Comité Provincial para la Prevención de la Tortura, porque ya va a estar publicado, digamos, en breve, depende del momento que escuchen el programa, o se publicó o se está publicando. En poco tiempo.
2: Estamos presentando el informe anual, está bien, ¿no?
3: Exactamente, estamos presentando el informe anual, que es un análisis de, digamos, recopila tú un montón de información vinculada a las cárceles provinciales, a los monitoreos que se hizo desde el comité, digamos, hay toda una sistematización de esa información, que es un trabajo muy rico para poder entender en profundidad la problemática del contexto de encierro en nuestra provincia.
2: Claro, el comité provincial, el mecanismo local de Neuquén, elabora año a año informes anuales con los cuales registra toda la situación del carcelaria, de la prisionización, y no solamente eso, sino también de todos los espacios donde hay personas privadas de su libertad, y todas las actividades del comité en informes anuales, ¿no? Este informe anual está próximo a ser presentado y contiene además algo bastante novedoso respecto al informe anterior, que es todo un apartado de diagnóstico con datos oficiales y también de relevamientos propios del comité, en la que plantea, como bien decías, un mapa, ¿no? Todo el mapa de cómo está la situación carcelaria con fecha de corte a fines del 2025. Y eso es un gran insumo para poder analizar y pensar dónde estamos parados cuando pensamos en el sistema de prisionalización de la provincia de Neuquén.
3: Sí, también como para sumar, para que sepa la audiencia, este informe se presenta, como lo hemos hecho los tres poderes del Estado, y también una vez concurrido 10 días hábiles, lo hacemos público, tanto a los medios de comunicación, y también es un insumo de trabajo para las personas que le interese profundizar, así que va a estar publicado en nuestra web, en la web institucional del comité, que para recordarlo es nq.mecanismoslocales.gov.ar. Lo repito por si alguien quiere tomar nota, nq.mecanismoslocales.gov.ar. Y ahí están todos los informes de monitoreos que hacemos, las recomendaciones, y particularmente va a estar disponible el informe anual.
2: Así es. El comité neuquino participó de, por otro lado, cambiando un poco de tema, participó de la reunión, de una de las reuniones anuales que hace el Consejo Federal de Mecanismos Locales. En otros programas hemos estado contando de qué se trata, como la de Público se renueva, está bueno recordarlo, que es, en el país hay 14 mecanismos locales, 14 comités contra la tortura, sería, y un comité nacional. Bueno, se llama el Sistema de Prevención de la Tortura, que también está la Procuración Penitenciaria de la Nación, y todos ellos conforman lo que es el Consejo Federal de Mecanismos Locales, que se reúne dos veces por año. Bueno, el primero de este año se realizó a mediados de abril, en realidad, y el Comité Provincial participó de ese encuentro en la cual, bueno, se trataron muchos temas, todos los temas vinculados, más relevantes vinculados a las problemáticas de la prisionalización en Neuquén, y destacándose algo que también sucede mucho en Neuquén, que nosotros destacamos, valga la redundancia, en nuestro informe, que es el excesivo uso de las comisarías como lugar permanente de detención de personas, incluso muchas personas condenadas, ¿no?
3: Sí, ahí me gustaría, para ponerlo la imagen a la audiencia, ¿no? Digamos, cuando hablamos de sobrepoblación en una comisaría, estamos hablando de personas que duermen en un espacio para 6 personas, quizás duermen 12, con colchones en el piso, con el piso deformado porque hay un desnivel. Estamos hablando de condiciones de donde las visitas van a ver a sus seres queridos y con los cables expuestos, donde ingresan niños a esos espacios, espacios húmedos, digo, condiciones que, como decimos en el informe, que son degradantes e inhumanas, ¿no? Y en esas condiciones, lamentablemente, Neuquén no es la excepción, es una problemática que tiene que ver con algo que vamos a conversar, ¿no? con Marta Monclús, que tiene que ver con esta lógica de el aumento de la prisionalización, ¿no? Más allá que ella pone el foco en el Servicio Penitenciario Federal, el aumento de la prisionalización es la causa estructural que hace a toda esta degradación.
2: Así es. ¿Te parece escuchar una canción? Y después vamos la presentamos y hablamos con nuestra invitada de hoy.
3: Tenemos un gran tema que se llama Satisfacción, de Pedro Escatiza.

0: Bueno, estamos escuchando, lo voy a decir, un tema de mi hijo.
1: Hay que decirlo, y sí, hay que hacerse cargo.
0: Lo pueden buscar por Spotify, después Pedro Escatiza. Se llama Satisfacción, uno de sus temas, que ya ha grabado y ha subido a esa plataforma.
1: Bueno, un orgullo, ¿no? Ahí estaba vos, el padre, está muy bien.
0: Me gusta.
1: Bueno, y como anticipamos, acá está nuestro operador y productor, prácticamente, digamos, dándole una mano, llamando a Marta Moncluz. Como decíamos, la idea es conversar con ella justamente sobre... Ella es doctora en Derecho, es profesora de la Universidad Nacional de José C. Paz y ha trabajado justamente sobre cómo fue mutando, si se quiere, una política penitenciaria autoritaria, plantea, en las reformas que tuvo el Servicio Penitenciario Federal. Es decir, cómo, si se quiere, durante el último tiempo... Hubo, bueno, un avance con las últimas reformas que fue impulsando el gobierno de Jalil Mireille hacia una política que termina siendo autoritaria, ella lo va a describir, digamos, podemos recordar algunas como la prohibición de que los estudiantes del centro universitario que funciona en la cárcel del Devoto puedan organizarse como centro de estudiantes, lo cual le daba justamente a ese espacio universitario en la cárcel del Devoto una vitalidad muy especial. También se derogaron programas vinculados al colectivo de LGTBQI+, ¿no? Digamos, había programas entendiendo que esa era una población particularmente vulnerable, ¿no? Y lo que se hizo fue, con una normativa en el 2025, derogar esos programas.
0: Sí, me parece que es interesante ver eso, ¿no? Que el sistema penitenciario federal tiene una ley que data del gobierno de Lanusse, que ella lo destaca en su artículo, ¿no? Que se necesitaba hacer esa reforma, pero justamente una reforma más progresiva y no tan regresiva como la que se realizó en 2024.
1: Claro, porque como que un poco en eso podemos pensar en un paralelo con lo que pasó con la baja de la punibilidad, ¿no?

0: Civil. Y recordemos una cosa, digo, para no partir de supuestos conocidos por todo el mundo, todo el sistema carcelario funciona a nivel nacional bajo el sistema penitenciario federal y también después cada provincia tiene su sistema penitenciario provincial. En Neuquén no poseemos un sistema penitenciario provincial y no todas las personas, todas las personas que están privadas de su libertad, algunas están bajo el sistema penitenciario federal, pues por delitos federales, y de hecho acá tenemos a la unidad en Senillosa, la unidad federal, y después todo el sistema, el dispositivo de prisionalización dependen en el caso de la provincia, pero sin sistema penitenciario, ¿no?
1: Claro, que si uno se detiene a pensar, digamos, la lógica o la recomendación internacional, incluso siempre era que la cuestión penitenciaria debería estar separada de la policía, ¿no? Que es algo, digamos, que uno si se detiene a pensarlo, digo, quien, si se quiere, intenta intervenir frente a un delito, no puede ser la misma persona, el mismo organismo que tendría que tener la función de colaborar en esa persona en la resocialización, en la revinculación de esa persona.
0: Bien, bueno, y el punto está en que, por ejemplo, como decías vos, ¿no? Las modificaciones que se hicieron en el 2024 al Estatuto del Servicio Penitenciario Federal, lo he vuelto mucho más regresivo frente a la necesidad de cambio que hay. Y ese es un punto que es importante alertar y nada, y mirar de manera crítica y ver de qué manera se puede modificar.
1: Sí, me gustaría, mientras esperamos la conexión, por alguna pequeña dificultad técnica que tenemos, adelantar un textual de ella, ¿no? Dice, sigue siendo una deuda de la democracia desmilitarizar el Servicio Penitenciario Federal y construirlo como una organización civil y profesionalizada. Es decir, esto, de avanzar hacia la desmilitarización del servicio penitenciario. Digo, contrariamente a lo que fue ocurriendo, y construirlo, dice, como una organización civil y profesionalizada. Es decir, esto, poner el norte debería ser el faro, ¿no? Esto que plantea la ley 24.660 y nuestra Constitución Nacional. Es un rol social dentro del servicio penitenciario, donde esa persona, uno debería generar acciones, políticas públicas, políticas sociales, educativas, para que, como hemos dicho más de una vez acá, esa persona tenga más herramientas cuando recupere la libertad que con la que entró.
0: Claro, pues, o sea, justamente el objetivo de un servicio penitenciario federal y de la instauración y la aplicación en todo su contenido de la ley 24.660 es la reinserción social de las personas privadas de su libertad, ¿no? Y un sistema militarizado como es el servicio penitenciario federal actual apunta justamente a lo contrario.
1: Bueno, y lo logramos, así que, bueno, me parece. Estamos en línea con Marta Monclús, que es, como anunciábamos antes, doctora en Derecho, profesora de la Universidad Nacional de José C. Paz y, bueno, autora de un texto muy interesante en cuestiones criminales que se titula Hacia una política penitenciaria autoritaria, reformas en el servicio penitenciario federal. ¿Cómo estás, Marta? ¿Estás ahí? ¿Nos escuchás?
2: Hola, sí, os escucho. Un gusto estar acá.
1: Marta, estamos acá con, bueno, estoy con Pablo Escatiza.
0: ¿Qué tal, Marta? ¿Cómo te va? Un gusto.
2: Hola, ¿qué tal? Un gusto.
1: Muchísimas gracias primero por el tiempo, por la paciencia, por estas dificultades técnicas, ¿no? Que, bueno, pasan en las mejores familias. Queríamos preguntarte, escribiste este texto tan interesante, ahí en forma no articulada, me imagino con el amigo Esteban Rodríguez Alzueta, que se titulaba esto de poniendo el foco en estas políticas penitenciarias autoritarias en el Servicio Penitenciario Federal, ¿no? ¿Qué es lo que estás viendo en esa evolución en este Servicio Penitenciario Federal? ¿Cómo son estas políticas que vos fuiste analizando y que vas dando cuenta en el texto?
2: Bueno, en particular el texto se centra en los 2 últimos años, en el tiempo del gobierno de Milei y con Patricia Bullrich como ministra de Seguridad, porque el Servicio Penitenciario Federal, a partir de entonces de que asume el nuevo gobierno, pasa a la órbita del Ministerio de Seguridad. Antes estaba en la órbita del Ministerio de Justicia y Derechos Humanos. Y eso le ha dado ya una impronta, ¿no? Ese paso al Ministerio de Seguridad y se va confirmando con una serie de resoluciones administrativas que analizan el texto, que hacen como toda una transición desde un servicio penitenciario que debería estar orientado alarde, socialización, reinserción social y proteger los derechos humanos de las personas.

0: personas detenidas hacia un servicio penitenciario basado en el eje de la seguridad y en la restricción de derechos, básicamente.
1: Y podrías, en esa descripción que vos hacés, ¿podrías marcarnos cuáles son las normativas, las resoluciones que vos ves que justamente más significativas, que agudizaron justo esa mirada autoritaria y se quiere cruel, decís en alguna palabra, en una parte del texto?
0: Sí, uno de los caballitos de batalla de esta nueva gestión fue la creación de un sistema que está previsto para detenidos de alto riesgo, que se denominan, que en principio es para detenidos integrantes de organizaciones criminales. Este sistema que crean, lo crean mediante resoluciones, no tiene ningún anclaje legal y lo que hacen básicamente es armar un régimen de excepción con aislamiento de 20 o más horas por día y restringir los contactos de las personas a mínimos. Cortan los contactos con la familia, no hay ninguna posibilidad de tener visitas de contacto, solo una visita de 1 hora cada 15 días por locutorio. Las llamadas telefónicas también se las restringen, incluso con sus abogados. Es un régimen que despersonaliza totalmente, es un régimen que puede ser asimilado a tortura y eso se hace sin garantías judiciales. Eso ha sido uno de los ejemplos más paradigmáticos de ese giro securitario del Servicio Penitenciario Federal. Y después hay otros también, como la restricción del acceso al trabajo remunerado en prisión, la restricción de la participación en actividades educativas a nivel universitario, la anulación de programas que tenían que ver con abordajes de población LGBTI, que habían sido como buenas prácticas en el servicio penitenciario, eso lo derogan también, entre otras más que puedo continuar.
1: Claro. Marta, en un momento en el texto vos planteás que la preocupación de que un régimen de máxima seguridad, digamos, como esto, digamos, supuestamente para personas privadas de su libertad, digamos, vinculadas a organizaciones del narcotráfico, que en experiencia de otros países, si se quiere, esa vulneración de derechos se terminó extendiendo después al resto de la población, ¿no?
0: Sí, normalmente hay como un efecto, hay dos cosas. Una que como no hay garantías, no está creado por ley, se restringen derechos de forma muy, muy fuerte y no hay control judicial suficiente. Entonces, se aplica en ocasiones a personas que no tienen nada que ver con organizaciones criminales. O sea, en principio es un régimen para evitar que las personas puedan seguir cometiendo delitos desde la cárcel, ¿no? Para restringir eso. Bueno, se ha aplicado a casos, hay un caso que ha sido muy, muy escandaloso, que es la aplicación de ese régimen a una persona que fue detenida cuando se aprueba, cuando se estaba discutiendo en el Congreso la ley de reforma laboral, ahora hace unos pocos meses. Ahí una persona que estaba tiró piedras, no sé, no sé exactamente qué es lo que hizo, pero le imputaron actos de terrorismo y le introdujeron en este sistema. Y era un militante social y lo pusieron en ese sistema. Entonces, una es esa posibilidad de arbitrariedad absoluta en la aplicación de ese sistema, que ya es vulnerador de derechos para todos, digo, más allá de que integren o no organizaciones criminales. Sí, vulnera derechos en todos los casos, pero además se usa también para reprimir la protesta social. Y después el tema del también contagio al resto, digo, cuando se instauran sistemas de excepción, se restringe para todas las personas el acceso a derechos. Y eso lo estamos viendo ahora, que precisamente esta semana están eliminando la posibilidad de usar teléfonos celulares en las cárceles, que eso afecta al personal penitenciario, a organismos de control, a magistrados, a jueces, a todos, y restringe posibilidades también de ver qué está pasando en las cárceles.
1: Claro, y este tipo de modificaciones es contrario a lo que dicta la ley 24.660, justamente.
0: Sí, a la ley, a la
1: Claro, a la
0: Constitución, a
1: Constitución.
0: estándares internacionales, ratificados por Argentina. Sí, es todo lo contrario. Digo, este gobierno se ha caracterizado por tampoco no ser muy apegado a la normativa constitucional, a tratados internacionales, y hace modificaciones mediante resoluciones de dictando DNUs, decretos de necesidad y urgencia sin pasar por el Congreso, ¿no? Y en este campo también, bueno, mediante resoluciones administrativas del Ministerio de Seguridad o del Servicio Penitenciario Federal, restringe derechos, lo cual obviamente no está permitido.
1: ¿Y esta modificación, este sistema integral de gestión para personas privadas de libertad de alto riesgo que implementan ahora, bueno, está fuertemente influenciado por el modelo Bukele de alguna manera, ¿no? Y esa guerra contra el narcotráfico que demagógicamente lleva a cabo el gobierno.
0: Exactamente, sí, es un poco tomar el modelo Bukele y aplicarlo acá. De hecho, en las redes sociales del Servicio Penitenciario Federal cada tanto suben imágenes como están insertando a algún detenido en este régimen, y es bastante similar a las imágenes que circularon con el régimen de Bukele en El Salvador. Sí, es la misma retórica, ¿no? Que toman como todo el tema securitario, el discurso de las nuevas derechas que conocemos ya desde hace unas cuantas décadas. Digo, se ensayaron antes en otros contextos también, en el norte global, en Estados Unidos, en Gran Bretaña, en la década de 1980.
1: Marta, en uno de los ejes que señalás es la prohibición de los centros de estudiantes en las unidades, y la consecuencia de esto es el debilitamiento, ¿no?, del centro universitario de la UBA, justamente en la cárcel de Devoto, que hay distintos estudios que daban cuenta de que quienes pasaban por ese espacio tenían una tasa de reincidencia, digamos, más baja, ¿no?, de quien no tenía la posibilidad de estudiar. ¿Cuál es el trasfondo de esto, ¿no? Digo, porque si uno ve que hay estudios que dan cuenta que eso ayuda si se quiere, entre comillas, a la resocialización, a la inclusión de esas personas, ¿cuál es el trasfondo de debilitar los espacios universitarios? ¿El trasfondo tiene que ver con esta retórica que vos señalabas, vinculada también a la crueldad hacia ese sector que se pone en el lugar de un otro?
0: Sí, exacto. La crueldad, la negación de derechos, digo, las personas presas son delincuentes y no tienen derecho a nada, y por lo tanto el derecho al trabajo, al estudio, también se les puede restringir, porque eso parece que es un discurso que tiene rédito electoral. Pero además, en el caso del centro universitario de Devoto y de Ezeiza, pero en particular de Devoto, que cumplió 40 años el año pasado y que ha sido como una buena práctica reconocida a nivel internacional también, ahí se está también combatiendo la posibilidad de que los estudiantes presos se organicen, lleven a cabo reclamos, porque el Centro Universitario de Devoto se ha caracterizado también por tener hasta una asesoría jurídica, desde donde han surgido, se han presentado habeas corpus colectivos para hacer litigio estratégico por condiciones de detención, por reforma carcelaria. Entonces también están yendo contra eso, no es casual que ataquen esos centros universitarios donde hay capacidad de organización de las personas presas.
1: Bien, y viendo, o sea, leyendo el artículo y por esto que estamos charlando, esta mirada crítica hacia el sistema penitenciario federal, sobre todo la modificación que se ha hecho, que ha sido regresiva antes que progresiva, me interesa preguntarte, ¿qué igualmente, más allá insisto, de esta crítica, cuál es la ventaja concreta que tiene contar con que haya un sistema penitenciario instituido? ¿Por qué pregunto? Decíamos al principio, antes de que se diera la conversación al aire, de que la provincia de Neuquén carece un sistema penitenciario provincial, ¿no? Como tienen otras provincias, y la prisionalización, la privación de la libertad funciona de manera sui generis, articulando unidades de detención, comisarías, alcaidías, sin un criterio establecido como política de Estado, ¿no? Es un dispositivo de encarcelamiento que creció por acumulación, urgencia, que depende del Ministerio de Seguridad también, bajo la égida de la Policía Provincial. Y hay proyectos, y del propio comité que formamos parte, instamos a la creación de un sistema penitenciario provincial. Entonces, digo, por un lado estamos cuestionando el sistema penitenciario federal, pero Yo te quiero preguntar a vos, más allá de la crítica que le podemos hacer al sistema penitenciario federal, ¿qué ventajas tendría concretas contar con un sistema penitenciario instituido?
0: Bueno, hay como distintos modelos de sistemas penitenciarios. En el caso del sistema penitenciario federal y de muchos de los que existen en Argentina, el modelo es un modelo muy militarizado, muy corporativo. A los funcionarios penitenciarios se les brinda estado penitenciario, incluso cuando se retiran, cuando no están de servicio, el tema de la portación de armas y todo eso. Hay modelos que pueden ser más civiles, de un servicio penitenciario civil que ponga más el eje en todo el tema de la rehabilitación, reinserción social y por lo tanto que los profesionales tengan más peso que el eje de seguridad. Es interesante ahora que se está constituyendo, por ejemplo, el servicio penitenciario de la ciudad de Buenos Aires. Se aprobó una ley a fines de 2025 para constituir ese sistema. Y ahí intentan armar un sistema más civil, que sea gobernado civilmente. De hecho, incluso el Servicio Penitenciario Federal, con esta conformación tan militarizada, jerárquica, corporativa, tuvo una experiencia al menos de intentar hacer un gobierno político más civil, desde el año 2007 hasta mediados de 2022. Las cabezas del Servicio Penitenciario Federal fueron personal político, designado políticamente, personal civil, no integrantes de la fuerza de seguridad con rango, grado y todo eso. Y eso lo que permite es sacar un poquito de esa mirada tan vertical, tan corporativa, ¿no? Digo, si pensamos en la conformación de un servicio penitenciario para Neuquén, por ejemplo, yo diría que habría que apostar por eso, por un esquema civil y que no sea una fuerza de seguridad el servicio penitenciario, que sea funcionarios como, nada, dependientes del Estado, empleados estatales que llevan adelante esa tarea.
1: Claro. Marta, por último, para hacer un cierre, digamos, ¿cómo deberíamos, si querés transmitirle un mensaje a la audiencia, quizás cuestionando estos discursos que legitiman el punitivismo que vos criticás en tu artículo?
0: Y la verdad que es muy regresivo, es un enfoque sobre el tratamiento de las personas privadas de libertad como personas que no tienen derechos, que las ponen en una ubicación de victimarios de la sociedad sin derechos. Y ahí hay que pensar después, digo, ¿qué va a pasar con todas esas personas? ¿Significa que no las van a intentar reintegrar a la sociedad? Porque en algún momento las personas presas egresan de la cárcel. Y si lo que han vivido ha sido vulneración de derechos, no se ha tratado de intentar capacitarlas, respetarles derechos, aprovechar para que estudien, para que adquieran ciertas capacidades laborales. Digo, ¿de qué manera van a salir a la sociedad de vuelta y se van a insertar, ¿no? Digo, el tema del tratamiento que se haga de las personas presas tiene que ver después con cómo se configura la sociedad y cómo se busca su reinserción social.
1: Clarísimo. Bueno, Marta Monclús, muchísimas gracias por haber estado acá en Sordos Gritos en Radio Universidad Cal.
0: Bueno, ha sido un placer. Muchas gracias a ustedes.
1: Escuchábamos a Marta Monclús, quien es doctora en Derecho, profesora de la Universidad Nacional de José C. Paz y autora del texto de la revista Cuestiones Criminales, Hacia una política penitenciaria autoritaria, reformas en el Servicio Penitenciario Federal regresivas. Si te parece.
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0: Seguimos en Sordos Gritos y estamos escuchando a Baglietto, la canción El Témpano, la canción que eligió el comisionado Pablo Meuli, a quien le mandamos un fuerte abrazo. Y ahora entramos en esta sección que hemos denominado Voces que se hacen escuchar, ¿no? Que la idea siempre fue, del primer momento, intentar traer voces de personas que transitan la complejidad del encierro, ¿no? Ya sean familiares, personas privadas de su libertad, profesores, maestros, ¿no? Distintas personas que atraviesan esas complejidades para ayudarnos a entender, ¿no? Esas problemáticas desde un poco desde adentro, si se quiere.
1: Y la voz de hoy está referida al tema de la educación, ¿no?
0: Tal cual. Hoy vamos a compartir ahora en unos minutos el testimonio de María Florencia Puigoriol, perdón que voy a pronunciar mal el apellido, pero bueno, es una profesora que la conocemos ya hace muchos años, que viene transitando el contexto de encierro y nos va a dar un poco su mirada. Pero queríamos primero pensar un poco de qué estamos hablando cuando pensamos la educación en las cárceles.
1: Hace un rato en la entrevista hablábamos de la ley 24.660, que es justamente la que rige el sistema carcelario nacional. Y el artículo 133, que habla justamente del derecho a la educación, que establece que todas las personas privadas de su libertad tienen derecho, ¿no?, a la educación pública, y que es el Estado el que tiene la responsabilidad indelegable de proveer prioritariamente una educación integral, permanente, de calidad para las personas privadas de libertad en cada jurisdicción, garantizando la igualdad, la gratuidad en el derecho de ese derecho. Y con la participación de organizaciones no gubernamentales y de las familias, ¿no? Y que todos los internos tienen derecho al acceso pleno a la educación en todos sus niveles.
0: Tal cual, eso es lo que dice justamente, como decías vos, ¿no? La ley 24.660, en el artículo 133, lo que nos encontramos muchas veces con que lamentablemente, ¿no?, esos derechos se encuentran vulnerados, y particularmente obviamente vulnerados en los casos de las comisarías.
1: Y algo que no nos vamos a cansar de repetir: una persona que fue condenada por un delito, esa condena, esa pena, es la privación de la libertad, no la privación de toda una gama de derechos que nos corresponden por ser personas. Y que las personas de privada de su libertad también lo son, ¿no?
0: Si te parece, escuchamos el testimonio de la profesora María Florencia Puigoriol para justamente reflexionar sobre el derecho a la educación.
2: Mi nombre es María Florencia Puigoriol, soy docente del CFP número 39, que es la escuela encargada de la enseñanza de oficios como la carpintería, la lutería, soldadura, informática, electrónica, peluquería, construcción, diseño, dentro de las unidades de detención de la ciudad de Neuquén y del complejo federal penitenciario en Cenillosa. La particularidad de esta escuela es que concibe la educación como un proceso integral en el que no solo se enseñan las técnicas, los conocimientos o los procedimientos particulares de una disciplina, sino que busca generar procesos transformadores más profundos que logren un cambio en la subjetividad de nuestros estudiantes, que puedan como llegar a cambiar la mirada, ampliar horizontes, a implementar un pensamiento crítico, una reflexión. Y la herramienta de la que nos agarramos para llevar adelante este proceso es fundamentalmente el arte, la lectura, la escritura y las expresiones artísticas en sus diversas manifestaciones. En este marco me he dedicado a acompañar distintos talleres en articulación y dupla pedagógica, fomentando la parte artística, la expresión artística, a través de la escritura, bueno, poemas, canciones, murales, distintas actividades. Y este año tenemos un proyecto hermoso que nos convoca. Voy a estar trabajando en dupla pedagógica con Carlos Mena en el trayecto de Vox, literatura y diseño editorial. La idea acá es que es tener un espacio de lectura, de escritura de diversos géneros, de debate, de compartir, de reflexionar, de corrección, de mejorar, de pulir, y que todos esos textos que vayan saliendo podamos organizarlos o diseñarlos en un libro que esperamos podamos editar a fin de año como resultado de la cursada. Y en el medio habrán pequeñas instancias de por ahí piezas editoriales más simples que también ellos irán elaborando, y la idea esta vez es poder como salir de los muros, de poder romper esa barrera. Los movimientos, las publicaciones que hemos hecho hasta ahora siempre se han movido como dentro del ámbito de la unidad o apenas un poquito por afuera. La idea esta vez, y esperemos que podamos lograrlo, es que esas producciones que vayan surgiendo vayan como abriéndose al mundo de manera un poquito más masiva, que pueda llegar a la gente que está ahí afuera, que puedan apreciarlo, que puedan valorarlo, y que bueno, que poco a poco vaya contribuyendo a cambiar esa percepción que tenemos como sociedad bastante estigmatizante de las personas allí alojadas. Así que, bueno, espero poder ir compartiendo con ustedes los avances, que los tiempos nos acompañen y que sea como un proceso bien rico y fecundo, que se pueda como abrir al mundo y compartirse masivamente lo que me imagino. Así que bueno, tendrán novedades nuestras, espero en breve, y muchas gracias por el espacio.
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1: Bueno, compañero, hemos llegado al final del programa. Interesante el testimonio de Florencia. Y bueno, y vamos a seguir escuchando estas voces desde adentro, ¿no? De las personas que día a día se meten dentro de las unidades de detención, de las comisarías, y tienen mucho para decir.
5: Claro, bueno, y más sabiendo que trabaja en dupla con el amigo Carlos Mena, a quien le mandamos un gran abrazo.
1: Lo estuvimos el año pasado, recordemos.
5: Claro, acá en el piso.
1: Entrevistado.
5: Sí, es un tallerista que trabaja en la unidad 11, dando talleres de boxeo y literatura, y una persona que sabe muchísimo en primera persona de la problemática justamente de los contextos de encierro. Así que sí, va a ser, me parece, que un espacio interesante para hacer escuchar esas voces. Y sumo esto que nos dijo también el año pasado Máximo Soso, ¿no? Todas esas instituciones del Estado, de las organizaciones que van a estos contextos y que ayudan a que el sistema tenga esa porosidad, ¿no? Digamos que le dan, son bocanadas de aire en un contexto tan complejo.
1: Sí, esto...

0: Allô?
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0: Yo no creo que haya magia en la radio. Yo creo que hay magia en la inteligencia y en la excelencia de las personas que la hacen. Pero también es cierto que la inteligencia requiere comprobar nuestra orientación cada media cuadra. Hay que mirar el cielo cada media cuadra para ver si estamos siguiendo el rumbo correcto. Y hay que preguntar mucho para ver, ¿saben qué? Si la estrella que nos está orientando no se ha apagado. Si no estamos recibiendo la luz de una estrella que ya se apagó. Yo no creo que baste con seguir el mismo rumbo. Yo no creo que baste con pensar fervorosamente de una manera para hacer algún favor a la causa que profesamos. Es necesaria la inteligencia y la excelencia. Dos cosas hay que en este universo de ausencia sirven de consuelo y son el amor y el conocimiento.
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0: Donde quiera que estés, cantaba Joan Manuel Serrat su tema No esperes del trabajo, cada loco con su tema.
1: Homero Manzi le dio con sur color a Buenos Aires, y Pichuco un hálito de vida con su fuelle en 2x4. Gracias a Apo Augusto.

0: tardes, Carlos de Villa de Zuriaga. Mira, la otra noche estando en la casa de mi hijo, que es profesor de lengua y literatura, cayó en mis manos un libro, un ejemplar de las obras completas de Horacio Quiroga. Releí a raíz de haberte escuchado La gallina degollada. Qué dureza, qué tétrico que es ese cuento, qué crudeza, qué realidad. Un abrazo, muchas gracias.
1: Estaba leyendo aquí en un ejemplar de La Maga, aquella revista extraordinaria, un homenaje a Troilo. Está buenísimo, una edición especial de colección que tengo, y habla del Pichuco de River, Eduardo Rafael, ese gran periodista y buen amigo. Y hay una nota a Pedernera que dice: el gordo tenía gusto hasta para patear una pelota. Y bueno, y se visitaban las familias y todo, era muy fana de River. Le queda una frase histórica, que es que él decía: ellos vienen a ver el show mío a la noche, el sábado, y yo voy a ver el show de ellos el domingo en el Monumental, decía el gordo. Y algunos plateístas de River, cuando River no andaba, como se quedaban en el cabaret, el Moreno, que tenía una pinta que mataba a los muchachos, cuando River parecía que no engranaba, se daban vuelta y lo miraban a todos y le decían: dejalo a los pibes ir a dormir, no los tenga toda la noche ahí en el Marabú. ¡Qué grande! Está buenísimo. De Mario Benedetti, Quemar las naves. El día o la noche en que por fin lleguemos habrá que quemar las naves, pero antes habremos metido en ellas nuestra arrogancia masoquista, nuestros escrúpulos blandengues, nuestros menosprecios por sutiles que sean, nuestra capacidad de ser menospreciados, nuestra falsa modestia. Y no solo eso, también habrá en las naves a quemar hipopótamos de Wall Street, pingüinos de la OTAN, cocodrilos del Vaticano, cisnes del Buckingham Palace, murciélagos del Pardo y otros materiales inflamables. El día o la noche en que por fin lleguemos habrá sin duda que quemar las naves. Así nadie tendrá riesgo ni tentación de volver. Es bueno que se sepa desde ahora que no habrá posibilidad de remar nocturnamente hasta otra orilla que no sea la nuestra, ya que será abolida para siempre la libertad de preferir lo injusto. Y en ese solo aspecto seremos más sectarios que Dios Padre. No obstante, como nadie podrá negar que aquel mundo arduamente derrotado tuvo alguna vez rasgos dignos de mención, por no decir notables, habrá y haremos de todos modos un museo de nostalgias donde se mostrará a las nuevas generaciones como eran París, el whisky, Claudia Cardinale. El poema es de Mario Benedetti y se llama Quemar las naves.
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0: que se daba pobre rufián.
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2: Con Graciela Almada estábamos elogiando. Graciela anda con fiebre y está, la queremos mandar para la casa, pero está cumpliendo con su deber. Está bien igual, pero tuvo un poquito de alta la fiebre, la estamos cuidando. Quédense tranquilos. Y a no ponerse celosos. Bien, lo que quiero decir, estábamos en... ¡Tata, viejo! ¡Qué grande, Tata! Vení con todo, Tata, no sé lo que decirte. ¿Vos? Vení, hacemos la rubia cerveza del pescador Jittelheim. Y después nosotros decimos esa macana de fútbol que vos te la pasás divino. Vení a ver, no labures. Si querés venir, recitá dos minutos, cantás a capela, te sigue el turco. No traigas nada, no trabajes, lindo. Que te mereces un descanso, pero bárbaro. Bueno, gracias al Tata Cedrón y a toda la gente, por eso lo pusimos hoy. Huguito me dio la idea, Karim nos dio la idea y dijimos, vamos a poner al Tata Cedrón, que ese trabajo es espectacular. Y el otro que presentaron del año 82 en París es extraordinario. Es un laburo del Cuarteto Cedrón que terrible.

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tardes, familia. Muy buenas tardes, amigos. Muy buenas tardes, la propaladora. Bienvenidos, sean todos bienvenidos a esta nueva emisión del Rincón del Tío Flaco. Este espacio que vamos a llenar de historias, de anécdotas, de datos curiosos, pero sobre todo de mucha y de muy buena música. Así que no se vayan de ahí, quédense, avísenle al vecino, traigan a la abuela, al abuelo, preparen sus mates, sus té, su café, quién sabe, algún adelantado con el fernecito, con el vermú, para adelantar, para ir haciendo la previa de este 29 de mayo, el único e irrepetible 29 de mayo de este año, por lo menos. Así que mirá el dato clave que te trae el Rincón del Tío Flaco. Bueno, vamos entonces a estar compartiendo un montón de historias, un montón de anécdotas, un montón de datos curiosos que hoy traemos para todos ustedes, pero sobre todo vamos a estar compartiendo un montón de mucha y muy buena música. Así que no se muevan de ahí, quédense, hasta las 20:30 nos vamos a estar acompañando. Es viernes y la propaladora lo sabe, por eso vamos a estar compartiendo toda esta música, toda esta buena energía. Así que no se vayan, quédense ahí, que el Rincón del Tío Flaco sigue así, mirá.

19:35, la hora oficial en toda la República Argentina, y a esta hora estamos preparándonos para este viernes fenomenal. 14 grados es la temperatura que tenemos en Neuquén capital y zona de influencia, así que a abrigarse, pero no tanto, porque 14 grados es una linda temperatura para ir tomando el cafecito, el matecito, el tecito, o quién sabe, el fernecito, el vermucito, porque hay gente que no le gusta el ferne y puede tomar otro tipo de infusión. Bueno, te quería contar que tenemos la línea habilitada para recibir los llamados, los mensajes, todo lo que usted nos quiera llamar. 299-4066-923. Esto es algo que nos reclamaban algunos oyentes, así que ahí va, 299-4066-923, y seguimos en el rincón del tío Flaco porque esto pinta muy bien, che.

¡Qué arranque que tuvimos en el rincón del tío Flaco! Recién estábamos escuchando a Estelares haciendo Día Perfecto y antes Memphis La Blusera haciendo Irresponsable. Pero nosotros, como somos todo lo contrario, muy muy responsables, vamos a seguir con el Rincón del Tío Flaco en la continuidad de su programación. Y bueno, como saben, siempre estamos ahí haciendo un lugarcito para nuestros peques. Para mi nieta Alisa, que hoy tuvo un día espectacular, un fin de semana fantástico, porque el fin de semana ella estuvo leyendo algunas palabras que habían estado trabajando con sus compañeros y con la coordinadora del taller de escritores ahí en la casa del escritor en Cipolletti, y esos párrafos, esas letras, esos versos que escribieron, los recitaron en la inauguración del acto del 25 de mayo, donde hubo un montón de actividades y, entre otras cosas, se bailó el Pericón Nacional. Un montón de parejas ahí bailando el Pericón Nacional. Las autoridades, por supuesto, municipales, algunas provinciales, muchas, muchas escuelas y agrupaciones folclóricas que concurrieron a la plaza o plazoleta del Bicentenario, ahí justo en la entrada de Cipolletti, donde tuvo lugar este acto magnífico y donde nuestros peques se lucieron leyendo esas palabras alusivas al 25 de mayo. Bueno, mirá todo lo que te estoy contando, porque estoy orgulloso de nuestros peques y en especial de Alisa, que hizo el cierre, digamos, porque al final de sus palabras ya quedó inaugurado oficialmente todas las actividades que iban a comprender el acto del 25 de mayo en nuestra vecina ciudad de Cipolletti. Entiendo que en todo el país y también aquí en la región y en Neuquén hubieron muchos actos muy, muy importantes donde se desplegó sobre todo el amor a la patria. Las celestes y blancas por todos lados no faltaron y engalanaron por sobre todos otros colores este día tan maravilloso de empanadas, de locro, de asados. Nosotros estuvimos comiendo unas empanaditas porque reservamos el locro para las próximas fechas. Mira, en abril, fechas patrias si las hay, mayo, en junio, en julio, en agosto. Es decir, si te pones a comer tanto locro, seguro vas a terminar con algún problemita. Pero nosotros los reservamos para el 20 de junio y después el 9 de julio, no sé, Dios dirá, ahí vamos a estar viendo qué es lo que hacemos. Mientras tanto, te quería resumir todo esto porque ahora empieza el espacio que le dedicamos a nuestros peques y que hemos dado en llamar Mundo Caramelo. Se presenta y dice más o menos así, mira.

¡Hola, chicos! ¿Cómo están? Aquí comienza Mundo Caramelo. Hoy tenemos una historia muy bonita y una hermosa canción. Es la historia de una ranita llamada René que le gusta saltar y bailar. Se la dedicamos a Alisa y a todos los niños y niñas del Mundo Caramelo.

vivía René, una ranita muy curiosa. Cada noche saltaba entre los charcos, mirando cómo las estrellas brillaban en el agua. Su juego favorito era bailar bajo la luna, imaginando que podía tocarla con sus patas. Una noche, la luna le guiñó un ojo, y el pantano entero se llenó de luces de colores. Desde entonces, René supo que los sueños también saben saltar.

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1: Una serie de chistes absurdos. Los chistes absurdos no se entienden, niños. O sea que ustedes déjenlo correr tranquilamente. Y el más peor de todos los chistes de humor absurdo, chicos, este, olviden, este es terrible. Entonces, un lunes, un muchacho le pregunta a su mamá: mamá, ¿qué hay hoy para comer? Y la mamá le dice: salchicha con puré. Y el muchacho dice: ¡vamos! ¿No? No terminó. Bueno. Entonces, el martes, el muchacho le pregunta a su mamá: mamá, ¿qué hay hoy para comer? Salchicha con puré. ¡Vamos! Y el miércoles: mamá, ¿qué hay hoy para comer? Salchicha con puré. ¡Vamos! Y el jueves: mamá, ¿qué hay hoy para comer? Salchicha con puré. ¡Vamos! Y el viernes: mamá, ¿qué hay hoy para comer? Salchicha con puré. ¡Vamos! Y el sábado: mamá, ¿qué hay hoy para comer? Salchicha con puré. ¡Vamos! Y el domingo: mamá, ¿qué hay hoy para comer? Salchicha con puré. ¡Mamá! Entonces llegó el lunes de la semana siguiente. Y el muchacho: mamá, ¿qué hay hoy para comer? Y salchicha con puré. ¡Mamá! Es toda la información que puedo darles.
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3: Esta se la saben todos, así que a cantar, muchachos.

con ustedes algunas de las novedades, noticias y recomendaciones que traemos de parte de Consultus, esta consultora neuquina que acompaña sobre todo el desarrollo de las actividades en Vaca Muerta, pero también en otras zonas de la provincia y del país. Nos comenta que el presidente de la Cámara de Comercio, Industria, Producción y Afines de Neuquén, más conocida como ACIPAN, repasó las acciones en la asociatividad con el gobierno en la defensa de los empresarios locales a través del lanzamiento de una plataforma de ventas online llamada Compra Local, que tiene como objetivo cuidar a las empresas neuquinas y a los neuquinos. De esto nos estuvo adelantando en el informe anterior de la semana pasada, que había habido una reunión ahí en la zona de Añelo, en donde los empresarios locales habían estado formulando esta inquietud de que no había mucho compre neuquino respecto de las necesidades de las empresas operadoras y de servicios que están trabajando en la zona de Vaca Muerta. Así que, bueno, a raíz de esa reunión, que tuvo un eco bastante importante, es que se lanza esta nueva plataforma de ventas online llamada Compre Local. Además de recordar todo el circuito que deben cumplimentar las empresas operadoras y de servicio en cuanto a la contratación, primero, de todos los servicios y materiales que se pueden obtener de Neuquén y la zona aledaña. Hoy la neuquinidad, nos dice, es casi un valor agregado que se le puede dar al que viene a sumarse a este ecosistema. No es cuestión de venir a agarrar un contrato y seguir teniendo la base operativa en otro lugar. Hay que valorar a las empresas locales y al operario de la zona, que es muy importante. Por otra parte, el dirigente destacó las políticas de formación y capacitación laboral que se impulsan desde la gestión provincial. De esta manera, la empresa puede obtener gente de acá, puede dar trabajo y queda en Neuquén lo que se produce en Neuquén. Esta es la idea. En otro orden de cosas, la Secretaría de Ambientes y Recursos Naturales de Neuquén convocó a una audiencia pública virtual para el 13 de julio de 2026 con el fin de debatir el estudio de impacto ambiental de un nuevo desarrollo en la Escalonada, que es un bloque ubicado al sur de Rincón de los Sauces. El proyecto estará a cargo de Vaca Muerta Investment, la sociedad que controlan YPF y Plus Petrol, junto con Shell y GMP como socias. El corazón de esta iniciativa es la construcción de una planta de tratamiento de crudo y una planta compresora, que son infraestructuras claves para acondicionar los hidrocarburos extraídos antes de su ingreso a los sistemas de transporte troncales, es decir, a los oleoductos. Vamos a ir con otra información, ya redondeando. El director del grupo Dosivac pasó por la OTC de Houston. ¿Qué es la OTC de Houston? Estuvimos hablando de esto también la semana pasada con el informe que nos mandaba Consultus. La OTC se refiere a la Offshore Technology Conference, es decir, la Conferencia de Tecnología Offshore o Marina. Se trata de una de las reuniones más importantes del mundo para la industria energética, especialmente petróleo y gas. Ahí estuvo el grupo Dosivac para presentar la última innovación de la empresa, un sistema de telemetría y comunicación que permite monitorear y modificar a distancia la dosificación de químicos en boca de poza, de pozo operado íntegramente con energía solar. La empresa Dosivac es una firma industrial argentina especializada en equipos de dosificación y vacío que se utilizan en la industria del petróleo y gas principalmente, pero también en otros sectores. Su participación en Vaca Muerta se da como proveedora de tecnología y de servicios para las operaciones hidrocarburíferas. Queremos agradecer también al portal de noticias Vaca Muerta News, del cual hemos tomado alguna de estas informaciones que nos hace llegar. 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
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Agradecemos a Consultus entonces por los informes, por las novedades que nos hacen llegar. Agradecemos también al portal de noticia Vaca Muerta News y los convocamos para un nuevo informe la semana que viene en este

0: apenas unos contados minutitos. Volvemos con mucho más Rincón del Tío Este. ¿Cómo era el tío? Este tío tan bonito y de tan buena figura. ¿Cómo era?
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2: Estamos escuchando.
3: Bien. Mire qué coincidencia que nos hayamos
2: encontrado.
3: Que se hayamos encontrado los dos.
2: Que nos hayamos encontrado.
3: Bueno, por eso que nos hayamos encontrado podemos hacer una linda dupla los dos. Bueno, yo no sé si usted sabrá que yo escribo argumentos cinematográficos para el cine, ¿no? Y lo podemos llevar al celuloide.
2: Celuloide.
3: Si usted me deja que se la lea, se va a entusiasmar.
2: ¡No! Por favor, no podemos ahora.
3: Sea bueno.
2: Que sea, va.
3: ¿Me deja? Bueno, mire, tengo una de una princesa rusa.
2: ¿Una princesa rusa? ¡Qué cómica!
3: Una película usted. No, que viene al pelo para filmarla, por ejemplo, en escenario natural.
2: ¿Escenario?
3: Escenario natural. Natural es natural,
2: ¿no? Ya sé que es natural. ¿Qué me va a decir? ¿Con plantita?
3: Efectivamente. Se intitula La princesa rusa que tenía los ojos verdes de tanto tomar mate cocido.
2: ¿Pero cómo va a tener los ojos? ¿Pero cómo una princesa rusa va a tener los ojos verdes de tanto tomar mate cocido?
3: ¿Y qué tiene que ver?
2: ¿Una princesa rusa va a tomar mate cocido?
3: ¿Y por qué no puede tomar mate cocido?
2: ¿En qué cabeza cabe?
3: Pero solo eso.
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Volvemos con el rincón del tío Flaco. Estábamos escuchando ahí al señor Elton John haciendo No rompas mi corazón. Si querés te lo puedo decir en inglés. Ah, ¿no crees? Bueno, genial, buenísimo. Lo dejamos así entonces. Bueno, vamos a seguir entonces en la continuidad de la programación del Rincón del Tío Flaco para no olvidarnos de las secciones que ya tenemos pautadas, mirá, pautadas con nosotros mismos, por supuesto. Aunque en algún momento esperamos que algún auspiciante se nos sume para poder mantener en el aire este espacio que es tan requerido por el público del Alto Valle del Río Negro y Neuquén. Bueno, la sección del Tío Flaco que sigue es el ¿Quién sos? Esa sección en la que salimos virtualmente a recorrer las calles de la ciudad para enterarnos quiénes son esos nombres que aparecen en los carteles de las esquinas. Y a veces nos preguntamos, ¿por qué este señor, esta señora o este lugar mereció que una calle lo recuerde con su nombre? Así que, como nosotros tenemos acá acceso a hemerotecas, bibliotecas, discotecas, zapatecas y demás tecas, siempre encontramos algún datito para compartir con todos ustedes. Así que bueno, vamos a ir directamente al ¿Quién sos?, que tiene su propia presentación y dice más o menos sasís.

Bueno, el quien sos de hoy nos va a llevar a la calle Teniente Candelaria. Y esta calle se refiere a Luis Candelaria, que nació en San Miguel de Tucumán un 29 de octubre de 1892. Fue un teniente, como su nombre lo indica, y piloto militar del ejército argentino, que tuvo la hazaña, o que hizo la hazaña, realizó la hazaña de cruzar la cordillera de los Andes. Fíjate vos, antes ya lo había hecho San Martín y quién sabe cuántos más antes. Pero el tema es que este señor, este teniente y piloto militar, cruzó la cordillera de los Andes, uniendo las localidades de Zapala en Argentina y Cunco en Chile, en un avión. Fue la primera vez que se cruzaba la cordillera de los Andes en un avión. El avión Morán Saulnier, parasol de 80 caballos de fuerza, y esto lo realizó el 13 de abril de 1918 en un tiempo de vuelo de 2 horas y 30 minutos, alcanzando una altura máxima de 4.000 metros sobre el nivel del mar. El gobierno de la Nación Argentina le dio el título de aviador militar por esta hazaña. Candelaria, Luis, había llegado a Zapala en abril de 1918 con el único objetivo de cumplir esta hazaña aérea que nadie había logrado antes. Para ello le pidió a los vecinos del pueblo que lo ayudaran. Primero hubo que armar el avión, un monoplano modelo parasol, cuyas piezas habían llegado en el tren. En ese tiempo el tren llegaba hasta Zapala. Mirá vos cómo hemos descendido desde aquellas épocas. Hoy el tren tiene problemas de ir de Cipolletti a Neuquén. Bueno, sigamos con este relato. Entonces, primero hubo que armar el avión y después emparejar el terreno a fuerza de pico y pala para armar una pequeña pista de aterrizaje o de despegue, digamos. Así que ahí fue el valiente piloto de 25 años, junto con el mecánico Miguel Soriano, que armaron la aeronave y se encargaron de toda la logística. El teniente entonces partió desde la localidad de Zapala, desde esta improvisada pista de despegue, y atravesó la cordillera en casi 2 horas y media. Llegó ahí cruzando la cordillera y tuvo que sortear fuertes turbulencias y temperaturas bajo cero, y en algún momento, obligado por la niebla, comenzó a descender. Luego de atravesar un río, divisó una gran propiedad en la localidad de Cunco y realizó algunas maniobras para aterrizar. El tema es que él aterrizó porque ya venía medio mal el avión, ¿viste? Así que fue un aterrizaje de emergencia. Además, rompió la hélice, una de las alas. Él se salvó algún que otro golpe, pero estuvo bien. Pero no sabía dónde estaba, ¿viste? Así que cuando el tipo ahí todo golpeado, no sé si hasta con alguna quebradura, le dijeron de que estaba en Chile, el tipo se puso prácticamente a saltar de la alegría porque había cumplido con su objetivo. Este señor falleció en San Miguel de Tucumán el 23 de diciembre de 1963 y, respetando sus deseos, fue sepultado en el cementerio de Zapala. Luis Candelaria entonces tiene la tumba en Zapala y en su tumba está grabado un mármol blanco que tiene una sola inscripción: 13 de abril de 1918. Mirá a dónde nos llevó el quién sos de la fecha, a la calle Teniente Luis Candelaria, tucumano, pero zapalino de corazón, que fue a cumplir esta hazaña de cruzar los Andes en un avión allá por 1918.

19:14, hora oficial en toda la República Argentina, y a esta hora 12 grados es la temperatura que tenemos en Neuquén Capital y zona de influencia. Ya saben, Cipolletti, Plotier, Cinco Saltos, Fernández Oro. Bueno, te quería contar de que tenemos vientos del cuadrante norte a 4 kilómetros en la hora. Nada, prácticamente nada, a disfrutar de estos 12 grados, que se sienten 12 grados porque al no haber viento no tenemos entonces sensación térmica, porque la sensación térmica es esa que hace que baje un poquito la temperatura cuando hay un poquito de viento. Bueno, te sigo contando, la humedad 71%, la visibilidad alcanza hasta los 50 kilómetros, es lo que me dice mi pronosticador, pero yo no creo alcanzar a ver tanto, así que si alguno lo hace, que por favor se comunique con nosotros y nos diga, ¿a dónde? 299-4066-923, esta es la línea de contacto que vamos a tener, que dejamos habilitada ahora, Próximamente vamos a tener sorteos, premios, bueno, un montón de cosas, anótenla, 299-4066-923, esa va a ser la línea en la que nos vamos a estar comunicando nosotros. 1021 hectopascales o milibares, que esa es la presión atmosférica. Y te cuento, para una persona que está ahí, siempre nos está escuchando y nos dice, ¡fua! Mirá los datos que tirás. Estamos en tiempo de luna gibosa creciente. La luna gibosa es aquella que alcanza 50 o más de iluminación, ¿eh? Así que tenemos esta luna gibosa creciente iluminada en un 97.8% y se espera la luna llena, es el plenilunio, el 31 de este mes a las 10:45, según nos dice nuestro pronosticador, va a producirse la luna llena. Esta luna llena va a ser muy especial porque se denomina la luna azul. No va a ser especial porque se denomine así, sino que así se denomina porque es especial. ¿Pero por qué es especial? Porque corresponde a la segunda luna llena dentro del mismo mes. Este es un evento que se repite cada 2 o 3 años aproximadamente. Así que ya tuvimos la primera luna llena el 1 de mayo y esta próxima luna, el 31, dentro de muy poquito, a las 10:45, va a ser la luna azul. Así que nada más, no te cuento nada más, vamos a seguir entonces con el rincón del tío Flaco, así, mirá.

Bueno, vamos a estar saludando a todos nuestros amigos que nos están llamando, que nos están mandando mensajitos. Muchísimas, muchísimas gracias por estar ahí. Y un especial saludo para Magali Ávila, que se encuentra pasando por una enfermedad de la que esperamos que se recupere muy prontito. Nada muy grave, pero esperamos que se recupere. Así que, Magali, te extrañamos en la radio. Ay, recupérate prontito, que acá estamos con vos.

0: Convection haciendo Flying, Robin Flying, y antes Gloria Gaynor nos dejaba Nunca Puedo Decir Adiós. Temas que sonaban allá en la década de 1970 en todas las discotecas. Y en las radio a transistores.
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2: Señoras y señores, hoy vamos a hacer el análisis filosófico del perro. ¿El perro es fiel

0: opinan las perras al respeto? Alanicemos. ¿Los perros son mamíferos porque se maman? Digamos sin falsa molestia la pura verdad. El perro se trata de un cuadrúpedo de cuatro patas que se puede diferenciarse de algunos hombres a primera vista.
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0: apenas unos contados minutitos, volvemos con mucho más Rincón del Tío Este. ¿Cómo era el tío? Este tío tan bonito y de tan buena figura, ¿cómo era?
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1: Análisis filosófico del perro. Un perro se compone de dos puntitos suspendidos. Pata delantera, dos. Trasera, dos. Cola trasera, una. Cola delantera inexistente. Bozal otativo y opcional. Seso también otativo. Plumas no posee. Total son seis los elementos que hacen la totalidad del perro. Sí, señor. Gracias y perdonen la molestia.
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Bueno, estamos de vuelta con el Rincón del Tío Flaco en esta tarde de viernes, palpitando el fin de semana increíble que vamos a tener. Tan increíble como el fin de semana pasado, increíble, porque tuvimos un fin de semana XL, como le dicen ahora, ¿viste? Extra large, porque el lunes estuvimos recordando el día de la formación de el primer gobierno patrio, lo que comúnmente denominamos la Revolución de Mayo. Y estuvimos asistiendo a varios actos, en donde las cintas celestes y blancas, los colores celestes y blancos, han predominado, han ganado la calle, como quien dice. Bueno, yo les quería comentar que esta semana que arrancamos el 25 de mayo, se nos fue extendiendo y hemos llegado hoy a esta fecha, el último viernes del mes de mayo, de este año. El año que viene vamos a tener varios viernes, por lo menos cuatro, no sé si cinco también, durante el mes de mayo. Pero este es el último viernes del mes de mayo, así que no esperen otro viernes en el mes de mayo. Yo creo que deben estar agradecidos todos de estos datos que les trae el Rincón del Tío Flaco. Bueno, no, hablando seriamente, les quería comentar que el día 26 de mayo, pero del año 2021, si mal no recuerdo, no, fíjate vos, lo estaba recordando mal, el 26 de mayo del año 2022 se presentaba en Londres la premiere de gala, en donde acudieron muchas celebridades y entre ellos los cuatro miembros integrantes del grupo ABBA. ¿Lo recuerdan, el grupo ABBA, aquel grupo que supo deleitarnos con su música, a los que ahora pintamos canas o no pintamos directamente ninguna cana, allá por los años 70 y 80, incluso entrados los años 90 seguían sonando, El grupo ABBA se juntó después de 40 años el 26 de mayo del año 2022 en Londres, pero no fue una reunión así, vamos a comer un asado, tomemos un fernet. No, fue para presentar el espectáculo ABBA Voyage, ABBA Viaje, el viaje de ABBA, ¿A dónde? En el ABBA Arena, que es como el Movistar Arena de acá, ¿no? Es un estadio que se construyó especialmente para presentar este espectáculo. Y este espectáculo que era la vuelta de ellos, pero no físicamente, sino a través de lo que se podría llamar una especie de hologramas, pero que tampoco eran hologramas, sino algo muchísimo más avanzado. Pues fíjate que el Rincón del Tío Flaco, por supuesto que no aquí, pero sí en otra radio amiga que supimos compartir algunas noches, ya habíamos estado hablando que en el año 2018 se había presentado un espectáculo que se llamaba ABBA World, el mundo de ABBA, en donde había sí unas proyecciones, que eso sí eran hologramas, en donde la gente que iba podía hacer una suerte de karaoke, pero junto con el grupo ABBA, los hologramas del grupo ABBA. Esto tampoco era algo muy nuevo, sino que ya se había hecho para representar o revivir, si vale la palabra, a Jimi Hendrix, Elvis Presley, Michael Jackson, Freddie Mercury, Jim Morrison, bueno, varios más, Y esta tecnología en el año 2018, de la mano de una empresa fundada por el director de cine, pero aparte un investigador y bueno, un inquieto de la tecnología, James Cameron. James Cameron nos tiene acostumbrado a presentar películas increíbles como estas últimas superproducciones Avatar, que han cosechado muchos premios, sobre todo en estos temas tecnológicos. Bueno, en ese momento James Cameron, la empresa de James Cameron junto con otras, había desarrollado este espectáculo.
el ABBA World. Pero ahora estamos hablando del año 2022, el 26 de mayo, en donde se presentaba este nuevo espectáculo que era el ABBA Voyage, el viaje de ABBA en el ABBA Arena en Londres, donde esta tecnología venía de la mano de George Lucas. Fíjate vos, otro director de cine que también nos tiene muy acostumbrado a deslumbrarnos desde la pantalla grande a través de George Lucas. Bueno, lo asociamos, por supuesto que sí, a su gran creación, La Guerra de las Galaxias. Así que él había tomado esta posta que dejaba James Cameron y la había perfeccionado al grado de traer estos nuevos avatares, que así se llaman, estos nuevos avatares del grupo ABBA. En la actualidad, en el año 2022, como si estuvieran ahí, pero en realidad no estaban ahí. Así que estos integrantes del grupo ABBA, que en aquella época ya pintaban más de 70 años cada uno, se habían reunido para estar ahí en la presentación de este espectáculo. Yo lo traigo porque coincide más o menos con la fecha. Estamos hablando del 26 de mayo del año 2022, en donde se hace la avant première, y luego a partir del 27 de mayo se deja abierto a todo público y todavía sigue este espectáculo. Es decir, que si alguno tiene la oportunidad de ir a Londres, podría darse una vuelta por el ABBA Arena y asistir a esto, que dicen que es una genialidad. Todavía, 8 años después, todavía están activas todas estas posibilidades. Por supuesto que los integrantes del grupo ABBA ya están pisando incluso un poquito más de los 80 años y seguramente estarán ahí todavía alegres por el legado que han dejado, y que la gente, arriba de 8 millones de personas ya han visitado este espectáculo. Así que imagínense que es algo realmente muy, muy importante. Bueno, el grupo no solo presentaba este espectáculo visual, sino que también presentaba la edición de un nuevo disco, que justamente se llamaba así, El viaje de ABBA Voyage, del cual hemos rescatado algún temita para compartirlo con todos ustedes. Y quiero hacerles una salvedad. El tema es muy ABBA de los 70, es decir, si bien han grabado material nuevo en el año 2022, no se han apartado de lo que era su línea de trabajo de los años 70, que fue la que nos encandiló los oídos, si es que existe la palabra encandilar oídos, a todos los que tuvimos nuestra adolescencia y nuestra juventud temprana por aquellos años. Así que vamos a compartir un temita de ABBA de esta última producción, y también algún tema de aquellos años dorados de ABBA. Así que nada, fíjense todo lo que hemos reunido en estas fechas. A partir del 26 de mayo del año 2022 vuelve a posicionar a ABBA en el escenario de la música mundial, y también a estos dos grandes directores de cine, como han sido George Lucas y James Cameron, a través también de todos sus equipos de colaboradores, que no son pocos. Mira el dato curioso que trae el tío Flaco. Esta presentación que yo te hablaba del año 2018, que se desarrollaba incluso desde el año 2011, tenía que ver con un truco, digámoslo, que ya se había presentado en los escenarios del mundo para representar una obra de Charles Dickens, El hombre embrujado, en el año 1862. Mirá vos, una retimaña, dice el artículo, que se lograba
poniendo un cristal sobre el que se proyecta una imagen previamente reflejada en un espejo desde fuera del escenario. Fíjate vos, 1862 ya se estaba usando esta técnica para producir esta suerte de hologramas, que en ese tiempo no se llamaban hologramas. Quién sabe cómo le dirían a esta técnica de reflejar sobre un cristal que estaba en el escenario una imagen que se reflejaba en un espejo desde fuera del escenario. Lo que decían esta empresa, que presentaba ya en el año 2011, entre el año 2011 y el año 2018, esta tecnología, hemos sido capaces de sacar el pesado cristal y lo hemos transformado en una pantalla invisible. Así que esa técnica había salido en ese momento, era prácticamente inmejorable, pero bueno, la tecnología avanza tan rápido que en el año 2022 George Lucas y todo su equipo de producción y otras empresas asociadas demostraron de que se podía mejorar y lo hicieron a través de este Abba Voyage. Así que bueno, vamos a los temas musicales, que es la columna vertebral del Rincón del Tío Flaco. Basta de bla bla, Tío Flaco, y vamos a la música. Esto sigue así, mira.

Bueno, hoy pasaba Just a Notion, una canción del nuevo trabajo, del último trabajo, diríamos, del último trabajo de ABBA. Solo una noción, eso es todo, solo un sentimiento divertido en el fondo, que estás ahí afuera esperando. Mira qué linda la letra, ¿eh? Y ahora estamos escuchando de aquellos años dorados, de los 70, Give Me, Give Me, Give Me.

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29 de mayo, día especialísimo, si es que los hay. 29 de mayo, y el único e irrepetible 29 de mayo del año 2026. Bueno, en realidad todos los años tienen un solo 29 de mayo, y justo nos tocó este, pero es especial no solo porque sea de mayo, sino porque es 29, y el día 29, por lo menos en Argentina, se come ñoqui, sí señor, el día de los ñoqui. A esta hora supongo que muchos ya habrán cumplido con esta, con este mandato ancestral, y los que no, lo vamos a ir preparando dentro de un rato nada más, ¿eh? Y yo me preguntaba por qué el día 29 es el día de los ñoquis, podría haber sido cualquier otro día, pero no. Esto es una historia que hemos heredado de nuestros ancestros italianos, sobre todo, ¿eh? Así que cuando esa gran ola de inmigración italiana, españoles, bueno, de todos, entre finales del siglo XIX y principios del siglo XX, es decir, a finales de 1800 y principios de 1900, y ahí llegaron con los italianos, llegó esta costumbre, ¿no? Y existen dos razones principales ahí que conviven. ¿Cuál es el origen de comer el día 29 ñoquis? Hay una leyenda muy extendida que es la de San Pantaleón. San Pantaleón, ¿eh? Razones principales ahí que conviven. ¿Cuál es el origen de comer el día 29 ñoquis? Hay una leyenda muy extendida que es la de San Pantaleón. San Pantaleón, ¿eh? Que allá por el siglo IV, en Asia Menor,

era un joven médico que solía peregrinar para curar a los enfermos y para predicar el evangelio. Y un día 29, hambriento y todo harapiento como andaba, golpeó a la puerta de una familia de pescadores muy humilde para pedir un trozo de pan. La familia, a pesar de ser pobres, lo invitó a pasar y a compartir la mesa, y le sirvieron unos pocos ñoquis que tenían, porque los ñoquis ya se comían de antaño, en Europa, sobre todo en Italia. Se hacían, era una receta muy fácil, era agua con harina y listo, y se formaba ahí una masa que se cortaba en pedacitos y se hervía, y bueno, listo, era eso nada más. Así que era lo que estaba comiendo esta familia, y se lo invitaron a él, hicieron participar a él también, que venía con mucho hambre. Bueno, él compartió la mesa, y cuando se fue les auguró un año de muy buena pesca y de cosechas y todo. Bueno, cuando él se fue y levantaron la mesa para lavar los platos, la familia se encontró que abajo de cada plato había una moneda de oro. ¿Qué tal, eh? Bueno, y la otra tiene que ver con esto, con lo que decíamos recién, la razón socioeconómica. El día 29, el anteúltimo día del mes, las cuentas están al límite, y si no un poquito más, así que no hay mucho margen para muchas comidas. Así que la papa y la harina, históricamente muy barato, y en ese tiempo en Europa no se conocía la papa todavía, así que era harina y agua nada más. Era un plato ideal para alimentar a familias numerosas con un presupuesto mínimo. Así que cuando llegó la inmigración italiana y trajo esta costumbre, se instaló, por supuesto, con mucho éxito en los bodegones y en los hogares más humildes. Así que el día 29 se asoció con San Pantaleón por el hecho de encontrar una moneda debajo del plato, y por ser un plato muy económico. Así que de ahí viene este tema del ñoqui de los 29 y el por qué se encuentra algún dinero debajo del plato. Mi nieta dice que para que eso suceda hay que comerlo todo al plato, no hay que dejar nada. Así que, bueno, es un aliciente también para que los niños se coman toda la comida. La era pre-papa, digamos, previa a que llegara la papa a Europa, porque recuerden que la papa es un cultivo americano, se hacían en Europa de distintas maneras. Mira, hay un gnocchi a la Roma, que se hacía una base de sémola de trigo, leche, manteca y queso. Queso duro, ¿no? Reggianito, parmesano, ¿eh? Yo estaba leyendo acá, parmigiano, reggiano. Se cocinaba la sémola en leche, se le agregaba la manteca, la sal, y se hacía una masa, y después se cortaban, se le agregaban yemas de huevo y más queso rallado, se extendía la masa en una mesa, y una vez firme se cortaban discos con un cortante circular, y esos discos se ponían, discos chiquitos, ¿no? Se ponían en una fuente de horno superpuestos como escamas, y eso se ponía a gratinar. Luego se le agregaba más queso, y de ahí salían una comida crocante, crujiente por fuera, pero que se fundía por dentro. Eso eran los ñoquis a la romana. Lo más parecido a lo nuestro era los ñoquis de Cerdeña, aunque el resto del mundo lo suele clasificar como pasta seca. En Cerdeña, los ñoquis históricos de la isla se formaban como una pequeña caracola estriada. A la sémola de trigo duro y agua, a veces aromatizada con una pizca de azafrán, se amasaba, se estiraban en cilindro fino, se cortaban en cubitos y luego se presionaban y se arrastraban los cubitos contra una maderita que estaba estriada, y esto le daba esta forma de caracola estriada. Después se servían, y bueno, y ahí estaba el ñoqui como lo conocemos nosotros, solo que este no tenía papa. Y la salsa clásica era
una salsa con estofado espeso a base de salchicha parrillera, tomate, azafrán y queso pecorino sardo. Mirá vos, todo lo que te conté, un hambre me agarró, así que mira, me voy a comer unos ñoquis y vuelvo en un rato. Mientras tanto, el rincón del tío Flaco sigue así, mira.

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Volvemos con el rincón del tío Flaco. Lo mejor que vas a encontrar en la radiofonía argentina, por lo menos en este horario, no voy a meterme en otros horarios, pero seguramente ya nos iremos metiendo. No, mentira, estamos acá y le agradecemos pero infinitamente a la propaladora por habernos dado este rinconcito, el rincón del tío Flaco, donde desarrollamos este encuentro con todos ustedes para compartir estas historias, estas anécdotas, estos datos curiosos como los que tuvimos hoy, que han sido realmente fantásticos. Así que le agradecemos a la propaladora por darnos este lugarcito que a nosotros nos alimenta el alma. Así que muchas, muchas gracias. Y a todos ustedes por estar ahí, por supuesto, por acompañarme, por estar ahí regalándome su tiempo y escuchando estas cosas que tengo para compartir, y sobre todo esta música como con la que hemos estado desarrollando todo el programa de hoy. Bueno, yo quería contarles ahora, en esta última partecita que ya tenemos de programa, que hemos estado hablando hace muy poquito del tema de la tecnología, cómo ha ido adelantando la tecnología, y hemos asistido en los últimos años a novedades increíbles. Yo recuerdo haber empezado a trabajar en una empresa que quedaba realmente alejada de la ciudad y en la que y conducía un micro que a veces se quedaba en el camino y no teníamos manera de llamar auxilio, solo esperar que pasara alguien que nos auxiliara, que nos conociera, o que llamara a alguien, o que fuera a buscar a alguien, no llamar, porque todavía no existían los teléfonos celulares, algo que hoy es muy común. ¿Y qué teléfonos celulares, señor, que tienen absolutamente de todo? Bueno, en ese tiempo ni siquiera el cabezoncito ese que salió, ¿se acuerdan? Que era prácticamente irrompible, eso era eterno, era como las cucarachas, podían venir guerras nucleares y iba a sobrevivir. No sé por qué lo sacaron del mercado. Bueno, sí sé por qué, porque hemos adelantado muchísimo ya. Los teléfonos celulares de ahora son prácticamente las Blue Deep de la actualidad. La Blue Deep era la computadora más avanzada que había en su momento. Bueno, ¿y cómo ha avanzado la tecnología a pasos agigantados? Pero esto era el sueño de los escritores allá por la década del 20, del 1920, 1930. Y yo creo, miren, que son tres los pilares fundamentales de la ciencia ficción, porque todas esas historias se basaban en ciencia ficción, es decir, lo que el escritor creía que se iba a poder desarrollar. Pero muchas veces la escritura de ciencia ficción iba muy de la mano con la ciencia realmente. Fíjense, Julio Verne escribiendo de viajes espaciales, de viajes a la Luna, y tiempo después eso se pudo hacer. O el viaje, las 20.000 leguas de viaje submarino, cuando no existían los submarinos y no existía posibilidad de que una persona pudiera andar debajo del agua con un traje y pudiera manejarse ahí. Y después vinieron los buzos, los hombres ranas. Bueno, a veces la ciencia ficción adelanta un poco lo que después la ciencia nos va revelando. Y ahí yo creo en estos tres pilares fundamentales que los fui sacando también de publicaciones o de gente que va coincidiendo. Uno es el desarrollo de la robótica, es decir, los robots que pueden hacer un montón de cosas. Hoy estamos asistiendo al auge de los robots en muchas industrias, no solo industrias, sino en lugares en los que nosotros básicamente a lo mejor ni nos imaginamos, como es la medicina. Y a veces hablamos de robot, pero hablamos de creemos estas máquinas con forma humanoide, como el Terminator de las películas, pero no, hay otros tipos de robot que forman parte de la robótica y que actúan absolutamente todos los días en la industria automotriz, en la industria alimenticia. Y ya les comentaba recién, en las ciencias médicas se valen de la robótica
para muchos casos. Después vienen los viajes espaciales, esto que comentábamos de Julio Verne. Bueno, muchos autores que desde aquellos años nos vienen anticipando viajes espaciales aquí, allá o más allá. Y finalmente los viajes en el tiempo. Los viajes en el tiempo son una locura, es algo que todos quisieran hacer, el viaje en el tiempo, para ir a arreglar eso, que esa macana que nos mandamos, o hacer eso que dejamos de hacer porque tuvimos la oportunidad y la desaprovechamos, o cosas muy locas como estas que nos relataba las películas Volver al Futuro, en donde ese señor anciano ya le da a su yo del pasado una revista que tenía todos los resultados de las carreras y de las competiciones, y con eso logra hacerse arriba.

el padre de la ciencia ficción, ¿no? Hablan del padre de la ciencia ficción, nos había traído un poco este sueño, Ray Bradbury, Julio Verne, H.G. Wells, entre otros, fueron los más conocidos. Pero hubo grandes relatos y autores que hablaban de esta posibilidad de viajar en el tiempo. Mira, en los años 40, 1940, se publicaba en Estados Unidos una revista que incluía estos relatos de fantasía, de ciencia ficción. Algunos estimaban que el término es una mala traducción del inglés y la correcta sería ficción científica, no ciencia ficción. Pero bueno, para los años 50 la fantasía y la ciencia ficción era lo que más circulaba en todos los lugares. Grandes escritores querían participar de estas sagas, también nuevos novelistas y así. En 1959 apareció una historia corta titulada Todos ustedes zombies, una historia de ciencia ficción escrita por Robert Heinlein, que contaba la historia de un hombre joven que más tarde se revela que es intersexual. Mirá, ya no era bisexual, ni homosexual, ni gaysexual, era intersexual, mirá vos, que viaja en el tiempo hacia el pasado y es engañado para fecundar a su yo joven femenina. Esto es una historia de ciencia ficción. Es muy loco. Bueno, si creemos que Superman viene de otro planeta y puede volar y tiene super fuerza, ¿por qué no creer en esto? Entonces fecunda a su yo joven, pero que es femenina. Y por lo tanto, a la vuelta de sus viajes en el tiempo, resulta él ser la descendencia de aquella unión, con el resultado paradójico de que él es su propio padre y madre. Una locura. A medida que la historia se va desarrollando, se revela que todos los personajes principales que participan de esta historia son la misma persona en distintas etapas de su vida. Es decir, que todos son él mismo. La trama de la historia, si bien parece bastante enredada, fue analizada por filósofos. Mirá vos hasta qué punto llegaron. Y ellos llegaron a la conclusión de que esta paradoja podría resultar cierta si fuera posible viajar en el tiempo, obviamente. El filósofo David Lewis considera a Todos ustedes zombies un ejemplo de las historias de viaje en el tiempo que es perfectamente compatible con la posibilidad de hacerse. Si se pudiera viajar en el tiempo, vuelvo a eso. O sea, uno podría volver al pasado y hacer todo ese lío y volver como si tal cosa. En el año 2014 se estrenó una película que se llama Predestination, en donde se toma esta historia corta, este relato corto, y se lo lleva a la pantalla. Si quieren buscarlo, está todavía en las plataformas de streaming, por ejemplo Netflix. Predestination, del año 2014, con actores bastante conocidos. Bueno, en esta historia tan compleja se inspiró Robert Hitman, tecladista y fundador de la banda The Hooters, para escribir la canción que lleva justamente el título de esta historia, Todos ustedes zombies, All you zombies, que llevó a la banda al top de todos los rankings allá por 1985. Así que bueno, vamos a completar esta historia con una bonita chacarera del grupo Los Noche. No, tío flaco. Vamos a escuchar justamente el tema de los Hooters haciendo All You Zombies. Y en el rincón del tío flaco, esto suena más o menos así, mira.

20:30, hora oficial en toda la República Argentina, y a esta hora ya prácticamente nos estamos despidiendo. Pero antes de irnos, yo quería dejarle un saludo enorme a toda la gente que se ha sumado al Rincón del Tío Flaco, especialmente a esa gente de Mar del Plata que nos está sintonizando todos los viernes. Así que para ellos un saludo especialísimo, y para todos los que se han estado sumando todos estos días. Así que muchísimas, muchísimas gracias para todos. Les voy a adelantar el pronóstico para los próximos días en la ciudad de Neuquén. Tenemos 9 grados la temperatura en la actualidad, y se espera que para mañana tengamos una temperatura mínima de 4 grados y una máxima de 16, con el cielo parcialmente nublado. El domingo se prevén algunos chaparrones, algunas precipitaciones, y va a bajar la temperatura, mínima de 5 y máxima de 15. El lunes las mismas condiciones, con algunas precipitaciones, y la temperatura no va a superar los 15 grados, y el tanto que el martes y el miércoles va a estar mejorando, y el jueves vuelven las lluvias. Así que a tener mucho, mucho cuidado, porque vamos a tener un desmejoramiento del clima. Y bueno, para esta gente que nos está escuchando desde Mar del Plata, le adelanto que mañana y pasado el cielo va a estar parcialmente nublado, la temperatura no va a superar los 15 grados, con una mínima de 7 y 9 grados, así que muy fresquito. En tanto que el lunes puede haber algunas precipitaciones, y a partir del martes, miércoles, jueves y viernes van a haber precipitaciones, así que hay que estarse cuidando. Bueno, seguimos en esta despedida del Rincón del Tío Flaco para no dejar pasar ninguna de las secciones.

Javier Calamaro, como todos los viernes, nos está anunciando que hemos llegado al final de una emisión más del Rincón del Tío Flaco, esta emisión tecnológica, casi les diría, porque hemos abordado temas de tecnología con la presentación de este nuevo espectáculo. Va, nuevo espectáculo que ya lleva varios años y más de 8 millones de visitas del grupo ABBA presentando su viaje ABBA, su ABBA viaje en el ABBA Arena de Londres, donde están representados sus avatares, mientras ellos están en sus casas disfrutando plenamente de todo lo que han cosechado a través del trabajo de tantos años. Y estos relatos de ciencia ficción, como el que acabamos de escuchar hace un ratito nada más, y disfrutábamos de esta versión de Scooter con todos ustedes, zombies. Así que, entre otras cosas, porque arrancamos con un montón de cosas también en el programa. Así que no me queda nada más que agradecerles por el tiempo que me han prestado acompañándome, por dejarme que los acompañe, y quiero decirles que realmente me siento halagado, honrado por tanta amabilidad de parte de ustedes. Así que gracias, gracias, gracias. E invitarlos, convocarlos para el próximo viernes en esta nueva emisión, a una nueva emisión del Rincón del Tío Flaco, donde ustedes saben que siempre hay una historia que contar.

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